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2: Jesús estuvo delante de Poncio Pilato, quien trató de iniciar con Jesús un argumento. Pilato quería que Jesús se defendiera, pero Jesús no lo hizo.
3: El Evangelio de Juan, capítulo 18, verso 37, dice lo siguiente. Le dijo entonces Pilato, luego, ¿eres tú rey? Respondió Jesús, tú dices que yo soy rey. Yo para esto he nacido y para esto he venido al mundo. Ahora, por favor, ponga mucha atención a las siguientes palabras de Jesús. Para dar testimonio a la verdad, todo aquel que es de la verdad, oye mi voz. ¿Lo entendió? Un testigo fiel escucha la voz del Señor. ¿Y cuál es la voz del Señor? Pues su palabra. La Biblia, desde el Génesis hasta el Apocalipsis, es la voz del Hijo de Dios, y usted debe escucharla. Bien lo dijo el apóstol Pablo en su epístola a los Romanos 10:17, así que la fe es por el oír y el oír por la palabra de Dios.
2: ¿Quiere usted escuchar la voz de Dios? La fe es por el oír y el oír por la palabra de Dios. Esa es la forma en que usted escuchará la palabra de Dios. Gracias por estar ya en sintonía de El Amor que Vale. Aquí está el Dr. Adrian Rogers en la voz del Pastor Lenín de Llanón para entregarnos el desafiante estudio bíblico Cristianos de Cartón.
3: Tenga la bondad de abrir su Biblia en el libro de Proverbios, capítulo 21. ¿Sabe cuál es el problema cuando se estudia el libro de Proverbios? Que hay tanta enseñanza comprimida en cada versículo. Y debo confesar que mientras más estudiaba lo que veremos en unos instantes, más extraordinario se volvía en mis ojos y en mi mente. Pero al principio pensé, bueno, este no es más que un versículo común y corriente. Pero no. Mientras más lo estudiaba, me percaté que no era un versículo común y corriente, porque cada versículo es extraordinario. Bien, veamos Proverbios 21:28. El testigo mentiroso perecerá, mas el hombre que oye permanecerá en su dicho. Al Linkletter fue un famoso personaje en la televisión, la radio y la prensa de Norteamérica, pero una tragedia en su vida prácticamente lo puso de rodillas. Después de esa tragedia, él estuvo con algunos jóvenes en el vestíbulo de un hotel en San Francisco, y contó que esos jóvenes se pusieron de rodillas para orar. Y él hizo lo mismo, mirando alrededor para asegurarse de que nadie le viera arrodillado. Al hablar acerca de su vida, Art Linkletter confesó, «No estuve arrodillado ni dos segundos, cuando de pronto ya no me importaba lo que los demás pensaran de mí. Hasta ese momento, yo me creía autosuficiente y que no necesitaba de nadie». Este hombre que por 40 años había entretenido a millones en la televisión, en el teatro y en el cine, pensaba que no necesitaba a nadie. Él reconoció que solo tenía una fachada, que no había nada real en su interior, pero luego añadió, era un cristiano de cartón, hasta que encontré la realidad. Hoy quiero hablarle de esa realidad, porque si algo es necesario en el mundo ahora mismo, es conocer esa realidad. Las iglesias atraerán a las personas si es que pueden ver y sentir esa realidad. Aunque sea difícil creer, la gente está cansada de tanta hipocresía, de tanto juego religioso. Andan en busca de realidades. La más profunda hambre en el corazón de cada hombre, de cada mujer, de cada niño o de cada niña es hambre de Dios, hambre de Jesús. No quieren simplemente saber algo acerca de Él. Quieren conocerle como realidad. La iglesia necesita alcanzar a la gente. Y para poder evangelizar, debemos tener esta brillante realidad en nosotros y dejar de ser cristianos de cartón. Este versículo de Proverbios no solo que habla del testigo mentiroso y la realidad de su destino, sino que también nos da a entender la realidad del testigo fiel. Dice que el testigo falso perecerá. Es algo fatal no tener la realidad, ser falso, ser un cristiano de cartón. Ahora veamos el capítulo 7 de Mateo. Quiero mostrarle un sobrio pasaje de las Escrituras y le pido que ponga mucha atención, porque una de las artimañas favoritas del diablo es tratar de que usted, si ya es salvo, sea un testigo falso, sea un cristiano de cartón. Mateo 7:21. No todo el que me dice, Señor, Señor, entrará en el reino de los cielos, sino el que hace la voluntad de mi Padre que está en los cielos. En otras palabras, no todo el que habla acerca del cielo estará en el cielo. No todos los que se dicen cristianos serán salvos. No todos los que se dicen religiosos son nacidos de nuevo. Quienes irán al cielo son los que hacen la voluntad de Dios, el Padre. Ahora note lo que dice el verso 22. Muchos me dirán en aquel día, y aquí Jesús hace referencia al día del juicio, Señor, Señor, no profetizamos en tu nombre, y en tu nombre echamos fuera demonios, y en tu nombre hicimos muchos milagros. ¿Cuál fue la respuesta de Jesús? Nunca os conocí. Apartaos de mí, hacedores de maldad. Observe cómo estos cristianos oraban falsamente. Señor, Señor. Sonaban muy ortodoxos en sus oraciones porque mencionaban el nombre del Señor. Pero no solo su oración era falsa, sino que su predicación también era falsa. No profetizamos en tu nombre, y en tu nombre echamos fuera demonios, y en tu nombre hicimos muchos milagros. Es la palabra profetizar. Significa el predicar con autoridad. ¿Sabía que muchos predicadores que ocupan el púlpito están perdidos porque no conocen a Cristo como su Salvador personal? Ahora, reconozco que hay muchos pastores y predicadores que conocen al Señor, y su vida es un claro ejemplo de su obediencia y dedicación a Él. Pero la tragedia en nuestros días es que muchos desempeñan su sagrada responsabilidad sin haber nacido de nuevo. Sabía que Judas Iscariote era un predicador, pero estaba perdido. Un cristiano de cartón no solo ora falsamente y predica falsamente, sino que tiene un falso poder. Note lo que dijeron. En tu nombre echamos fuera demonios. Escuche. Hay un solo diablo, pero muchísimos demonios. Lo que ellos están diciendo es, Señor, en tu nombre hemos exorcizado demonios. Pero, ¿lo habían hecho de verdad? No. Ellos dijeron haberlo hecho. O pensaron que lo habían hecho. ¿Sabe que los demonios son diabólicamente intrigantes y astutos? Y le harán creer que usted los ha exorcizado cuando en verdad no lo ha hecho. En la Biblia encontramos el relato de un hombre que tenía una casa sucia y desarreglada. Pero un día la barrió, la limpió, la arregló. Y había un demonio, un espíritu inmundo que estuvo allí y que tuvo que salir cuando el hombre limpió y arregló su casa. La casa simbólicamente es el templo del espíritu. La Biblia dice que cuando este demonio tuvo que salir de esa casa, porque ya estaba limpia y arreglada, fue y buscó otros 7 mortales demonios y regresó a la casa. Escuche lo que Jesús dijo en Mateo 12:45. El postrer estado de aquel hombre viene a ser peor que el primero. Muchas veces pareciera que un demonio coopera y deja que algunas personas tengan un falso poder para que tengan falsos seguidores y puedan engañar a muchos. Es increíble el número de personas que son engañadas con falso poder. Y no todo lo que aparente espiritual, que usted ve en la televisión o que escucha en la radio, lo es. No todo lo que parece milagroso es milagroso. Ahora escúcheme atentamente. No todos los que parecen tener poder sobre los demonios tienen poder sobre los demonios. La realidad es que los demonios tienen poder sobre ellos. Muchos me dirán en aquel día, Señor, Señor. Esa es una oración falsa. No profetizamos en tu nombre. Esa es una falsa predicación. Y en tu nombre echamos fuera demonios. Ese es un falso poder. Y en tu nombre hicimos muchos milagros. Y ese es un falso rendimiento. A lo mejor cantan en el coro o son parte de la orquesta o desempeñan cualquier otra labor dentro de la iglesia y dicen, Señor, en tu nombre hicimos todas estas cosas. Proverbios dice, el testigo mentiroso perecerá. Y el Señor Jesús dice, nunca os conocí. Apartaos de mí, hacedores de maldad. Ahora es muy importante que usted entienda esto porque lo que ellos estaban diciendo era, Señor, mira todas las cosas que hemos hecho. ¿Sabe cómo llamó Jesús a todas las cosas que ellos habían hecho? Iniquidades. Iniquidades. Y note que ellos no estaban diciendo que habían robado, o que habían violado, o que habían matado, nada de eso. ¿Qué es lo que estaban diciendo? Señor, hemos orado, hemos predicado, hemos trabajado. ¿Cómo calificó Jesús el orar, el predicar y el trabajar de ellos? Iniquidad. Busque Isaías 64, verso 6, en donde el profeta dice que todas nuestras justicias son como trapos de inmundicia delante de Dios. ¿Sabe cuál es la peor forma de maldad humana? La bondad humana, cuando esa bondad se la tiene como sustituto del nuevo nacimiento. Esa clase de bondad humana, Jesús la califica como iniquidad. El testigo falso perecerá. Nunca os conocí, apartaos de mí, hacedores de maldad. ¿Lo ve? Cristianos de cartón que se vuelven testigos falsos. Pero ahora veamos la segunda parte de Proverbios 21:28, más el hombre que oye permanecerá en su dicho. La realidad de un testigo fiel. ¿Cuáles son las marcas de un testigo fiel? ¿Cuáles son las 3 marcas de eso que llamamos religión para saber que es real? Primero, debe haber una adoración que escucha. Saber escuchar. Ningún hombre conoce a Dios. Ningún hombre está preparado a servir a Dios si antes no escucha al Señor. Una de las marcas de un verdadero cristiano que sabe la realidad de los asuntos espirituales es que escucha la voz de Dios. Más el hombre que oye está en contraste con el testigo falso que no oye. ¿Qué es lo que Jesús dijo en Juan 10:27? Mis ovejas oyen mi voz y yo las conozco. Bien podríamos decir que el Señor no conoce a nadie que no haya escuchado su voz. Usted no puede ser un cristiano sin escuchar la voz del Señor Jesucristo. No quiero decir que debe escucharle en forma audible, pero debe escucharle. ¿Cómo? Se lo diré en un momento. Jesús estuvo delante de Poncio Pilato, quien trató de iniciar

La voz del Señor. ¿Cuál es la voz del Señor? Su palabra. La Biblia, desde el Génesis hasta el Apocalipsis, es la voz del Hijo de Dios y usted debe escucharla. Bien lo dijo el apóstol Pablo en su epístola a los Romanos 10:17. Así que la fe es por el oír y el oír por la palabra de Dios. ¿Quiere usted escuchar la voz de Dios? La fe es por el oír y el oír por la palabra de Dios. Esa es la forma en que usted escuchará la palabra de Dios. Por medio de la Biblia es la única forma en que usted escuchará la palabra de Dios. Por su palabra sabemos que cuando Dios habló, las galaxias y los universos fueron formados. Él sostiene todas las cosas por el poder de su palabra. Hay poder en la palabra de Dios. Poder para convertir y poder para hacer que una persona nazca de nuevo. No de simiente corruptible, sino de incorruptible, por la palabra de Dios que vive y permanece para siempre. Poder para complementar. Desead como niños recién nacidos la leche espiritual no adulterada, para que por ella crezcáis para salvación. Poder para limpiar. El salmista dijo: ¿con qué limpiará el joven su camino? Con guardar tu palabra. Poder para pedir. Si permanecéis en mí y mis palabras permanecen en vosotros, pedid todo lo que queréis y os será hecho. Poder para conquistar. Y tomad la espada del Espíritu, que es la palabra de Dios. Poder para aconsejar. Redarguye, reprende, exhorta con toda paciencia y doctrina. Si usted quiere saber lo que es bueno, lo que es malo, cómo ser justo y permanecer justo, hay poder en la palabra de Dios, consejo en la palabra de Dios. La marca de la realidad es que usted está escuchando la voz de Dios. No puede ser un verdadero cristiano hasta que escuche la voz de Dios por medio de su palabra. Pero también puede escuchar la voz de Dios por medio de algún predicador. Si él dice algo que usted tiene la seguridad es para usted, es Dios hablándole por medio de ese predicador. Si este momento todo lo que hace es escuchar a Adrian Rogers, entonces no podrá oír la voz de Dios. Pero si usted deja que el Espíritu Santo le llene mientras predico, entonces podrá escuchar la voz de Dios. Y quiero que tenga la absoluta seguridad que cuando abre su Biblia para estudiar y meditar en ella, Dios le hablará. Esa es la realidad. El testigo fiel oye, escucha por medio de la adoración. Ahora, no se atreva a hablar por Dios hasta cuando no haya oído la voz de Dios. Pero si escucha la voz de Dios, no se quede en silencio. De lo que oímos, hablamos. Hablamos en representación del Señor porque hemos escuchado la voz del Señor. Pero si Dios no le ha hablado, por favor mantenga su boca cerrada. Ese es el problema con muchos predicadores en nuestros días. Están hablando cuando ni siquiera estuvieron escuchando la voz de Dios. Están enseñando las cosas de sus propias mentes en vez de enseñar lo que el Espíritu Santo tiene que decir. Miremos lo que el apóstol Pablo dice en 1 Corintios 15:3. Es una extraordinaria declaración. Porque primeramente os he enseñado lo que asimismo recibí. ¿Qué es lo que Pablo está diciendo? Dice que solo está de pasada, que no es el originador de lo que enseña, sino solo el transmisor. El mismo Señor Jesucristo es el ejemplo en todo esto. Veamos lo que Jesús dijo en Juan 8:26. Porque muchas cosas tengo que decir y juzgar de vosotros. Pero el que me envió es verdadero, y yo lo que he oído de él, esto hablo al mundo. Jesús dijo: de lo que he oído, de eso hablo. Pablo dijo: de lo que he oído, de eso hablo. Esa es la diferencia entre un abogado y un testigo. Jesús nunca dijo: ustedes serán mis abogados. Pero sí dijo: ustedes serán mis testigos.
¿Sabe usted?

0: Lo que un abogado hace. Un abogado argumenta el caso. ¿Sabe usted lo que un testigo hace? Un testigo dice solo lo que ha visto y escuchado. ¿Cómo usted podría ser un testigo si no ha visto ni escuchado nada? Dios no le ha llamado para que sea abogado, sino para que sea testigo. Y usted no podrá serlo a menos que haya visto y oído. Amiga, amigo, ¿posee usted esa realidad? Quiero decir, ¿tiene usted a Jesucristo en su corazón? Si todavía no lo tiene, no quisiera hacer esa decisión ahora mismo. Le voy a guiar en una corta oración. Usted repítala, pero dígala con sus propias palabras. Exprese su íntimo sentir y hágalo con convicción, con sinceridad y con profunda fe. Eterno Dios, gracias por hablarme por medio de este mensaje. Me doy cuenta que he estado jugando a la religión, alejado de la realidad de tener una relación contigo. Sé que soy pecador, estoy perdido, y que necesito ser perdonado y salvado. Señor Jesús, tú ya hiciste la provisión para mi salvación y para el perdón de mis pecados cuando entregaste tu preciosa vida en la cruz del Calvario. Este momento, con toda la fe de la que soy capaz, te recibo en mi corazón como mi Salvador y mi Señor. Ayúdame a escuchar tu voz siempre. Ayúdame a conocer tu voluntad y obedecerla. Perdóname, sálvame, úsame. Lo pido en tu bendito nombre. Amén.
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2: 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Y al despedirnos, agradecemos a Maritza Edmiston y a Lenín de Llanón por la producción de esta enseñanza. Soy Andrés García Vigio y oramos que estos mensajes sean de bendición para usted y que la enseñanza de hoy le haya ayudado a comprender aún más que el Señor Jesucristo es el amor que vale.
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0: dele palmas al Rey, hermano.
1: Aleluyas. Hay poder en Cristo, hermanos. Santo el Señor, hermanos. Gloria sea Jesús, hermanos. Vive el Señor, hermanos. Y a su nombre. Sí, Señor. Alabado sea el Señor Jesucristo. Vamos a seguir adorando al Señor, hermano. Sí, Señor Jesús. Cante conmigo, hermanos. Gloria sea a Dios, hermano. Es una nostalgia grande, hermano, cuando uno de nosotros lo llama el Señor, hermano. Pero allá estamos en mejor vida, hermanos.

dele palmas al que vive, hermanos. Pronto, pronto, el Señor nos trasladará a ese lugar tan bello, hermanos. Gloria sea al Señor. Vamos a seguir adorando al Señor, hermano. Alabado sea el Señor Jesucristo. Santo el Señor, hermanos. Vive el Señor, hermano. Aleluyas. Vamos a entonar esta alabanza, hermano. Me ayudan, hermano.

0: Bendéceme, Señor, porque estoy desconsolado. Aleluya. Que el Señor les siga bendiciendo, mis hermanos. Gracias, hermano.
1: Gloria al Señor. Gran verdad para cada uno de nosotros, hermanos, para la iglesia de todo el mundo. Hay un refugio para cada uno de nosotros, el Señor Jesucristo. Amén. Él es nuestra fortaleza, nuestro pronto auxilio, dice su palabra. ¿Y quién será aquel creyente, hermano, que no necesite de la fuerza del Señor? Yo creo que no lo hay. Y quizás, hermano, este día sea un día muy difícil para alguien, muy duro. Un día, quizás, hermanos, de mucha tristeza, de mucho dolor. ¿Y quién para socorrer? ¿Quién para dar ese consuelo? ¿Quién para dar esa fortaleza? Solamente, hermanos, el Dios de los cielos, a quien adoramos en esta preciosa noche. Dice la Escritura, hermano, de que Dios es bueno, es fortaleza en el día de la angustia y conoce a los que en Él confían, dice su palabra. Sea, hermanos, ellos un consuelo para cada uno de nosotros y para todos aquellos que pudieran estar pasando un momento difícil. En esta hora, mis hermanos, damos la bienvenida a tres personas que están, hermanos, con nosotros en esta noche, y de ellos nos gozamos y le damos gracias al Señor. Ellos son la amiga Esther Gómez, Edil Trudis Gómez y el amigo Joel Ortez. Queremos ver dónde están estas personas, hermanos, allá en la parte de atrás. Gracias por ponerse de pie. Esta iglesia les dice bienvenidos a la casa del Señor. Nos gozamos, hermanos, de que estén en esta noche estas personas con nosotros. Amén. Voy a pedir a nuestras hermanas Ujieres que pasen. Vamos a orar, hermanos, por la ofrenda que hemos traído para el Señor en esta noche. Póngase de pie. Como hemos dicho en otro momento, hermanos, lo que en esta hora hacemos es rendirle alabanza al Señor, gratitud por todo el bien con el que Él, hermanos, ha bendecido nuestras vidas. Dele gracias al Señor, hermanos, por lo que en esta noche usted ha traído a Él. Damos gracias a Dios. Padre, en el nombre glorioso de Jesús, la gracia, Señor, le damos en esta hora por la bendición que nos da de poder, Señor, ser agradecidos con usted. De lo abundante, Señor, que usted nos ha dado, Dios mío, con fidelidad, Señor, traemos a usted en esta noche. Señor, expresándole de esa manera nuestra alabanza, nuestro agradecimiento. Señor, porque usted ha sido bueno con cada uno de nosotros. Gracias por ocuparse de cada una de nuestras necesidades. Dios mío, pedimos también por la vida, Señor, de cada uno de nosotros, por la bendición que cada uno de nosotros necesita, Señor, sea esta conforme a su voluntad, mi Dios. Lo pedimos en el nombre maravilloso de Jesús. Amén. Gloria a Dios. Mientras nuestras hermanas pasan, vamos a invitar al hermano Edgar, ya está por acá. Él va a darle terminación, hermano, al tiempo de canto en esta noche.
2: Gracias. El Señor le bendiga, mis hermanos. Damos gracias a nuestro Dios, ¿verdad?, por el hermoso privilegio que nos regala de poder estar delante de su presencia y poder traer unas alabanzas también para entonarle a nuestro Señor. Amén. En la Biblia encontramos muchas historias, ¿verdad? Pero me llama mucho la atención donde había un personaje bien conocido, yo creo que hasta bien conocido, donde él se encontraba en una situación bien terrible. Quizás nosotros así pudiéramos estar, pero él mencionaba unas frases bien interesante, donde decía: alzaré mis ojos a los montes, ¿de dónde vendrá mi socorro? Y después él agrega unas palabras, dice: mi socorro viene de Jehová, que hizo los cielos y la tierra. Y es que hay veces así nos encontramos nosotros en situaciones difíciles, pero esta alabanza habla un poco acerca de eso. Espero que me ayude, hermanos, y que podamos meditar.

vendrá mi socorro? Mi socorro, yo sé que viene de Jehová, que hizo los cielos y la tierra. No temas, hermano, porque Dios está con nosotros. Oye, ven, amigo.

Muchas veces hay procesos en nuestra vida, hermanos, pero Dios tiene el control de todas las cosas. Amén. Así que sigamos confiando en Él. Y ayúdeme con esta otra alabanza también, que a mí me ha tocado bastante. No importa lo que estemos pasando, Dios siempre está con nosotros.

0: aquellos que confían en Él.
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0: natural, hermanos, que hay veces no queramos continuar, pero en el momento donde nos sentimos solos es cuando más Dios está cerca. Así que confiemos en Él. Una vez más, digámosle.
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0: Y esto es para usted y para mí también.

Sí, Señor, no desmayaremos, Señor, porque ahí estás tú, Señor, con nosotros, Señor. Somos bienaventurados, Señor, porque confiamos en ti, Señor. Padre, sabemos que no seremos avergonzados porque esperamos en ti, oh Dios. Gracias, Señor, por todo lo que tú has hecho, Señor, en nuestras vidas. Gracias.

gloria al Señor. Hermanos, es maravilloso al momento de que, pues yo no tengo un conocimiento, hermanos, en lo que es el área de música, en melodía. Alguien me decía por ahí, mire, es que usted tiene que subir aquí, tiene que bajar allá. Y yo decía, Señor, yo lo que quiero es menguar, Señor, para que tú crezcas en mí, Señor. Y eso me ha ayudado, hermanos, al momento de que de poder yo estar escuchando estas alabanzas. Me llenaba tanto la presencia del Señor, derramaba mis lágrimas. Y es algo que una alabanza es un mensaje para nuestra vida. Por eso es que tenemos que preparar nuestro corazón al momento de la palabra. Estos momentos es para eso, para preparar nuestros corazones. Le voy a invitar que si pueda poner de pie para que preparemos nuestro corazón y podamos venir en adoración. Cierre sus ojos y meditemos en esta preciosa alabanza.

es por nuestros propios méritos que estamos en este lugar, sino que es por la pura misericordia. Gracias, Señor, porque tú has sido fiel, aunque nosotros seamos infieles, Señor. Una vez más. Temprano yo te buscaré. 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

0: Dios, que es tu diestra, Señor, que nos tiene aquí, Padre Celestial. Gracias, Señor, por todo lo que tú nos has dado, Padre. Gracias, Señor, porque esa diestra, Señor, esa misericordia, Padre, es que nos tiene, Señor, en este lugar, Señor Jesús. Te adoramos, Señor. Gracias, Señor, te adoramos, Señor. Sí, Señor.
1: Renuévame, Señor Jesús.
0: Vamos, prepare su corazón.

siempre, Señor. Te pedimos que en esta noche, Rey, cumplas tu propósito en nuestra vida, Dios mío. Padre eterno de misericordia y de bondad, te suplicamos, Dios mío, que cumplas el propósito por el cual nos has traído en esta noche, Señor. Que renuevas nuestra mente, renueves nuestra alma, Señor, delante de ti. Padre celestial, bendito sea tu nombre, bendito sea tu nombre. Glorificado sea tu nombre para siempre. Te alabamos, te exaltamos, Dios mío. Hemos venido a darte adoración, hemos venido a darte alabanza, hemos venido a darte exaltación, Rey del universo. Hemos venido, Rey eterno, a brindar nuestros cuerpos en sacrificio vivo, santo y agradable a ti, Dios mío, que en este culto racional, Señor, Padre celestial, en el nombre del Señor Jesús, confiamos y creemos que tú nos has traído, has encaminado nuestros pasos a este lugar, has encaminado los pasos de cada hermana, de cada hermano hasta este lugar, has encaminado los pasos de los amigos hasta este lugar, has quitado tropiezos, has quitado debilidades, has quitado cuantas cosas, Señor, que pudieron evitar para que esta noche estuviéramos en este culto, Rey eterno, pero tu misericordia ha permitido, Señor, que podamos estar acá adorando, glorificando tu nombre, Dios mío. Cuántos procesos pudimos haber pasado, Rey, cuántas aflicciones, cuántas angustias pudimos haber pasado en este día, Dios mío, pero tú nos tienes aquí recogido, Señor, como la gallina recoge a sus polluelos debajo de sus alas, así tú, Dios mío, has recogido a tu pueblo en esta noche, que te ha dado adoración, que te ha dado alabanza, que se ha gozado en tu presencia, oh Rey eterno, Rey de misericordia. Y no dudamos, Dios mío, que mientras te hemos alabado, que mientras te hemos glorificado, Señor, la unción de tu Espíritu Santo ha sanado, ha libertado, ha bendecido nuestra vida. Podemos decir en esta noche, este culto ha sido y está siendo de bendición para nuestra vida. Estamos en un culto que es bendecido porque el Rey de los Reyes y Señor de los Señores está en medio de nosotros. Él ha prometido estar donde dos o tres estén congregados en su nombre. Él ha prometido habitar en medio de las alabanzas de su pueblo. Alabe al Señor, glorifique a Dios, exalte a Dios. Dígale al Señor, te doy gracias porque ha guardado mi vida hasta este momento. Te doy gracias porque para este momento me has preservado la vida para poder estar en este lugar y darte mi mejor alabanza, darte mi mejor adoración. No he venido a pasar el tiempo a este lugar, no he venido a traer un entretenimiento carnal a este lugar. He venido a llenarme de la unción de tu Espíritu Santo, he venido a llenarme del poder de tu palabra. Aleluya, aleluya, bendito sea el que vive y reina por los siglos de los siglos. Alabado sea tu nombre. Gracias, Dios mío, por la sanidad. Gracias por la sanidad. Dele gracias a Dios en esta noche. Dele gracias a Dios por la sanidad. Dele gracias a Dios por la sanidad. No es que Él lo va a hacer, es que Él ya lo hizo hace más de 2000 años en la cruz del Calvario. Y se van las enfermedades, se van las dolencias, toda enfermedad en la sangre, enfermedad en la cabeza, enfermedad en los huesos, todo órgano dañado, todo tejido dañado, todo hueso roto, ahora en el nombre del Señor Jesucristo, para su gloria, para su gloria, para su alabanza, para su adoración. Oh Rey de misericordia, Rey de bondad, levanta un muro de protección, Señor, alrededor de todos los que estamos en este lugar, Dios mío, y reprende toda obra del enemigo sobre tu pueblo, y que tu palabra corra y sea glorificada en esta noche, Señor. Ponemos en tus manos, Dios mío, Rey eterno, Rey de misericordia, la vida de nuestra hermana Leonor Castro, que ella está pidiendo por sanidad. Dios mío, enviamos tu palabra, Señor, hasta ahí donde está nuestra hermana Leonor Castro, ahora en el nombre del Señor Jesucristo. Sea cual sea la enfermedad, sea cual sea la dolencia, el virus que esté aquejando la vida de mi hermana, Señor, creemos el milagro en esta noche, en el nombre del Señor Jesucristo. Y te pedimos, Padre, que envíes tu palabra, Señor, conforme a la necesidad que hayamos traído en esta noche para la gloria de tu nombre. Gracias, Padre, gracias, Hijo, y gracias, Espíritu Santo, en el nombre de Jesús. Amén y amén. Gloria a Dios. Dios les bendiga a todos, hermanos. Damos gracias a Dios por la oportunidad que Él nos da de estar reunidos en esta noche. Y queremos dar la bienvenida, hermanos. Sé que hay amigos en medio nuestro, les damos la bienvenida. Y también damos la bienvenida a nuestro hermano Noé Rodríguez, también, que está ahí juntamente
con su esposa y sus hijas. Nuestro hermano había estado ausente por un tiempo, pero ahora Dios en su misericordia le permite estar nuevamente con nosotros. Así que Dios le bendiga, hermanos, y bienvenido en el nombre del Señor. Aleluya. Vamos a ir a la palabra de Dios, hermanos, en el libro de los Hechos, capítulo 2, versículo 1 en adelante. Vamos a leer para la gloria y la honra del Señor. Libro de los Hechos, capítulo 2, versículo 1 al 4. Vamos a leer. Gloria a Dios, bendito sea el nombre del Señor para siempre. Y dice la palabra, hermanos, honrando al Padre, al Hijo y al Espíritu Santo. Cuando llegó el día de Pentecostés y estaban todos unánimes juntos, y de repente vino del cielo un estruendo como de un viento recio que soplaba, el cual llenó toda la casa donde estaban sentados, y se les aparecieron lenguas repartidas como de fuego, asentándose sobre cada uno de ellos, y fueron todos llenos del Espíritu Santo y comenzaron a hablar en otras lenguas según el Espíritu les daba que hablasen. Amén. Puede sentarse en esta noche, hermano. Y vamos a meditar brevemente, hermanos, en el tema "Hubiese querido estar ahí". Ese es el tema para esta noche. Hubiese querido estar ahí. Hermanos, usted en más de alguna ocasión ha escuchado esta expresión. Quizá cuando nos hemos dado cuenta de algún acontecimiento histórico que ha marcado generaciones, alguien pudo haber dicho en algún momento: yo hubiese querido estar en esa época, yo hubiese querido vivir ese tiempo. Y podemos ver que hay personas que cuando ven, por ejemplo, cómo era la vida hace 30, 40 años, y ven la vida que tenemos ahora, algunos dicen: yo me hubiera querido mejor vivir el tiempo, ese tiempo, o vivir en ese tiempo y no estar en este tiempo que yo estoy ahora. O quizá decir: a mí me hubiese gustado participar en esa parte de la historia, vivirla, verla, ser parte de ella. Pero ¿qué pasa, hermanos, cuando nosotros vamos a la historia bíblica? Porque está bien que alguien anhele, quizá, o piense que pudo haber deseado, que querido estar en cierta época de la historia. Pero ¿qué pasa, hermanos, cuando vamos a la historia bíblica y vemos la historia bíblica como cuando nosotros visitamos un museo? Y que hay cosas que están guardadas ahí y que fueron exclusivamente cosas del pasado, y hablamos de ellas de esa manera. No vivimos una realidad, hermanos. Hay personas que dicen: yo cómo no hubiese querido estar en los tiempos en los cuales Dios abrió el Mar Rojo delante de la nación de Israel. ¿Cómo no hubiese podido experimentar o estar en la peregrinación que Israel hizo en el desierto? ¿Cómo Dios les proveyó columna de fuego durante la noche? ¿Cómo Dios les proveyó columna de nube durante el día? El calzado de sus pies nunca se envejeció. Y hablamos de una manera como que el Dios al cual nosotros adoramos es un Dios histórico, que hizo milagros anteriormente, pero que nosotros hoy en este tiempo no tenemos, o Dios no tuviera la capacidad, hermano, de abrir el Mar Rojo delante de nosotros. Como que Dios no tuviera la capacidad en estos tiempos que estamos viviendo de proveernos columna de fuego durante la noche y columna de nube durante el día.
como que el Dios que proveyó, hermano, a la nación de Israel, como que el Dios que proveyó, amados hermanos, a los cristianos de hace 40, de hace 60 años, no es el mismo Dios al cual nosotros estamos adorando en esta noche, hermano. Pero hay una noticia, la palabra del Señor dice, hermano, que ese Dios al cual nosotros adoramos en esta noche es el mismo Dios del ayer. Amén. Hay una frase que nosotros repetimos continuamente, hermano, y es que el tiempo de los milagros no ha pasado. Amén. Y es que el tiempo, hermano, de la provisión no ha pasado. Dios es el mismo ayer, hoy y por los siglos de los siglos. Los hombres pueden cambiar, las naciones pueden cambiar, gobiernos pueden venir, hermano, pero el Cristo de la gloria permanece para siempre, hermano. Por eso usted y yo no tenemos que poner nuestra confianza en ninguna época, no tenemos que poner nuestra confianza en ningún gobierno, sistema de esta tierra. Nuestra confianza está puesta en Jehová, Dios de los ejércitos. A Él sea la gloria, a Él sea la adoración en esta noche. ¿Cuántos le alaban, hermano? ¿Cuántos sienten la presencia, hermano, de ese Dios maravilloso en esta noche? Y cuando leemos el capítulo 2 del libro de los Hechos, hermano, quizá posiblemente vamos a ser tentados en también decir estas palabras: yo hubiese querido estar ahí. Pero ¿qué fue lo que sucedió en ese día? ¿Por qué, hermano, nosotros, o alguien podría decir, a mí me hubiese gustado estar en ese momento en el cual se escuchó ese estruendo que vino desde el cielo? Hermano, porque lo que sucedió en ese día marcó, hermano, un antes y un después en lo que es la vida espiritual del ser humano. Hermanos, dice la Biblia, hermanos, que Dios les dijo, que el Señor le dijo a sus discípulos: de aquí a un tiempo ustedes van a ser revestidos con el poder del Espíritu Santo. Y no se vayan, quédense en Jerusalén. Y dice la Biblia, hermanos, que aquel grupo de cristianos, alrededor de 120 cristianos, se quedaron en Jerusalén, se quedaron en un aposento alto, dice la Biblia. Y durante 10 días, hermanos, esperaron la promesa del Padre. 10 días, hermanos, en los cuales ellos lo único que resonaba en su mente eran las palabras de nuestro Señor y Salvador Jesucristo: de aquí a un tiempo ustedes van a ser revestidos con el poder del Espíritu Santo. De aquí a un tiempo va a venir esa promesa, eso que yo he rogado al Padre para que vengan sobre ustedes dentro de un poco tiempo. Y estaba aquel grupo de cristianos, dice la Biblia, que estaban juntos, unánimes. Mire cómo se encontraba aquel grupo de cristianos.

el hogar, en los grupos, en los ministerios, en la iglesia. Hay cosas por las cuales no vale la pena, hermanos, enemistarnos, no vale la pena discutir, hermanos. Son cosas que bien nosotros podemos arreglar y subsanar para la gloria y la honra del Señor, pero las dejamos que vayan pasando, hermanos. Las dejamos que esas cosas echen raíces y después, hermanos, cuesta más quitarlas. Amén. Pero dice la Biblia que este grupo estaba unánime, estaban juntos en un mismo sentir y en un mismo pensar y en un mismo corazón. Ahí no había lugar, hermano, quizá había algún hermano que quería apartarse de ellos porque ¿qué? Ya habían pasado 4, 5, 6 días. Pero había otro hermano que le pudo haber dicho: no te vayas. Jesús dijo que en un poco tiempo el Espíritu Santo iba a venir sobre nuestra vida. No te vayas, quédate un poco más de tiempo, espera la promesa. Y aquel hermanito tomaba fuerza, hermano, y seguía en la espera de la promesa. Igual que nosotros, ¿verdad, hermano? Cuando nosotros vemos un hermano débil, cuando nosotros vemos un hermano que ya no quiere seguir adelante, a veces un hermano se nos puede acercar y nos puede decir: hermano, sabe, estoy pasando un momento difícil, que yo no siento deseo de congregarme, yo no siento deseo de ir a la iglesia. ¿Y qué hacemos nosotros, hermano? Lo que decimos o lo que hacemos es que comenzamos a contarle a los demás hermanos lo que aquel hermano nos ha dicho. Como que aquel hermano nos contó su debilidad para que medio mundo se diera cuenta de la debilidad que él tenía en ese momento. Si alguien se acerca para contarnos su debilidad, su flaqueza, hermano, usted tómelo de la mano, ore por él, ayune por él, vigile por él, pídale a Dios fortaleza por él, porque él es su hermano en Cristo, ha sido comprado con la misma sangre que me compró a mí y que lo compró a usted. Dice la Biblia que estaban juntos, unánimes. Por eso es que las razones por las cuales alguien podría anhelar estar en ese lugar, había una manifestación visible de Dios. ¿Sabe qué dice la Biblia, hermanos? Que dice que vino un viento recio y un estruendo desde el cielo. Porque el Espíritu Santo no viene a adornar nuestra vida, hermanos. El Espíritu Santo no viene a maquillar nuestra vida. El Espíritu Santo viene a la vida del ser humano porque el hombre es sacudido de una manera tan poderosa a través de esa persona divina que es el Espíritu Santo, que la vida del hombre y la vida de la mujer que es puesta en la llenura del Espíritu Santo nunca jamás vuelve a ser la misma. Por eso Dios, cuando vino el Espíritu Santo, mire, cuando vino el Hijo, hermano, dice la Biblia que hubo fiesta en los cielos de parte de los ángeles, hubo pastores que lo visitaron, hermano, porque Dios hace las cosas a la visibilidad de todas las naciones. Amén. Dios no anda haciendo las cosas, hermano, en lo oculto para que nadie se dé cuenta. Dios permitió que cuando Cristo nació, hermano, hubiese un censo, y a través de ese censo todos vinieron a la ciudad y todos pudieron ver que había nacido en la ciudad de David un rey, Cristo Jesús, nuestro Salvador. Entonces también cuando el Espíritu Santo vino, también todas las naciones se dieron cuenta que la persona del Espíritu Santo había llegado para poder dar inicio a la tarea de la iglesia en esta tierra. Un viento recio, dice la Biblia, dice que lenguas de fuego se pusieron sobre cada uno de los que estaban en ese lugar, hablando de la personalidad o hablando de lo personal que es el Espíritu sobre la vida de su iglesia. Que el Espíritu Santo, hermano, trata diferente con cada uno de los que estamos acá. El Espíritu Santo no tiene el mismo trato con todos. Usted ve, hermanos, que por ejemplo son muy animosos, hermanos que cuesta verles un semblante en el cual usted diga: hermano, yo lo veo que está triste. Hay hermanos que cuesta verlos así.
Entonces, ese, para esa persona, el Espíritu Santo tiene un trato para esa persona. Pero hay otro hermano que quizá es un poco más dado a entristecerse por los problemas, dificultades, se angustia de sobremanera, más rápida.

mente que otro hermano. Entonces el Espíritu Santo tiene un trato específico también con esa persona. Y así, hermano, por muchos ejemplos. Entonces ese día, cuando viene el Espíritu Santo, hermano, ahí nació una iglesia que estaría llena de poder y llena de vida, llena de pasión y llena de unidad. Y Dios no quiere que vayamos al capítulo 2 de los Hechos como quien va, hermano, y ve en una vitrina cosas que sucedieron. Sino que realmente el Espíritu Santo, más que nosotros ir a Pentecostés o ir al día de Pentecostés, hermano, y que usted diga, yo hubiera querido estar ese día en el cual Pedro se levantó y le predicó a más de 3,000 personas, hubiera visto cómo las personas creían en el Evangelio. Pero más que nosotros queramos ir a ese día, Dios quiere traer esa experiencia hoy en día a nuestra vida. Hoy en día, hermanos, el Espíritu Santo desea hacer actual lo que muchos consideran solo un hecho histórico. Porque hay muchas enseñanzas o muchas doctrinas que dicen, no, eso fue solamente para aquellos cristianos. Eso solamente ocurrió porque la iglesia necesitaba ese impulso espiritual. Ocurrió porque aquellos cristianos iban a enfrentar mayores pruebas de las que nosotros estamos enfrentando hoy en día. Pero yo no creo, hermanos, que Dios sea injusto, que vaya a bendecir más a unos que a otros. Lo que Pentecostés, hermano, lo que el día de Pentecostés me enseña a mí es que a través de la palabra yo debo de creer, yo debo de testificar y yo debo de confiar que así iba a ser la vida de la iglesia desde ese momento. El libro de los Hechos, hermano, un capítulo de por medio, usted ve que hay una frase que se repite constantemente: y fueron llenos del Espíritu Santo. Y de Pedro dice, y Pedro fue lleno del Espíritu Santo. Y encontramos a Pedro más adelante y vuelve la Escritura a decir, y Pedro fue lleno del Espíritu Santo. Y en la casa de Cornelio, todos los que estaban en la casa de Cornelio que habían creído en Cristo fueron llenos del Espíritu Santo, dice la Escritura. Cuando Apolo creyó a la palabra, hermanos, dice la Biblia, y él fue lleno del Espíritu Santo de Dios. Cuando Saulo de Tarso se convierte al Evangelio, que dice la Escritura, y Pablo fue lleno del Espíritu Santo de Dios. ¿Para qué es lo que nos hace falta hoy en día, hermano? ¿Será que nos hacen falta quizás nuevos entretenimientos? ¿Sabe que hay iglesias donde usted puede ver que hacen muchas cosas para que el culto sea atractivo? Y hay muchos elementos, hermano, que nosotros podemos agregar al culto para que la carne se sienta bien. Hay muchos elementos que como iglesia podemos adoptar para que las personas se sientan más cómodas quizás, pero ninguno de ellos va a suplantar la esencia original para lo cual la iglesia fue llamada. La iglesia fue llamada a ser llena del poder de Dios. Amén. Por eso en lo primero, porque muchos desean, porque lo que ocurrió ahí realmente fue algo sobrenatural, hermano. Pero el anhelo del Espíritu Santo es que traer ese momento continuamente a nosotros. Ese día del derramamiento del Espíritu Santo, hermano, no era exclusivo para esos 120. Dios no quiere que solo ser recordado, sino que también ser experimentado.
El cielo sigue buscando, hermano, aposentos altos en los cuales derramar de su gloria y derramar de su poder. ¿No sabe qué es lo que pasa? A veces, hermano, ¿por qué no vivimos en ese aposento alto? Porque queremos ese día de Pentecostés, pero lo queremos sin ninguna preparación. Queremos el día de Pentecostés, hermano, pero hemos perdido la devoción a Dios. Hemos perdido el acto, hermano, de dedicar toda nuestra alma, nuestro cuerpo y nuestro espíritu a ese Dios al cual nosotros adoramos. Aquel que tiene una devoción para con Dios, hermano, vive cada día en la presencia del Señor. Él sabe que Dios le va a acompañar en cada momento de su vida. La devoción se manifiesta cuando yo no creo, hermanos, que Dios solamente se va a manifestar en el momento del culto. Cuando yo no creo, hermano, cuando la devoción va más allá de eso, hermano. Hay personas que creen que Dios, usted se arrodilla a orar y en ese momento Dios llega a donde usted está orando, pero cuando usted se levanta de orar, Dios viene y se va del lugar en el cual usted está, y Dios vuelve a acercarse hasta que usted se vuelve a arrodillar y vuelve a orar. Pero Dios es personal, hermano. Dios, hermano, conoce a dónde vamos, conoce nuestras necesidades. Devocionalmente, hermano, hay muchos que han experimentado esto. Había un hombre, hermano, un predicador, John Wesley, que él tenía esa manera de pensar de que Dios, hermano, solamente estaba en la oración. Pero un día se juntó con un grupo de cristianos y le impresionó la manera en la que este grupo de cristianos hablaba con Dios. Y que este grupo de cristianos no venían a Dios con palabras demasiado sublimes, con palabras demasiado adornadas, demasiado excelsas, sino que le hablaban a Dios como el hombre le habla al amigo. Le hablaban a Dios como usted puede hablar a su compañero, a la persona que tiene cercana, a quien está próxima a usted. Y eso impactó tanto la vida de John Wesley, que de ese día él cambió su manera en la cual él veía la comunión que tenía entre Dios y él, y que Dios tenía con él. Vio que el Dios al cual él adoraba no era un Dios lejano. Vio que el Dios al cual él adoraba era un Dios cercano, y era tan cercano que habitaba dentro de él, que habitaba. Él era templo, y usted y yo somos templo y morada del Espíritu Santo de Dios. Por eso, cuando vivimos una vida devocional, hermanos, a Dios, sabemos que Dios está presente en cada momento de nuestra vida. Y andamos en ese temor reverente, en ese temor santo, hermanos. Pero a veces nosotros nos escondemos del pastor. A veces nosotros nos escondemos del hermano, de la hermana, nos escondemos del líder. Pero se nos olvida que hay alguien que conoce y ve cada actitud que nosotros tenemos, hermanos. Y no es el hombre quien nos va a juzgar, no es el hermano quien tiene la parte, hermano, en la cual yo voy a rendir cuentas un día, que usted va a rendir cuentas un día. Es a nuestro Dios Todopoderoso, hermanos. Y nos llama a tener esa vida devocional cada día, cada momento, hermano. Usted se acerca a Dios por la mañana, usted se acerca a Dios a media mañana, usted se acerca a Dios a mediodía, en la tarde, y sabe que está en la plena comunión con Dios, y usted siente la bendición de Dios, usted siente el acompañamiento de Dios. ¿Sabe que un hombre dijo: si usted busca al Señor en la mañana, usted se lo va a encontrar a cada rato durante el día? Pero nosotros queremos tener un Dios de emergencias, hermano.
Que cuando viene el problema, cuando viene la dificultad, ahí sí nos quebrantamos, ahí sí somos cristianos, ahí sí somos, buscamos a Dios. Y no es que sea malo, hermano, porque la misma Biblia dice, buscadme en tu angustia y yo te voy a ayudar. El peligro es cuando eso se vuelve una costumbre. Y Dios nos va socorriendo, hermano, Dios nos va sacando adelante, pero volvemos y volvemos a lo mismo, hermano, hasta que un día Dios permite que pase algo en nuestra vida, hermano, para que nosotros seamos disciplinados, porque dice la Biblia que Él es un buen padre y al que toma por hijo, Él lo disciplina. Pero la iglesia, hermano, ha de volver a esa vida devocional para que venga la llenura del Espíritu Santo nuevamente a nuestra vida. Ese derramamiento del Espíritu Santo. ¿Cuántos anhelamos más derramamiento del Espíritu Santo sobre nuestra vida, hermano? Que la presencia de Dios se mueva. No es que no se esté moviendo, hermano. Pero como le digo, la palabra nos enseña que todavía hay más de Dios. Todavía, o sea, si usted ha experimentado algo de Dios, pero eso no es todo lo que Dios tiene para nosotros, aún hay más en Dios. En segundo lugar también, hermanos, queremos Pentecostés, queremos el día de Pentecostés, pero lo queremos sin preparación. ¿Y sabe por qué? Porque está faltando la reverencia en nuestra vida. Si usted lee el Antiguo Testamento, usted lee qué era acercarse a Dios, hermano. Y cómo la palabra de Dios, si usted lee el libro de Levítico, usted ve las leyes ceremoniales, las leyes morales, y nos muestran lo que Dios requería para que alguien se acercara a Él. Cierto tipo de vestimenta. Requisitos. Pero ahora viene y nosotros decimos, bueno, pero eso era en el Antiguo Testamento, decimos nosotros. Si usted ve los profetas, cuando había una manifestación de Dios, hermano, esos hombres caían con su rostro pegado en el suelo porque tenían temor a morir, porque Dios estaba ahí. Isaías, hermano, cuando Dios se le aparece en el templo, dice, ay de mí, porque siendo hombre de labios inmundos, he visto a Jehová, Dios de los ejércitos. Nosotros decimos, pero eso era en el Antiguo Testamento, como que Dios era más riguroso en el Antiguo Testamento que lo que es hoy en día. Y ponemos de en medio, hermano, la sangre de Cristo, y todavía decimos, no, es que ahora el Señor nos ve a través de la sangre de Cristo. Pero eso no justifica nuestra irreverencia delante de Dios, hermano. Porque una cosa es que nosotros seamos débiles, seamos imperfectos, hermano. Pero otra cosa es que no reconozcamos o no tengamos respeto delante de quien estamos cuando vamos a la presencia de nuestro Dios. Amén. Usted no va a estar en un culto, hermano, y va a estar mascando chicle. Usted no va a venir al culto, hermano, y va a cruzar la pierna como que es que está en el parque. Usted no va a venir al culto y va a estar parándose innecesariamente. Es cierto, hay necesidades apremiantes. Y yo, en ningún momento le estoy diciendo que usted tiene que estar aquí a la fuerza. Si usted tiene una necesidad, pues, súplala. Pero a lo que yo me refiero, hermano, es cuando le damos poca importancia a la presencia de nuestro Dios. Ay, es que ahorita me puedo parar. Porque es el hermano que está orando para iniciar el culto. Ahorita sí yo puedo pararme porque son las alabanzas. Al momento de la palabra sí yo no me muevo para nada. Como que si una parte del culto fuera más importante que otra, hermano. En ninguna manera. El culto, hermano, lo iniciamos desde que salimos de la casa. Desde ese momento debemos de guardar reverencia para nuestro Dios. ¿Cuántos le alaban en esta noche, hermano? ¿Cuántos bendicen el nombre del Señor?
Así que Dios, el anhelo de Dios, hermanos, miren, nosotros decimos, no, es que hoy es el culto del miércoles, hoy es el culto del lunes, el culto del viernes, el domingo. Pero para Dios no es el culto del miércoles, para Dios no hay culto de viernes, para Dios no hay culto de domingo, hermanos. Lo que Dios tiene es un deseo ardiente de llenar a su iglesia del poder del Espíritu Santo. Pero ahí quedémonos, hermanos, pensando que es el culto del viernes, que es el culto del domingo. Pero Dios, hermano, en su corazón, el anhelo de Él, hermano, es que su pueblo, hermanos, pueda tener esa manifestación gloriosa de su presencia, hermano. Que ese viento sacuda nuestra vida, que ese fuego, hermano, nos queme por dentro, queme todas las impurezas, queme todos los pecados, hermano, y nos haga personas que podamos vivir en santidad delante de Dios. Estos hombres, hermanos, cubrían su rostro. Sabían delante de quién estaban. Pedro, hermano, que era un hombre pescador, dice la Biblia. O sea, quizá con un poco conocimiento escritural. Pero cuando Pedro vio el milagro de la pesca milagrosa, dice la Biblia que aquel hombre rudo, tosco y sin conocimiento de la escritura cayó de rodillas delante de Dios y le dijo: apártate de mí porque yo soy un hombre pecador. Eso se llama reverencia. Eso se llama, hermano. Aquí, hermano, usted, el día que yo me suba aquí a hablar de mí, a hablar de mis pensamientos, párese y salgas, hermano. Y eso no va, eso no es irreverencia. Porque usted tiene que reconocer cuándo es palabra de Dios y cuándo no es palabra de Dios. Pero si usted ve, hermano, cuando hay una persona importante, nadie se mueve porque tiene miedo que aquel personaje vea que nos hemos salido. Pues cuánto más nuestro Dios, hermano, creador de los cielos y de la tierra, redentor de la humanidad, hermano, que pagó con sangre el precio de nuestros pecados, hermano, cuánto nos hemos venido con respeto a su casa a alabar y glorificar su nombre. Bendito sea su nombre para siempre. Hermano, estamos demasiado distraídos. Hemos normalizado una vida cristiana sin hambre espiritual. Lo hemos visto tan normal. Una vida en la cual nosotros no anhelamos, no buscamos, no requerimos que esa presencia maravillosa venga a nuestra vida. Hermano, yo recuerdo que, según lo que yo he oído que cuentan, hace 40, 30 años, hermano, un cristiano cuando se convertía, el anhelo de él era que Dios lo bautizara en el Espíritu Santo con la evidencia de hablar en otras lenguas. Y se oraba, la iglesia hacía campañas, hermano, y las denominaban derramamiento del Espíritu Santo, llenura del Espíritu Santo. Pero no eran esas campañas de derramamiento de hoy en día, hermano. Que es cierto, no es que la alabanza no sea importante, hermano, pero lo que hay es más concierto, hermanos, que oración y búsqueda de Dios. Porque es cierto, la alabanza, la adoración a Dios es importante, hermano. Pero la comunión con Dios, la llenura del Espíritu Santo, hermano, en la Biblia yo la encuentro que viene posterior a momentos de oración, a momentos de búsqueda del rostro del Señor. Por eso el salmista decía: mi corazón ha dicho de ti, Señor, tu rostro buscaré. Hemos de ser, hermanos cristianos, que guardemos devoción, reverencia para nuestro Dios. Como le digo, la reverencia no es por quien está cantando, quien está dirigiendo, quien está predicando. La reverencia, hermano, es a raíz de a quien estamos adorando en este lugar. Pero también, hermanos, queremos el día de Pentecostés sin preparación. Y hemos dejado de consagrarnos. Hemos dejado de apartarnos para Dios.
Cuando la Biblia habla de la consagración, por ejemplo, de los primogénitos, la consagración de los levitas, la consagración, hermanos, de los instrumentos que se iban a utilizar en el templo, era porque aquellos hombres iban a ser exclusivamente para servir a Dios. Por eso es que cuando el hijo del rey Belsasar, cuando él tomó los utensilios del templo y dice que los usó para emborracharse, hermano. Y aquellas tazas, aquellos vasos eran consagrados a Dios. Y dice que en ese momento apareció un juicio en la pared, hermano. Por aquello que aquel hombre había hecho, que había tomado lo que era consagrado para Dios y lo había puesto al servicio del mundo, al servicio del diablo. Entonces, cuando nosotros decimos que nos consagramos para Dios, es porque nosotros nos apartamos para nuestro Dios. Que mire, que puede ser, hermano, el mejor amigo suyo que esté celebrando una fiesta, pero usted no por eso se va a ir a meter ahí, porque usted se está consagrando para Dios. Pero a veces lo que decimos es, no, es que si no voy se va a ofender. Máximamente, hermano, si quizás esta persona ha venido de otro país y aquel cristiano quizás tiene alguna esperanza que le ha traído algo. Y es movido, hermano, a celebraciones que no son parte de la vida cristiana. A eso me estoy refiriendo, hermano. Donde hay bebidas alcohólicas, donde hay cigarros, donde hay gente diciendo malas palabras, hermano. Usted y yo no podemos estar ahí, hermano. Y no es porque seamos perfectos, no es porque nos creamos mejor que los demás, es porque hemos sido comprados a precio de sangre, y la sangre del Cordero, Hijo de Dios. Amén. Ahora, ¿por qué yo no voy? Ah, es que me van a regañar en la iglesia. De ninguna manera, yo no voy porque me estoy consagrando para mi Dios. Porque yo quiero que cuando la trompeta suene, yo quiero que cuando esa voz de mando se escuche en el cielo, yo quiero estar con mi amado Salvador. Por eso la Biblia dice, no améis al mundo ni las cosas que están en el mundo. Y aquel que se constituye en amigo del mundo se constituye en enemigo con Dios. Usted no puede estar prestando, yo no puedo estar prestando mis manos para las cosas del diablo, hermano, y venir aquí a la casa de Dios a levantarlas en adoración a Dios, cuando la Biblia dice que tenemos que levantar manos limpias delante de nuestro Dios. Usted no puede estar usando las mismas palabras que usan los del mundo y luego venir acá y querer, como dicen, querer impresionar a Dios, hermano, con una lágrima, con levantar las manos. En ninguna manera, hermano, al corazón contrito y humillado es el que Dios no desprecia, hermano. Pero una alabanza, hermano, que haya estado con un pie en el mundo y con otro pie en la iglesia, eso no lo recibe el Señor. Así llore lo que quiera llorar aquí, hermano. Así levante las manos tan altos que toque ese techo, hermano. Pero si no hemos vivido una vida consagrada para nuestro Dios, hermano. Pero hay una buena noticia. Esta noche podemos consagrar nuestra vida para nuestro Dios. Si hemos pecado, dice la Biblia, si alguno pecado, abogado tenemos para con el Padre. Él es fiel y justo para perdonar nuestros pecados y limpiarnos de toda maldad. Bendito sea su nombre para siempre, hermano. Hermanos, el problema no es que Dios haya dejado de derramarse. Nosotros es que muchas veces dejamos de permanecer. Dejamos de permanecer en Él. Hermanos, el Pentecostés que comenzó ahí, o la llenura del Espíritu Santo que comenzó ahí en ese día de Pentecostés, continúa aquí todavía. ¿Sabe qué? Hechos capítulo 2, versículo 39 dice, porque para vosotros es la promesa y para vuestros hijos.
y para todos los que han de creer en la palabra del Señor en diferentes lugares. Lo que el Señor o lo que Pedro estaba diciendo en ese momento, esto que hoy están viendo es para ustedes. Pero también les dice Pedro, es para los hijos de ustedes. O sea, es para las personas que ustedes van a llamar al arrepentimiento y van a creer a través de la palabra que ustedes les prediquen. Pero también esto que han visto este día, también es para todos aquellos que crean en el nombre del Señor. Por eso yo le digo, nosotros pudiéramos decir, a mí me hubiera gustado estar ahí, hubiera querido estar en ese día de Pentecostés. Pero nosotros podemos traer ese día a nuestra vida, hermano. Quizás no vamos a escuchar ese estruendo audiblemente, hermano, pero que el poder de Dios venga de tal manera sobre nuestra vida, que hay una transformación en nuestra vida, hermano. Porque no son las experiencias emocionales lo que transformarán o cambiarán la vida de la iglesia. No es el método humano, no es el convencimiento humano. ¿Sabe que al principio yo le dije que cuando alguien ve la historia bíblica de esa manera, es como que va a un museo y se acerca a ver las cosas? Pero ¿sabe qué? El pasado no cambia a nadie. La historia no cambia a nadie. Pero el fuego, acercarse al fuego de Dios, hermano, eso lo cambia todo. Por eso el Señor dijo que Él nos bautizaría con Espíritu Santo y fuego. Ese fuego, hermano, cuando viene a la vida del cristiano, quema todo lo que está dentro. No hay necesidad de que usted quiera cambiar, el mismo Espíritu lo hace cambiar. No hace falta, hermano, que usted ande viviendo una vida religiosa, queriéndose guardar de esto, queriéndose guardar de lo otro. El mismo Espíritu, a través del fuego del Espíritu Santo, hermano, quema todas las impurezas. Por eso el consejo de la palabra es que el fuego se mantenga ardiendo, hermano. Hermano, en la iglesia, hermano, nosotros debemos de decidir que el fuego no se apague de nuestra vida. Que el fuego del Espíritu Santo no se apague de nuestra vida. Quizá el que está a la par suya, él está apagándose. Y quizá el que está al otro lado también esté apagándose. Pero si usted siente que está encendido, no deje que su hermano se apague. Ore por él, busque a Dios por él y dígale que se levante en el nombre del Señor. Hermano, no necesitamos viajar al pasado para experimentar al Dios de Pentecostés, porque el mismo Espíritu Santo sigue descendiendo sobre vidas que le buscan hoy. El Espíritu Santo sigue derramándose, hermano. Queremos fuego sin esperar. Queremos poder sin humildad y manifestación, sin rendición. El Espíritu Santo, hermano, no anhela que nosotros admiremos el fuego, sino que lo que Él quiere es que el fuego viva en nosotros. Usted puede, hermano, hay muchas alabanzas que hablan acerca del Espíritu Santo. Y hay muchas predicaciones que hablan acerca de la llenura del Espíritu Santo. Y la palabra habla acerca de la llenura del Espíritu Santo. Pero Dios no quiere, hermano, que nosotros solamente admiremos el fuego. Dios quiere que el fuego viva dentro de nosotros. Por eso Pablo le dijo a Timoteo, aviva el fuego del don de Dios que hay en ti. Ahora, ¿cuántos hermanos hubiésemos querido estar ese día de Pentecostés? Yo sé que todos, hermano, cuando nosotros no vamos a obviar que la historia, hermano, nos envuelva y haya ese anhelo. Pero no debe de hacer un anhelo de nostalgia como que eso no puede ocurrir hoy en día, hermanos. No debe de ser un anhelo, hermanos, de hermanos.
No debe de ser un anhelo, hermanos, de antigüedad, como que si Dios se quedó allá en el aposento alto. Esta noche, hermanos, quiero invitarle para que nosotros podamos decirle al Señor: Señor, aquí estamos en esta noche conscientes de la necesidad que tenemos.

0: de ti. Aquellos estuvieron en su momento en el aposento alto. Nosotros este día estamos en este templo, estamos en este lugar y queremos experimentar la llenura de tu Espíritu Santo. Bendito sea tu nombre para siempre. Si puede estar de pie un momento juntamente conmigo, hermano, y poder levantar sus manos al cielo, adore al Señor, exalte a Dios, exalte a Dios, exalte a Dios en esta hora. Muestre devoción, muestre reverencia, muestre consagración para nuestro Dios. El anhelo de Dios, el anhelo del Espíritu Santo es manifestar su gloria en medio de su pueblo. Este es un día de milagros, es un día de bendición, es un día donde la llenura del Espíritu Santo quiere venir a la vida de todos los que estamos en este lugar. Si usted sabe que le ha fallado a Dios, si usted sabe que ha hecho algo que no ha agradado a Dios, pidámosle perdón en esta noche, pidámosle perdón al Espíritu Santo, pidámosle perdón al Padre, pidámosle perdón en esta noche, digámosle perdónanos porque no hemos buscado tu rostro, porque no hemos estado buscando la llenura de tu Espíritu Santo. El anhelo de Él es llenarnos, el anhelo de Él es saturarnos de su presencia, el anhelo de Él es que ese viento recio venga sobre nuestra vida, el anhelo de Él es que su fuerza, el poder de su presencia venga sobre nuestra vida, el anhelo de Él es bendecir nuestra vida. Aleluya, aleluya, aleluya, aleluya, aleluya. Derrámate sobre nuestra vida en esta noche, Señor. Derrámate sobre nuestra vida en esta noche. Derrámate sobre nuestra vida en esta noche. Derrámate sobre nuestra vida en esta noche. Queremos más de ti. Queremos más de ti. Vamos, hermano, deje que el fuego de Dios descienda. Deje que el fuego de Dios descienda. Deje que el fuego de Dios descienda sobre su vida, sobre su familia. Endaramanso kialai sore. 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Él es el Dios de la iglesia. El Espíritu Santo es el Dios de la iglesia. Pídale a Dios joven, pídale a Dios que le llenen esta noche, pídale a Dios joven que le llenen esta noche. Usted ha estado teniendo luchas, usted ha estado teniendo dificultades, pídale a Dios que le llenen esta noche, pídale a Dios que le llenen esta noche. Aleluya, aleluya, aleluya, aleluya, aleluya, aleluya. Bendito sea el que vive, bendito sea el que vive. Gracias por el Espíritu Santo, gracias por el Espíritu Santo, gracias por el Espíritu Santo. Usted que hace tiempo no habla en otras lenguas y en un tiempo lo hizo, reciba en esta noche, reciba en esta noche, porque el Espíritu Santo lo está anhelando celosamente. El Espíritu Santo nos anhela celosamente. Él es una persona, Él quiere tener intimidad con su pueblo, Él quiere tener intimidad con su iglesia. Oh, aleluya, aleluya, aleluya, bendito sea su nombre. Bendito sea su nombre, bendito sea su nombre para siempre. Alabado sea su nombre, alabado sea su nombre. El Espíritu Santo no es una persona histórica. El Espíritu Santo es una persona real que se deja sentir, que se deja mover sobre nuestra vida, que se mueve en nuestros corazones en esta noche. Aleluya, aleluya, aleluya, aleluya, aleluya. Refresquese en Dios en esta noche. Refresquese en Dios en esta noche. Tome refrigerio espiritual en esta noche. Tome refrigerio espiritual en esta noche. Tome refrigerio espiritual en esta noche. Ha venido cansado, tome del agua viva. Ha venido sin fuerzas, tome del agua viva en esta noche. Ha venido débil, tome del agua viva en esta noche. Abra sus labios y glorifique a Dios. Oh, bendito sea su nombre para siempre. Bendito sea su nombre para siempre. Bendito sea su nombre para siempre. Él vive en medio de la alabanza. Él vive en medio de la alabanza. Él vive en medio de la alabanza.
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0: Aleluya, aleluya, aleluya, bendito sea su nombre. Oramos por los amigos en esta noche. Oramos por los amigos con esa unción del Espíritu Santo. Oramos por los amigos para que las cadenas caigan en esta noche, para que las cadenas sean rotas en esta noche. Que al momento del llamado, que al momento de la manifestación gloriosa del Espíritu Santo a través del llamado, no haya diablo, no haya demonios que pueda impedir que las almas vengan a Cristo. Ahora rompemos cadenas en el nombre del Señor. Rompemos cadenas en el nombre del Señor. En el nombre del Señor. Oh, bendito sea su nombre. Mientras la iglesia está orando, mientras la iglesia está clamando, mientras la iglesia está gimiendo, mientras la iglesia está buscando el rostro del Señor, ahora pedimos a los amigos que puedan pasar en esta hora. Hay amigos en medio de nosotros, pase al frente, entregue su vida al Señor. Dice la Biblia: si hoy oyere su voz, no endurezcáis vuestro corazón. Hay amigos en esta noche que quieran tomar la decisión de venir a Cristo, de venir al Señor, de entregar su vida a Dios. Hacemos el llamado a nuestra joven, quiere entregar su vida al Señor en esta noche. Puede pasar al frente y oramos por usted. Entregue su vida al Señor. El Espíritu Santo quiere llenar, el Espíritu Santo quiere ayudarle en esta noche. Venga Cristo, sálvese en esta noche. Corra al Señor en esta noche. Salve su alma en esta noche. Cristo quiere salvarle, Cristo quiere libertarle. No sé si esta familia que está acá quiere entregar su vida al Señor y oramos por ustedes. Aquí viene una amiga adelante. Vamos, joven, quiere tomar la decisión en esta noche. Le invitamos que pase al frente y entregue su vida al Señor como único y suficiente salvador de su vida. Aún hay tiempo, hermano, si alguien quiere entregar su vida al Señor. Bendito sea su nombre para siempre. Bien, si solamente está nuestra amiga en esta noche, que nuestra hermana viene reconciliándose. ¿Cuánto damos gloria a Dios, hermano? En esta noche el Señor ha hecho la obra que Él ha querido. Y vamos a invitar a nuestra hermana que repita esta oración. Señor Jesús, te pido perdón por haberme alejado de ti, por haberme apartado de ti. Tú sabes las circunstancias que me llevaron a hacerlas, pero quedan atrás, Señor, las dejo atrás, olvido eso. Ahora quiero pedirte perdón y darte gracias por la nueva oportunidad que me das de venir a tus caminos. Te pido que me des las fuerzas para seguir adelante, que me tomes de tu mano, que no me sueltes, Señor, que me ayudes. Quiero seguir adelante, no quiero desmayar. Te doy gracias porque en esta noche tú has tocado mi vida, has tocado mi corazón, Señor. Y saca de mi vida todo lo que he estado estorbando para servirte. En el nombre de Jesús. Oramos por ella, Padre, en el nombre del Señor Jesucristo. Mira la vida de nuestra hermana, Señor, que en esta noche ha venido rendida a tus pies, Señor. Ha venido reconociendo, Rey, que sin ti nada somos, que sin ti nada podemos. Y en esta noche, Señor, te pedimos que la bendición del Espíritu Santo venga sobre su vida, Señor. Que le fortalezcas, que le ayude, Dios mío. Que aquellos dones que estuvieron en ella, que aquellos talentos que estuvieron en ella, sean restituidos, Señor, para la gloria y la honra de tu bendito nombre, Señor. Y que la cubras en tu bendita sangre y que nunca más se vuelva a apartar de tus caminos. Te lo pedimos en el nombre de Jesús. Gracias, Padre, gracias, Hijo, y gracias, Espíritu Santo. Amén y amén. Gloria a Dios. Dios le bendiga. Por ahí le van a ayudar las hermanas. Y hasta aquí nuestro tiempo, hermanos, y que Dios les bendiga a todos en esta noche.

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Muy buenas noches, amada audiencia. Llegamos a las 8 de la noche, pasado ya 7 minutos. Que Dios me les bendiga a cada uno de los que se encuentran en fiel sintonía escuchando Radio Cred. Vamos a entrar en un espacio de oración. Recuerde que usted puede unirse con nosotros, le hacemos esa invitación. Desde ahí donde usted se encuentra, tal vez está ahí en su casita, ya descansando. ¿Qué le parece si se une y clamamos a nuestro Dios todos juntos? A usted que tal vez va ahí en su automóvil manejando y va escuchando radio, desde ahí usted puede unirse. Recordemos que Dios es grande, que Dios es fiel y que Él es quien nos va a dar la victoria, sea cual sea la situación que podamos estar pasando. Queremos agradecer de una manera muy especial a nuestros hermanos patrocinadores. Tenemos para Radio Cred acá en San Miguel a nuestra hermana Francisca Ventura. Ella nos está patrocinando desde North Carolina. También tenemos a la hermana Julia Turcio de Rodríguez. Ella nos está patrocinando desde Estados Unidos. Que Dios me les bendiga. Gracias por colaborar con este ministerio. De Dios viene la recompensa. Un saludo muy especial para cada una, mi hermana Francisca Ventura y mi hermana Julia Turcio de Rodríguez. Gracias por colaborar con este ministerio. También queremos agradecer a nuestra hermana, hermano Anónimo, quien nos está patrocinando para Radio Cred en Santa Ana. Que Dios sea bendiciéndole, hermano. Y gracias por colaborar con este ministerio. Dios es quien le va a multiplicar esa ofrenda que usted aporta para Radio Cred. También agradecemos al hermano Julio Ábalos, quien está patrocinando para Radio Jericín. Que Dios se le bendiga, hermano Julio. Un saludo muy especial para usted y también para toda su amada familia. Sea Dios bendiciéndole en gran manera. Para entrar en tiempo de oración, vamos a estarle dando lectura al Salmo 13, del 1 en adelante. Y lo leemos como está escrito, honrando al Padre, al Hijo y a su Espíritu Santo. Y su palabra nos dice: ¿hasta cuándo, Jehová, me olvidarás para siempre? ¿Hasta cuándo esconderás tu rostro de mí? ¿Hasta cuándo pondré consejos en mi alma, con tristezas en mi corazón cada día? ¿Hasta cuándo será enaltecido mi enemigo sobre mí? Mira, respóndeme, oh Jehová Dios mío, alumbra mis ojos para que no duerma de muerte. Para que no diga mi enemigo, lo vencí. Mis enemigos se alegrarían si yo resbalara. Mas yo en tu misericordia he confiado. Mi corazón se alegrará en tu salvación. Cantaré a Jehová porque me ha hecho bien. Amén. Leíamos este hermoso Salmo, Salmo 13, plegaria pidiendo ayuda en la aflicción. Y es que no tenemos a quien más acudir, no tenemos a quien más ir. En nuestra aflicción, el único que nos puede ayudar es nuestro Dios. Así que esta noche, ¿qué le parece si se une desde ahí, donde quiera que usted se encuentre? Dios es grande y Él está en todo tiempo. Sabemos que nuestro Dios está ahí presente. Venimos en palabras de oración. Padre amado que está en los cielos, esta noche, Señor, vengo delante de tu presencia, Dios mío. Vengo delante de tu presencia, Señor. Primeramente vengo reconciliándome con el Padre, con el Hijo y con el Espíritu Santo. Gracias, Dios mío. Gracias por la oportunidad que usted me da de poder estar clamando esta noche. De poder estar buscando tu rostro, Señor. De poder decirle gracias, gracias, Padre. Gracias, oh Dios amado. Gracias por este día, Señor, que ha pasado. Gracias, Señor. Esta noche yo vengo reconciliándome, Señor. Esta noche yo vengo reconciliándome primeramente con el Padre, con el Hijo y con el Espíritu Santo. Soy ser humana y como ser humana que soy, le fallo de diferentes maneras, con mi manera de pensar, de hablar, Señor. De ver, oh Dios bendito. Tú eres grande, tú eres poderoso, Señor. Es por tu infinita misericordia que estoy de pie hasta este momento. Gracias, Señor. Gracias, oh Dios bendito. No tenemos con qué pagarte todo lo que tú has hecho, todo lo que tú haces, todo lo que seguirás haciendo. Solamente podemos decir gracias, Señor.
Esta noche vengo presentando, Dios bendito, la vida de mis hermanos patrocinadores. Mira la vida de mi hermana Francisca Ventura, Señor. Ahí en North Carolina, donde ella se encuentra. Oh Dios bendito, dé esa fuerza que ella necesita para seguir adelante, Señor. Le pido, Señor, que sea usted dando fuerza, fortalece en la vida de mi hermana. Oh Dios bendito, en el nombre de Jesús, tú eres grande, tú eres poderoso, tú eres maravilloso. Le pido por la vida de mi hermana Julia Turcio de Rodríguez, Señor. Bendice su vida, bendice su familia, Señor. Le pido por la vida de hermano Anónimo, quien está patrocinando para Radio Cred en Santa Ana. Tú sabes quién es, Señor. Yo le pido por bendición, le pido por fuerza, Señor. Tú sabes la situación que está pasando en estos momentos. Sea usted, bendito Dios, ayudándole en todo tiempo, Señor. Para ti no hay nada imposible. Le pido por la vida de mi hermano Julio Ávalos, Señor, ahí en Ciudad Barrio, donde él se encuentra. Bendice su vida, Padre. Bendice su familia, oh Dios amado. Gracias, Padre, por su vida, Señor. Gracias por mis hermanos, que ellos toman a bien, Señor, colaborar para este ministerio. Sabemos, Señor, que es un ministerio de fe, oh Dios amado. Tú eres grande, tú eres poderoso, tú vas a multiplicar esas ofrendas, Señor. Le pido por la vida, Señor, de Sergio Trigo, Señor, por sanidad en los riñones, Padre. Mira la vida de Sergio, Padre, ahí donde él se encuentra, esa sanidad en los riñones.

Oh Dios bendito, sea usted glorificándose, obrando de una manera muy especial la vida, Señor, de, oh Dios amado, de Sergio. Padre, mira, bendito Dios, él dice que tiene, Señor, un riñón chiquito, oh Maestro Santo, y está hospitalizado. Padre amado, mira ahí donde se encuentra él. Padre, glorifícate, Señor, obra de una manera muy especial. Oh Dios bendito, le pido por Celso Milán, Señor, por salvación y sanidad. Oh Dios amado, mira la vida de Celso, Padre, por esa solución, Padre bendito, y esa sanidad, bendito Dios. Mira la familia Milán Calderón, Señor, la pongo en tus manos, oh Dios bendito. Mira todos los que aún no te han aceptado en su corazón, le pido por salvación, Señor. Tú eres grande, Dios bendito, tú eres poderoso, Señor. Alabado sea tu nombre, alabado, alabado, alabado sea tu nombre. Alabado sea tu nombre, alabado, alabado sea tu nombre, Señor. Tú eres grande, tú eres poderoso, tú eres maravilloso, Señor. Oh Dios amado, hoy puedo decir, Señor, que hasta aquí me ha ayudado Jehová de los ejércitos. Hoy puedo decir, Señor, que hasta aquí me ha ayudado Jehová de los ejércitos. Padre amado, gracias, Señor, gracias, Padre, porque aún nosotros siendo desobedientes, tú permaneces fiel para con cada uno de nosotros, Señor. Y hoy puedo decir, Maestro, hoy puedo decir que hasta aquí me ha ayudado Jehová de los ejércitos. Hoy puedo decir, Señor, que hasta aquí me ha ayudado Jehová de los ejércitos. Gracias, Padre, gracias. Gracias, Señor. Oh Maestro Santo, clama a mí que yo te responderé, dice tu palabra. Clama a mí que yo te responderé y te enseñaré cosas grandes y ocultas que tú no conoces. Señor, esta noche estamos clamando, Dios bendito. Esta noche, Señor, estamos clamando porque nuestra fe, nuestra confianza está depositada en ti, Dios mío. Mira, Padre amado, ahí donde se encuentran mis hermanos, Señor. Oh, Dios bendito, tal vez se me va a ser imposible mencionarles nombre por nombre, pero tú sabes dónde está la necesidad, Dios eterno. Tú conoces ahí donde está mi hermano con esa dolencia, ahí donde está mi hermano con esos problemas que tiene en estos momentos, ahí donde se encuentra él que tiene deudas, Señor, ahí donde están ellos que le están pidiendo por un milagro, por respuesta. Oh Dios eterno, glorifícate, Padre, glorifícate, Señor. Tú eres grande, tú eres poderoso, tú eres maravilloso, Señor. Glorifícate, Padre, glorifícate, Señor. Obra, Padre, obra, Señor, obra. Oh Dios bendito, para ti no hay nada imposible, para ti no hay nada imposible, Señor, para ti no hay nada imposible. Le pido por la vida, Señor, de María Candelaria Martínez, Señor. Mira esa fuerza que ella está pidiendo, Señor, esa sanidad, Dios bendito. Le pido por la vida de Antonia Molina, por sanidad y respuesta. La vida del Pastor Martínez, Señor, por sanidad de diabetes. Oh Dios amado, glorifícate en la vida del Pastor Martínez, Señor.

Alabado sea tu nombre, Señor. Alabado, alabado sea tu nombre. Tú eres grande, tú eres poderoso, Señor. Le pido por la vida de mi hermana Severiana Amaya, por respuesta y protección de sus hijos, Señor. Mira ahí donde se encuentra, Señor, mi hermana Severiana Amaya, por esa respuesta, Dios bendito. Ella está pidiendo, Señor, ella está pidiendo por protección de sus hijos. Padre, respóndele, bendito Dios. Oh, Maestro Santo, obra, Padre, obra, Señor. Padre amado, hay madrecitas que día y noche pasan clamando por la vida de sus hijos. Oh, Dios bendito, sea usted, Padre amado, respondiendo cada petición, Señor. Le pido por Carlos Amílcar, Señor, por respuesta. Tú sabes cuál es esa petición que él tiene delante de ti, Señor. Le pido por Digna Ramírez, por respuesta y sanidad. Oh, Dios amado, mira la vida de Digna, Señor. Glorifícate, Padre. Le pido por la vida de Elena Ramírez, por sanidad, Señor. Oh, Dios bendito, cuántas enfermedades.

0: médicos, el que opera sin dejar cicatrices, ese eres tú, Señor, ese eres tú, obra, Maestro, obra, Señor, obra, Dios eterno, en el nombre de Jesús. Le pido por Marvin Cabrera, por conversión y por sanidad, Señor. La vida de Herodita Castellanos, por respuesta y conversión de sus hijas, Señor. La vida de Ana Andrade, por respuesta. Oh, Dios amado, glorifícate, Padre. Glorifícate, Señor. Tú eres grande, tú eres poderoso. La vida de María Marroquín, por respuesta y protección. La vida de Jessica Marroquín, por protección y respuesta. Mira la vida de Francisco Mexicano, Señor, por sanidad. La vida de Salvador Martínez, por protección y fortaleza. Dios eterno, obra, obra, Señor, obra, bendito Dios, en cada una de las peticiones. Obra, Señor, tú eres grande, tú eres poderoso, tú eres maravilloso. Clamamos a ti, Señor, porque en ti está nuestra confianza, nuestra esperanza. Le pido por Armida Bonilla, Señor, por trasplante de hígado, Señor, obra, Padre, obra, bendito Dios, pon ese hígado nuevo, Señor, en la vida de Armida Bonilla, Señor. Ella está necesitando de un milagro, oh Dios eterno, y para ti no hay nada imposible. Le pido por William Iglesias, Señor, por sanidad, protección y respuesta. La vida de Elsa Argueta, Señor, por respuesta. Maestro Santo, glorifícate, Señor, glorifícate, Padre, tú eres grande, tú eres maravilloso, tú eres poderoso, Señor, alabado sea tu nombre, Señor, alabado sea tu nombre, alabado, alabado sea tu nombre, alabado sea tu nombre, Señor, alabado, alabado, alabado sea tu nombre, alabado sea tu nombre, Dios bendito. Continuamos clamando con nuestros hermanos en Radio Crec Santa Ana. Adelante, hermano.
1: Gloria a Dios, poderoso Señor, alabado sea Señor, Dios y Padre celestial. Glorioso eres, Señor, Dios soberano, Dios eterno, Padre de misericordia, Dios de toda gracia y de toda consolación. Santo, santo es tu nombre, Señor, Dios todopoderoso. Exaltamos y bendecimos tu nombre porque eres santo, porque tú eres poderoso, porque tú eres el Dios de los cielos, el Dios de los profetas, el Dios de la Biblia. Dios de Abraham, Dios de Isaac, Dios de Jacob, Dios todopoderoso, creador del universo, Señor, te adoramos y bendecimos tu nombre, damos a ti la gloria, damos a ti la alabanza, dando gracias, Señor, porque tú has sido bueno con nosotros, has sido misericordioso y clemente, lento para la ira y grande misericordia. De ti, Señor, es nuestra alabanza y nuestra adoración, porque solo tú eres digno de recibirla, porque solo tú, Señor, eres bendito por los siglos de los siglos. Te rogamos, Señor, oh Dios todopoderoso, que te sean agradables los dichos de nuestra boca, Señor, que podamos, oh Dios, exaltar tu nombre, oh Dios, y que tu Santo Espíritu pueda, oh Dios, glorificarte, oh Dios, en el nombre de Jesús de Nazaret, Señor, que hemos de pedir como conviene, no lo sabemos, pero el Espíritu mismo intercede por nosotros con gemidos indecibles, siempre creyendo en su palabra santa y bendita, creyendo en su poder, creyendo, oh Dios, en sus promesas, Padre, creyendo, Padre Celestial, en que tú tienes el poder para restaurar, para sanar, para dar respuesta según las necesidades, Señor, y conforme a su santa y bendita voluntad, tu poder, Señor, se estará manifestando en la vida de muchos hermanos que están necesitando de ese favor, de esa gracia, de esa misericordia. Creemos, Padre Celestial, que usted va a obrar y que va a dar respuesta también a las peticiones, que su mano poderosa podrá manifestarse, Señor, porque no hay nada imposible para ti, porque todas las cosas, Señor, son posibles. Grande es tu bondad y tu misericordia, Señor, a ti sea la gloria, a ti la alabanza, a ti, oh Dios, la adoración, bendito por los siglos de los siglos, dando gracias, Señor, por la vida que nos has prestado hasta esta hora. Gracias, Señor, porque tú has sido fiel, Señor, en tus promesas. Tú eres el que nos guarda del peligro, Señor, nos guarda del mal cada día, Señor. Tú nos guardas con tu brazo potente, por lo cual, Señor, te damos gracias, gracias, Señor amado, gracias, Señor, por todo lo que haces.

por todo lo que has hecho, porque siempre tienes el cuidado, Señor, de nuestra vida. Gracias, Padre Celestial, y en el nombre de tu Hijo amado Jesucristo, Señor, nos acercamos ante tu presencia, creyendo siempre en tu palabra y en tus promesas divinas, que tú has dicho, Señor amado, clama a mí, yo te responderé y te enseñaré cosas grandes y ocultas que tú no conoces. Sea su mano poderosa, obrando, Señor, en favor de cada uno de nuestros hermanos, creyendo, mi Dios eterno, en que tú estarás obrando en favor de cada uno de nuestros hermanos que están necesitando ese favor divino, ese poder divino, oh Dios, para obrar y sanar y libertar, quitar las angustias, quitar las aflicciones, quitar, Señor, los quebrantos. Su mano poderosa pueda manifestarse de una manera especial. Creemos, Dios Santo, que su brazo potente pueda glorificarse, que usted va a obrar, Señor, según su misericordia, según su buena voluntad. Dios, en sus manos ponemos, Dios Santo, la vida de cada uno de nuestros hermanos que sufren alguna enfermedad, alguna dolencia, alguna pestilencia, Señor, en estos tiempos, Señor, donde las enfermedades se propagan, Señor, que aún ni los médicos pueden a veces entender cuál sea, Señor, lo que está afectando en el cuerpo humano, pero usted sí sabe, Señor, lo que está afectando y lo que puede hacer, Señor, y cómo sanar, Señor, solo usted lo sabe perfectamente, por lo cual invocamos su nombre, pidiendo de su misericordia, pidiendo siempre el favor, Señor, para los que sufren, y sea su mano, Señor, poderosa, extendida, para que en el nombre de Jesucristo se hagan sanidades, señales, milagros y prodigios, Padre, y en el nombre de Jesús, Señor, encomendamos, Padre, la vida de nuestra hermana Margarita Rodríguez, Señor, en sus manos encomendamos. Encomendamos su vida, su salud, Señor, sea prosperada bajo la poderosa mano del Dios Altísimo, así como también la salud de su esposo. Mire su condición, Señor, mire, Padre Celestial, la situación de la salud de este varón, pero a ti acudimos, Señor, pidiendo de tu bondad, pidiendo de tu misericordia, Señor, que en su grande misericordia pueda tratar, Señor, tratar esa enfermedad con su poder, quemando, Dios mío. Se llame como se llame esa enfermedad, no hay nada imposible, Señor. Todas las cosas son posibles para ti, mi Dios eterno, por lo que creemos, Señor, que este varón pueda ser libre, pero también la salud de su alma, que pueda entender, Señor, que en ningún otro hay salvación, porque no hay otro nombre bajo el cielo dado a los hombres en que podamos ser salvos, y su mano poderosa pueda ser extendida para sanarle, por Roxana también, por provisión de papeles. Mire, Señor, la condición también, Señor, de nuestra hermana, donde se encuentre, pueda usted darle respuesta, Señor. Usted es el que soluciona todo problema, no hay problema que tú no puedas solucionar, Señor, y en el nombre de Jesús encomendamos la vida de nuestra hermana, Señor, pidiendo de tu bondad y de tu misericordia. Bendiga también la salud de nuestra hermana Sonia Alfaro. Oramos también, Señor, por la salud de nuestra hermana. Mire su condición también, Padre, pero creemos que su brazo potente podrá obrar, que no es el hombre, que no es el humano, sino su brazo potente, Señor, que puede obrar, que puede sanar, que puede dar respuesta, Señor. Su brazo potente, Señor, sea su misericordia, obrando, Señor, obrando, Padre. Creemos, Señor, que usted va a glorificarse. Bendiga, Dios Santo, también la vida también, mi Dios eterno, nuestra hermana Francisca Orantes. Señor, oramos por su salud. Bendiga su salud, Padre. Pedimos de su misericordia también favorable en la salud de nuestra hermana. Sufrimiento, Señor, que pasan nuestros hermanos, pero usted es el que sana, Señor, el que liberta, el que hace cosas grandes, Señor. Pues dice la Escritura, Señor, que en el lecho del dolor tú mullirás, Señor, esa dolencia, Señor, suavizando la angustia, el tormento y la enfermedad puede desaparecer por su poder, porque usted es el mismo de ayer, de hoy, de siempre, Señor, porque usted es el que sana, Señor, como así fueron sanos, Señor, los que tenían lepra, que los paralíticos eran sanos, que los mudos podían hablar, que los sordos, Señor, eran libertados.
atados también, Dios Santo, todos, Señor, y si a Lázaro, siendo de 4 días de muerto, Señor Dios Santo, tú le diste vida nuevamente, creemos, Señor, que tú podrás obrar, Señor, en aquellos que están angustiados, desahuciados por los médicos, pero creemos, mi Dios eterno, que su brazo potente será extendido para sanar y libertar. Bendiga, Dios Santo, la vida de nuestra hermana Ana Cortés. Mire su condición, Señor. Mire su estado de salud, Señor, el sufrimiento que nuestra hermana, Señor, pasa, Dios mío. Pero pedimos de tu bondad y de tu misericordia, Padre, creyendo, Dios, que en un momento tú puedes hacer la diferencia en la salud de nuestra hermana y que pueda ser libre, que pueda ser sana completamente, oh Dios, su misericordia puede obrar grandemente en el nombre de Jesús, en ese nombre que es sobre todo nombre. Grande es su bondad, Señor, grande es su misericordia. Bendiga la vida de nuestra hermana María Cortés también por salud, por Rosa Cortés, por bendición. María Hernández, Rosa Yanira y Sonia Hernández por salud y bendición. Julia Godínez por sanidad, por respuesta también a las peticiones. Guadalupe Contreras por sanidad divina, Dios mío, nuestra hermana pueda ser sana y libre completamente, por su familia, por todos, por salvación de sus almas, sea su misericordia obrando, obrando de manera especial, Señor, bendiciendo su vida. Bendiga la vida de nuestra hermana Dora de Peraza, Señor, obre también en la salud de nuestra hermana, así también en la protección divina de sus hijos, sean guardados bajo su poderosa mano, pero sobre todo también que todos, Señor, puedan, Dios mío, dar ese paso de fe y recibirle como Señor y Salvador personal de su vida. Obre en la familia Menéndez también por bendición y protección, familia Campos, Señor, por las bendiciones de lo alto, haciéndoles prosperar, Señor, sacándolos adelante en sus proyectos, en sus actividades, bendiciendo su vida, Padre. Creemos, mi Dios eterno, que usted va a dar respuesta también a la familia. Mire también, Señor, por la vida de nuestra hermana Rosa Alvarado, por salud, por bendición, Señor, y la protección de sus hijos, donde se encuentren, sean guardados bajo su poderosa mano. Por Magdalena Hernández, por bendición también, la buena salud sobre su vida y su familia, pueda usted, Dios Santo, glorificarse en toda la familia, bendiciendo, Señor, dando también respuesta por los que no se han convertido, que puedan dar ese paso de fe y recibirle como Señor y Salvador personal de su vida. Mire también por Rosa Elia de Castillo, por salud, la salud en ella y sus hijos, la protección divina, por Dinora de Molina, por salud también, la salud de su esposo, las bendiciones de lo alto sobre su vida, todos sean también guardados bajo su poderosa mano. Por Maura Martínez, por la salud de nuestra hermana, la salud en ella y su familia, y su todos, Señor, todos puedan también, oh Señor amado, conocerle, Padre Celestial, creyendo en su palabra, creyendo que el Evangelio es poder de Dios para salvación al que crea, al judío primeramente y después al griego. Su mano poderosa, Señor, y su palabra pueda hallar cabida en todos, Padre, para la gloria de su santo y bendito nombre. Bendiga también la vida de nuestra hermana Doralicia Pacheco, Padre Celestial, que clama, Dios mío, pues usted te conoce, Señor, las peticiones de nuestra hermana. Mire, Señor, la salud de Jonás Sevillón, Padre Celestial, que ya hace buen rato, Dios mío, está sufriendo también, Señor, de esos riñones, pero sea su brazo potente extendido para sanarle, para libertarle, para quitar, Dios mío, las angustias, las aflicciones, ese proceso de diálisis. Yo sé, Señor, que tú puedes poner esos riñones nuevos, poner, Dios mío, ese organismo que ha sido afectado y su brazo potente, pues dice la Escritura que aquí yo les traeré sanidad y medicina y los curaré y les revelaré abundancia de paz y de verdad, y sea su brazo potente, Señor, sanando, libertando, Señor, y así también por todos sus hijos, por la salvación de toda la familia, Padre, pues dice la Escritura, cree en el Señor Jesucristo y serás salvo tú y tu casa, y su brazo potente, Señor, sea sobre la vida de toda la familia, Padre.
por la protección divina, Padre, en todos, oh Dios, en el nombre de Jesús, Señor Dios Santo. También, Señor, encomendamos la vida de nuestra hermana María Isabel Bernal. Oramos por la salud de nuestros hermanos, Señor, nuestra hermana, por la salud y bendición, por Dina Flores, por respuesta también a las peticiones, favoreciéndole, Señor, cubriéndole, Padre Celestial, ayudándoles a salir adelante, bendiciendo su vida, Padre. Creemos, Dios Santo, que usted va a obrar, que va a dar respuesta, Dios Santo, que su brazo potente podrá ser extendido, porque no hay nada imposible, Padre Celestial. Bendiga, mi Dios, la vida y la salud de nuestro hermano David Samayoa Contreras, Padre Celestial. Oramos por su recuperación total, Dios Santo. Sabemos, Señor, que tú eres perfecto en todo, Padre, que no hay nada imposible, Señor. Lo que sea, Dios de los cielos, tú lo puedes, Señor, restaurar completamente en la salud. No hay nada imposible, Señor. No hay mano médica humanamente, Señor, sino un poder divino que restaura y que hace cosas grandes, cosas extraordinarias, operaciones exactas. Su mano poderosa puede hacer sobre la salud de nuestro hermano. Bendiga su vida.

Nuestra hermana Gladys Clemente, por salud también, Señor, mire su vida, mire, Señor, su salud, mire también, Señor, la petición por sus hijos, donde se encuentran.

vidas, Padre, para que puedan reconciliar, para que puedan ser libres, Señor. Su brazo potente pueda obrar de manera especial por Reina Isabel Márquez, Señor, que clama por su hijo. Mire su vida, Padre, mire su salud, mire también a su familia, Padre, a Miguel Eduardo, Padre Celestial, por liberación, pues usted conoce su situación, Señor, pero usted es el abogado perfecto, su brazo potente también para libertar, Señor, en el nombre de Jesús, Señor Dios Santo, pues todo es posible, Padre Celestial, bendiga, oh Señor, la vida también.

ayudándole, Padre, a salir adelante, bendiciendo su vida, Padre, en el nombre glorioso, que es sobre todo nombre, Padre celestial. Bendito sea su nombre, Señor. Bendiga también toda la familia, Dios Santo, nuestra hermana Lucía del Carmen Chávez, por salud y bendición, por la protección de sus hijos y salvación de sus almas, por Julio César Cortés, por salvación de su alma. Miren también por Berta Lilian de Francia, por la salud, su vista, Padre celestial, está en sus manos. Usted es el que da vista, mi Dios eterno, es el que obra maravilla, el que hace cosas extraordinarias. Nada es imposible, Padre, todas las cosas son posibles, claman los justos. Jehová oye, ciertamente, Señor, tú tienes el poder sobre todas las cosas, Señor. Bendiga, Padre celestial, también la vida de nuestra hermana Marlene Martínez, Señor, obre también en su vida y su salud, la respuesta, Señor, a las peticiones. No dudamos que usted va a obrar y que dará la respuesta, Señor, favorable en la vida de nuestra hermana y su familia. Alicia de García, Padre, mire también la condición de salud de nuestra hermana. En sus manos encomendamos, Padre, nuestra petición por nuestra hermana, por su sanidad completa. No importa, los médicos fallan, los médicos, Señor, a veces fallan o engañan, pero hay un poder divino que sana, un poder divino que se manifiesta

El que ha dicho, invócame en la angustia, te libraré y tú me honrarás. Él sigue obrando, Él sigue manifestándose. Él es el mismo de ayer, de hoy, de siempre. Y en esta noche puedan haber sanidades, milagros, Señor. El que está creyendo pueda recibir, Señor, una respuesta favorable. Por Guanabalizón, Señor, oramos también por su vista, por sanidad, por la salud completa de nuestra hermana. Señor, bendiga su vida y su familia. Por Andrés López Nolasco, Padre Celestial, también, Señor, que sufre ese proceso de diálisis también, mi Dios eterno, pues tú conoces su condición, Señor.

0: ¿Cuánto tiempo está sufriendo esa condición? Pero en ti está su salud. En tus manos, Señor, está la respuesta, Padre. No hay nada imposible. Tú eres grande. Tú eres poderoso, Señor. Bendito sea tu nombre, Señor Dios y Padre Celestial. Bendiga, Padre Celestial, a la hermana Elizabeth y Delmi Martínez por salud y bendición y protección. Leonel Ernesto Calderón Crespín por sanidad y bendición. Adela Núñez también por protección en la salud y su vida y su familia. Bendiga, Padre Celestial, la vida también, mi Dios eterno, de nuestro hermano Tomás Cuellar por sanidad y bendición. Nuria de Segura por salud, respuesta a las peticiones, favoreciendo su vida. Favoreciendo salud, Padre, creemos, Padre Celestial, que usted va a dar esa respuesta. Pues nada imposible, mi Dios eterno, todas las cosas son posibles, Padre, en el nombre de Jesús de Nazaret, Señor, porque todo está en sus manos, Padre Celestial. Damos gracias, Señor, por lo que ha hecho, por lo que hace y lo que sigue haciendo, Señor, porque el tiempo de los milagros aún no ha pasado. Usted es el que obra maravillas, Padre, en el nombre de Jesús. Gracias, Padre. A su nombre sea la gloria y continúa nuestra hermana en San Miguel. Adelante, hermana.
1: Gracias.

0: Alabado sea Dios, seguimos clamando, seguimos adorándote, oh Dios bendito, gracias Padre, gracias por la vida, Señor, de mi hermano santo, Señor, ahí en cabina de radio Crec Santa Ana, Señor, sea usted bendiciendo su vida, Señor, dando fuerzas espirituales a mi hermano para que pueda continuar hacia adelante. Tú eres grande, oh Dios bendito, tú eres poderoso, tú eres maravilloso. Clamamos a ti, Señor, porque tú eres nuestro socorro. Tu palabra dice, alzaré mis ojos a los montes, ¿de dónde vendrá mi socorro? Mi socorro viene de Jehová que hizo los cielos y la tierra. Sí, Señor, tú eres nuestro ayudador. ¿A quién más iremos si solamente en ti hay palabras de vida eterna? ¿A quién más iremos, oh Dios bendito, si solamente en ti hay palabras de vida eterna? Tú eres grande, tú eres poderoso, tú eres maravilloso. Alabado sea tu nombre, alabado, alabado sea tu nombre, alabado sea tu nombre. Tú eres grande, tú eres poderoso, tú eres maravilloso. Alabado sea tu nombre, alabado, alabado sea tu nombre. Tú eres grande, tú eres poderoso, tú eres maravilloso, Señor. Clamamos a ti, Señor, porque en ti está nuestra confianza, en ti está nuestra esperanza, Señor. Mira ahí donde está la necesidad, Señor. Ahí donde está la necesidad, Dios bendito. Ahí donde están mis hermanos que están pasando por momentos difíciles, Señor. Ahí donde se encuentra mi hermano que no se puede levantar de esa cama en la que está por esa dolencia, Señor. Sea usted glorificándose, Señor. Sea usted glorificándose, oh Dios bendito, tú eres grande, tú eres poderoso, tú eres maravilloso, alabado, alabado sea tu nombre, Señor. Alabado sea tu nombre, tú eres grande, tú eres poderoso, a ti sea la gloria, a ti sea la honra, Dios amado, alabado.
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0: sea tu nombre, Señor. Tú eres grande, tú eres poderoso. A ti sea la gloria, Señor. A ti sea la honra, Padre. Tú eres grande, tú eres maravilloso, Dios eterno. Clamamos, Señor, clamamos, Señor. Alabado sea tu nombre, Dios bendito. A ti sea la gloria, a ti sea la honra, Padre, por los siglos de los siglos. A ti sea la honra, Señor. A ti sea la gloria por los siglos de los siglos. Tú eres grande, tú eres poderoso, tú eres maravilloso, Señor. Tú eres grande, bendito Dios, tú eres poderoso, Señor. Gracias, Padre, porque hoy podemos decir que hasta aquí nos ha ayudado Jehová de los ejércitos. Hoy podemos decir, Señor, que hasta aquí nos ha ayudado Jehová de los ejércitos. Continuamos clamando con nuestros hermanos en Radio Jericín. Adelante, hermana.
1: Padre que estás en los cielos, Señor amado, en esta hora de la noche, Dios mío, nos acercamos delante del trono de su gracia, Señor amado, una vez más para adorarle, bendecir y exaltar y glorificar su poderoso y santo nombre. Gracias, Padre Santo de los cielos, por todas sus bondades y misericordias, por su fidelidad, Señor Jesús. Gracias, Señor amado Dios. Te bendecimos, te exaltamos, te glorificamos desde ahora y para siempre, Señor amado, nuestro Dios, nuestro ayudador, nuestro consolador, el que nos da, Señor amado, esa fuerza, Dios mío, el que nos ayude, el que nos sostiene en todo momento y bajo cualquier circunstancia. Usted siempre está con nosotros, Dios mío de la gloria, en la escasez, en la abundancia, en la tristeza, en la tribulación, en la bonanza. Dios siempre está con cada uno de nosotros a través de su Santo Espíritu, Señor. Muchas gracias, Padre Santo, por su misericordia, por su amor, por su fidelidad, Padre Santo, porque nos guarda, nos protege, nos ayuda, nos... Gracias, Señor amado Dios. Le adoramos en esta noche, Dios poderoso. A usted sea la honra y la gloria, Señor mío, por los siglos de los siglos, Señor amado Dios. Quiero en esta hora clamar, Padre Santo, por la vida, Señor amado Dios, de nuestros hermanos, Señor amado, que nos han patrocinado algunos espacios en este día, Señor. Bendice la vida, Padre Santo, de nuestra hermana, Señor amado, Mirtala Castillo, Señor. Bendice la vida de nuestra hermana, Señor amado. Usted conoce la necesidad de ella, las peticiones de su corazón. Oramos, Padre, para que sea usted manifestándose, Dios mío, grandemente en la vida de la hermana Mirtala Castillo. Oramos por la hermana Norma Bonilla, por su compañero de vida, por toda su familia, Señor. Glorifíquese grandemente, Señor amado, en la vida y en el hogar de mi hermana, Señor. Usted que conoce la necesidad de ella, Señor mío. Usted que conoce la petición de su corazón. Oramos, Padre. Clamamos también por la vida de nuestro hermano patrocinador, el hermano Julio Ávalos, Dios mío. Bendice la vida de nuestro hermano, Señor. Bendice su vida, bendice su negocio, bendice su familia, Padre, su esposa, sus hijos, Señor amado Dios. Oramos, Padre, por el trabajo de nuestro hermano, Señor. Oramos para que sea usted bendiciendo y fortaleciendo la vida, Señor, de nuestro hermano Julio, Señor. Usted que conoce las necesidades de él. Usted que conoce las peticiones de su corazón, clamamos en esta noche, Dios mío, para que sea usted manifestándose, Dios poderoso, ahí donde se encuentra nuestro hermano, Señor amado Dios. Clamamos también por la vida, Señor Jesús, de nuestra hermana Teresa, Dios mío. Fortalece la vida de nuestra hermana Tere, Señor amado. Fortalece la vida de su esposo, el hermano Carlos, Señor. La vida de su nieto Melvin, Señor, y la de toda su familia. Oramos por bendición para ella, para su hogar, para su familia, Señor. Los que aún, Señor, no le han conocido a usted, Padre Santo de los cielos, y los que se han retirado de tu gracia, Dios mío. Oramos por reconcilio, Dios. Oramos por, Señor amado Dios de la gloria, por la vida de ellos, Señor. Oramos, Padre, para que sea usted manifestándose grandemente. Gracias, Señor. Clamamos por la hermana Marta Ávalos. Clamamos por bendición, por sanidad completa, Dios mío. Por restauración en su salud, Padre Santo. Restauración en su vista, Padre. Clamamos, Dios mío, para que sea usted manifestándose, Dios poderoso de la gloria. Gracias, Señor. Gracias, Señor amado Dios de los cielos. Te adoramos, te bendecimos, Padre. Clamamos también, Padre, por su familia, por sus hijos, por sus nietos. Por bendición y por protección divina, Señor. Señor amado Dios. Gracias, Padre Santo amado. Oramos en esta hora, Dios mío, por la vida, Señor Jesús, de nuestro hermano, Señor amado Dios, René Valvore Lobo, Dios mío, bendícele, fortalece la vida de nuestro hermano, la vida de su familia, Dios. Usted conoce las peticiones de su corazón, conoce las necesidades de él, Padre, conoce, Dios mío de los cielos, oh poderoso Dios, cada una de ellas, y las ponemos en tus manos, Señor. Oramos por la vida de su esposa, de sus hijos, Padre Santo, de la gloria de toda su familia. Oramos por Cecilia Marinelli, Señor amado Dios. Oramos por la hermana Marta Gloria Alvarado, Señor. Bendice esta familia, Señor. Por el hermano Israel Pérez, Señor amado Dios. Oramos por su familia, por conversión y por reconcilio, Dios. En la familia de nuestro hermano Israel Pérez, Señor. Bendícele, Señor. Fortalece la vida de él, Señor, y la de toda su familia, Padre. Clamamos, Señor. Señor, para que sea usted manifestándose, Dios poderoso. Gracias, Señor. Gracias, Señor, amado Dios de la gloria. Oramos por Elena Estefany Lobo, Señor. Allá donde se encuentra, Señor, cuídele, guárdele, protégele, Señor, amado Dios. Fortalécele, Señor, amado, en todo momento, Señor, ahí a ella, Señor. Guárdala, Señor, en el hueco de tu mano. Y que tu Espíritu Santo, Señor, amado, fortalezca su vida, Señor, amado Dios. La guarde y la proteja, Señor. Oramos, Señor, por la hermana María Pineda, Señor, hasta allá al Cantón Guanaste, Padre, donde se encuentra nuestra hermana. Mira las peticiones de su corazón, oh amado Dios. Oramos por esa petición en especial, Dios mío. Oramos por ese varón anónimo, Señor, esa persona anónima, Señor amado. Él es un amigo, Señor, pero él, Señor amado, cree que usted puede ayudarle, Señor, a resolver ese problema familiar que tiene, Señor amado Dios. Oramos, Padre, para que sea usted ayudándole, Señor, dándole una salida a ese problema, Señor amado, que le está pasando, Dios mío. Oramos, Dios mío, para que sea usted ayudando y fortaleciendo su vida, Señor, llevándole fuerzas y fortaleza, Dios. Usted conoce la condición, Señor amado, de él, Padre Santo de la gloria. Oramos, Padre, para que usted le dé, Señor, una solución, Dios mío, a esas dificultades que él está pasando, Señor amado. Gracias, Señor. Te bendecimos, Padre. Oramos por la hermana Jesús de Medrano, Señor. Oramos por la vida de nuestra hermana, Señor. Fortalece su vida y llénele del poder de tu gracia, Dios poderoso. Oramos por la vida de nuestra hermana, Señor amado de los cielos, Abigail Medrano, Señor. Por José Santos Medrano, Señor mío. Bendícele, Señor Jesús amado. También clamamos por la hermana Abilia Hernández, Señor mío. Hasta allá, asesor y Dios poderoso. Bendícele. Se le fortalece la vida de nuestra hermana, Señor, la vida de sus hijos, sus nietos, Señor amado, que sea tu Espíritu Divino fortaleciéndole grandemente. Así clamamos también por la vida, Señor amado Dios, de nuestro hermano, Señor amado Dios de los cielos. Oramos por la vida, Señor amado Dios de la gloria, de nuestro hermano Venancio Chicas, Padre. Bendice la salud de nuestro hermano, Señor, glorifíquese grandemente. También clamamos por la familia Martínez, por los esposos Martínez, Señor. Ahí donde se encuentran nuestros hermanos, Señor, lleve esas fuerzas, esa fortaleza, Dios mío, en los esposos Martínez, Señor, hasta ahí donde ellos se encuentran. Bendice la vida de nuestro hermano, de nuestra hermana, Señor amado, el embarazo de ella, Señor. Señor, el pequeño negocio de ellos, Señor amado, sea usted grandeciéndolo, Señor, bajo tu gracia y tu misericordia, Padre. Oramos, Padre, por bendición, por protección divina, por sabiduría, Señor amado, en ellos, Señor, por el respaldo de su Espíritu Santo sobre el ministerio de ellos, Señor. Gracias, Padre. Creemos, Dios mío de la gloria, que usted los ha llamado, Señor amado, y usted va a ser el que les dará el respaldo, Señor, a ellos, Señor. Gracias, Padre Santo, adoramos tu nombre, Señor amado, en esta noche, Dios poderoso, que sea tu Espíritu Divino llegando ahí a fortalecer esas vidas, Dios mío, esos corazones, Señor amado, Dios de la gloria. Gracias, Señor, gracias, Padre, bendecido sea tu nombre, Señor. Exaltado sea tu nombre, Señor mío, desde ahora y para siempre, Señor amado. Oramos por la vida de la hermana Verónica Guevara. Oramos por la vida de su mamá, Señor amado Dios. Oramos, Padre, por bendición, Señor amado de la gloria, por protección divina, Señor amado, por esa restauración en la salud de mis hermanas, Señor, y de toda su familia. Oramos, Padre, por la hermana Rina, Señor de los cielos, para que sea usted manifestándose también, Señor amado Dios, conforme a su gracia y a su misericordia, Padre Santo. Clamamos por la vida de su esposo, clamamos por la vida de sus hijos y toda su familia, Padre. Oramos, Señor mío Dios, por todos nuestros hermanos. Oramos, Padre, para que sea usted glorificándose grandemente ahí donde está la necesidad, ahí donde está, Padre Santo de la gloria, oh poderoso Dios. Esa familia, Señor, atribulada, Señor, angustiada, Señor, quizás por una enfermedad, Dios mío de la gloria. Oramos para que sea usted llevando y tomando el control, Señor, de cada uno de ellos, Señor. Gracias, Padre. Oramos por la vida de la hermana Idalia Guandique, Señor. Ahí donde ella se encuentra, Señor, cuídele, protégele, Señor. Lleve fuerza, lleve fortaleza, lleve sanidad. Oramos por sus hijos, Padre, por sus nietos, por sus bisnietos, Padre Santo de la gloria. Oramos, Señor, por la niña Salomé, Señor. Ella es una amiga, Padre Santo, con su hija Sofía, Dios poderoso. Oramos, Dios mío, por sanidad en ella, Señor amado Dios. Oramos, Padre, para que sea usted manifestándose en la vida de ella, Señor amado. Que usted pueda tocar el corazón de ella, Señor, y romper esas cadenas, Señor amado, que tienen atadas esas vidas, Padre Santo de la gloria. Usted conoce la condición de ellas, Padre Santo de los cielos. Obra, Señor Jesús amado, grandemente, Señor. Te adoramos, Señor, y te bendecimos. Señor amado Dios, oramos por la salvación de ellas, Padre Santo de la gloria. Oramos, Padre, para que ellas puedan reconocerle a usted como el Salvador de su alma, Padre. Muchas gracias, Señor Jesús. Muchas gracias, Señor amado Dios. Te bendecimos en esta hora, Señor. Exaltamos y glorificamos tu nombre, Señor. Oramos por la hermana Dolores Sosa, Dios mío, hasta aquí pura Chalatenango. Bendice a nuestros hermanos en ese lugar, nuestros amigos, Dios poderoso. La hermana Lucía Sorto, Dios mío de la gloria. La hermana Digna Sorto, la hermana Mari, Dios poderoso. Ahí donde se encuentran en Torrecilla, Dios mío, bendíceles poderosamente, Dios, a cada una de nuestras hermanas, Señor. Señor, sea usted manifestándose, Dios poderoso, sea usted llegando ahí donde está la necesidad de esta anciana, Señor amado, glorifíquese, Dios poderoso de los cielos, grandemente. Señor, mira la necesidad de todos nuestros hermanos, Señor, que en esta noche se han unido a la oración, Padre. Oramos, Señor mío, para que sea usted manifestándose ahí, Señor amado Dios. Ahí donde está la necesidad en ellos, Dios poderoso. Oramos por la vida de nuestros hermanos, Señor amado Dios, en diferentes partes de nuestro país, como fuera de nuestras fronteras patrias, Señor amado Dios. Que sea usted manifestándose, Dios poderoso de los cielos. Gracias, Señor amado Dios. Gracias, Señor amado de los cielos, porque usted es nuestro ayudador, es nuestro consolador, es nuestra fortaleza, Dios mío, nuestro pronto auxilio, Señor amado, en las tribulaciones, Señor. Su palabra dice, claman los justos y Jehová los oye, Señor amado Dios. Gracias, Señor amado, porque la oración del justo dice que puede mucho, Padre. Gracias, Señor amado Dios. Adoramos tu nombre y queremos que sea usted manifestándose, Dios, donde está la necesidad, donde está el problema, donde está la enfermedad, Señor, donde la mano del médico ya no alcanza a llegar, Señor amado, donde la ciencia ya tuvo su límite, Señor amado Dios, usted puede iniciar ahí, Padre Santo de la gloria, y obrar en esa vida, en ese cuerpo, Dios poderoso, y puede manifestarse, Dios mío de la gloria, y poder dar testimonio, Señor amado de los cielos, que el tiempo de los milagros no ha pasado, Señor, que aún sigue vigente, Señor amado Dios, que usted es misericordioso, Dios mío de la gloria, su palabra, Dios mío, que usted es clemente y misericordioso, lento para la ira y grande en misericordia, Señor de los cielos. Gracias, Padre. Su palabra dice, clama a mí y yo te responderé y te enseñaré cosas grandes y ocultas que tú no conoces, Señor amado. Oramos, Dios, a favor de todos nuestros hermanos, Señor, que en esta noche sean, Señor amado de los cielos, Oh Padre Santo, Dios, están ahí en sus hogares. Están, Señor, enfermos, estorbados de salud. O están esperando una respuesta divina, Señor amado. Una respuesta, Dios mío, de la gloria para ese problema, para esa dificultad. Oramos, Dios mío, a favor de ellos, Dios poderoso. Y que sea usted, Padre Santo, glorificándose y manifestándose, Dios poderoso. Con poder, Dios mío, con autoridad, Señor. Gracias, Señor amado Dios, te bendecimos en esta noche. Te exaltamos y glorificamos tu nombre, Señor. El Dios de hacedor y maravillas y milagros, Señor. Gracias, Padre, oramos por todos esos hermanos que tienen diversas enfermedades, Señor amado Dios. Mira cuántos hermanos enfermos del corazón, con ese corazón inflamado, Señor amado Dios. Oramos por la hermana Edith Chicas, Dios mío. Fortalece la vida de ella, Señor. Oramos, Señor, por esos hermanos que tienen problemas de hígado graso, Dios mío de los cielos. Oramos, Padre, para que sea usted ayudándoles y fortaleciéndoles, Señor amado, en ese problema del hígado, Señor amado Dios. Ese problema en los riñones, Señor, ese problema de colon, Dios mío. Esa diabetes, Padre Santo de la Gloria. Señor, esos triglicéridos altos, esos colesteroles altos, esa azúcar en la sangre alta, Señor amado Dios, esa presión alta, Señor amado Dios. Oramos, Dios mío, para que sea usted manifestándose ahí donde está la necesidad, ahí donde está el problema, ahí donde está la enfermedad, Padre Santo. Llegue, Señor amado Dios, a fortalecer esas vidas, Padre Santo de la Gloria. Clamamos, Señor, para que usted tenga misericordia de cada uno de tus hijos, Padre Santo amado. Gracias, Señor, por esta noche que usted nos permitió, Señor, presentarnos delante de usted, Padre Santo de los cielos. Gracias por la oportunidad que usted nos permitió, Señor amado, estar delante del trono de su gracia en esta noche, Dios mío. Que sea usted glorificándose, Dios poderoso, ministrando su vida, Señor, la de cada uno de nuestros hermanos. Gracias, Señor amado Dios. Muchas gracias por esta noche. Muchas gracias por esta bendición. Muchas gracias, Padre Santo, porque usted es el único que nos puede ayudar y nos puede sostener. Bendice el ministerio CRED, Padre, nuestros hermanos allá en Santa Ana. Bendícele, Señor amado, a cada uno de ellos, nuestros hermanos allá en San Miguel. Bendice la vida de nuestra hermana Eunice, Dios poderoso, y todos los oyentes de en esta noche, Dios poderoso, sea usted manifestándose, Dios mío. Bendice la familia Alvarado, Dios poderoso, el pastor Vidal, la hermana Pasita, sus hijos, sus nietos, Señor, toda la familia y todo el ministerio, Padre, bendícele grandemente, Señor. Gracias, Padre, por esta noche. Gracias por esta bendición. Padre, mi vida también la deposito en tus manos, la vida y la salud de mi madre también, Padre, que sea usted glorificándose grandemente, Señor. Gracias por esta noche que usted nos permitió, Señor, presentarnos delante de usted en oración. En el nombre de Jesús, Señor de los cielos, a usted hemos clamado, amén y amén. Es así, hermanos, como llegamos al final de la oración en esta noche, y que Dios sea bendiciéndoles a cada uno de ustedes. Buenas noches y que el Señor les bendiga.

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4: Será trigo, no será fuego, no será fuego trágico, tormentoso tu destino, sino reino de los cielos. ¡Alabado sea Dios! Esta es tu noche, aprovéchala. Que hay que aprovechar el momento de Dios, porque si el momento de Dios pasa de largo, a lo mejor no te vuelvas a llamar jamás. Ahora, fíjense el orden de la limpieza. Esto es un punto clave para el pueblo de Dios. El orden de la limpieza. Primero recoge su pueblo y se lo lleva. Y después, el juicio terrible que caerá sobre los pecadores. El pueblo de Dios se ponga tan silencioso y diga, gloria a Dios. Que cuando el fuego de Dios, el fuego de juicio, la ira de Dios caiga, no estaremos aquí. Estaremos en un lugar que Él tiene preparado para refugiarnos. Alábelo, que alejamos. Bendito sea Dios. ¿Dónde más habla la Biblia de esa limpieza? Lucas capítulo 21, verso 34 en adelante. Jesucristo dijo, velad pues, porque viene un día que caerá como un lazo sobre toda la tierra entera. Dijo, por lo tanto, no permitáis que vuestros corazones se carguen de glotonería, de embriaguez y de cuidados de esta vida, porque viene ese día como un lazo sobre toda la tierra. Miren que es un lazo, algo que si lo tiran en el cuello de la persona o del animal y ahora lo ahoga, y en un día que va a ahogar a millares aquí abajo, eso no hay quien le impida, son los juicios terribles de Dios que van a caer. Y el Señor dijo, vela que tu corazón no se cargue, mira, nombra tres cosas: glotonería, embriaguez y afanes, afanes, cuidados de esta vida. Sea bendito el Señor Jesús. Y primero habla de glotonería. Bueno, comer no es pecado. Si no comemos, nos morimos. Pero comer en exceso sí es pecado, porque daña el cuerpo, daña la salud del ser humano. Y comer como come que una gente que a toda hora están mascando. Son las vacas, sonríase, que el Señor le ama, nosotros no. Nosotros tenemos que comer para vivir saludable. Comer a nuestra hora, ser ordenados en algo que es importante, pero si se llega a desordenar, te arruina físicamente. La ciencia médica dice que la mayor parte de las enfermedades que existen hoy en día vienen del exceso de comida que come la gente. Y ellos calculan que el ser humano come de 4 a 5 libras, son algo más de 2 kilos, 4 a 5 libras de alimento, más del que necesita diariamente. Qué terrible, ¿eh? Gente que se cree que esto es un basurero ahí dentro, al lado de lo que se le llama. El creyente se supone que tenga templanza. Eso es un fruto del Espíritu, una voluntad poderosa para hacer lo que conviene. Donde usted no le permita a ningún diablo que le ponga a usted un deseo desmedido de comer. Eso es glotonería. Eso es glotonería. Porque el diablo sabe que le daña el sistema digestivo. Y lo tiene usted comiendo todo el día. Y cuando viene el ayuno, usted no encuentra cómo ayunan. Satanás conoce muy bien su negocio. Cuídese. Y ese asunto no es poca cosa. Hay montones evangélicos que prácticamente viven para comer. ¡Aleluya! Se ponga triste, sonríase, que se le ama. Pero el creyente es una nueva criatura. Y vive no para comer, vive para Cristo Jesús. Y come para vivir saludable. ¡Alabado sea Dios! Y oiga esto, no coma cualquier cosa, que hoy en día hay millares de alimentos que el hombre los ha dañado y los ha refinado y los ha devitalizado y no alimentan nada. Escoja con cuidado lo que come para que alimente este cuerpo y tenga salud, para que usted sea un instrumento del Espíritu Santo. Yo conozco hermanos que me han dicho, hermano, yo predico, pero a la media hora estoy tan cansado que casi me tengo que sentar. Y digo, pero no se siente, póngase a comer menos, cabezón, sonríase que el Señor le ama, y verá cómo usted va a tener más resistencia. Alabe lo que el Señor le ama. Hermano, hay que cuidarse físicamente, hay que cuidarse, hay que tener fe, pero también hay que actuar correctamente. No es cuestión de fe solamente, hay que uno cuidarse, coma en forma moderada. Fue el gozo a mucha gente, alaba lo que él vive. Y coma su hora para que usted se mantenga en su peso normal y tenga energía hasta que sobreabunde. El ser humano no es cualquier cosa. Dios hizo una maquinaria muy perfecta, muy tremenda, que resiste cuantas y cuantas trágicas injusticias que cometemos con este cuerpo. Pero si usted llega a una exageración tal, se mata por la boca. Alaba lo que el Señor le ama. La vida del hombre de 70, 80 años, dice el Señor, en esta edad, 70, 80, y montones de gente con el sistema digestivo deshecho de tanta comida que le han echado, a los 50, 55 años ya están liquidados. Pero hermano, 70, 80, y el Señor dijo, yo colmaré el número de tus días, reclame eso a Dios, pero cuide ese cuerpo. Alabe lo que él vive, cuídese, haga usted su parte, Dios no falla en hacerla de él. Y el Señor previno, cuidaos que vuestros corazones no se carguen de glotonería, porque le dañaría la salud, le dañaría los ayunos. En esta época hay que ayunar, hermano. Esta no es época cualquiera, esta es una época peligrosa y mala y final, depravada y corrompida, donde montones de evangélicos están yendo atrás y aún montones de ministros están cayendo. Hay que estar agarrados de Dios y buscando a Dios, y hay que orar y ayunar y tener salud para moverse en victoria. Alabe lo que él vive. Él lo dijo, cuidaos, hay que cuidarse. El apóstol Pablo previno y dijo que muchos se apartarían de la fe en esta época. Se apartarían. Oremos para que no se aparte nadie, pero menos usted mismo. Yo oro primero por mí, después oro por todos los demás. Alabo, que Dios le ama. Por si acaso. Sea bendito el Señor Jesucristo. En una ocasión vino un siervo de Dios a mi hogar. Y me dijo, yo tuve una visión extraordinaria, hermano. Y cuéntame. Y el Señor me dijo, te voy a mostrar la idolatría de mi pueblo. Estaba hablando de su iglesia. Te voy a mostrar la idolatría de mi pueblo. Y dice que transportó en la visión al hermano a una llanura gigantesca. Y en la llanura había millares y millares de personas. Le dijo, esa es mi iglesia. Millares de gente. Y dice que de pronto vio que frente a aquella multitud había un platón, mire, así de grande, y cuchara, cucharilla, tenedor, cuchillo al lado, y el Señor le dijo, míralos bien, y dice que comenzaron a hacer reverencia al plato, y él le dijo, esa es la idolatría de mi pueblo, la comida, al lado de lo que vive. Sea bendito el Señor Jesucristo. Que sí, que la glotonería es idolatría, y los idólatras no entran. Sea bendito el Señor Jesucristo. Así que hay que cuidarnos de ese punto, porque si Cristo previno, es porque hay más diablos de glotonería hoy en día que pelo tenemos en la cabeza. Sea bendito el Señor Jesucristo. Alábalo si puede. Dijo, y que vuestros corazones no se carguen de embriaguez y de cuidados de esta vida. Y la embriaguez puede ser la embriaguez literal de gente que usa alcohol en exceso, se emborracha, y la Biblia dice que los borrachos no entran en los cielos. Y hay que tener cuidado. Pero también dice cuidados de esta vida, afanes de esta vida. Hay montones de personas, incluyendo evangélicos, que lo único que piensan es en lo temporal. Desesperados en su trabajo, desesperados en sus estudios, desesperados en cuestiones de la tierra que son vanidades, ahí anhelando eso más que ninguna otra cosa. Y ese no es el orden. El orden de la iglesia es primero Cristo y lo demás viene por añadidura. Cristo número uno y lo demás no falla en ayudarnos en todo lo demás. Él te va a ayudar en el trabajo, Él te va a ayudar en el estudio, Él te va a ayudar en todo lo demás, pero primero tienes que tratar con Él, primero tienes que moverte con Él. amarlo a él más que a ninguna otra cosa y atenderlo a él más que a ninguna otra cosa, porque el Evangelio no es religión, el Evangelio es un primer amor con Cristo Jesús, el Hijo de Dios. ¡Gloria a su nombre! El Evangelio es un caminar abrazado con Jesucristo. No se suelte ni un segundo. Sea bendito el Señor Jesús. Y el Señor previno de esos afanes para que no fueran a robar la bendición grande que viene, ni nos fueran a hacer descender espiritualmente y caigamos en lo que Él dijo. Viene un día como un lazo que vendrá sobre toda la humanidad entera. Son los juicios terribles que vienen. Pero oiga lo que añadió. Lucas 21, verso 36. Dijo, por lo tanto, vela y ora en todo tiempo si quieres escapar y estar en pie delante del Hijo del Hombre. Y fíjese como el Señor dice que hay un pueblo que va a escapar de ese día que viene como un lazo. ¿Pero qué pueblo es ese? ¿Cuál pueblo es ese que va a escapar? El pueblo que está velando, alerta a las cosas de Dios, atento a las cosas de Dios, bien despierto en las cosas de Dios. Muchos evangélicos están bien dormidos. Sea bendito el Señor Jesús. No se dan cuenta ni del tiempo en que estamos viviendo. Hay que estar muy alerta, muy despierto, velando, velando. Como el que está en una guardia que sabe que no se puede dormir porque el enemigo puede acabar con uno.
5: Alabado sea Dios.
4: Dijo, si es que quieren escapar, porque hay un pueblo que va a escapar. Y vamos a estar en pie delante del Hijo del Hombre. ¿Y dónde está el Hijo del Hombre? A la diestra del Padre, arriba. Allá nos van a llevar, sonríase, ya le amo. Vamos a estar de pie ahí. Él al frente y nosotros detrás de él y el Padre en el trono recibiendo esta familita que va para allá arriba. ¡Alabe lo que él vive! ¡Bendito sea Dios! Que sí, que nuestra vida espiritual hay que cuidarla. Y usted no podrá estar de rodillas todo el tiempo. Y sin embargo Jesús dice, vela y ora en todo tiempo. Sencillamente usted tiene su periodo de oración de rodillas y debe cuidar su vida de oración ahí, bien cuidada. Pero usted debe estar también todo el tiempo en comunión con Dios. Y todo el tiempo con Dios en su memoria. Con Dios en su mente. En el trabajo usted trabajando. Y a cada rato, gloria a Dios. Aleluya. Jesús, yo te amo. Ayúdame aquí, que yo dé testimonio aquí. Que yo sea aquí un ejemplo para esta gente. Hay que estar en comunión con Dios todo el tiempo. Porque nosotros no somos de abajo. Nosotros somos de arriba. Y el que es de arriba tiene que vivir como los de arriba. Y manteniendo la ciudadanía celestial. Alabado sea Dios. ¡Ay, pobre Jesús! Sea bendito el Señor Jesús. Sí, que fíjense que Cristo dijo, viene un día como un lazo, son los juicios terribles. Pero hay un pueblo que va a escapar. Que si canté que ese día caiga, hay un pueblo que escapa. ¿Cómo va a escapar? Jesús dijo que Él recogerá su trigo en el granero. Nos va a recoger. Nos va a recoger. La pala de aventar está en sus manos. Nos va a recoger, nos va a sacar hacia arriba. ¿Cuántos se van? No se me quede por nada aquí abajo, que esto va a estar trágico. Esto va a estar trágico aquí abajo. Jesucristo dijo que vendrá una tribulación tan grande como nunca antes se ha visto ni se verá jamás. Ese es el día ese que viene como un lazo. Ese es el día en que la paja arderá en fuego que nunca se apaga. Cristo dijo, si no acorto esos días, ninguna carne será salva. Sonríase, el Señor le ama. Mire lo que viene. Es la grande tribulación, pero antes su trigo será recogido en el granero del cielo. Antes hay un pueblo que va a escapar, hay un pueblo que va a volar, hay un pueblo que va a desaparecer de este mundo impío. Alabado sea Dios, porque vamos para las bodas del Cordero. ¡Gloria sea Dios! ¡Alabe lo que Él vive! ¡Cristo viene! No se quede por nada. Afírmese y busque a Dios de corazón, que Él no va a fallar en levantarlo y llevárselo en ese día que se acerca. Sea bendito el Señor Jesús. Donde más habla de esa limpieza y el orden, que han visto ustedes que el orden es, primero se lleva a su pueblo y después los juicios. Apocalipsis capítulo 3, verso 10. El Señor Jesucristo dijo estas palabras. Dijo, y por cuanto has guardado la palabra de mi paciencia, yo también te libraré de la prueba que viene sobre todos los habitantes de la tierra. Viene día de prueba, día de juicio, día terrible, grande tribulación. Dice, pero yo libraré los que están guardando mi palabra. Y mire que no dice que va a librar tal o cual denominación, no dice eso. Ni tal o cual organización, no dice eso. Ni tal o cual religión, menos dice eso. Va a guardar los que están guardando mi palabra. Gente que caminan con Jesús. Gente que ama más a Cristo que a su propia vida. Gente que vive en el Evangelio. Que vive en el Evangelio. Hay que vivir el Evangelio. No basta con predicar. Hay que vivir la palabra. Hay que andar en esa lámpara que es lumbrera para nuestro camino. ¡Gloria sea Dios! ¡Uy, la sombra! Ese es el reto grande. Fíjense en los tres puntos que hemos visto. Que la Biblia dice que su trigo será recogido en su granero.

De noche estaba arriba en el monte orando. Ni techo tenía. ¿Qué le pasó? ¿Se puso triste? Él dijo que los discípulos seríamos semejantes a él. Él es nuestro símbolo. A él tenemos que imitar. En él tenemos que poner los ojos. No ponga los ojos en los hombres. Que los hombres todos tenemos imperfecciones. Ponga los ojos en Cristo Jesús. Cristo Jesús es el ejemplo para nosotros. Su vida es la vida de ejemplo para nosotros. Alabado sea Él. Mírelo a Él. Viva como Él. Ahí está la victoria. El reto suyo y mío es ser como Jesús. Hay quien dice, eso es imposible. Todo es posible para el que cree en Jesucristo. Y Jesucristo dijo, los discípulos serán semejantes a mí. Y dijo, y sed santo porque yo soy santo. Sonríe si puede. El evangelio y la religión. Religión es cualquier cosa. Pero el evangelio es la palabra de Dios como salió por la boca de Jesucristo. Ahí, en esa lámpara que hay que caminar. Y los que guarden la palabra de su paciencia, dijo, a eso voy a librar. Agarre su Biblia y lea diariamente esa palabra. Eche al cesto de la basura esas novelitas basura que leen muchos evangélicos. Eche a la basura esa tragedia y agarre la Biblia, que la palabra es vida, la palabra es potencia de Dios para salvación, la palabra limpia y santifica a los seres humanos, la palabra imparte fe, fe para arrebatar las bendiciones del cielo. ¡Gloria a Dios! Ese es el pan que vino del cielo a dar vida. Su palabra. Bendito sea el Señor Jesús. ¿Dónde más habla la Biblia de esta limpieza que viene? Oiga con cuidado. Juan capítulo 14, verso 1 en adelante. Jesucristo dijo, no se turbe vuestro corazón. Creéis en Dios, creed también en mí. Miren que el Señor, cuando dice eso, porque sabe que la mayor parte de la humanidad está turbada. No se turben, dijo. Está turbada la mayor parte de la humanidad. Clamando a San Antonio, clamando a San Judas Tadeo, a San Martín de Porres, a cuanta criatura hay. Eso es idolatría, eso es un pecado de muerte, es una traición. Aquel que murió en la cruz por usted y por mí, aquel que derramó sangre, solo Él pagó el precio. Si usted clama a otro, usted le ha dado la espalda a Jesucristo, lo ha traicionado. ¡Alabado sea Dios! ¡Uy, la sama! ¡Ea! ¡Y Cristo viene! Y son los que son de Él, fieles a Él, que saben que Él es único y nadie más, esos se van con Él. No se turbe vuestro corazón, dijo, creéis en Dios, creed también en mí. Los apóstoles que oyeron eso, claro, lo predicaron todavía más detallado. El apóstol Pablo dijo, porque hay un solo Dios y un solo mediador entre Dios y los hombres, Jesucristo, hombre. Primera de Timoteo, capítulo 2, verso 5. Un solo Dios y un solo mediador. El Padre y el Hijo, al lado de lo que Él vive. Y cuando usted se mueve a través del Hijo a buscar al Padre, el Espíritu Santo que está aquí abajo lo toma y lo transforma, y da vida, y da fuerza, voluntad para vencer. ¡Alabado sea Dios! Mire cómo es que se mueve, cómo es que opera la Trinidad. En primera de Juan capítulo 5 verso 7 dice, porque solo tres dan testimonio en el cielo, el Padre, el Hijo y el Espíritu Santo, y los tres una sola cosa son, un solo Dios que se manifiesta en tres personas, el Padre, el Hijo y el Espíritu Santo. Gloria sea Jesús. Sea bendito el Señor Jesús. El Señor añadió estas palabras después de corregir la turbación. No se turben, que no es nada más que hay que buscar al Padre, pero a través de mí. Eso es todo. Ese es el Evangelio, que busque a Dios a través de Cristo. Porque el que tiene al Hijo tiene al Padre que lo envió. Y el que no tiene al Hijo no tiene al Padre, sino que la ira de Dios estará sobre usted para siempre. ¡Alabado sea Dios! Tan sencillito como eso. Ahora, oiga el resto que Cristo dijo. Dijo, en la casa de mi Padre muchas moradas hay.
Mire para allá arriba.

0: Lo que pueden ver para aquel lado, miren aquella luna hermosa que está allá arriba. Está media luna, pero ahí está. Mucho más allá de esa luna y mucho más allá de las estrellas más lejanas, hay moradas celestiales. En la casa de mi padre muchas moradas hay. ¿Cómo serán esas casas que tiene papá allá arriba, ¿no? Lo que él vive? Mira, hermano, aquí en México, en Chihuahua, yo me hospedé en una casa que me quedé atónito cuando entré. No había visto una casa como aquella en mi vida. Le había costado como $1,500,000 a los dueños, no la habían vivido. La tenían reservada para cuando yo llegara que la inaugurara. Ahí me metieron. El primer día me perdí dentro de la casa. Alaba, lo que yo le ama. Fui a mi habitación, puse mis cosas y me fui a ver la casa y bajé abajo y por los lados y cuando después no encontraba la habitación mía, tan grande que era la casa. Aquella era una mansión increíble. Yo pensaba y decía, ¿cómo será la que tengo en el cielo? Sea Dios, santo, mi alma te alaba. En la casa de mi padre muchas moradas hay. Todo lo que saben los seres humanos hoy en día aquí, de ingeniería, de arquitectura, se lo ha revelado Dios. El arquitecto del universo es Él. Y se le ha revelado construir la casa que parecen palacios aquí abajo, que cuestan más de $1,000,000 y mucho más algunas. ¿Cómo será la que Él mismo con sus propias manos ha fabricado allá para recibir su pueblo? ¡Alabado sea Dios! ¡Sonríase! Que si usted es creyente, tiene casa en el cielo. Ahora, usted puede ser un millonario. Usted puede ser el más rico aquí abajo. Y si usted no tiene a Cristo, ni mire para arriba, que usted no tiene ni una choza allá arriba en el cielo. Ni una casa de paja tiene arriba. Sonríase, que el Señor le ama. ¡Alabado sea Dios! Pero el más pequeñito aquí, que a lo mejor no tiene ni una corbatita, ni dinero para cuantas cositas, mire para arriba, si usted es creyente, si usted siente esos ríos como viva, cajate, mire para arriba y diga, no tengo gran cosa aquí, pero qué mansión tengo arriba. Alábelo, que le ama. Y gózase que todo está cumplido. Pronto volamos, pronto nos vamos y veremos las glorias del cielo. Bendecido sea Jesús. Amigo, usted está aquí porque Dios quiere que usted sea partícipe de lo grande que viene. Dios no quiere que usted sea paja en la tierra. Dios quiere que usted sea trigo de Dios. Dios quiere que usted sea de los que se va en el día que viene. No se vaya a quedar sin Cristo, amigo, que va a fracasar. Se va a quedar aquí abajo y va a perecer en los días de juicio que vienen. Pero en esta noche venga Jesús, comienza a vivir para Él, que Él le va a bendecir, le va a prosperar en todos sentidos, le va a ayudar para que usted en ese día sea de los que vuele hacia las mansiones celestiales. Bendito sea su nombre. En la casa de mi padre muchas moradas hay. Y el Señor dijo, y yo me voy a preparar allá lugar para vosotros. ¿A quién le estaba hablando? Le estaba hablando a sus discípulos, a los que guardaban su palabra, a los que andaban con Él y le amaban más a Él que a sus vidas. Me voy allá a preparar lugar para vosotros, y cuando hubiere preparado el lugar, vendré otra vez. ¡Alabe lo que Él vive! ¡Vuelve el Rey! ¡Cristo viene! ¡Bendecido su nombre! Vendré otra vez y os tomaré a mí mismo, a fin de que donde yo estoy, vosotros también estéis. Si es nuestro hermano mayor, quiere que los hermanitos pequeños estén con él. Y nos va a llevar y nos va a hospedar allá arriba. Mientras la ira pasa por esta tierra y limpia esto de maldad y de pecado y de pecadores, estaremos hospedados en las mansiones del cielo. Y no se, para que no se ponga triste, y allá se va a comer y se va a beber. Alábalo que el bebé. La Biblia dice que nos sentaremos en las mesas de Dios y comeremos y beberemos en las mesas de Dios. Y dice algo más lindo que eso, que Jesucristo Él mismo se ceñirá y se pondrá a servirnos. Él se pondrá a servirnos a nosotros, el hermano mayor sirviendo a los hermanitos menores, el rey de reyes sirviéndole a su esposa. ¡Alabado sea Dios! ¡Cristo viene! ¡El fin se acerca! ¡Poderoso Jesús! ¡Lisa Mahaya Saba! ¡Bendito sea su nombre! Mire lo que le espera a ese pueblo que ama de corazón al Señor. Por eso el apóstol Pablo dijo que nos gozáramos. Dijo, gozaos pensando en la gloria venidera que se va a manifestar en los hijos de Dios. Y dijo, lo que ojos no vio ni oídos oyó está reservado para los que temen su nombre. Quiero decir que no hay nadie más rico aquí abajo, aunque no tenga mucho peso. No hay nadie más rico aquí abajo que el que tiene a Cristo Jesús en su corazón. Porque tiene moradas eternas reservadas ya. ¡Alabado sea Dios! Estamos en finales. Cristo viene. Todo está cumplido. Pronto volamos al cielo. El que esté limpio, límpiese más. El que esté santo, santifíquese más. Busque a Dios con toda su alma, con todo su espíritu. Esta es la época decisiva. ¡Afírmese! Que pronto veremos el rostro del Señor. ¡Gloria a su nombre! Aleluya. Fíjese que nos va a llevar, nos va a esperar allá arriba, mientras la ira pasa, dice la Biblia. Mientras la ira pasa, mientras los días de la tribulación deshacen la tierra aquí, nosotros estaremos allá arriba con él. Y para que tenga una idea bien clara de este asunto, aunque esto no es parte del mensaje, pero para que tenga una idea clara, la Biblia dice de forma clara que los últimos 7 años de esta dispensación son atención de Dios para Israel. Y si en esos 7 años está atendiendo Israel, ¿dónde está la novia de Jesucristo? Arriba, porque ahora la atención de Dios todo es para nosotros. Nosotros somos la novia del Cordero. Nos están madurando para ese viaje, preparándolos para esas bodas. Ahora nos están atendiendo a nosotros. Pero cuando los últimos 7 años de esta edad comiencen, la atención de Dios nuevamente será para Israel, preparando ese pueblo para la restauración. Y nosotros en el cielo, 7 años allá de vacaciones. Yo no he tomado una vacación en 33 años que llevo predicando. Ay, estoy anhelando esas vacaciones, pero arriba, arriba, arriba. Acá abajo no la quiero. ¡Ay, Samayán Saloba! ¡Gloria a Dios! Sea bendito el Señor Jesucristo. Quiere decir que esto está bien cerca de terminarse. Y para que tenga una idea bien clara, el profeta Oseas, capítulo 6, verso 1 en adelante, profetizó que 2 días de Dios sería la dispensación de la gracia. 2 días de Dios sería esta dispensación. Y entonces su venida sería cierta como el alba. Porque viene, viene, viene como la lluvia tardía que riega la tierra. ¡Gloria sea Dios! ¡Amalia Soba! 2 días de Dios. Un día con el Señor, dijo el apóstol Pedro, son como 1000 años. 2000 años esta edad, esta dispensación. Que sí que, hermano, esto está más cerca de lo que creemos. Y de esos 2000 años, los últimos 7 años son atención de Dios para Israel y nosotros de boda en el cielo. Prepara las maletas, Ana, lo que el Señor le ama. Prepara las maletitas espirituales. No esté anhelando tanta vanidad y tanta cuestión temporal y haciendo planes aquí para de aquí a 50 años y de aquí a 20 años y de aquí a 10 años, no. Haga planes para volar al cielo en breve. Haga planes para agarrar el vuelo que pronto se va. Se le va ese vuelo, no hay otro. Alabe lo que él vive. ¡Gloria sea Dios! ¡Bendito sea Jesús! Mi alma te glorifica, Señor. ¿Dónde más habla la Biblia de esta limpieza que Dios va a hacer y el orden de la limpieza? Bueno, hay un punto muy importante y decisivo, y eso es en los días de la Tercera Guerra Mundial. Apocalipsis 16, verso 13 en adelante. Juan vio en visión esa Tercera Guerra Mundial, y Juan dice que vio cuando de la boca del dragón, de la boca de la bestia y de la boca del falso profeta, esa es la trinidad diabólica que va a haber aquí abajo en esos días. El diablo imita todo, en todo a Dios. Y Dios, el diablo sabe que Dios es una trinidad. Aunque alguna gente dice que es Jesús solo, pero la Biblia no dice eso. El diablo tampoco lo dice, porque el diablo sabe que sería una mentira, que él no puede venir con ese embuste tan grande. El diablo sabe que Dios es una trinidad y lo imita, y va a tener una trinidad diabólica aquí abajo en los días que vienen. Él, Satanás, como la cabeza de esa trinidad. El Padre es la cabeza de la deidad, el diablo es la cabeza de esa trinidad. Y la bestia, ese es el anticristo, con un cuerpo visible y haciendo maravillas satánicas aquí abajo. Y el falso profeta, que es el que hace la obra para el anticristo, el papel del Espíritu Santo aquí abajo, que hace la obra para Jesús. Y desde la boca de esos tres personajes, vio Juan en visión cuando salían espíritus inmundos en figura de rana y se movían por las naciones. Y son espíritus de demonios que hacen señales y prodigios y engañan a los reyes de la tierra para congregarlos para la batalla del gran día del Dios Todopoderoso. Esa es la última gran guerra, esa es la tercera guerra mundial. Todos los reyes de la tierra peleando en la batalla del gran día del Dios Todopoderoso. Que sí, que en esa batalla, en el momento crucial, el Señor entra en la batalla. Alábelo, que Él vive. No me pregunte quién va a ganar la guerra, porque usted es más inteligente que eso. Alábelo, que el Señor le ama. Si el Señor va a entrar en la batalla, ya usted sabe quién va a ganar. La Biblia lo dice claro, que el anticristo hará guerra contra el Cordero, pero el Cordero lo vencerá. ¡Alabado sea Dios! ¡Cristo viene! ¡Poderoso Jesús! ¡Bendito sea tu nombre! Siento, hermano, siento la presencia de Dios. Siento el Espíritu Santo que se mueve en este territorio. Siento el Espíritu de Dios que se mueve. Se mueve en esta plaza el Espíritu Santo ahí buscando corazones, buscando vidas que Él quiere salvar. Vidas que se rindan a Él, vidas que se arrepientan para traerlos de la muerte a la vida, de la condenación a la salvación, de la potestad de Satanás a la potestad de Cristo Jesús, el Hijo de Dios. ¡Gloria a su nombre! ¡Vuelve el Rey! Prepárate para el encuentro con el Señor. Bendito sea Jesús. Y fíjense la parte más importante de esto, que Juan ve esos demonios que se mueven provocando la guerra. Pero la guerra no ha estallado. Hay provocación. Las naciones ahí en fricciones unas con otras. Y Apocalipsis capítulo 16, verso 15. Juan dice que oyó la voz del Señor cuando le habló. Y la guerra no ha estallado todavía. Oyó la voz cuando le dijo: he aquí que vengo como ladrón. Dichoso el que vela y guarda sus vestidos para no tener que andar desnudo y mostrar su vergüenza. Dice como le dice: ahora es que vengo como ladrón. Y la guerra no ha estallado. Antes de que la guerra estalle, Jesucristo viene como ladrón en la noche y desciende de arriba. Y los ladrones siempre vienen a llevarse algo. Y como Jesucristo no es ladrón, viene a llevarse algo que es propiedad de Él, algo que es propiedad privada de Él. La propiedad ajena no la va a tocar. ¡Alabado sea Dios! ¡Alabe lo que Él vive! ¡Sea bendito el Señor! Viene como ladrón a llevarse algo, pero con algo que es de Él, propiedad de Él, su pueblo. ¿Cuántos son pueblo del Señor? ¿Cuántos atreven a levantar la mano y decirle: yo soy pueblo tuyo? Yo soy pueblo tuyo. Yo soy hijo tuyo. Yo soy familia tuya. Alabe lo que Él vive. Somos familia de Él. Familia de Él. Lavados con sangre redentora. ¡Gloria a Dios! Y antes de que esa guerra estalle, Juan ve, oye esa voz del Señor, que viene como ladrón a llevarse su pueblo. Que sí, que antes de que la guerra estalle, volamos nosotros y desaparecemos de esta tierra. Cuando estalle la guerra, ninguno de los creyentes firmes en Cristo estará aquí abajo. Yo estoy hablando de evangélicos tibios y mundanos, eso es otra cosa aparte. No está hablando de gente que no le da testimonio a nadie, eso es otra cosa muy distinta. Está hablando de evangélicos que son evangélicos en el corazón, Gente que ama más a Cristo que a su propia vida, que tienen el Espíritu Santo y que están todos los días buscando a quién le digo algo de Jesús, a quién le hablo de Jesucristo, quién me gano hoy para el Señor, a quién me llevo para la iglesia en esta noche para que oiga el mensaje y esté en el culto. Ese es el evangélico que se va. San Juan el Bautista lo dijo, todo árbol que no dé buen fruto será cortado y echado al fuego. Y le fue el gozo a medio mundo, al hablo, que Dios le ama. No se le vaya el gozo, afírmese, alíñese bien ahí en Cristo Jesús, injértese a Jesús, escóndase en Jesús, viva ahí, agarrado de Dios, porque pronto volamos al cielo. Estamos peleando la última gran batalla. Estamos en la recta final de esta gran batalla por vida o muerte. Y antes de que esa guerra estalle, ese pueblo se lo lleva el Señor. Esa no es la segunda venida, ese es el rapto de la iglesia. El arrebatamiento, como ladrón en la noche, que nadie verá al Señor. El pueblo preparado sentirá el toque, la voz de alerta. Y nos levantaremos y arrebatados en nube volaremos al cielo con el Señor. Alablo que Él vive. Arrebatado en nube. Qué clase de privilegio. Sea bendito el Señor Jesús. Guarda firmemente lo que tienes, dijo el Señor. Para que nadie te arrebate tu corona. Que sí que hay que agarrarse de Dios y mantenerse firme, firme. No se descuide en esta época. No descienda espiritualmente en esta época. No haga como muchos creyentes que tienen altas y bajas. Un día están arriba en la montaña, otro día están en el valle. Suena la trompeta que te cae abajo en el valle, alabro, que Dios le ama. Mantente arriba todo el tiempo, arriba todo el tiempo. El que ora, el que ayuna, el que lee la Biblia, el que está en continua comunión con Dios, nunca baja, va siempre subiendo. Este es un camino de ascenso. Sube y sube y sube, escalón por escalón, hacia arriba. ¡Alabado sea Dios! No permitas descuido, con un descuido te puede cortar Satanás. Sea bendito Señor Jesucristo. Antes de que esa guerra estalle, volamos nosotros al cielo. Para que lo entienda bien claro, los últimos 7 años de esta edad atiende Dios a Israel. Y antes de que esos últimos 7 años comiencen, volamos nosotros. Y apenas desaparezcamos nosotros, aparece el anticristo. Y tiene 3 años y medio de paz aquí, de paz, paz, seguridad. Engañará a todo el mundo. Todas las naciones correrán detrás de él. Y en los primeros 3 años y medio habrá paz. Pero cuando esos primeros 3 años y medio terminen, entonces se proclamará como lo que es. Se le subirá en el templo a los judíos en Jerusalén y se proclamará como Dios. Y comenzarán los días terribles de la grande tribulación y ahí viene la tercera guerra mundial. Quiere decir que por lo menos 3 años y medio, antes de que los últimos 7 años comiencen, volamos nosotros. Alabado que Él vive. 3 años y medio antes de que la guerra mundial estalle, volamos. ¿Cuántos se van? ¿Cuántos se van? ¿Cuántos se quedan? Hubo manos que bajaron a 100 millas por hora. Alaba lo que Él vive. Bueno, el que es inteligente baja la mano volando. Cualquiera saca la mano arriba en esa alternativa. Mire, para quedarse aquí abajo los días que vienen, más le valdría no haber nacido. Porque Jesús lo dijo claro, como nunca antes se ha visto ni se verá jamás. Si no corto esos días, ninguna carne será salva. Y la Biblia dice en Apocalipsis capítulo 6, verso 8, que la muerte en esos días tendrá potestad sobre 1/4 parte de la población del mundo. Oiga, 1/4 parte de la población del mundo serán matados en esos días. Dice, y el infierno irá marchando detrás de la muerte. Gente perdida, se irán a la condenación. Eso no es para usted, amigo. Eso no es para ninguno de los que estamos aquí. Dios quiere para nosotros salvación. Y si usted está aquí en esta plaza en esta noche es porque Dios lo ama. Porque habrá hecho el diablo cualquier cosa porque usted no pudiera estar aquí en esta noche. Pero el Espíritu de Dios lo ha traído. Porque el Espíritu Santo impone la voluntad de Dios. Alabado sea Dios, aunque el diablo no le guste. Gloria sea Dios. Lo ha traído, lo tiene ahí para salvarlo en esta noche. No le dé la espalda a su Salvador en esta noche por nada. No le dé la espalda a su Salvador por nada. Bendito sea Dios. Córrase a Jesús en esta noche y sálvese. Alaba lo que Él vive. ¿Cuántos le alaban? ¿Cuántos le alaban? ¿Cuántos le alaban? Gloria sea Dios. ¡Alabado sea Dios! ¡Bendito sea su nombre! ¡Hay poder en Jesucristo! El panorama, hermano, en que estamos viviendo, días dramáticos, de maldad extrema, de violencia, de depravación y corrupción trágica y terrible. Pero también días gloriosos para los que estamos firmes en Cristo, porque pronto le decimos adiós a este mundo impío y nos vamos hacia el cielo. Con alegría, porque no somos de aquí, somos de arriba. Alabado lo que Él vive. Hay poder en Jesucristo. Y el Señor oyó, Juan oyó a la voz del Señor. He aquí que vengo como ladrón, dichoso el que vela. Fíjense que esa palabra está siempre relacionada con el rapto. Gente velando, alerta a las cosas de Dios, son lo que se llaman. Dichoso el que vela y guarda sus vestidos para no tener que andar desnudo y mostrar su vergüenza. Y eso funciona espiritualmente y físicamente también. Sonríe si se puede. No puede estar desnudo espiritualmente, tiene que estar vestido con toda la armadura de Dios, con toda la armadura de Dios, para en el día que venga usted esté preparado para rechazar al diablo y echarlo fuera. Pero también tiene que vestir físicamente, honestamente, como cristiano. Como cristiano tiene que vestir honestamente. No muestre la vergüenza de su desnudez. Usted ve hoy en día que la mayor parte de la humanidad anda desnudo. Así están espiritualmente también. Así están espiritualmente. Como están físicamente, están espiritualmente. Porque el cristiano honesto, sincero, anda bien vestido. No provoca al ser sopuesto con falta de vestidura. Alabado sea Dios. Eso incluye las mujeres y los varones, los dos. ¡Gloria sea Dios! ¡Ay, la semajai! Eso incluye damas y varones también. Sea bendito el Señor Jesucristo. Pero esas modas depravadas y corrompidas de este tiempo, mujer, usted no las imite, porque usted no es de abajo, usted es de arriba. A mí el Señor me habló en un ayuno hace muy poco tiempo, varios meses, y me dijo, dile a mi pueblo que no imite las modas de los pecadores, que están puestas por homosexuales, por gente depravada, que son enemigos míos, que son modas deshonestas, modas corrompidas, depravadas, satánicas, que no imiten eso, que las modas mías están en mi Biblia, en la palabra están las modas. Alaba lo que Él vive. ¡Ay, Samaya Zahaba! Y las modas de Dios no cambian, las mismas siempre. Y las del mundo todos los meses la cambia, todos los años la cambia, a cada rato la cambia. La cambia porque no sirven. Al hablo, el Señor le ama. El diablo no le queda más remedio de cambiar porque lo de él no sirve. Le cambia cada rato a ver si atrae. Pero eso todo es satánico y trágico. Nosotros no tenemos que tener los ojos en el mundo, tenemos que tener los ojos en el reino celestial. Somos de arriba. Ciudadanos del reino de los cielos. Porque nuestra ciudadanía está en los cielos, de donde esperamos a nuestro Salvador, Jesucristo, que Él viene a cambiar el cuerpo de la humillación nuestra, esto, en cuerpo semejante al de la gloria suya. ¡Alabado sea Dios! ¡Cristo viene! ¡Avanza! ¡Arrepiéntete! ¡Conviértete a Jesús y escapa! ¡Que millares se perderán en los juicios que vienen! Pero los de Cristo escaparemos hacia nuestras moradas celestiales. Jesús dijo que recogerá su trigo en el granero. Pero miren lo que es el granero. Moradas celestiales. Que las casas de los ricos más grandes que abajo parecen chozas al lado de las de nosotros allá arriba. Sonríase, el Señor le ama. Bendito sea Dios. Ahora, oiga esto con cuidado, que estamos terminando. Jesucristo dijo esta palabra, Mateo capítulo 24, verso 33. Dije, cuando vean todas esas cosas, todas las señales cumplidas, cuando vean todas esas cosas, sabed que estoy cerca a las puertas. Y a la puerta que sí que está a punto de llegar. Porque si usted viene y le tocan en su casa, y abre la puerta, la persona está ahí, parada, y lo tiene que hacer así y está adentro, al lado de lo que Él vive. Así está el Señor. la puerta, porque todo está cumplido. No hay una señal que no se haya visto. No hay nada que no se haya visto ya. Todo se ha visto, todo se ha cumplido, todo ha acontecido. Solamente estamos esperando que suene una trompeta. Alabado sea Dios y descienda Jesús a buscarnos a nosotros. ¡Gloria sea Dios! El Señor añadió estas palabras que son todavía más dramáticas y más matemáticamente precisas. Dijo, y la generación que viere todas estas cosas no pasará sin que todo esto acontezca. Quiere decir que la generación que viere todas las señales cumplidas como están cumplidas ya, esa generación sería la última generación. Quiere decir que en esta noche podemos señalar así con el dedo y decir, ustedes son la última generación, ustedes son la última generación, ustedes son la última generación, ustedes son la última generación, nosotros somos la última generación, ustedes son la última generación, los ujieres, los consejeros, son última generación, estamos a punto de volar, alabado sea Dios, pronto nos vamos, esto se acaba, Cristo viene, alabado sea Dios, todo está cumplido, el fin se acerca. Vuelve el Salvador, bendito sea su nombre. Y oiga esto y terminamos. Esa hermana, esposa de un pastor allá en la ciudad de Nueva York, se llama la hermana Bernarda, tuvo esa experiencia tremenda cuando el Señor la arrebató y se la llevó, la sacó del cuerpo, el cuerpo quedó muerto ahí en un lecho, y el pastor pasó la Jecaín porque estuvo 5 días y todo el mundo quería que enterrara el cuerpo, y el pastor dijo, no entierro nada, porque el Espíritu le decía, no la entierre que vuelve, no la entierre que vuelve, y la gente quería enterrarla, todo el mundo a enterrar, más que hay gente entremetida aquí abajo, al lado, que el Señor le ama, quieren imponer lo que se le antoja a ellos, el pastor no, el Señor me dice que vuelve y no la entierro de ninguna manera, y mandaron a buscar a la policía, y la policía vino y el pastor dijo, si ustedes quieren llevarse y enterrarla, háganlo, y verán el juicio que le cae encima, porque el Señor dice que no la toque, que vuelve. Y los policías se fueron, le dejaron quietecito. Alabro, que el Señor le ama. Cuando el Espíritu de Dios está, cae temor en los corazones. Cuando cae temor, la gente da media vuelta y sigue andando. Alabro, que le ama. Y después de 5 días, ella regresó, entró en el cuerpo y se sentó en la cama. Y le contó los detalles. Dije, primero me llevó al infierno. Y vi ese lugar terrible ahí. Millares ardiendo en fuego, gimiendo. Y ella tuvo una experiencia terrible en el infierno porque vio un joven que ella le predicó. Y el joven era un joven dominicano, de la República Dominicana. Y ese joven ella le predicó y le dijo, Cristo te llama, te quiere salvar. Arrepiéntete. Y el joven se le rió en la cara y dijo, ¿qué? ¿Yo me arrepiento? ¿Que yo qué? Un joven como yo que me queda tantos años de vida. Voy a gozar mi vida. Y él le dijo, haz lo que el Señor me dice que te diga, que aceptes a Cristo. No quiso de ninguna manera, se burló de ella. Y cuando ella llegó al infierno, que el Señor la bajó, ahí estaba, ardiendo en fuego. Poco días después que ella le quiso predicar, lo mataron allá. Eso que la juventud tiene que tener cuidado. Porque como está este mundo lleno de crímenes hoy en día, de maldad, de depravación, no hay nada de seguridad. La única seguridad es Cristo Jesús en su corazón. O sea, es la única seguridad. Que pase lo que pase, usted de arriba. Ahí ardía ese muchacho en fuego, Alejandro se llamaba. Y cuando vio a Bernalde que entró a ese lugar, se sacó un grito. ¿Por qué yo no le creería? Dijo. Y ardía en flamas. Ya era tarde, ya no se puede hacer nada por él. A ver, la persona se va al infierno, se acabó. Solo le espera el juicio final y el lago de fuego y azufre. Peor que el infierno. Sea bendito el Señor. Pero de ahí Dios la sacó y la llevó al cielo. Y ella vio maravillas tremendas en el cielo. Y entre las maravillas que vio, vio un salón que había tanta corona que no se podían contar, tan bellas como jamás ya había visto cosa igual. Y el Señor le dijo, son las coronas que tendrá mi pueblo en el día que se acerca. ¡Alabado lo que vive! No prepare este cabezón que usted tiene ahora, no. Viene una cabeza glorificada, una cabeza inmortal como la de Jesús, ahí es que van a poner la corona. Aquí no encaja, mi alma te alaba, Jesús. Pero después de ese salón, vi otro salón lleno de túnicas blancas que resplandecían. Señor, qué cosa bella. El Señor le dijo, son las túnicas que vestirán mis hijos, que vienen pronto para acá arriba. Sonríase, que el Señor le ama. Mire, por pobre sea usted materialmente ahora, tiene túnica de lino finísimo, blanco y puro, allá arriba en el cielo. Qué cosa linda, Nabro, que le ama. Y una corona de vida eterna que va a poner el juez justo en todos los que aman su venida. Bienaventurados los que aman su venida. Gloria sea a Dios. Después de esa experiencia y tantas otras que no podríamos contar ahora, el Señor la devolvió abajo, 5 días. Y pasaron unos cuantos años, 3 o 4 años, y yo fui a predicar a la ciudad de Nueva York. Y el esposo de la hermana, que es un pastor allá, me llamó y me dijo: usted no sabe que mi esposa, el Señor la volvió y la bajó al infierno y lo subió al cielo y la tuvo 10 horas. Y dije, yo no sabía nada. Me dijo, y le dio un mensaje personal para usted. Yo sentí un escalofrío que me cogió por el mamollé en la cabeza y me cogió por todo el cuerpo. Y dije, ¿cuándo va a hablarme? Mañana la voy a traer a la campaña, me dijo. Y al otro día llegó ella a la campaña. Nos sentamos en cierto lugar durante el devocional. Y me contó, me dijo, el Señor volvió, me sacó del cuerpo, me llevó al infierno de nuevo. Vi trágicamente las multitudes increíbles, adicionales que hay ahí. En solamente 3 o 4 años casi que me había llevado. Multitudes gigantescas. El Señor le dijo estas palabras, y oigan bien los hermanos que están aquí. Le dijo, esas multitudes adicionales que tú ves tan exageradas aquí, la culpa es de mi pueblo. Mi iglesia que no trabaja, mi iglesia que no da testimonio a nadie. Si mi iglesia estuviera en las casas llevándole el mensaje y sanando a los enfermos, esa gente no estarían aquí, se hubieran salvado. Sonríase, que el Señor le ama. La responsabilidad de cada cristiano es, como dijo el Señor, ir por las casas, sanar los enfermos que haya en ellas, anunciarle el reino de Dios y traérselo para su iglesia, para que lo doctrinen, lo bauticen en las aguas, Dios lo llene del Espíritu y él también sea testigo de Cristo Jesús. ¡Alabado sea Dios! Ese es el discipulado. Hay que enseñar eso. Para que no se vaya tanta gente al infierno como se van diariamente por falta de quien les ayude. Después de eso la subió al cielo de nuevo. Pero cuando llegó al cielo, la movió por todos los mismos lugares de la vez anterior. Y cuando pasó por el salón donde estaban las coronas, no había ni una corona. Señor, ¿dónde están las coronas que yo vi aquí? Y el Señor ni le contestó, la aló por una mano y siguió hacia adelante con ella. Llegó al salón donde ella había visto las multitudes de túnicas blancas resplandecientes. ¿Dónde están las túnicas blancas? No había nada, ni una, vacío el salón. El Señor le dijo, te voy a llevar ahora al salón de la boda. Eso no lo vio en el viaje anterior. Cuando llegaron al salón de la boda y entró, ya dice, la primera mesa que yo vi comenzaba ahí y no veía dónde terminaba. Cubierta por un mantel blanco que resplandecía. Y había una silla ahí y otra al lado y otra al lado y otra al lado hasta el fondo. Y frente a la silla, arriba sobre la mesa, había platos, cucharillas, tenedor, cuchillitos de oro resplandeciente. Comeremos en platos de oro y comeremos con cucharitas y tenedores de oro. Sonríe si puede. ¡Gloria sea Dios! Mi alma te alaba, Jesús. Y ella miraba extasiada, pero de pronto dice que al mirar con más fijeza, nota que sobre la silla, cada una de las sillas, había una túnica blanca y sobre la túnica blanca una corona. Y el Señor le dijo, están ahí las que tuviste, esas son las que tuviste en aquellos dos salones, pero mi Padre las ha traído aquí porque ya él no puede esperar más. La maldad de la tierra ha crecido hasta tal profundidad, hasta tal depravación, que ya su justicia demanda juicio, y yo tengo que descender bien en breve a buscar mi pueblo y traérmelo para este salón a las bodas del Cordero. ¡Alabado sea Dios! ¡Hoy las ama! ¡Bendito sea Dios! Y la hermana me dijo, y hermano, ahí fue que me dio un mensaje para usted. Y yo dije, dígame, hermana. Estaba que temblaba, alaba lo que el Señor le ama. Me dijo, dile a mi siervo Gille que lo llamé a predicar este mensaje, que no le predique ya a mi pueblo más que Cristo viene pronto, que le grita a mi pueblo, ¡Cristo viene ya!
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Moisés era un sumo sacerdote que presentaba sangre de animales en representación del pueblo ante Dios para perdón de pecados, para que cubra. Pero mi amigo, Jesús presentó su propia sangre. Jesús fue la ofrenda. Jesús fue el sumo sacerdote. Jesús fue la víctima y el redentor. Gracias, Señor. Bendito Señor, con su propia sangre, en el lugar santísimo del cielo, habiendo obtenido eterna redención. En Egipto estábamos cautivos y esclavizados por el faraón, esclavos, pero nosotros fuimos libertados, no por Moisés, solamente en la historia. Hoy Dios nos ofrece otra eterna libertad de la esclavitud del pecado. Jesús dijo que el que practica el pecado, esclavo es del pecado. Pero también dijo: si creéis en el Hijo del Hombre, seréis verdaderamente libres. Sí, mi amigo, Él vino a libertarnos del yugo del diablo. Así como en Egipto hubo un faraón, existe en la historia un diablo. Así como hubo un Egipto, lugar de esclavitud, usted y yo éramos esclavos en el mundo. De allí nos fue a libertar, a redimir, a rescatar. ¿Qué es redimir? Es liberar a un secuestrado, es liberar a un esclavo, pero no gratis, pagando un precio. ¿Y con qué se puede comprar el alma del hombre? Oh, mi amigo, el alma del hombre no se compra con oro ni con dinero. El alma del hombre tiene un valor tan grande que no se puede comprar con nada material, porque el alma del hombre es hecha imagen y semejanza de Dios. Por ende, Dios no podía comprar nuestro rescate pagándole al diablo con billetes. Tenía que pagar con sangre. Por eso, cuando estos chupacabras, como el hijo del diablo Cash Luna, cuando el hijo del diablo Guillermo Maldonado, cuando el hijo del diablo Ronnie Chávez, cuando la hija del diablo Ana Méndez o Ana Maldonado, o el hijo del diablo de Ricardo Rodríguez en Colombia, o cualquiera de estos endemoniados, le dicen a la gente que con dinero usted puede pactar para recibir un milagro, está echando por tierra la sangre de Jesús. A nosotros lo que nos liberta, escúcheme bien, no es una billetera, es su sangre. Es su sangre, mi amigo. Con su pura sangre, para eterna redención, eterno rescate, fuimos rescatados. Rescatados, hermano. Estábamos cautivos a voluntad del diablo, amarrados de pies y de manos espiritualmente, vendados los ojos y los oídos, con la boca tapadas y amordazados, sin poder ni movernos, a merced de un diablo que se reía de nuestra condición, a merced de un diablo despiadado que se jactaba y se reía de tenernos como esclavos, hasta que vino alguien a pagar el rescate para sacarnos de allí. Alguien tenía que morir para nosotros ser libres. Sí, mi amigo, alguien tenía que morir y derramar sangre para libertarnos. Escúcheme, mi amigo, verso 13: porque si la sangre de los toros y de los machos cabríos y la sangre de la y las cenizas de la becerra roja, de la vaca la sana, este es otro tema que no viene al caso, es otro tema para predicar, está en el libro de los números, entiendo yo como judío de lo que está hablando, de la vaca la sana, la vaca roja, rociadas a los inmundos, santifican para purificación de la carne. Mire, cuando en la nación de Israel, a nosotros los levitas, yo soy descendiente de la tribu de Leví, cuando nosotros los levitas, Dios nos ordenaba hacer sacrificios, había que agarrar, quemar al animal por completo en holocausto, y sus cenizas eran mezcladas con agua, y con esa agua se rociaba al pueblo para que se purifique su cuerpo. Pero ¿cómo purifica el alma, mi amigo?

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2: Y así, con esa mano levantada, dándole gracias a Dios, vamos a recibir al predicador, nuestro hermano Cristóbal Cenicero, un buen amigo, que desde allá de México, allá adelante de Monterrey, él viene para predicar la palabra. Óigame, es una bendición tenerlo. Nos ha bendecido Cristóbal mucho y nos sigue bendiciendo. Es un placer que esté con nosotros acá.
3: Muchas gracias, hermano Vidal, qué amable. Ese aplauso es para el Señor, yo lo sé. Eso es para el Señor, es para el Señor. Bendito sea el nombre maravilloso de Jesucristo. Estamos ya para disponernos a escuchar el consejo de la palabra. Pero antes de que usted se siente, permítame un segundo. Saludo a todos los pastores. Los felicito por estar respaldando esta reunión. Dios me los bendiga. Dios premie su esfuerzo y les bendiga en su congregación, en el ministerio que están desarrollando. Un placer saludarlos a todos. Amén. A los hermanos músicos que cantaron, Dios los bendiga. Qué hermoso. Todo es para hacer la alabanza al Señor mucho mejor. Amén. Esta noche yo quiero entregar este mensaje que le he puesto como tema: imitando a los valientes. Imitando a los valientes. Cuando usted ve a un cobarde, no lo imite, porque siempre es correlón. Búsquese un valiente, imítelo, imítelo. Aunque hay algunos que cuando estaban en el mundo eran muy valientes, se convierten y ya no pueden hacer nada, o no quieren hacer nada, se acobardan. Pero recuerde que no se nos ha dado un espíritu de cobardía, sino de poder, de dominio propio. Leemos en el segundo libro de Samuel, capítulo 23. Segundo libro de Samuel, capítulo 23, del versículo 13 al 17, dice: y tres de los 30 jefes descendieron y vinieron en tiempo de la siega a David en la cueva de Adulam, y el campamento de los filisteos estaba en el valle de Refaín. David entonces estaba en el lugar fuerte, y había en Belén una guardia de los filisteos. Y David dijo con vehemencia: ¿quién me diera a beber del agua del pozo de Belén que está junto a la puerta? Entonces los tres valientes irrumpieron por el campamento de los filisteos y sacaron agua del pozo de Belén que estaba junto a la puerta, y tomaron y la trajeron a David, mas él no quiso beber, sino que la derramó para Jehová, diciendo: lejos sea de mí, oh Jehová, que yo haga esto. ¿He de beber yo la sangre de los varones que fueron con peligro de sus vidas? Y no quiso beberla. Los valientes hicieron esto. ¿Ve cómo la Biblia recalca? Los valientes hicieron esto. Vamos a imitar a esa gente. Siéntese, por favor, si es tan amable. Fíjese que cuando David huía del rey Saúl, de su suegro. Qué tremendo es tener un suegro así, ¿verdad? Y este señor Saúl, que era el rey, odiaba a su yerno y le molestaba la prosperidad en la que Dios lo tenía. David no hacía nada más que agradar a Dios, y Dios se encargaba de prosperarlo. El otro era un miserable desobediente que no podía ser prosperado por Dios, porque la desobediencia jamás, sus escalones sirven para que Dios te premie. Y él huía de Saúl y se fue a tierra filistea. Allá tuvo que actuar como loco para poder defender su vida. Creo que si usted y yo lo hubiéramos visto, hubiéramos dicho: ¿hasta dónde cayó ese hombre tan bajo? Babeando, con la barba larga, pintando las paredes. Es un loco. Lamento haberlo ayudado cuando inició. Quizá hubiera pensado eso. Pero David era un hombre astuto que obedecía a Dios. Era un hombre sabio que obedecía a Dios. Yo entiendo que hay muchos ministerios que están en desgracia porque no quisieron babear cuando se les dijo. Ah, babear si soy doctor en teología? ¿Cómo voy a babear si soy el pastor de la iglesia más grande? ¿Cómo me voy a portar como loco? Sí, te vas a portar como loco según la gente, pero cuerdo según Dios. Y cuando actamos de esa manera, Dios nos defiende y además nos prospera y además nos marca un camino para seguir. Dios le dijo a David: es tiempo de irte, hijo. Porque lo llevaron hasta la presencia del rey diciendo: este es el que nos mató a Goliat, este es el que mató a nuestro paladín. Y el rey nomás dijo: no tengo yo más locos aquí que me traigan otro, ¡órale! Y los corrió. Y entonces David entendió: no cabe duda que Dios ya no me quiere en tierra filistea, y arrancó para el desierto. Mire, mi hermano, hay veces que Dios nos hace caminar por lugares que no entendemos ni para qué nos lleva. Amén. ¿Para qué me trajiste aquí? Y hubo muchos años que batallaba cuando estaba predicando, y hasta que llegó el día en que le dije al Señor: ¿a qué me traes aquí? A tres cosas te puedo traer cuando te llevo a un lugar: te llevo a sembrar, te llevo a regar o te llevo a cosechar. Pero apréndetela, para que no estés sembrando cuando te mando a regar, ni estés regando cuando te mando a cosechar. Porque a veces así sucede: llegamos a un lugar a regar cuando debemos de rajar la tierra para sembrar la semilla. Detrás de nosotros viene otro con la manguerota y empieza a regar, pero el que da crecimiento es Jehová. Amén. Cuando entendemos a qué nos llevó Dios a un lugar, qué hermoso. Yo quisiera que siempre me trajera cosechando, pero a veces me manda a sembrar, y cuando tú siembras, hermano, hay que abrir el surco, hay que dejar la semilla, volver a, y luego taparla, y ¿qué crees? ¿Queda igual la tierra? Una sequedad terrible, no se ve nada, ni una matita. Tienes que verla con los ojos de la fe. Amén. Pero después viene alguien y abre las compuertas y empiezan a regar la tierra, y después llega otro y empieza a cosechar, y Dios de alguna manera realiza lo que se ha propuesto. David salió huyendo de tierra filistea y fue a dar a una cueva, a la cueva de Adulam. En esa cueva, cuando se dieron cuenta algunas personas que estaba el gran rey, el gran valiente David, fueron a buscarlo. Amén. Pero oiga, llegó una clase de gente que, dice Charles Swindoll, eran gusanos. Eran gusanos. Y qué terrible es que te sientas como gusano y te lleguen más gusanos. Ay, padre. Amén. Que estás empezando la obra y te llega cada hermano problemático, padre mío. Y que quieres correrlo, pero Dios no te deja que lo corras, porque es el medio que va a usar para sostenerte. Aguántalos, aguántalos, aguántalos. Y luego yo digo: Señor, ¿por qué los tengo que aguantar? Porque yo fui el que me los había tirado, los habían herido, y los traje aquí al mesoncito. Además, ¿sabes qué? Atiéndemelo, cuídemelo y págale. Y cuando yo regrese, te pago lo que falte. Aguántalo. Y la gente cree que los aguantamos porque son muy chulos, y la gente cree que los aguantamos porque son muy talentosos, porque cantan, porque... No, te aguantamos porque ya nos pagaron por adelantado. Te aguantamos porque ya nos pagaron por adelantado, y estamos esperando que venga Cristo para pagar lo que falta. Llegaron a ese lugar basuras humanas. Hágame favor, los afligidos, los endeudados y los amargados. Qué linda congregación. Yo hubiera cerrado la puerta con el primero que entraba, ¿no es cierto? ¿Quién es un afligido? Persona con molestias y sufrimientos físicos. ¿No los ha visto? ¡Ay! ¡Ay! ¡Ay! Es el canto de ellos las 24 horas. ¡Ay! ¡Ay! En el tono que los pongas es ¡ay! ¡Ay! ¡Ay! Persona con tristeza y molestia moral, esa es una persona afligida. Un endeudado, personas llenas de deudas. ¿Conoces a alguien? ¡Qué va! Personas llenas de deudas. Personas que se reconocían obligadas a cumplir con algún impuesto, porque el rey Saúl les había aumentado los impuestos y ya los tenía hasta aquí, y algunos pagaron pero ya no podían, estaban endeudados. ¿Qué hay que hacer? Vámonos de aquí. Y luego dejó la Biblia para el último, a los más pesaditos, a los amargados. Oye, tratar con un amargado, hermano, es algo espantoso, porque todo lo que hagas está mal. Si pintas el templo de blanco, él lo quiere azul. Y si lo pintas de azul, él lo quiere verde. Y si viene Cristóbal Cenicero, no, le cae gordo, quiere otro. A nadie, es más, no le das gusto nunca, nunca, nunca le das gusto. Pues aquí David, le han llegado amargados, personas que amargan, así lo define el diccionario, personas que amargan, desde que te ven te amargan, cuando hablan te amargan y cuando se van descansas. Las personas amargadas que siempre causan aflicción o disgustos, personas con carácter áspero y desabrido. Ay, Dios mío, esa es la clase de gente que le llegó. No creas que anduvo evangelizando, hablándoles, aquí estoy, vengan, miren. No, le llegaron. Pero David es un hombre que tiene ojos de fe, un hombre que no está viendo al afligido, al endeudado y al amargado. Él está viendo una persona que puede ser transformada. Bendito el nombre del Señor. Una persona que puede cambiar. De esa clase de personas, mi hermano, le llegaron 400. Si con 3 ya quieres agarrar la carretera corriendo a pie, imagínate con 400. Ahora ponte a pensar el ambientazo tan terrible que estaba en esa cueva, pura gente negativa. Fideo, ¿pero qué vamos a comer? ¿No los has visto? Todo les molestaba. Y lo más terrible es que ahí llegó el papá y la mamá de David. Hermano, ¿sabe qué hizo David? Los dejó ahí y dijo: voy a ir a buscar a un amigo que es rey y les voy a encargar a papá y a mamá que me los cuide hasta ver qué voy a hacer con esta gente, porque tener a papá y a mamá ahí, a lo mejor uno de estos días amanecen colgados, porque es gente brava, es gente bronca, es gente que no entiende razones. Amén. Sin embargo, David comenzó a invertir tiempo en estas personas y los enseñó a defenderse, los enseñó a alabar a Dios, les enseñó que Dios era poderoso y que todo lo podía hacer, y empezó a cambiar la mentalidad, porque una persona que está en esas circunstancias, escúchame bien, trae la cabeza así, no le cae nada, necesitas volteársela para que le caiga algo. Tienes que cambiarle su mentalidad, tienes que cambiarle su forma de hablar, tienes que cambiarle su forma de pensar, tienes que se adapte a la palabra. Y David comenzó a enseñarlos a usar el arco, la flecha, el talabarte, la espada, el cuchillo, a alabar a Dios. Al rato, al paso del tiempo, en esa cueva era un avivamientazo de la presencia de Dios ahí. ¿Y qué crees? De esos 400, David sacó su gabinete. Allí estaba el general que iba a estar al frente de todos, aleluya. Allí estaba la guardia especial de David. David tenía un ejército de 300,000, pero de esos 300,000 había 30,000. A Dios le gustan mucho los diezmos, chécale. Eran 300,000, pero había 30,000, algo especial. Pero de los 30,000 había 3,000, más que especial. Y de los 3,000 había 300, tremendos. Y de los 300 había 30. Que no te les podías acercar, pero de los 30 había 3, y de esos te quiero hablar. Amén. No, hablar del montón es fácil, hermano. Yo les llamo hermanos pandilleros a esos, hermanos mareros, que cuando está el montón, ¿quién vive? ¡Cristo! Todos, pero que no se quede solo uno. Amén. Pastores, me da risa, pastores, que por ejemplo el presidente de los jóvenes en la iglesia, uno dirigiendo a los jóvenes, yo digo, ese muchacho es bravo, es tremendo, mira nomás, qué fuegazo trae. Resulta que luego me entero que en la casa donde vive, el excusado está en el patio y él tiene que ir al baño. ¿Y qué le dice la mamá?
4: Mamá, vamos al baño.
3: Espérame. Y le dice, ve tu hijo.
4: No vamos, mamá. Ándale, vamos.
3: El presidente de los jóvenes, tan bravo en el templo, pidiendo a la mamá que vaya al excusado allá al fondo. Y luego va la mamá y le dice, no te vayas, espérame. Ah, pero cuando estaba en el montón, cállate, no lo paraba nadie. Y el Señor quiere que te enseñes a defenderte solito, solito, solito, solito. Porque el diablo no va a atacar a la multitud, va a agarrar de a uno por uno. Y David enseñó a esta gente. Pero de estos tres, fueron los que más atención pusieron. Uno se llama Abisai. Fíjate nomás, con una lanza, él solito mató 300.
5: ¿Qué tal estaría el tipo, oye?
3: Con una lanza. Y se le ve, olvídate de Kung Fu. Se le venía uno, dos, tres, y yo no sé cómo le haría, oye, pero se aventó 300. Y yo no dudo ni tantito que David lo está mirando desde la loma. Amén. Ese es mi hijo. Aprendió bien la lección. Y él también me está viendo el jefe. Órale, órale. Porque, ¿me entiendes? No voy a quedar mal. 300 mató ese amigo. El otro se llama Benaía. Mató un león y cayó en un pozo en tiempo de invierno. Y había mucha nieve. Y todos vieron que se fue al pozo. Amén. Si hubiéramos estado nosotros, estuviéramos siendo changuitos.
4: Ojalá y le vaya bien. Ojalá y le vaya bien.
3: ¿Para qué quieres esa gente respaldándote en la iglesia? Oye, amén. Tú peleando con el león en el pozo y aquellos haciendo changuitos, ni siquiera saben alabar a Dios. Aquí están, amigos, hermanos. Como que este último mensajito me lo dio Dios para ti, aleluya. Para las antenas en el nombre de Cristo, porque Dios quiere usar tu vida. Y cuando cae en el pozo, todos están esperando y que va viendo el leonzón que sale, pero lo estaba empujando. Órale, ya se los maté. Es exactamente lo que ha hecho mi Señor Jesucristo. Ya se los vencí. Ya no tiene dientes, nomás ruge. No es el león, anda como león, pero ya no tiene dientes. El único león que yo conozco es el de la tribu de Judá. Es el de la tribu de Judá. Ese sí puede. Bendito el nombre maravilloso del Señor. Del otro ni siquiera se da el nombre, hermano. No, yo no sé el nombre del tercero. Nomás sé de Abisai y de Benaía. El otro quién sabe cómo se llamaría. Pero el Espíritu Santo se encargó de decir tres. Estando un día David sufriendo los calorones en aquella cueva, empezó a recordarse. Se fue con su mente hacia su adolescencia. ¿Nunca te ha pasado así? Te vas a la juventud, te vas a tus años de juventud. Procura no repetir el nombre de la novia, más si está tu esposa ahí. No, no lo digas, no seas tonto, no digas, oh, güera, la güera, ¿para qué le traes tan prieta? No, olvídate de eso, eso daña horriblemente. Fíjate que, dicen que tuve una novia que se llamaba Juve. Yo nunca supe, pero me dijeron que ella me quería mucho. Y hasta la fecha, mi hija se molesta cuando hablan de Juve. Y mi esposa se molesta también cuando hablan de Juve. Y un día vamos mi esposa y yo por la plaza caminando y la llevaba del brazo. Y al llegar a la banqueta, yo, ay, ¿dónde estás, Juve? ¿Te estás acordando de ella? No, ¿dónde está juventud? Porque mira, batallé para subir. No nombres. Cuando te vayas al recuerdo tantito, olvídate de aquellas cosas que pueden dañar. David, con su mente se fue hasta Belén. ¿Sabes qué es eso? Hasta la ciudad donde nació. ¿No es cierto que nos vamos a veces con nuestra mente hasta el lugar donde nacimos? Y más si te toca estar en Estados Unidos y naciste en la Unión. Todos platicando, riéndose, y tú con la mirada perdida, caminando hacia la Unión. Te vas con la mente, con el recuerdo hasta allá. Y efectivamente David se fue hasta aquellos días en su ciudad, donde jugó de niño, al

0: veces se le sale una frase y en vez de decirla bajito, la dijo en alto. Amén. Y que va diciendo: ¿quién me diera a beber del agua del pozo de Belén? Y aquellos tres locos, porque tienes que estar loco para hacer esto que te estoy diciendo. Amén. Aquellos tres locos no dijeron nada. Agarraron un balde y arrancaron corriendo. Hermano, ahí en Belén estaba la guarnición de los filisteos, los acérrimos enemigos de Israel. Había un grupo de soldados y tuvieron que haber llegado con mucho sigilo, pero se arrastraron hasta el pozo y sacaron agua. Amén. Y luego vienen con ese balde de agua y llegan otra vez de regreso donde está David. A lo mejor David ya se le había olvidado cuando le van llegando. David, aquí está el agua. ¿Cuál agua? Por la que quería. ¿No dijiste que querías agua de Belén? Fuimos a traerles de Belén. Porque esos están locos, hermano. ¿Eh? No esperes que esa clase de gente tenga muchos títulos o que hable muy elocuente. No, es de los que todavía dicen: me regresé para atrás, lo vi con los ojos. Pues, ¿con qué querías verlo? Amén. Que quizá no tiene mucha preparación, pero tienen un diplomota que les ha dado mi Señor Jesucristo, donde pasaron la prueba. Bendito el nombre del Señor. Donde son gentes dignas de confianza, son gentes dignas de que les des un cargo. Bendito el nombre del Señor. Aquí está el agua, David. Tú querías agua, es de la del pozo de Belén. Y cuando los va viendo todos asoleados, pero risueños, aleluya, felices, con una sonrisota: aquí está el agua. David empezó a llorar, porque David era un hombre según el corazón de Dios. Amén. Otro ministro de los actuales que están vendiéndose por un queso duro blando hubiera agarrado el agua y se la hubiera aventado fácil. Pero David valorizaba a sus ovejas. David valorizaba a sus soldados. Y cuando vio aquella agua, dijo: no, líbreme el Señor que yo me tome esta agua, porque es como la sangre de mis hermanos. Y agarró el agua y le dice: Señor, tú eres el que tiene sed, yo no. Y le aventó el agua a Jehová de los ejércitos. Bendito el nombre del Señor. Oiga, estas personas, ¿sabe qué hicieron? Expusieron su vida. A mi forma de pensar, estos valientes deben de haber reflexionado de esta manera. A mi forma de pensar, cuando oyen aquella frase y salen y van caminando, yo creo que tienen que haber reflexionado así: oye, ¿quiénes éramos antes de conocer a David? Unas mugres. Ahora, ¿quiénes somos después de haberlo conocido? Los de sus confianzas. Porque de los 300,000, nosotros somos los más allegados. ¿Sabes qué? Vamos a complacerlo. Que nos maten, que nos maten. Pero nuestro jefe quiere agua y vamos a traer agua.
1: Alabanzas a Dios.
0: Con esa mentalidad fueron y trajeron el agua para David, y David no quiso beberla. Ahora, déjeme decirle que cuando estaba pensando en esto, pues creí que algo semejante nos ha sucedido a nosotros como redimidos. Toda persona que ha sido lavada con la sangre de Cristo, a ver, levante la mano esta noche para ver que estoy hablándole a muchos redimidos. Los redimidos. All right, perfecto, gracias. Miren, esto que le pasó a estos señores es lo que yo creo que deberíamos aplicarnos nosotros, esas preguntas, para poder responder. Amén. Y la primera pregunta que deberíamos hacernos como redimidos: ¿quiénes éramos nosotros antes de conocer a Cristo? Exactamente. Oliendo a Aramis y las mujeres a Estee Lauder, pero mugre. Amén. Así es. Con el traje más elegante de la mejor tienda, pero mugre. Amén. ¿Cómo estaba nuestra vida antes de conocer a nuestro Señor Jesucristo? Nomás regresémonos tantito a los años de miseria que vivimos. Regresémonos y veas cómo tratábamos a la familia. ¿Dónde vivías antes de conocer a Cristo? Aquel cuartucho miserable que te prestaban, sin luz y sin agua, solo. ¿Ya se te olvidó? Allá estabas abandonado y lo que ganabas lo tirabas. Y la señora a lo mejor hasta te engañó algunas veces. Te va a decir amén, porque a veces nosotros nomás creemos en que nosotros somos los que engañamos. La señora no, sí, chucha, cómo no. ¿Cómo vivíamos? Ya se les olvidó cómo vivíamos. Ahora, como ya tienes carro de trompa larga, como tienes casa con 3 recámaras, 2 baños, su cocherota, y ya pagas con chequera, ¿Ya se te olvidó dónde vivías? Y ese es mi problema, que la gente empieza a adquirir y adquirir y luego se les olvida sus orígenes. Dios bendiga a las personas que no se les olvida que partían el pan, no se les olvida que fueron ayudados por alguien, no se les olvida sus inicios, no se les olvida su desgracia, y ahora dicen: estoy en esta situación, pero por pura misericordia. ¿Quiénes eran nuestras amistades?
2: Oye, hermano, tuve la dicha de estar en la toma de Will Salgado, y Dios decía: mira, Señor, aquí está pura personalidad, y yo era un rata y un marihuano de primera, y aquí estoy junto con otro Vidal Alvarado en un lado. ¿Sí o no, Vidal?
3: A menos que diga usted: ah, no, perdóneme, cenicero, yo era un potentado que jugaba en un equipo muy famoso.
0: Pues sí, pero no servía más que para tres cosas: para nada, para nada y para nada. Amén. Así vivíamos. La gente cree que nosotros no tenemos un pasado. Míralos a todos los que están aquí. ¿A poco tú crees que siempre estaban así? El duetito, ¿a poco que siempre estaban así? ¿Qué te pasa? No, si pusiera a platicar con ellos, te diría: no, hermano, yo era una mugre, ra, ra, ra. No, nada más mugre, ra, ra, ra. De los buenos. Amén. ¿Dónde vivíamos? ¿Quiénes eran nuestras amistades? ¿Cómo era nuestra relación matrimonial? Santo Dios. ¿Eh? Oía la señora el rechinar de la bicicleta porque estaba pando el rayo y ya empezaba a temblar. Ahí viene aquel, hasta el perro corría. Amén. Y tú solo en la mesa comiendo, ni un niño quiero aquí, órale.
2: Amén.
0: Y luego te enojabas: frijoles otra vez.
2: Y con mucha paciencia:
3: pues es lo que trajiste.
0: Y luego te la sonabas.
2: Amén. Dile al que está a tu lado: están hablando de nosotros, amor.
0: La relación matrimonial era una basura. Así vivíamos. ¿Cómo tratabas a tus padres? Le gritabas, le respondías. ¿Ya se te olvidó? Si podías, hasta lo robabas.
2: Ay, padre, ¿por qué me dices que diga esto? Tengo que decirlo.
0: Amén, hermano. Porque estamos viendo nuestro pasado. Oye, ¿y qué comíamos? ¿Cómo vestíamos? Ay, Dios mío. Yo tenía una camisa de rayas relavada, pantalón relavado, relumbroso de tanta plancha. Amén. Y en vez de desodorante me ponía Palmolive para ir a ver a mi novia. No se lo recomiendo porque quema, que da miedo, man. Tienes que andar así. ¿Cómo vestíamos? Amén, hermanos.
2: Parecíamos miembros de la gente de la cueva de Adulam, endeudados, afligidos y amargados.
0: Amén. Pregunta el testimonio que tenían en la cuadra de ti y te vas a dar cuenta. Amén. Y algunos ya ni el cantinero nos quería. ¿Cuál era nuestro futuro? ¿Qué futuro teníamos? Yo me encuentro ahora con personas que son de mi edad, de 68 años, y honestamente le digo a mi esposa: mira, ese es de mi edad. Y va. Y yo le digo: no, hombre, mira, yo, aleluya, bendito el nombre del Señor. Y no creas que estoy diciendo que es Omniplus lo que me levanta, ni las vitaminas, no, es la misericordia bendita de mi Señor Jesucristo, porque Jehová da fuerzas al cansado y al viejito lo levanta. Alabanzas a Dios. Y te pone fuerzas de águila y vuelas como águila. Pero ¿cuál era nuestro futuro? Un futuro de ruina, de desgracia. He llegado a la ciudad donde tocaba con el trío y muchos de los músicos ya están muertos y otros los mataron, y yo todavía estoy vivo, bendito el nombre maravilloso del Señor. ¿Quiénes éramos antes de conocer a nuestro Señor Jesucristo? Segundo, ¿quiénes somos después de conocer a Jesús? Hermano, Jesús creyó en ti, no lo defraudes. Creyó en ti, pese a que olías mal, pese a que eras amargado, endeudado y todo, creyó en ti. Así como David creyó en aquellos 400 gusanos que le llegaron, así Cristo creyó en nosotros. Amén. Y luego invirtió tiempo en nosotros, pero no creas que vino del cielo, no, agarró a los pastores y nos empezaron a invertir tiempo en el nombre del Señor. Nos enseñaron a orar, nos enseñaron a leer la palabra, nos enseñaron a alabar el nombre de Cristo, nos enseñaron a ofrendar, nos enseñaron a diezmar, aunque algunos no lo han aprendido todavía. Y si saben, pero no quieren hacerlo. Aparte, nos enseñó a defendernos y a defender nuestra familia. Amén. Anteriormente, ¿qué anda un chavo por ahí pasando la bicicleta por la muchacha? Pues que se la lleves, una boca menos. Amén.
2: Y ahora no, a ver. Venga para acá, mija. ¿Quién es ese de la bici? Ya lo hizo pasar 3 veces. ¿Eh? Es que va a la iglesia, papá.
3: Ah, sí, no lo he visto.
2: ¿O a poco? Sí, váyase.
3: No.
2: ¿Quién es?
3: Es que es muy cristiano.
2: Pues vamos a ver si es cierto.
0: Y empiezas a cuidar la familia.
2: ¿Sí o no?
0: Empiezas a cuidar la familia. El Señor nos enseñó a defendernos y nos enseña a defender nuestra familia. Estamos en libertad en el reino de luz. Esa es una bendición extraordinaria. No estamos en esclavitud. Además, nuestro nombre está escrito en el libro de la vida. No en una prisión, no en un manicomio, no en un hospital. En el tercer cielo. En el tercer cielo. Y conocen de ti en el cielo. Qué bueno que te conviertas en un hombre y una mujer que conozcan de ti en el cielo, en la tierra y en el infierno.
2: Por eso, Pablo, el demonio le dijo a los hijos de aquel Seba: a Cristo conocemos en el cielo, y a Pablo también está en la tierra, pero ustedes, ¿quién son?
0: Amén. Pero cuando conocen de ti en el cielo, en la tierra, en el infierno, entonces vas caminando haciendo un trabajo extraordinario en el nombre del Señor. Ahora somos ciudades celestiales caminando con una visa temporal en esta tierra. No eches raíces. Vamos de paso, vamos de pasada. Bendito el nombre del Señor. No, por favor, no te aferres a lo que no es tuyo, porque te lo pueden quitar. Se te prestó el carro. Te prestaron los hijos y te prestaron la señora. No digas mi señora, mi carro, mis hijos. Es prestado. Y tú, señora, di, no digas mi marido, te lo prestaron. Y a la hora que el dueño diga, órale, para acá, te quedas llore y llore. Dios nos ha bendecido dándonos casa.
2: Me estaban dando el testimonio, Héctor, que tiene casa, que ya es de ustedes, antes me hablan. Amén. Y luego la gente, cuando ve que vamos prosperando, dicen: está metiendo droga ese, está metiendo droga. ¿Cómo no?
0: Pues ¿cómo le va a hacer? Mira, ya se hizo de casa, mira el carro que trae. Pero esta gente ignorante no entiende que Dios toca el corazón de una persona y tiene 2 carros y luego te llama: hermano, venga para acá,
2: estas llaves son de ese carro que está afuera, es suyo, lléveselo.
0: Y dicen: no, a mí no, es que no sé. ¿Cómo te lo van a dar?
2: Pues me lo dieron.
0: Así le dije a un contador en Laredo, Texas. Dijo: ¿y en qué te mueves?
2: En un carro.
0: ¿Dónde está?
2: Dice:
0: nada. ¿Cómo nada? No, me lo dieron. ¿A quién le dan así nomás?
2: A mí, digo, me lo dieron.
0: Amén, hermano. Ahora tenemos casa. Tenemos comida, ya les he dicho a los hermanos, nosotros somos los empacadores de Cristo, no los embajadores, los empacadores. Buenos para empacar. Porque en la mañana tomamos el desayunito y luego a mediodía el almuercito, en la tarde unos platanitos y en la noche su cenota. Y si te paras a la 1 de la mañana al baño, el refrigerador te hace pss, pss, pss, y te avientas tu gansote. O tu gansito.
2: Dime si no estás bendecido. Tus hijos, hermano, comen.
0: Ahora hasta tienes que decirle: ¡deja ahí!
2: Porque viene aquel como.
0: Amén.
2: Y en otro tiempo no.
0: Bendito el nombre maravilloso del Señor. Y aparte, hermano, ahora tenemos una congregación donde nos reunimos. ¿Y qué crees? Aquí no te van a robar. Aquí no van a causarte daño, aquí te van a bendecir. Es tu nueva familia. Los pastores son tus nuevos papás. Si le quedaste mal a los papás antiguos, no les quedes mal a estos. Si eras impuntual con aquellos, no seas impuntual con estos. Si eras respondón con aquellos, no le respondas a estos. Si no te sujetabas a tu papá aquel, sujétate a estos. Porque de repente me encuentro con señoras, hermanos, que el marido les pega y quieren venir a mandar al pastor. Yo le dije a una en Monterrey, no, si tu marido te trata como tus zapatos, a mí no vas a venir a gritarme, hermanita. Te sientas a escuchar, ¿oíste? Aquí mando yo, tan tan. Pues sí. Luego algunos hombres que los manda la señora quieren venir a mandar en la iglesia. No, primero controla la fiera ya y luego me manda aquí. Al cabo que ya me voy. Tenemos bienes materiales, bendito el Señor. Tenemos salud. Amén. Pero por sobre todo, tenemos la riqueza más grande, que es nuestro Señor Jesucristo. Eso, hermano, vale todo. Por eso el hombre que encontró la perla de gran precio fue y vendió todo para adquirirla. Cuando vienes ante el Señor,
4: Señor, yo te quiero mucho.
3: Sí, porque eres mío.
4: Mi esposa, también es mía. Señor, mis hijos van a quedar solos. También son míos los hijos. Aleluya. Señor, voy a venir con mi camioneta solo. ¿Tienes camioneta? También es mía.
0: Señor, voy a tener que venir en la moto. ¿Tienes moto?
4: También es mía la moto.
0: Señor, pues me esperas que venga en bicicleta. ¿Tienes bicicleta? También es mía la bicicleta. ¿Qué me dejas? Nada. Si me quieres a mí, todo es mío. Y yo soy tuyo también. Por eso, mis amados hermanos, dese cuenta quiénes somos después de haber conocido a nuestro Señor Jesucristo. Somos gente que valemos. Antes éramos un montón de ceros a la izquierda. Amén. Ponga un punto y puro cero, cero, cero. Todos los que quiera ponerle, no vale nada. Ceros a la izquierda. Por eso dicen su cero a la izquierda. Pero que llega Jesús y del punto para acá se puso en el Calvario y agarra un valor todo el montón de ceros. Bendito el nombre de Cristo. Amén. Ya no somos ceros a la izquierda. Cristo nos dio valor. Ahora, márquele, no vaya poniendo comas. 10 millones, 800 millones, puro millón. Ya agarró valor todo. Amén. ¿Qué es lo que falta entonces? Hacer lo que estos hombres hicieron. Complacer al líder. Amén. ¿Y quién es tu líder espiritual? Mi Señor Jesucristo. Pues vamos a complacerlo. ¿Y cómo vamos a complacerlo? Alabándolo y adorándolo. Porque Él busca gente que le adore en verdad, en espíritu y en verdad. Pero oye, de repente estamos con un canto aguado que no llega ni al techo, hombre. A ver, con un canto a fuerza. Tenemos que estar moviendo a la gente para que abra la boca y alabe al Señor. Amén. Si tú eres una persona redimida, en el nombre de Cristo comienza a alabarlo. Es que no tengo ganas, aunque no tenga ganas. Los esclavos, aunque no tengan ganas, obedecen. Amén. Obedeciéndolo. Si te dice vete para la derecha, no arranques para la izquierda. Si te dice siéntate, siéntate. Y si te dice párate, párate. Y si te dice córrele, pues córrele. Obedece. Complácelo obedeciendo. ¿Están conmigo? Complácelo extendiendo su reino. ¿Y cómo le tengo que hacer, hermano? No tengo para pagar el instituto. Mira, no tienes que convertirte en rata de biblioteca para decir Cristo salva. Amén. Al que te encuentres, sabes que Cristo te ama. Es todo, déjale la daga y que Cristo le dé vueltas las veces que quiera. Vamos a extender el reino. Vamos a extender, ya estamos en el reino, vamos a extenderlo en el nombre del Señor. Vamos a agradar a nuestro, a complacer a nuestro líder máximo, amando a nuestros hermanos. Ya les he dicho, hermanos, somos bien diferentes en la iglesia. Somos de, hay de todo en la iglesia. Gente rica, gente pobre económicamente, gente inteligente, gente que le repite 10 veces y no le entra, pero hay que seguir insistiendo a la 11, la 12, la 13, a ver si un día le cae el 20. Amén. Hay de todo. ¿Y qué crees? Hay que aguantarlo. Son nuestros hermanos en Cristo. Yo no entendía por qué un papá que la muchacha sale embarazada no la corre. ¡Córrela! Dicen los. ¡No se avergonzaba! ¡Córrela! Y dice la mamá: sí, pues como tú no la pariste, córrela. Amén. Y ahí está la mamá convenciendo al viejo:
4: es nuestra hija, nuestra hija.
0: Y en la iglesia hacen cada burrada los hermanos. ¡Santo Dios! Amén.
2: manchan en ocasiones el testimonio, y más de cuatro quieren que los horquemos públicamente. No, es tu hermano, vamos a ver la forma de restaurarlo. Amén. Dice Pablo, si van a empezar a morderse, procuren no tragarse nomás. Somos hermanos en Cristo, amén. Saluda al que está a tu lado y dile, somos hermanos en Cristo, dile. Somos hermanos, hermanos, somos hermanos. Si a alguno de ustedes les caigo atravesado, somos hermanos de todos modos. Amén, hermano. Cuando nosotros comenzamos a amar a nuestros hermanos, estamos complaciendo a nuestro líder. Lo estamos complaciendo, porque él dijo bien claramente: en esto conocerán que soy mis discípulos, no en que cantes bonito, no en que te hinques 2 horas, no en que evangelices, sino en que ames, ames, ames. Empieza a amar a tu hermano y me estás complaciendo. Ama a tu hermano y me complaces. ¿Cómo hacerle para complacer al maestro? ¿Creyendo en sus milagros? ¿Qué va? Hay gente que no cree que los milagros ya son para ahora y son cristianos. Usted no deje de creer en los milagros, porque usted es un milagro, bendito el nombre del Señor. Amén. Es un milagro. Hermano, para mí es un milagro que mis pulmones estén haciendo esto y yo dormido. Y el corazón, pum, pum, pum, y yo dormido. Y él, jali, jali, jali, jali, jali, jali, jali, jali. ¿Es un milagro? Ponte el dedo aquí y está. ¿Es un milagro? ¿Estoy vivo? Amén. Apenas abro mis ojos y digo, Señor, gracias porque estoy vivo. Bendito sea tu santo nombre. Es un milagro. Es un milagro. Señor, gracias porque el sol no se ha acercado ni tantito hacia nosotros y no nos chamusca. Y tampoco se ha retirado de su orden. ¿Por qué? Porque si se retira, nos vamos a enfriar. Amén. Es un milagro. Es un milagro. Necesitamos empezar a creer en los milagros, porque Jesucristo todavía los hace. Amén. Así que cuando alguien te diga que tiene una enfermedad, no avientes por delante. A lo mejor, quizá, tal vez, es probable. Lléveselo pronto porque se va a morir como mi tío. No. Empieza a creer en los milagros. Avienta la palabra primero. Avienta la palabra primero. Y cuando tú empiezas a proclamar que Cristo hace milagros, Él se encarga de respaldar lo que estás diciendo. Bendito el nombre maravilloso del Señor. ¿Quieres complacer a mi Señor? Cree en los dones del Espíritu Santo. Porque la gente no cree que los dones son del Espíritu Santo, creen que son de ellos. Por eso es el problema que tenemos. Pues llega un hermano y dicen: este hermano tiene don de sanidad. Si yo tuviera don de sanidad, me iba a los hospitales, no estuviera aquí. ¡Órale, órale, órale, órale! Y vaciaba los hospitales. Amén. El don es del Espíritu Santo. Hay don de ministerio, eso sí lo puedes tener. Yo soy ministro, soy predicador, soy ministro, soy un don de Dios a la iglesia, un regalo de Dios a la iglesia. Amén. Hay los dones de ayuda al ministerio, la gente que ayuda al pastor, los que hospedan, los que presiden, los que hacen misericordia, son de ayuda al ministerio. Nunca quieren ayudar al pastor. Esos dones tú los puedes tener, pero los 9 dones son del Espíritu Santo, y los manifiesta en la iglesia, no en el sindicato, no en la cantina. En la iglesia del Señor se manifiestan los 9 dones del Espíritu Santo. Por eso se habla en lenguas, se interpretan las lenguas, hay profecía, hay discernimiento de espíritu, hay fe. Amén. Son 9 dones del Espíritu Santo. Y cuando empiezan a moverse en la iglesia, algo grande sucede. Yo recuerdo que estaba predicando en una iglesia, y antes de predicar me dijo el Señor: llama a Benjamín. Ay, Señor. Y otra vez, llama a Benjamín. Dije: tengo que hablar por un hombre que se llama Benjamín, venga pronto. Y se viene de mero atrás y se hinca enfrente de mí y empieza a llorar y llorar. Dijo el pastor: este se retiró de la iglesia, ya no quería venir. ¿Cómo supiste? Oh, yo nomás me dije lo que me dijo. ¿Me entiendes? Y oró, oramos por él, se reconcilió con el Señor. Ese día terminé la campaña y me fui. A la semana pasé por Monterrey y me citó el pastor en un restaurante para tomar un café. Y cuando me ve, me dijo: ¡se ahogó! Delante de todos. ¡Se ahogó! ¿Quién? Benjamín. ¿Cuál Benjamín, oye? Yo ni me acordaba. Ese hombre, hermano, el domingo, después de que salió del culto en la mañana, se fue a un río nomás para ahogarse. ¿Sabes quién lo lazó y lo trajo usando una palabra de sabiduría? El Espíritu Santo. Porque si alguien sabe lo que viene, es el Espíritu Santo. Porque si el Espíritu Santo sabe lo que necesita la persona, Él sabe lo que necesita. Por eso pídale al Señor: Señor, manifiesta tus dones. Y yo pensaba que los dones se los llevaba el predicador cuando se iba al mundo. No, Señor, esos son del Espíritu Santo. Se va Él, pero los dones aquí se quedan. Y un día le dije al Señor: ¿por qué dice tu palabra, ninguno lo arrebatará de mi mano? Y ese predicador yo lo conocí, tú lo usaste grandemente y ahora anda bien perdido. ¿Por qué? Porque estaba en el corral, manos aquí, en el, mamá, mamando el pecho, dormido. Y luego, espérate, de repente se ríe y dicen algunos: ay, está viendo angelitos. No, hombre, está sintiendo la protección de la mamá, está en los brazos. Si tú quieres empezar a entrar en el terreno y agradar al Señor, trépate a sus brazos, deja de estar en el corral, deja de estar en el corral. Amén. Deja de estar en el corral y brinca a sus brazos. No más que brincar a los brazos del Señor es exponerte a que te quiebre, porque todo lo que agarra lo parte. Amén. Y agarrando los peces, ¡tum!, los partió y dijo: denles. Y luego dijo: este pan que representa mi cuerpo, por vosotros es partido. Así que tú que llegas aquí y lo primero que haces, le encanta, y brincas y luego dices: úsame, úsame. No, no, no, no, trépate que te quiebren, papá. Y cuando ya te quiebran, entonces cosas lindas empieza a hacer el Señor en tu vida. ¿Quieres agradar a Dios? No estés entero, no estés entero. Dile a Dios: quiébrame para agradarte, maestro, porque yo no servía para nada, no servía para nada. Tuviste misericordia de mí, me tuviste confianza, ayúdame para llegar a tus brazos. Cuando tú llegas a los brazos, te haces miembro del hueso de Jesús. Estos pelitos que están aquí están en el cuerpo mío, pero los he dejado a veces embarrados en una esquina. ¡Ay! Estaban en el cuerpo, se quedaron embarrados en la pared. Si tú quieres ver mi carne, hay que rajar la piel, está más adentro. Pero si quieres el hueso, hay que rajar la piel y la carne para llegar al hueso. Y muchos no quieren, no han entendido esta verdad que te voy a decir. ¿Sabes por qué a Cristo no le quebraron los pies, las piernas? Porque iban a quebrar el hueso y no iba a ser quebrado ni un hueso de Él. Así que si tú estás en los huesos, se queda el diablo con el mazo. No puedo, pues no, aunque quieras, papá, aquí no le entras, porque ya estoy en el hueso. Alabanzas a Dios. Ya estoy en los brazos de mi Señor Jesucristo y nadie me arrebatará. ¿Quieres agradar al Señor? Por último, ama su venida, porque muchos están esperándolo nomás. Y no dice la Biblia eso, dice: a los que aman su venida. Una cosa que digas tú: yo lo estoy esperando. Pero otra cosa que diga: yo amo su venida. ¿Quieres agradarlo? Dice: Señor, te estoy esperando todos los días. Me encantó lo que dijo Vidal otro día: todos los días pienso que en este momento llegas, que en este momento llegas. Así es. Apenas abre los ojos y di: gracias, Señor. Si vienes, aquí estoy en el transcurso del día. Cuando te duermes, si vienes, aquí estoy. Aleluya. En la iglesia, cuando termino el culto, siempre digo esta frase: salúdense unos a otros en el nombre de Cristo. Y recuerden, Cristo viene. Si hacemos esto, estamos complaciendo a aquel que nos amó, que no nos tuvo asco, que nos llamó a su redil. Y este es un privilegio grandísimo. Amén. Quiero terminar con esto. Cuando vi que pasó Vidalito, cuando hablaron de Balmore, de Mila, y que pasó hermano Vidal y hermana Pasita, pues yo lloré allí, porque sé lo que se siente. Tengo un hijo predicador también. Y en un lugar estaban dándole palabras a los pastores, una reunión muy grande. Y pasó un hombre que ya se murió, ministro, medio vanidoso. ¿Y sabes por qué? Cuando tomó el púlpito dijo: yo le doy gracias a Dios porque mi hijo mayor es licenciado en leyes, el otro que sigue es licenciado también en leyes, el otro que sigue es licenciado también en leyes, y el otro es licenciado, tengo una hija que es psicóloga y tengo una maestra. Y así se soltó, bien. Y luego, para remachar, dijo: y todo se lo debo a mi Señor Jesucristo. Y todos aplaudieron y se bajó. Y le dieron el lugar a un hermanito que ese sí sabía darle honra y gloria al Señor. Y pasó y dijo: yo lo conozco a él, hermanos.
3: Fíjate,
2: yo sé quién es el hermano y sé también quiénes son sus hijos. Es cierto, son profesionistas, pero ninguno es salvo, ninguno sirve en la iglesia del Señor. Son un conglomerado de pecadores. Y le quiero dar gracias a Dios porque mi hijo mayor es albañil y es diácono en la iglesia. Mi otro hijo vende lotes, hermanos, pero es maestro de la escuela dominical. Y empezó a dar los nombres de todos y dijo: y me siento honrado de la familia tan linda que mi Señor Jesucristo me ha dado. Amén.
0: ¿Sabes quién hizo lo mismo? María.
2: María, cuando Lucas fue a entrevistarla, porque tiene que haberlo entrevistado para que supiera Lucas esas cosas, vinieron de primera mano. Ella le dijo a Lucas: ponle ahí que se me perdió cuando tenía 12 años, que fui una mujer descuidada, pero ponle ahí. Porque nosotros somos al revés.
4: Mi hijo es licenciado, el otro es licenciado.
2: Gózate cuando veas a tus hijos en el templo agradando a aquel que te llamó a ti y los llamó a ellos.
3: ¿Quieren estar de pie, por favor? Vidal, venga, por favor. Hermanos, ¿cómo me gozo de haber estado con ustedes? Hoy me voy a aprovechar. Quiero que oren por mí. Estos siervos de Dios que están aquí, quiero que oren por mí bajo la dirección de la oración de Vidal. Me voy a bajar ahí. Quiero que pongan manos sobre mí. Pongan manos sobre mí. Ya lo oyeron, que cuando venía para acá, fui a casa de un amigo donde me quedé a dormir. Un amigo mío, de años. Y me dijo: hermano Cristóbal, siéntese para hablar con usted. Mire, lo admiro mucho, hermano, pero quiero darle este consejo. Usted ya está viejo. Siéntese, dedíquese a su familia, a su esposa. Ya no salga, hermano, ya no salga. En una de esas se queda en el camino. Y el diablo usando la boca de aquel. Y llegué aquí con esa onda, hermano. Es cierto. Y luego en el espejo que me miro, sí es cierto, padre. Ya no, hermano. Y luego el copete ya blanco y las sienes. Ay, Dios mío, sí es cierto. Pero luego me encuentro con Vidal, veo el trabajo que está haciendo y nomás le gano con 3 años nomás.

del Hijo y del Espíritu Santo. No os embriaguéis con vino, en lo cual hay disolución. Antes bien, sed llenos del Espíritu Santo. Sed llenos del Espíritu Santo. Y el tema de hoy es una pregunta. ¿Llenos de qué? Vayamos ante la presencia de Dios en oración. En esta noche vamos a ver de qué es que estamos llenos. Padre, en este día estoy delante de tu presencia. Te doy gracias, Maestro, por la oportunidad maravillosa que tú nos concedes de ir ante tu presencia y ante esta congregación para predicar el poderoso mensaje de tu palabra. Yo te suplico, oh Dios eterno, que tú te manifiestes con poder en el día de hoy. Muévete con unción, muévete con fuego de lo alto. Mayor poder que el que se movió aquí en el día de ayer. Mayor unción para predicar tu palabra que la que sentimos en este altar ayer mientras la predicábamos. Oh Padre mío, háblanos conforme a la necesidad. Habla, Señor, a cada uno de los que estamos aquí presentes, comenzando por mí, por cada compañero que está en este altar, cada laico, cada miembro de la congregación que se encuentra en esta iglesia. Oh Espíritu de Dios, muévete desde la parte del frente hasta la parte de atrás en esta noche. Muévete con poder, quebrantando yugos, rompiendo cadenas, sanando enfermos, salvando al que está perdido, reconciliando al que está descarriado, trayendo, Padre mío, paz, liberación, unción del cielo. Aleluya, sobre todos los que estamos aquí en el día de hoy. Los aires se han limpiado y permíteme predicar tu palabra con plena y total libertad. Saca el cansancio, fuera, Señor mío, toda perturbación. En el nombre de Jesús, amén. Pueden sentarse, amados hermanos, en el día de hoy. Gloria a Dios. Bueno, amados hermanos, la pregunta es, ¿llenos de qué? Y puede ser que cuando usted le dio la mano a alguien y le dijo, ¿llenos de qué?, le contestó, del Espíritu. Vamos a ver si es verdad que estamos llenos del Espíritu. Bendito sea Dios en el día de hoy. La Biblia habla mucho del Espíritu Santo. El Espíritu Santo, el Espíritu de Dios, aparece en la Escritura desde los primeros versículos del libro de Génesis hasta los últimos versículos del libro de Apocalipsis. Si hay algo a lo cual realmente se le da importancia en la Escritura, es el Espíritu de Dios. Si hay algo que contemplamos su manifestación en toda la Escritura, es el Espíritu Santo. Y contemplamos su manifestación en hombres como Abraham, en hombres como José, en hombres como Daniel, en hombres como Elías, en hombres como Eliseo, en hombres como Pablo, y en tantas y en tantas personas que la Escritura nos muestra y nos enseña que realmente estaban llenos del poder del Espíritu Santo. Nosotros podríamos decir en el día de hoy, amados hermanos, que desde la ascensión de Cristo al cielo para acá, entramos en la era del Espíritu, en la era de la manifestación del Espíritu de Dios dentro de la iglesia, en la era cuando el Espíritu se posaría sobre un pueblo, separándolo del mundo y llevando a este pueblo a una real y verdadera adoración. Acuérdese que Jesucristo había dicho que los verdaderos adoradores adorarán al Padre en espíritu y en verdad, porque el Padre tales adoradores busca que le adoren. A Dios, dice la Biblia, se le adora en espíritu y en verdad. Cuando Cristo fue a ascender al cielo,

0: tuvo una conversación con sus discípulos y les dijo: asentaos en Jerusalén hasta que venga sobre vosotros la promesa que les dije que recibiréis de mi Padre, porque de aquí a no muchos días ustedes recibirán el poder del Espíritu Santo. Cuando el Espíritu de Dios descendió sobre los discípulos y se formó aquella gritería, por decirlo así, esta noche en el aposento alto, que hizo estremecer a toda una ciudad, que hizo que cientos de personas se congregasen para ver qué era lo que ocurría. Sobre 3,000 personas congregados observando a un grupo de personas que se movían de una forma rara y que hablaban un lenguaje especial. Y algunos de ellos decían: bueno, esta gente está borracho. Y otros decían: definitivamente tienen que estar borrachos. Y otros decían: para hablar como hablan, la única razón es que tienen que estar borrachos. Y otros decían: mira el movimiento raro que tiene aquel. Tiene que ser que están borrachos, porque solamente los borrachos se mueven así como ellos se están moviendo. Y solamente los borrachos pueden hablar de la forma en la cual ellos están hablando. Hasta que de momento el apóstol Pedro se puso de pie y le dijo: varones judíos y todos los que habitáis en Jerusalén, esto os sea notorio y oíd mis palabras, porque esto no es tan borrachos como vosotros suponéis, siendo esta la tercia hora del día, sino que este es el cumplimiento de lo profetizado por el profeta Joel en su libro, cuando dijo: en los postreros días, dice Dios, derramaré de mi espíritu sobre toda carne. Alabado sea Dios en el día de hoy. Era el cumplimiento de la profecía bíblica, era el cumplimiento de lo que Dios había prometido, era el cumplimiento de algo que Dios anhelaba. Dios anhelaba depositar su espíritu sobre una iglesia para separarla y llenarla de su espíritu, para que esa iglesia fuese lo que Dios quiere que esa iglesia sea. Porque si el Espíritu de Dios habita en mí, yo seré lo que Dios quiere que yo sea. No seré lo que yo quiera ser. No caminaré como yo quiera caminar. No pensaré como yo desee pensar. Si el Espíritu de Dios está en mí, cambiará mi vida, cambiará mis pensamientos, cambiará mi comportamiento, de tal forma que ya el Espíritu de Dios pondrá su pensamiento, el pensamiento de Dios en mí. Caminaré ya no como yo quiera, sino como el Espíritu de Dios quiere que yo camine. Hablaré no como yo quiera, sino como el Espíritu de Dios quiere que yo hable. Bendito sea Dios en el día de hoy. Pero amados hermanos, hay una palabra que es clave en esto que estamos hablando aquí en esta noche. Y la palabra es lleno. Lleno. Esa es la palabra clave. La palabra clave es lleno. Dele la mano al que está a su lado y dígale: la palabra clave es lleno. Dígaselo. La palabra clave es lleno. Esa es la palabra clave, lleno. Lleno. Mire este vaso de agua que está aquí. ¿Cómo está este vaso? ¿Cómo está? Si yo le digo a usted que lo llene, ¿lo puede llenar? ¿Por qué? ¿A este vaso le cabe algo más? ¿Por qué? Porque está lleno. ¿Usted está seguro que está lleno? ¿Usted está seguro que aquí no cabe nada más? Contésteme, porque le estoy preguntando. ¿O es que tiene miedo a las preguntas que yo le hago? Cuando usted le dio la mano al que estaba al lado suyo y dijo: ¿lleno de qué? Usted le contestó: del Espíritu. Vamos a ver. ¿Cómo está? ¿Cabe algo más aquí? Si yo le digo que lo llene, ¿lo puede llenar? Mire, hermano, aquí está el secreto. en ese vasito de agua que le acabo de enseñar, que está lleno a tal grado que ahí no cabe nada más. Ese es el secreto. Cuando se dice que se está lleno, lo que se está diciendo es que ya no cabe nada más. Shandalama yazo aquí, machetala. Si se dice que está lleno, estoy diciendo que no se puede llenar de otra cosa, que no se puede echar otra cosa, y que ahí no cabe otra cosa, porque eso está lleno, bendito sea Dios. Entonces yo me pregunto, y voy a entrar derechito al mensaje de esta noche, porque voy a predicar polco. Yo me pregunto esta noche, ¿cómo es posible que haya gente que digan que están llenos y les cabe el chisme? Vamos, para adelante. Que están llenos del Espíritu. Y dicen, yo tengo el Espíritu. Y estoy lleno del Espíritu. Y el Espíritu me llenó. ¿Y qué lleno? Estoy del Espíritu. Sin embargo, diciendo que están llenos del Espíritu, les caben otras cosas. Y yo no lo puedo entender, porque usted me acaba de decir a mí que si está lleno, después que se llena, ya no le cabe nada más. Alabado sea Dios en el día de hoy. Shatalama yansha kamasohalayase. Entonces hay quien dice que está lleno, pero es chismoso. Entonces a mí me gustaría que en esta noche me explicara, si está lleno, cómo pudo echar el chisme ahí adentro. Porque si está lleno, el chisme no cabe. Alabado sea Dios en el día de hoy. Hay quienes dicen que están llenos y siempre están hablando los demás. Y yo no entiendo cómo es que están llenos. Porque si están llenos, se supone que eso no quepa. Hay quien dice que está lleno y siempre está mirando las faltas ajenas. Hay quien dice que está lleno y siempre está criticando a otro. Hay quien dice que está lleno y siempre tiene algo que hablar de alguien. Hay quien dice que está lleno y le da un abrazo por el frente y una puñalada por la espalda. ¿Y de qué está lleno? ¿De qué? ¿Lleno? ¿De qué? ¿Ve? Ahora se me pusieron serios. Como ustedes se me pusieron serios, yo voy a apagar el micrófono, voy a quitar la chaqueta. Para pelearle en esta noche, va a estar adorando a Dios en el día de hoy. Pelear con el diablo y con los demonios aquí en este lugar. Vamos a ver de qué es que estamos llenos de verdad. Bendito sea el Señor. Porque hay quien dice que está lleno y sin embargo odia. Y hay quien dice que está lleno y tiene heridas. Y hay quien dice que está lleno y tiene raíces de amargura. Y hay quien dice que está lleno y tiene un genio de pocos amigos. Y hay quien dice que está lleno, óigame, y hay que salirse del lado, óigame, como esas mujeres que cuando se enojan, el marido le mira la cara y dice, me voy a tener que ir a dar una vueltecita. O si no, cuando le dice, estate quieto, porque tú sabes cómo yo me pongo. Me conoce bien a mí y está llena. Alabado sea Dios. Aleluya. Yo, mire, yo tengo un genio de pocos amigos. A mí eso es, a mí hasta que me agiten. Entonces, ¿llenos de qué? ¿Ah? Porque si está lleno del Espíritu, se supone que ahí no hay cabida para más nada. Porque ahí, de aquí está, mírelo. Si está ahí. ¿Cómo está? ¿Le cabe algo más? No, si es que si está lleno, no cabe más nada. Entonces, amados hermanos, yo en estos días me he estado rompiendo la cabeza con un asunto, porque yo estoy bregando con tanta gente, y nosotros recibimos tantas y tantas llamadas que el hermano Castro ya hasta loco lo tienen en la casa, porque yo no sé quién averiguó el teléfono de él, y se lo han dado por ahí un montón de personas, y la gente llama hasta las 4, las 3, las 5 de la madrugada para hablar conmigo. y entonces con un montón de problemas, y tienen el Espíritu Santo, y hablan en otra lengua, y supuestamente están y que llenos, y dicen que están llenos, y yo estoy lleno del Espíritu, y yo estoy lleno del poder, y yo estoy lleno de la unción, y sin embargo, tienen la unción, y dicen que están llenos, y les cabe el odio, y les cabe el rencor, y les cabe la raíz de amargura, y les cabe el chisme, y les cabe el bochinche, y cuando se reúnen para orar, el culto de oración se viene al piso, porque la lengua se mueve más para chismear que para orar. Alabado sea Dios en el día de hoy. Y yo me pregunto, ¿dónde es que está la llenura? Porque si está lleno, ya no cabe nada más ahí. Alabado sea Dios en esta hora.
1: Ay, salama, yanza, kimalo, hasta aquí, basa.
0: Hay hombres que dicen que están llenos del Espíritu. Y entonces yo me pregunto, si están llenos del Espíritu, ¿de dónde es que se les zafa la mano para darle una oferta al esposo? Porque aunque usted no lo cree, hay un montón de gente y de hombres que yendo a la iglesia todavía le pegan a la mujer. Y cantan muchísimo en la iglesia y se jactan mucho y se llenan la boca con su supuesto cristianismo. Cuando lo real es que en la casa tienen una mujer que lo que la tienen, oígame. A mí una hermana me llamó y me decía, ay, hermano Naldo, ore por mi esposo, ayúdeme a orar por él. Yo no sé qué hacer. Todos los días llega tan enojado del trabajo que a la más mínima palabra que yo le hable me pega una oferta. Y yo le digo, hermana, no se preocupe, debe el nombre de él. Y vamos a orar, que la Biblia dice que cuando dos personas se unen para clamar en oración, todo será contestado. Vamos a orar a Dios para que se convierta a Cristo. Y me dice, no, si él hace ya años que es convertido. Y entonces hace años que es convertido y mire. ¿Ah? Y tiene la mano suelta y le pega a la mujer. Y está lleno. Y dice que está lleno del Espíritu y brinquito en la iglesia porque está lleno. Y yo me pregunto, ¿lleno de qué? ¿Lleno de qué? ¿De qué será que está lleno? Aleluya. Y yo me pregunto, hermano, ¿y cómo es que hay tanta gente que dicen que está lleno del Espíritu y sin embargo se pueden quedar en la casa para ver un juego de pelota? ¿Lleno de qué? Y lleno del Espíritu y se pueden y se pasan todo el día sentados frente al cajón del diablo contemplando una novela. Y gozándose cuando el adúltero aquel se pone a besarse con la mujer acá. Y hasta crear cosas en la mente que después no pueden ni dormir tranquila. Y tienen sueños pasionales. Y sueñan con hombres que la besan. Y sueñan con hombres que la aprietan. Y dicen, yo no sé de dónde vienen esos sueños. Y viene de la basura que por el día le están metiendo a la cabeza frente al televisor. Alabado sea Dios en el día de hoy. Y después usted las oye, estoy llena. ¿Llena de qué? Porque a lo que está lleno no le cabe más nada.
1: Ay, Shalaki, Amazoja. Oye, a las caras aquí están bien serias, ¿no? Sácame de esta, padre mío. Que tú fuiste el que me metiste. Gloria a Dios.
0: ¿Lleno de qué? Del Espíritu. ¿Lleno de qué?
1: Mire, hermano, el libro de los Gálatas nos hace una descripción a nosotros completa sobre lo que son las frutos de la carne y lo que son los frutos del Espíritu. Y dice, y manifiestas son las obras de la carne que son adulterio, fornicación, inmundicia, lascivia, idolatría, hechicería, enemistades, pleitos, celos, ira, contienda, disensiones, herejía, envidia, homicidio, borrachera, orgía y cosas semejantes a estas, acerca de las cuales os amonesto, como ya os lo he dicho antes, que los que practican tales cosas no heredarán el reino de Dios, dice ahí. Y da una lista clara, dice cosas de la carne, da una lista clara de cuáles son las cosas del Espíritu. Y dice, más el fruto del Espíritu es amor, gozo, paz, paciencia, benignidad, bondad, fe, mansedumbre, templanza. contra tales cosas no hay ley. Y los que son de Cristo han crucificado la carne con sus pasiones y con sus deseos. Bendito sea Dios en el día de hoy. Entonces se supone que si una persona dice que está llena del Espíritu, me esté diciendo a mí que como está lleno ya no hay cabida para más nada. Lo único que se manifiesta ahí, que se puede manifestar, es lo del Espíritu. Se manifiesta la paz del Espíritu, el amor del Espíritu, el gozo. Mire, el gozo. La Biblia dice que uno de los frutos del Espíritu es gozo. Y hay gente que siempre andan enojados y dicen que están llenos. Gente que siempre andan con cara de pocos amigos. Gente que usted los mira y siempre, óigame. Tienen trompa para, como el elefante. ¿Cuántos adoran a Dios en el día de hoy? Pero Dios no quiere elefantes en la iglesia, alabado sea Dios en el día de hoy. Dios quiere cristianos llenos del Espíritu de verdad. Y ahí dice que uno de los frutos de la carne es el enojo, y uno de los frutos del Espíritu es el gozo. Eso quiere decir que cuando usted está en la carne, el enojo camina con usted. Y hay quienes siempre andan enojados, y se levantan enojados, y caminan enojados, y pasan todo el día enojados, y por la noche se acuestan enojados, y vuelven y se levantan enojados, y siguen enojados, y al otro día enojados, y viven una vida amargada. Viven solamente, amados hermanos, enojados y enojados y enojados. Y los 365 días del año viven amargados, y serios, y tristes, y enojados, amados. Y después dicen: yo estoy lleno del Espíritu Santo. Mire, déjese de cosas, que cuando usted se llena del Espíritu, ahí no cabe más nada. Ahí no caben los frutos de la carne. Ahí no cabe el adulterio. Ahí no cabe la fornicación. Ahí no cabe, amados hermanos, la orgía. Ahí no cabe la borrachera. Ahí no cabe ninguna de estas cosas que la Biblia enseña aquí, que son frutos de la carne. Cuando te llenaste del Espíritu, te llenaste de las cosas que el Espíritu tiene. Y el Espíritu tiene amor. Y el Espíritu tiene gozo. Y el Espíritu tiene paciencia. Y el Espíritu tiene mansedumbre. Y el Espíritu tiene bondad. Aba, shaka, lava, soja. Y el Espíritu tiene templanza. Alabado sea Dios. Si estás lleno, aleluya, los frutos del Espíritu tienen que estarse manifestando en ti. Yo creo, amados hermanos, que lo que realmente está haciendo falta en este tiempo es que realmente Dios nos llene de verdad. No de palabras, sino de hechos. Del Espíritu Santo. Que el Espíritu Santo tome nuestra vida capacidad. Que el Espíritu Santo pueda controlar nuestro comportamiento. Que el Espíritu Santo pueda controlar nuestra naturaleza pecaminosa. Cuando el Espíritu de Dios nos llena, Él controla. Y cuando la Biblia dice lleno, lo que quiere decir es que el Espíritu te controle. Ya no te controlas tú, ya no te gobiernas tú, ya no te mandas tú, te manda el Espíritu de Dios que te ha llenado, aleluya. Pero hay gente que dicen: yo estoy lleno, y todavía ellos son los que mandan. Y el Espíritu Santo dice: para allá no va. Y ellos dicen: no, yo voy. Y el Espíritu Santo dice: pero es que eso a mí no me gusta. Y ellos dicen: pero a mí me gusta. Aleluya. Y el Espíritu Santo dice que para mí eso es malo. Y ellos dicen: yo no veo nada malo en esto. ¿Qué tiene de malo esto? ¿Llenos de qué? Aleluya. Llenos del Espíritu. En este verano es que usted va a saber quién está lleno del Espíritu y quién no. Alabe a su Dios que Él vive y reina en esta hora. Hay pastores ya que me han dicho: hermano Naldo, ya está pasando el buen tiempo para las campañas. Me dijo: aproveche los días de frío, porque ahorita cuando entre el calor y entre el verano, ya no es buen tiempo para campaña, me han dicho algunos pastores. Y me han dicho: porque mire, los hermanos comienzan a irse para los parques, comienzan a irse para los pines, algunos se van hasta para las playas, otros se van hasta para las piscinas. Otros se van para allá, para Grey Adventure, y por allá pasan, van hoy, van mañana y van pasado mañana también, y van un montón de veces en el verano. Óigame, hermano. Y el pastor dice: ya no hay quien los coja en el culto. Y ya no hay quien los encuentre en la calle. Y no hay quien los lleve a un hospital a hacer trabajo personal. Porque no tienen tiempo para eso. En el verano ya no es el Espíritu Santo el que controla. En el verano controla la carne, los deseos pasionales, lo que el hombre y lo que el ser humano quiere hacer. Óigame, hermano, ¿qué es lo que pasa si verdaderamente estamos llenos como usted me dice? Si estamos llenos como usted dijo, si estamos llenos como usted le dijo a su vecino cuando le dio la mano, ¿por qué entonces esas cosas tienen cabida dentro del vaso? Nosotros somos vasos, y la Biblia dice que dentro de este vaso de barro Dios ha puesto un tesoro, y dice que somos olor grato en Cristo Jesús, y hay un tesoro dentro de este vaso, aleluya. Pero si el tesoro está ahí, y si el tesoro me ha llenado, y si estoy lleno de ese tesoro, aquí adentro no cabe nada más nada. Aquí no hay cabida para el diablo, aquí no hay cabida para el demonio, aquí no hay cabida para otra cosa que no sea buscar a Dios y servirle a Dios en espíritu y en verdad. Alabado sea Dios en el día de hoy.
0: ¿Lleno de qué entonces, hermano? Porque si usted me dice a mí que está lleno, que está lleno, y ahorita cuando entre la calor por ahí se tiran un montón de mujeres a la calle mal vestidas, y a usted se le cogen los ojos detrás de ella, ¿de qué está lleno? ¿De qué está lleno? ¿Lleno de qué? Aleluya.
1: Y si usted me dice a mí que está lleno, pero un día de culto de la iglesia, una persona te dice a ti, ¿para dónde vas? Tú dices, voy para el culto. Y esa persona te dice a ti, chico, yo que te iba a hacer una invitación. ¿Para dónde me ibas a invitar? Mira, chico, lo que pasa es que hay una playa más buena por ahí. Y yo voy para allá con mi esposo y con mis... Tú sabes, un asunto de familia nada más. Familia nada más. Más nadie, solamente familia. ¿Ves? Pero está bien, tú dices que tienes culto. No, pero espérate, déjame pensar. Porque total, hoy no es domingo. Yo siempre acostumbro ir los domingos, pero era que pensaba ir hoy. ¿A qué hora tú sales? Bueno, yo me voy como a eso de las 10. Allá nos vemos. A las 10 nos vemos. Me voy contigo. Y después viene a la iglesia y cuando le preguntan, ¿cuántos están llenos del Espíritu? Y levantan la mano los que están llenos del Espíritu. Y hay quienes levantan las dos. Y las manos arriba levantadas, las manos arriba. Y el corazón lleno de playa. Y el corazón lleno de novela. Y el corazón lleno de juego de pelota. Y el corazón lleno, los ojos llenos de adulterio. Alabado sea Dios en el día de hoy. Y no se sacian de pecar. Alabado sea el Señor para siempre. Y uno se pregunta, ¿de qué es lo que están llenos, hermano? Con el Espíritu de Dios no se juega. Y el Espíritu Santo no hay quien lo engañe. La Biblia dice, no os engañéis. Porque Dios no puede ser burlado. Y todo lo que el hombre sembrare, eso también cosechará. Y el que siembra en la carne, de la carne cosecha corrupción. Y el que siembra en el Espíritu, del Espíritu cosecha vida eterna y paz. Alabado sea Dios en el día de hoy. Ay, shalay, aquí va soja, cama, maceja. Alabado sea Dios. Dios no hay quien lo engañe, hermano. Las manos nuestras levantadas hacia arriba no engañan a Dios. Nuestra boca gritando, estoy lleno de Espíritu, eso lo engaña a Dios. Dios nos conoce por dentro. Dios conoce nuestro corazón. Dios sabe si hay raíces. Dios sabe si hay heridas. Dios sabe si hay odio. Dios sabe si hay rencor. Dios sabe si hay amargura. Dios sabe si hay disensión. Dios sabe si hay pleito. Dios sabe si hay contienda. Aleluya. Y si hay esas cosas, no diga que está lleno. Porque cuando se llena el vaso, ya no le cabe nada más adentro. Alabado sea Dios en el día de hoy.
0: Un hermano me decía en estos días, hablando conmigo, me decía, hermano Naldo, ¿cómo es posible que una persona que tiene el Espíritu Santo también tenga demonios? Y yo le dije, ¿cómo? Bueno, que ¿cómo es posible que una persona que tiene el Espíritu Santo también tenga demonios? Y yo le dije, bueno, según la teología que tienen unos cuantos por ahí, eso puede ocurrir.
1: que una persona puede tener el Espíritu Santo y al mismo tiempo tener demonio. Y entonces algunos dicen, es que tiene el espíritu contristado. Y entonces él me dijo, no, hermano, pero en el instituto enseñan que es que tiene el espíritu contristado, me dijo él. Y yo le dije, no, si yo sé que eso lo enseñan. Y yo le dije, pero ven acá, si tiene el espíritu contristado, ¿dónde es que tiene el espíritu? ¿Adentro o afuera? Y me dijo, bueno, pues adentro. Y yo le dije, ¿dónde es que están los demonios? ¿Adentro o afuera? Y me dice, bueno, pues en algunas manifestaciones que yo he visto, pues el demonio también está adentro. Y yo le digo, bueno, pero ven acá, entonces contéstame esta pregunta. ¿Y tú crees que el Espíritu Santo puede estar donde están los demonios? ¿O crees que los demonios pueden estar donde está el Espíritu Santo? Y aunque yo sé, hermanos, que hay quienes enseñan que el Espíritu está contristado y aunque el demonio está ahí, el Espíritu también está, amado. Pero yo, después de darle vuelta a la Biblia de un lado para otro, y es más, de virar la Biblia al revés, no hay quien me meta por la cabeza a mí que donde está el Espíritu hay demonio, o que donde está demonio hay Espíritu. Cuando el Espíritu Santo llega, el demonio sale. Y si el demonio entra, es porque el Espíritu no está ahí. Alabado sea Dios en el día de hoy. Y no está ahí, bendito sea Dios en el día de hoy. Aunque haya quien diga que está, lo que pasa es que en hoy en día, amados hermanos, lo que nos está haciendo falta mucho en el altar y también allá abajo es el discernimiento del Espíritu para entender cuándo es que el Espíritu se mueve y cuándo es que el Espíritu Santo no se mueve. El demonio es un imitador, hermano, es un imitador de lo que es de Dios. El demonio imita el danzar en el Espíritu. El demonio imita también las lenguas. Los espiritistas hablan lengua. Los espiritistas hablan lengua. Lenguas diabólicas. Lenguas satánicas. Lenguas que no provienen del Espíritu de Dios. Imitación del Espíritu Santo. Pero si es el Espíritu, no hay demonio. Y si está el demonio, es porque hace tiempo que el Espíritu no está ahí. Alabado sea Dios en el día de hoy. Pero a veces confunde. Yo escuché a un hermano una vez testificar que había una muchacha dirigiendo un devocional en una iglesia, un evangelista. Y dice que cuando él estaba en el altar, el Espíritu Santo le dijo a él: esa joven que está dirigiendo en el altar ahí, ese culto, tiene pantalones cortos puestos debajo de la falda. Y le dijo, y tú sabes que a mí me desagrada eso, y sabes que en mi palabra digo que la mujer no vestirá ropa de hombre. Y le dijo, háblalo. Y entonces él fue donde el pastor, y le dice, pastor, el Espíritu Santo me ha dicho que esa muchacha que está dirigiendo el devocional tiene pantalones puestos debajo de la falda. Y el pastor le dice, ¿cómo va a ser, hermano, si esa es una de las jóvenes más consagradas que yo tengo en la iglesia? Y él dijo, varón, pero es que el Espíritu Santo es el que me ha dicho. No, hermano, perdóneme, pero medite bien si es el Espíritu de Dios el que le habla, porque de esa muchacha yo no puedo creer eso, le dijo él. Y él dice que se fue bien molesto al asiento, porque ya prácticamente en el altar estaba pasando por mentiroso. Y le dice el Señor, no me cree. Y el Señor le dice, vete abajo y dile a ella que deje de dirigir el devocional, que en la condición en la que está, yo no quiero que ella esté para ahí al frente. Díselo a ella. Y si no, déjamela a mí. Y entonces dice que él se fue abajo y le dijo a la muchacha en el oído, mira, dice el Señor que tú tienes unos pantalones puestos debajo de esa falda y que a él le desagrada eso y que no diría este devocional porque tú no estás en calidad espiritual para estar para aquí al frente. Y él se le miró para el lado y le dijo, hermano, que prenda sus pensamientos, le dijo. Y él se subió al altar y dijo, Señor, voy a pasar por mentiroso. Y el Señor le dijo, tú hiciste lo que yo te dije, pero te dije también que si no te obedecían, que me lo dejaras a mí. Mira lo que yo voy a hacer ahora. Y dice él que de momento vino algo sobre la muchacha y la puso a dar vueltas, pero como un trompo, hermano. Vueltas y vueltas. Entonces ella tenía de esas faldas que vinieron, que son de una sola pieza. Que sí, que sí. Ah, una sola pieza. Que la da la vuelta completa por aquí, se la apretó con un cinturón, o yo no sé, usted además sabe de lo que yo estoy hablando. Una sola pieza. Y dice él que mientras la muchacha daba vuelta así como un trompo, de momento se le zafó el cinturón que aguantaba su falda, y ahí la falda se le cayó al piso y quedó en pantalones delante de la iglesia. Y cuando quedó en pantalones delante de la iglesia, ahí mismo comenzó a gritar con demonios. Y entonces el Señor le dijo: vete abajo ahora y reprende los demonios que tiene. Y se fue abajo hasta que le reprendió los demonios. Y entonces todo el mundo decía: pero ¿cómo es posible? Tan espiritual que se veía, tan llena que estaba. ¿Llena de qué? ¿Cuántos adoran a Dios? De pantalones. Alabado sea Dios en el día de hoy. Tan llenita que estaba. Pero ¿cómo es posible? No lo puedo creer. Amados hermanos, por eso es que está haciendo falta. Ayer hablamos aquí sobre la oración, y por eso es que está haciendo falta más oración. Los discípulos del maestro, para ser llenos del Espíritu, primero se tuvieron que ir a orar, y mientras oraban el Espíritu los llenó. Pero si no hay vida de oración, no hay llenura, y cuando no hay llenura no hay discernimiento, y cuando no hay discernimiento cualquier cosa, óigame, las chinas se cambian por botellas y las botellas se cambian por chinas, y cuando no hay discernimiento cualquier cosa pasa como cristianismo. Alabado sea Dios. Pero cuando la iglesia ora y el Espíritu llena a la iglesia, si la iglesia se llena de verdad, el Señor saca lo que está oculto y saca el pecado que está oculto, y nada pasa desapercibido para el Espíritu de Dios. Alabado sea Dios en el día de hoy. Aleluya. Amayan Shakamaloy. Un hermano me decía, hablando con estos días, hermano Naldo, en aquellos tiempos de antes, cuando yo comencé en el Evangelio hace 40 años atrás, cómo el Espíritu Santo se manifestaba, cómo el Señor sacaba tantas cosas para afuera, cómo era que había la profecía, cómo era que había la interpretación de lengua. Y él me decía: qué tristeza me da, hoy eso no se ve, la profecía desapareció de las iglesias. La gente hasta le tiene miedo a la profecía, porque dicen que puede ser una profecía que no sea de Dios, y después uno caer engañado. Eso es una señal de que, aunque decimos que no estamos, que estamos llenos del Espíritu Santo, no es de tal Espíritu, hermano, porque si el Espíritu nos llena, no hay que tenerle miedo a la profecía, porque cuando el Espíritu se mueve, el Espíritu da testimonio si la profecía viene del cielo o no viene del cielo. Alabado sea Dios en el día de hoy. Y me decía: ya no hay interpretación de lengua, ya Dios no saca lo que está oculto. ¿Qué es lo que está pasando, hermano Naldo? Y la gente brinca, y la gente corre, y la gente habla lengua, sí, y mucha lengua que hablan, pero después con la misma lengua que hablan lenguas en la casa, en la iglesia, maldicen en la casa. Silencio. Gente que habla lengua en la iglesia y después echan maldiciones en la casa. Y la Biblia dice que como una fuente puede echar agua dulce y amarga por una misma abertura. Alábelo si puede, si no puede, trate. ¿Ah? Aquí está pasando algo raro. Porque ¿cómo de una misma fuente va a salir el agua dulce y va a salir el agua amarga? ¿Cómo yo puedo bendecir aquí a Dios en el templo y maldecir a mi esposa en la casa? ¿Cómo yo puedo bendecir a Dios en la iglesia y maldecir a mis hijos en la casa? ¿Cómo yo puedo tirar un gloria a Dios y un aleluya en el templo y después ser un mal hablado y decir malas palabras cuando estoy fuera de la iglesia? Y después decir que estoy lleno del Espíritu Santo. ¿De qué es que usted está lleno? Déjese de cosas, que cuando el Espíritu Santo te llena, ya no te cabe nada más. Alabado sea Dios en el día de hoy. Ya no hay cabida para otra cosa cuando el Espíritu Santo te llenó. No hay cabida para otra cosa. Eso es lo que significa lleno. Lleno significa no cabe nada más. Gloria a Dios en el día de hoy. Shakalama yan shatakima sohalaya leika soy. No cabe nada más. No hay cabida para otra cosa. Pero amados hermanos, seamos realistas en nuestra condición espiritual. ¿Por qué? Porque es la única forma en la cual podemos prepararnos para realmente, cuando suene la trompeta, ser levantados al cielo. Orando, el Señor me decía: estoy trayéndole mis últimos mensajes a la iglesia. Me decía: estoy trayendo mensajes de alerta. Lo que estoy dándole a mi pueblo es un aviso, me dice. Yo no quiero que nadie sea tomado por desapercibido, me decía el Señor mientras yo oraba. Me decía, yo estoy trayendo un mensaje en estos días que le habla al evangelista, que le habla al misionero, que le habla al pastor, que le habla al miembro de la iglesia, porque muchos cuando suenen la trompeta estarán desapercibidos. Pero yo no quiero que nadie diga que no le di oportunidad. Por eso es que a veces el mensaje viene fuerte y la gente no le entiende. Y por eso es que a veces la palabra viene dura y la gente no comprende por qué. Y por eso es que a veces Dios habla, y cuando habla, habla fuerte, hermano. Pero no es porque Dios no nos ama, es porque nos ama tanto que quiere limpiarnos para que podamos entrar allá arriba cuando la trompeta suene. Alabado sea Dios en el día de hoy.
0: Abalama yan satakimaso. ¿Llenos de qué? Cuando yo contemplo a una persona hablando lengua, hablando lengua, y después que habla lengua me dice a mí, quiero hablar con usted, y nos sentamos, y después que nos sentamos, Coy me dice, yo estoy casado, pero ahora mismo hay otra mujer que es la que me gusta. Entonces yo digo, yo estoy buscando la forma de poder congeniar una cosa con la otra, ¿ves? Lenguas primero y una mujer que le gusta después de las lenguas. ¿Usted puede entender eso? ¿Ah? Las lenguas adelante y la mujer que le gusta atrás. Alabado sea Dios en el día de hoy. Y está lleno. ¿De qué está lleno? ¿Lleno de qué es? ¿De qué? En serio, que me miran, Señor. Alabado sea Dios. Tírame un retrato cuando se queden así para yo te guardarlo de recuerdo. Alabado sea Dios en el día de hoy. ¿Ah? Y entonces, hay lengua y hay enojo. Hay lengua y hay pelea. Hay lengua y hay división. Hay quienes dividen una iglesia hablando lengua. Mire usted qué cosa. Y hay quienes profetizan para dividir una iglesia. Y la gente dice, me fui con él porque él está lleno del Espíritu. Y él profetizó que con él era que había que estar. Y la Biblia me enseña a mí que es el diablo el que destruye. Y es el diablo el que viene a dividir. Y es el diablo el que siembra la contienda. Y es el diablo el que siembra la división. Y es el diablo el que siembra la disensión. Y aunque usted me diga que está lleno, si usted siembra contienda, y si siembra división, y si siembra disensión, y si es uno que pone a los miembros de la iglesia contra el pastor de la congregación, usted me dirá que está lleno. Pero yo le pregunto, ¿lleno de qué? Alabado sea Dios en el día de hoy.
1: Ay, shalom, aquí, mashendaba.
0: Porque el Espíritu de Dios nadie lo puede utilizar para contender. El Espíritu Santo nadie lo puede utilizar para dividir. Porque el Espíritu Santo no contiende, el Espíritu Santo no divide. Lo del Espíritu Santo es unir. El Espíritu Santo redarguye, el Espíritu Santo reprende, el Espíritu Santo regaña. Pero cuando el Espíritu de Dios se mueve para redarguir, lo único que persigue es que la persona se arregle, que la persona quite lo que está mal. Alabado sea Dios para siempre. Pero el que dice que está lleno y diciendo que está lleno, hay en su corazón cabida para otras cosas. Tenemos que preguntarnos en esta noche, ¿de qué estamos llenos? Porque si es el Espíritu de Dios el que nos llena, ya no hay cabida para más nada. Alabado sea Dios en el día de hoy. No cabe más nada ahí. No entra más nada ahí. Y entonces cuando usted está lleno del Espíritu Santo, el diablo viene una persona y te hace algo. Y entonces viene el diablo a colocar odio. Y rencor. Y raíces. Y heridas. Pero cuando el diablo viene con las heridas, y viene con el rencor, y viene con la raíz, y viene con el odio, y va a echarlo en el vaso, el diablo dice, pero ¿dónde lo voy a echar si no cabe? ¿Cuántas adoran a Dios esta noche? No, y entonces el diablo dice, si se vaciara un poco, yo se la echo, pero ahora no le puedo echar nada ahí, si está lleno, si no cabe. Entonces el diablo dice, déjame buscar que se vacíe un poco para buscar hueco, para meter lo que yo quiero meter. Entonces el diablo dice, vamos a ver si logramos que deje de orar. Déjame ver si logro que deje de ayunar. Déjame ver si hago que falte a la iglesia unas cuantas veces a la semana. Y dejó de orar. Y dejó de ayunar. Y dejó de ir a la iglesia.
1: No la iba a dejar perderlo yo. Y ahí está. Y ahora, ¿cómo está? ¿Cómo está ahora? Vacío. Y ahora, ¿se puede llenar? ¿De qué se puede llenar? De cualquier cosa. Ahora aquí cabe cualquier cosa. Cabe aquí ahora cualquier cosa. Aquí ahora cabe el odio. Cabe el rencor. Hay cabida para adulterio. Hay cabida para la fornicación. Porque el vaso está vacío. Cuando el vaso está vacío, se le puede meter cualquier cosa. Y eso de cualquier cosa, óigame, es una bendición en esta noche. Porque usted en esta noche elige con qué lo quiere llenar. Lo puede llenar con lo que el diablo traiga. O puede decirle al diablo: diablo, sálteme del lado. Porque aunque el vaso está vacío, yo lo voy a llenar hasta arriba del Espíritu Santo. Alabado sea Dios en el día de hoy. Levante las manos y alabe a su Dios. Alabe lo que Él vive, alábelo. Chacalama aquí, mamashenda, pasajalaja, foja. Aleluya. Aunque el vaso esté vacío, se puede llenar. Y usted me dirá, hermano Naldi, si está lleno de otra cosa que no es el Espíritu. Y si ya está lleno de lo otro, pues vacíalo. Vacíalo. ¿Y cómo yo lo vacío? En el altar. A la gente no le gusta venir al altar, y al altar es lo más lindo que hay después de un mensaje, para vaciar la copa de aquellas cosas que el diablo ha logrado meter en ella. Y el altar es lo más lindo para que la copa se llene de aquello que Dios lo quiere llenar. Alabado sea Dios en el día de hoy. Si hay rencor, vacíalo. Hay odio, vacíalo. Si hay disensión, vacíalo. Si hay, aleluya, raíces, vacíalo. Si hay heridas, vacíalo. Si hay amargura, vacíalo. Si eres una persona enojada desde que te levantas hasta que te acuestas, hay que vaciar ese vaso, aleluya, del enojo. Y hay que tirarlo boca abajo, mire, porque cuando usted lo mira así, cuando usted lo mira así, se le cae todo lo que está ahí adentro, se cae para abajo y se vacía el vaso. Y después que el vaso está vacío, usted lo sacude para que nada se quede adentro. Y después que lo sacuda, entonces lo pone para arriba y le dice: maestro, llénalo ahora tú, llénalo de tu espíritu, llénalo de tu poder, llénalo de tu santidad, llénalo de tu fuego, llénalo de la unción. Yo quiero que mi vaso esté lleno y quiero que mi copa esté llena, porque con el vaso lleno y la copa llena, ya no hay cabida para ninguna otra cosa. Alabado sea Dios en el día de hoy. Ya el diablo no puede meter ahí lo que él quiere, hermano. Ya no puede. Por eso es que es un problema descuidarse, hermano. Es un problema descuidarse. Usted se descuida y rápidamente el enemigo comienza a tocar a la puerta. Y eso es algo que todo cristiano ha tenido esa experiencia. Usted se descuida un poco de la oración y rápidamente, después que usted se descuida un poco de la oración, aparece alguien. Rápido quiere tocar a la puerta. Usted descuida su asistencia a la iglesia. Y lo triste de esto es, mire, hay gente descarriada. Que después de estar descarriado me han dicho a mí, yo no sé ni por qué me descarrié. Y me han dicho: tal vez usted no comprenderá, hermano Naldo, pero es que yo no pensaba descarriarme. A mí nunca me pasó por la mente descarriarme. Y yo sé, y eso es cierto, hay gente que está en el mundo que nunca le pasó por aquí hacerlo. Pero aunque nunca le pasó por la mente hacerlo, dejaron de hacer aquellas cosas por las cuales una persona se puede mantener en Cristo. Porque en este camino nadie permanece por su fuerza de voluntad. Mire, yo tenía una muchacha en la iglesia, que esa muchacha era una muchacha que no oraba. Ella no ayunaba, ella misma me lo decía. Yo me sentaba con ella en la oficina, la aconsejaba, pero ella ni oraba, ni ayunaba, ni nada, nada. Y estuvo en la iglesia, amados hermanos, como por 3 años o más, así. Iba a la casa y venía y se sentaba allí muerta, como un témpano de hielo. Y yo la dejaba tranquila porque tampoco hacía ninguna otra cosa. O sea que tampoco estaba pecando en ese tipo de pecado de mundanalidad, sino que ella era una muchacha tranquila. Pero venía a la iglesia y no hacía nada, no oraba, no ayunaba ni nada. Y yo siempre le decía: arréglate y endereza tu vida. Porque tú no vas a seguir así. Le dije: nadie permanece en la iglesia por fuerza de voluntad. El que está vacío, después que está vacío, el diablo busca la forma de llenarlo de lo de él. Y esa es una de las enseñanzas que Cristo da cuando dice que un día el demonio viró para atrás después de haber vagado. Y cuando miró para atrás a ver cómo estaba la casa en la cual él había habitado antes, la encontró recogida y la encontró barrida y la encontró limpia, pero estaba vacía. Fíjese. Y esa es otra palabra clave, vacía. La casa estaba limpia, recogida, adornada, ordenada, pero vacía. Y lo que el diablo necesita para entrar a romper el orden, y donde hay orden, poner desorden, es encontrar una casa vacía. Porque después que la casa está vacía, la llena. Y entonces él dijo, ahora me voy y busco siete peores que yo. Y se fue y buscó siete peores que él. Y cuando vinieron a la casa, entraron. Y la Biblia dice que la condición de dicha persona vino a ser peor que la primera. ¿Por qué? Porque la casa estaba vacía. Y aquí en este camino no se permanece por fuerza de voluntad. Aquella muchacha estuvo sus 3 años por ahí en la iglesia y iba y venía y no siguió el consejo de oración, de ayuno, busca a Dios. Y un día, amados hermanos, cuando menos lo pensaba, el adulterio tocó a la puerta. Y cuando el adulterio tocó a las puertas, Dios me lo mostró. Y le hice una visita. Y le dije, yo estaba orando y he sentido de parte de Dios que a ti te está pasando así, así, así, así, así. Y me dijo, con que Dios se lo reveló ya, me dijo. Mire cómo me habló, con que Dios ya se lo reveló. Y yo le dije, sí, ya me lo reveló. Y me dijo, bueno, es verdad. Hay un hombre que me está hablando. Y yo estoy ya para caer. Y le dije, pero si oras y ayunas, no caerás. Y me dijo, es que yo no quiero orar ni ayunar. Y yo le dije, pues caerás entonces. Y cayó. Y ya no volvió más a la iglesia. Y el hogar se le destruyó. Y por ahí para acá han venido muchísimas otras cosas más. Y ahora mismo hace tiempo que no sé de dicha persona. Pero todo se vino abajo después de 3 años en una iglesia, yendo y viniendo, sin oración, sin ayuno. A lo mejor creía que por su fuerza de voluntad iba a perseverar. Pero amados hermanos, aquí en el cristianismo nosotros o somos de Dios o somos del diablo. Gústele o no le guste como yo se lo digo, pero se vuelve a repetir. Aquí no hay términos medios, hermano. Aquí no hay términos neutrales. Esto no es una piernita aquí, la otra piernita acá. Esto no es términos neutrales. Aquí o somos de Dios o somos del diablo. Si no soy del diablo, soy de Dios. Y si no soy de Dios, le aseguro que el diablo me va a coger un día de esto y va a hacer conmigo lo que le da la gana. Alabado sea Dios para siempre. Y para que eso no ocurra, el vaso hay que llenarlo. Hay que estar llenos de verdad. No es llenos de mentira. No es llenos de la boca para afuera. Es lleno en la profundidad de nuestro corazón. Es lleno para que el Espíritu Santo nos controle. Es lleno para que el Espíritu Santo nos gobierne. Es lleno para que el pensamiento de Dios esté en nuestra mente. Es lleno para que hagamos lo que Dios quiere que nosotros hagamos. Es lleno para que se vayan los deseos de la carne. La Biblia dice que los que son de Cristo crucificaron la carne con sus pasiones y con sus deseos. Y la carne crucificada ya no gobierna. La carne crucificada ya no manda. La carne crucificada ya no controla. Cuando la carne se crucificó, cuando la carne está crucificada, ya la carne no manda tu vida, manda el Espíritu Santo. Si la carne te gobierna, es porque todavía le hace falta llevarla hasta la cruz del Calvario. Alabado sea Dios en el día de hoy. ¡Aleluya! Hay gente que dice, salí lleno hoy del culto. ¿Qué lleno voy? Y cuando se van a montar en la guagua de la iglesia, miren así para el lugar donde ellos acostumbran sentarse y dicen, salte de ahí que ahí voy yo. Y la otra persona que también salió lleno, le dice, ¿acaso esto aquí tiene el nombre tuyo? Salte que te digo que ahí voy yo. Tú sabes que yo siempre me siento ahí. Mire que el diablo forma peleas por boberías y por tonterías, hermano. Y cuando usted viene a ver, los que estaban llenos llevan tremenda discusión porque aquel le cogió el asiento a este. Y ahora no lo puedo ver porque me cogió el asiento. Y no vuelvo más a la iglesia porque me cogió el asiento. Ese no es mi hermano en Cristo, no, porque me cogió el asiento. Ese no me ama nada porque me cogió el asiento. Tonterías de niños, como si fueran bebés recién nacidos. Cuando la Biblia dice que cuando yo era un niño hablaba como niño y me comportaba como niño. Pero cuando fui hombre, dejé lo que era de niño. Alabado sea Dios en el día de hoy. ¡Aleluya! Y salieron llenos. Y eso que salieron llenos, que si llegaba a salir vacío, olvídese, que la que se formó es terrible.
0: ¡Ay, santo!
1: ¿Ah? ¡Salieron llenos! ¿Llenos de qué?
0: Ese tema como que a ustedes no les gusta, ¿verdad? El Señor me debió haber dado otro tema. A ellos no les gusta ese tema. Mañana me uno que guste. Gloria a Dios para siempre. Mañana ya Dios me dio a mí el tema para mañana. Mañana vamos a predicar por el tema más que oidores, ¿oyó? Ese es el tema de mañana. Gloria al Señor en el día de hoy. El Señor me lo dio ayer cuando venía en la guagua de allá para acá. Y ese es el de mañana, más que oidores. Y entonces uno tiene que preguntarse que esta noche, conforme al tema que Dios nos ha dado para el día de hoy, si estamos llenos, ¿de qué estamos llenos? Y uno tiene que escudriñarse, hermano. Mira, el cristiano que quiere irse para el cielo debe de escudriñarse. Póngase de pie para terminar esto ya aquí esta noche. Si yo te entendieron lo que yo le quise decir. ¿Cuántos entendieron lo que yo le quise decir? Pues ¿para qué voy a seguir predicando si ya me entendieron? ¿Lleno de qué? Y el creyente tiene que ser sincero. Y el creyente debe de escudriñarse, hermano. Mire, escúcheme bien, yo me quiero ir para el cielo, hermano. Yo no quiero ser una de esas personas que predican desde el altar un montón de cosas y después que las predican ni las viven, ¿oyó? Ni quiero ser de aquellos que se van a quedar predicando desde un altar. Por eso cuando Dios me habla a mí, yo lo reconozco. Por eso yo he estado en culto donde el predicador ha sido otro. Y cuando Dios me ha tocado a mí en algo de lo que ha dicho, sea bendito el Señor para siempre. Yo mismo he ido donde el predicador y le he dicho, ore por mí que Dios me habló hoy. ¿Cuánto pueden adorar a Dios en esta noche? Porque esto es cuestión de irse para el cielo, hermano. Esto no es cuestión de estar subido en un altar. Ni es cuestión de estar inscrito en el libro de membresía de la iglesia. Ni es cuestión de tener una tarjetita en la cartera que dice que usted es miembro de esa iglesia y llevarla para todos lados. Es cuestión de que el nombre mío, además de que esté escrito aquí en la tierra, me lo tengan bien escrito con letras de oro allá arriba en el cielo. Alabado sea Dios en el día de hoy. Y usted sabe por qué es que hay muchos cristianos que se van a quedar. No es porque Dios no hable. Hay un montón de creyentes que se van a quedar por orgullosos y por altivo, y porque no les gusta humillarse, y porque prefieren quedarse en un banco cuando Dios les habla, porque se sienten avergonzados de pasar al frente. Yo no me avergüenzo de pasar al frente. Yo de lo que sí me avergonzaría es que suene la trompeta y que yo me quede, y después todos los vecinos y todos los pecadores me empiecen a preguntar, aleluya, ¿por qué no te fuiste? Y tú no cantabas, me voy con él, me voy con él, me voy con él, yo no me quedo, me voy con él. ¿Y qué pasó que no te fuiste? ¿Y qué pasó que te quedaste? De eso es que hay que avergonzarse, hermano. Pero reconocer que Dios le habla a uno, eso no es vergüenza, eso es una honra. Reconocer que el Espíritu Santo trató con mi vida, eso no me avergüenza, eso para mí es una honra. Humillarme ante la presencia de Dios, eso no me avergüenza, eso es honra. La Biblia dice que los que se humillan, ellos serán levantados, alabados sea Dios en el día de hoy, aleluya. Y yo creo que hemos entrado, hermano, nosotros hace tiempo ya que entramos en el tiempo del levantamiento de la iglesia, ¿oyó? ¿Entendió lo que le dije? Le dije, es que hace tiempo ya que entramos en el tiempo del levantamiento de la iglesia. Pronto esto se acaba. Y como Dios me dijo mientras lloraba, hermano, estos son los últimos mensajes. Son mensajes de preparación. Mensajes de preparación. Mensajes que me revelan mi condición para que la arregle, porque el tiempo que queda para arreglar lo torcido que haya es poco. Es poco. El tiempo es ya y es ahora. Y yo digo, hermano, que hemos entrado en el tiempo de gemir y de gritar ante la presencia de Dios y decirle, Señor, lléname de los pies a la cabeza. Lléname desde la punta de los pies hasta la coronilla de la cabeza. Lléname completo. Yo no quiero que aquí haya espacio para más nada en mi corazón. Yo quiero estar total y completamente lleno. Y como dice tu palabra en el libro de los Efesios, en el capítulo 5, verso 18, quiero ser lleno, pero lleno del Espíritu Santo de Dios, lleno del poder del cielo, lleno de la autoridad de Dios. Porque cuando te llenas del Espíritu de Dios, del poder de Dios y de la autoridad de Dios, te enfrentas al diablo, te enfrentas a la carne, te enfrentas al mundo, te enfrentas a los demonios, y el diablo tiene que salir corriendo, porque el diablo sabe cuando tú estás lleno. Alabado sea Dios en el día de hoy. Padre, yo he predicado tu palabra en esta noche. como me la diste, la dejé salir. Ahora te pido que tú en este llamado hagas lo que tú quieras, como tú quieras y con quien tú quieras. Permite que aquel a quien tú le hablaste en esta noche, permite que aquellos que quieren estar realmente llenos, completamente llenos hasta arriba de ti, que no quepa nada más en ellos, Señor, vengan a este altar en el día de hoy, porque estaremos orando por la llenura de tu Espíritu en cada uno de nosotros, Jesús. Padre mío, sea hecho en esta noche así para tu gloria y para tu honra.

0: Buenos días.
1: Buenos días.
0: Venimos a hablarle del amor de Dios. No hay nada más grande que el amor de Dios. Y no importa cuál sea su problema, Cristo le puede ayudar. ¿Le entregaría hoy su corazón a Cristo?
1: Sí, en verdad lo necesito.
0: Pues dígale conmigo: Señor,
1: Señor,
0: te necesito.
1: Te necesito.
0: Ven a mi corazón.

Estos que hacen afrenta al espíritu de gracia. ¿Qué quiere decir gracia? Favor inmerecido, regalo inmerecido. Quiero explicar dos palabras: gracia y misericordia. La gracia y la misericordia operan juntos. ¿Qué es la misericordia? Que Dios no nos da lo que merecemos. ¿Qué cosa merecemos? Que nos mande el agua de fuego de cabeza. ¿Y qué es la gracia? Que nos da lo que no merecemos. ¿Qué merecemos nosotros? El infierno, pero nos da la salvación gratuita. Pero sin embargo, estos predicadores cobran por algo que Dios hizo gratis para nosotros. Increíble. Cobran por lo que Jesús pagó. Increíble. Hay que ser mucho desgraciado. Lo digo claro. Para mí, un predicador que anda con los apóstoles de la prosperidad, pactando, sembrando, encuentro, preencuentro, reencuentro, ese tipo es un desgraciado. ¿Por qué es un desgraciado? Porque cayó de la gracia. Desgraciado. Se apartó de la gracia de Dios. Ahora ya no es por gracia, es por plata. Increíble. Qué barbaridad. Qué punta de endemoniados estos. Tranquilo, mijo, que eso es tarde o temprano van a pagar. ¿Por qué? Verso 30. Aquí está la razón. Porque conocemos al que dijo: mía es la venganza, yo voy a dar el pago, dice el Señor. Y otra vez el Señor juzgará a los suyos, mijo, a su pueblo. Y va a empezar por estos predicadores apóstatas. Dios los juzgará. Ellos dicen: usted, David Diamond, no es quien para juzgar a Cash Luna, no es quien para juzgar a Guillermo Maldonado. Tranquilo, mijito, yo no los juzgo, los juzga la palabra. Pero lo más bonito será cuando Dios los juzgue y Dios les diga: ahora mía es la venganza, vengan para acá por haber comerciado con lo que yo hice gratis para la humanidad, por cobrar por lo que Jesús pagó. Ay, mijito, estos ladrones no saben dónde y con quién se están metiendo. Quieren cobrar por lo que Jesús pagó con sangre. Estos tipos delincuentes creen que la sangre de Jesús es una tarjeta de crédito para que la usen como les dé la gana. Se equivocaron, pedazos de ratas. Se equivocaron. Se equivocaron. Tarde o temprano pagarán. Mía es la venganza. Yo daré el pago. ¡Ja! ¡Horrenda cosa! Mejor les fuera ni haber nacido. Escúcheme. ¿Usted está aquí? Escúcheme bien. Si usted es un pastor o un predicador que se ha venido apartando de la sana doctrina y usted ha prostituido el púlpito y empezó a predicar o a traer a predicadores que están sonsacando y estafando a las ovejas de Dios, están trasquilando y tragándose a las ovejas del Señor. Si usted es un predicador que se cree apóstol, que se cree profeta o se cree lo que le dé la gana, y usted anda pactando, recolectando dinero de manera impúdica, haciendo doctrinas de hombres como si fueran doctrinas de Dios y engañándole al pueblo de Dios, escúcheme, pedazo de demonio, escúcheme bien. A usted mejor le fuera ni haber nacido que comerciar con la sangre de mi Redentor. Sí, mi amigo. Porque si quiere pedir ofrenda y diezmo, este es su derecho. El pueblo de Dios sabe que hay que ofrendar y diezmar. El pueblo de Dios lo tiene claro porque está escrito en su palabra. Pero a mí no me van a venir con que hay que pactar con Dios. La Biblia es clara, mi amigo. Dios hizo 7 pactos. El primer pacto lo hizo en el huerto del Edén cuando Dios entregó la tierra a Adán y Eva. El segundo pacto lo hizo con Noé cuando Dios entregó el mundo a Noé después del diluvio y colocó el arco iris como señal de ese pacto. Luego Dios hizo un pacto con la nación de Israel cuando Dios nos sacó al monte Sinaí y nos entregó sus mandamientos y nos dio guardar el sábado a los judíos como señal de ese pacto. Luego hizo un pacto con la tribu de Leví cuando nos entregó el sacerdocio en lugar de los primogénitos que habían pecado en la elaboración del becerro de oro. Perdieron su sacerdocio los primogénitos para entregarnos los Dios a nosotros. Y Dios selló ese pacto con el pacto de sal, derramando sal sobre las ofrendas, Levítico 2:13. Pacto de sal. Luego Dios hizo un siguiente pacto con el rey David. Entiendo, perdóname, Abraham. Ah, el pacto con Abraham, me salté. Cuando Dios entregó a Abraham la tierra prometida y el hijo prometido, y como señal del pacto ordenó la circuncisión en el pene de todos los varones judíos.
Vea usted el pacto con Adán, con Abraham, con Noé, con Moisés, con Leví, el sexto pacto con el rey David, cuando Dios hace un pacto con David y le entrega el sacerdocio, perdón, el gobierno de Israel, el reinado de la nación, y Dios le promete a David que como regalo por su amor a Dios hará que todos sus descendientes gobiernen Israel y que el último de sus descendientes, el más grande, el Mesías, gobierne al pueblo para siempre. Y por último hace el nuevo pacto, y Jesús, cuando estuvo en el Pesaj, en la Pascua con sus discípulos allí, Jesús dijo: esta es la copa del nuevo pacto en mi sangre, no en tu billete. Mi sangre. ¿Por qué lo dijo? El que comiere mi cuerpo y bebiere mi sangre tiene vida eterna. ¿Cómo pueden estos predicadores comerciar con la sangre de Jesús? Dios lo único que le dejó a la iglesia para recoger dinero es la ofrenda y el diezmo. Es lo único que le dejó. Ahora hay algunos predicadores que dicen: es que eso no es suficiente, no alcanza. Entonces usted nunca nació de nuevo. ¿Por qué? Porque si usted habría nacido, entendería que esto es por fe, no por vista, mucho menos por plata. Es por fe, no por plata. Por fe, no por vista. El justo por la fe vivirá. Por la fe. Si Dios te llamó al ministerio, Él suplirá. Si Dios te llamó al ministerio, Él te dará el dinero para construir el templo. Él te dará el dinero para sustentar tu hogar. Él te dará el dinero y los recursos para salir adelante en el ministerio sin prostituir la verdad, sin prostituir el mensaje. Pero si usted tiene mentalidad de prostituta, pues allá usted. Pero Dios no es una ramera, Dios es santo. Él no se vende. Él se entrega por amor a aquellos que le aman y aceptan su voluntad. Alabe a Dios. Den un aplauso al Señor. Sí, mi amigo. Entonces, vamos ahora a uno de los versículos de la Biblia que más amo, personalmente me encanta. Primera de Pedro, capítulo 1, verso 18. Bendecimos a Dios. Uy, mijito, lo siento, por eso hay que entregar el púlpito más antes. Ustedes me dan tarde y yo predico hasta que la hora avance. Cosa de ustedes. A mí no. Yo lo respeto a ustedes, ustedes respétenme a mí. Primera de Pedro 1, 18 al 20. Sabiendo que fuisteis rescatados de vuestra vana manera de vivir, la cual recibisteis de vuestros padres. Claro, ¿qué cosa nos transmiten nuestros papás? Tal vez buenas costumbres, buena educación, chévere, pero eso nos salva. No con cosas corruptibles como el oro o la plata, sino con la sangre preciosa del Mesías. Escuche, como de un cordero sin mancha y sin contaminación, siendo ya destinado desde antes de la fundación del mundo, pero manifestado en los últimos tiempos por amor a ustedes, y mediante ese cordero creéis en Dios, quien resucitó a Jesús de entre los muertos y le ha dado gloria, para que vuestra fe y vuestra esperanza sean en Dios. ¿Cuántos alaban a Dios? ¡Sí! Es tremendo, ¿eh? Voy a tratar de acelerar. ¿Qué voy a hacer? Primera de Juan, capítulo 1. Rápido, por favor, estamos contra el tiempo, dice. Primera de Juan, capítulo 1, versículos 7 y 9. Escuche bien. Escuche bien. Hermanos, dice la palabra de Dios, pero si andamos en luz, como Él está en luz, tenemos comunión los unos con los otros. Y la sangre, mire esto, la sangre, el valor de la sangre de Jesucristo, su Hijo, nos limpia de todo pecado. Y 9, si confesamos nuestros pecados, no a un hombre, sino a Dios, Él es fiel y justo para perdonar nuestros pecados y limpiarnos de toda maldad. ¿Con qué? Con su sangre. Y corra, Apocalipsis capítulo 1, verso 5. Capítulo 1, versículo 5.
dice la Escritura. Y de Jesucristo, el testigo fiel, el primogénito de los muertos, el soberano de los reyes de la tierra, al que nos amó y nos lavó de nuestros pecados con su sangre. Les dije, la mancha del pecado es imborrable, a no ser que haya un detergente que quite la mancha de nuestras almas. Y ese detergente que hace borrar la mancha del pecado de nuestro corazón es la sangre del Hijo de Dios. Bendito sea su nombre. Gloria a Él por todos los siglos. Apocalipsis 5, verso 9. ¡Corra! Apocalipsis 5, versículo 9. En el cielo cantaban un cántico nuevo diciendo: digno eres de tomar el libro y de abrir sus sellos, porque tú fuiste inmolado, fuiste sacrificado, victimizado, pagaste con sangre. Quiere decir, y con tu sangre nos has rescatado, nos has redimido para Dios de todo linaje, lengua, pueblo y nación. Hondureños, salvadoreños, nicaragüenses, guatemaltecos, chinos, búlgaros, rusos, holandeses, alemanes, no importa la nación. Y nos has hecho para nuestro Dios reyes para gobernar y sacerdotes para adorar, y reinaremos sobre la tierra. Alabe a Dios. Bendito sea el Hijo de Dios. Bendito sea su nombre. Sí, Señor. Sí, Apocalipsis 7, verso 9. Después de esto miré en el cielo una gran multitud, la cual nadie podía contar, de todas las naciones, tribus, pueblos y lenguas, que estaban delante del trono de Dios el Padre y en la presencia del Cordero, vestidos de ropas blancas, con palmas en las manos, y clamaban a gran voz diciendo: la salvación pertenece a nuestro Dios que está sentado en el trono y al Cordero. ¿Cuántos alaban a Dios? Bendito Señor. Gloria a su nombre para siempre. Cordero inmolado que quita el pecado del mundo. Sí, mi amigo, el Cordero de Dios, que es Apocalipsis capítulo 5, verso 12. Y decían a gran voz: el Cordero que fue inmolado es digno, digno, digno de tomar el poder. 1, 2, las riquezas; 3, la sabiduría; 4, la fortaleza; 5, la honra; 6, la gloria; 7, la alabanza. A Él sea todo el imperio. Él es digno, Cordero de Dios, bendito Cordero Santo, que compró a un pueblo a precio de sangre, y a ese pueblo llamado iglesia lo hizo su novia. Y pronto llega el momento en el cual, ve Apocalipsis 19, esa novia entrará y verá cara a cara a nuestro Cordero, a nuestro Señor, aquel que nos está esperando en los cielos con ya todo preparado para que el Apocalipsis 19 se cumpla. Y la Escritura dice, textual, Apocalipsis 19, versículo 6, y oí una voz como de una gran multitud, la iglesia en el cielo, como el estruendo de muchas aguas, y como la voz de grandes truenos, que decían: aleluya, porque el Señor, nuestro Dios todopoderoso, reina. Gocémonos y alegrémonos y démosle gloria, porque han llegado las bodas del Cordero y su esposa se ha preparado. Y a ella se le ha concedido que se vista de lino fino, limpio y resplandeciente, lavado en la sangre, sin mancha ni arruga. Porque el lino fino es las acciones justas de los santos. Por eso dice el Apocalipsis 3, verso 5, para terminar el mensaje a pedido de acá de los querubines. Apocalipsis 3, 5, dice en la Escritura: el que venciere. El que pierde está perdido. El que vence será vestido de vestiduras blancas. Y escúcheme, amigo, no borraré
su nombre del libro de la vida y le confesaré delante de mi Padre y de sus ángeles. El que tiene oídos, que oiga lo que el Espíritu Santo le dice a usted y a mí en esta noche. Alabe al Dios vivo y verdadero. Bendiga a Dios. Salvadoreños, salvadoreñas, solo en Él hay vida eterna. El que cree en mí tiene vida eterna. El que cree en mí nunca morirá, porque Dios no es Dios de muertos, porque para Él todos viven. Y si usted fallece, no se olvide, Él es la resurrección y la vida. El que cree en Él, aunque esté muerto, vivirá, porque yo he venido para que ustedes tengan vida en abundancia, vida eterna, porque yo soy el camino, la verdad y la vida. Nadie viene al Padre sino por mí. Aunque los católicos digan que todos los caminos conducen a Roma, solo al cielo se llega por un camino llamado Yeshua, que en hebreo significa salvación, Jesús en español. Él es nuestro Salvador, nuestro Redentor, que pagó con sangre para salvarnos. Y hoy Dios te llama a que te arrepientas y aceptes a Jesús como tu único Señor y tu Salvador. Y si estás enfermo, delicado, postrado en una cama, Dios tiene el poder de levantarte, porque su sangre fue derramada no solo para sanar, salvar, sino restaurar la salud física también. Haré venir sanidad sobre ti y te curaré de tus heridas, porque escrito está en la palabra de Dios, en el libro del profeta Isaías. Textual, mi amigo, yo no puedo cerrar este mensaje sobre la sangre y el cordero sin mencionar este maravilloso pasaje de Jeremías, capítulo de Isaías 53. Despreciado y desechado entre los hombres, varón de dolores, experimentado en sufrimiento, escondimos de él el rostro. Lo menospreciamos y no lo valoramos, pero él ciertamente llevó nuestras enfermedades. Si tú estás enfermo, recuerda que Él llevó el cáncer, Él llevó el SIDA, Él llevó las enfermedades de los huesos, de los músculos, del estómago, del corazón, de los pulmones, de cabeza, todas las enfermedades una a una, todas las enfermedades que el humano y la medicina conocen, todas sin faltar una, desde la más simple hasta la más mortal, todas esas enfermedades fueron cargadas sobre sus hombros en la cruz. Él llevó nuestras enfermedades y sufrió nuestros dolores. Nosotros le tuvimos por azotado por Dios y abatido, pero Él herido fue por culpa de nuestras rebeliones, por culpa de nuestros pecados fue molido. El castigo para darnos paz tuvo que caer sobre Él, y por su llaga por su llaga somos curados, sanados, levantados, restaurados, perdonados. Todos nos descarriamos como ovejas, cada cual se apartó por su camino, pero Él envió al buen pastor que su vida da por las ovejas, que fue capaz de dejar a las 99 en el redil para buscarte a vos en esta noche. Él es el buen pastor que su vida da por la oveja. Mas el Señor Eterno Padre cargó en Él, en el Mesías, el pecado, la maldad, la rebelión de todos nosotros. Angustiado Él y afligido, no abrió su boca, oh mi amigo. Como cordero, fue llevado al matadero, como oveja delante de sus trasquiladores. Enmudeció y no abrió su boca. Por cárcel y por juicio fue muerto. Su generación, ¿quién la contará? Porque fue cortado, muerto de la tierra de los vivientes. Por la rebelión de mi pueblo fue herido. Se dispuso con los impíos su sepultura, mas con los ricos fue en su muerte, aunque nunca hizo maldad, ni hubo engaño en su boca. Si Jesús murió, no fue por haber hecho o no hecho algo,
sino fue por haber dicho algo. ¿Qué dijo Jesús que le costó la vida? Haber dicho que eres el hijo del bendito. Y eso fue una verdad, no fue una mentira. Escuchen, con todo eso, el Señor quiso quebrantarlo sujetándole a sufrimiento. Y cuando haya puesto su vida, escuche, en expiación, derramando su sangre por el pecado, volverá a la vida, verá el linaje y vivirá por largos días. Él vive para siempre. Y la voluntad del Señor será en su mano prosperada. Jesús, el Mesías, verá el fruto de la aflicción de su alma y quedará satisfecho. ¿Sabe por qué? Porque Jesús, cuando nos mira, dice: valió la pena morir para salvarlos. Alabe a Dios. Valió la pena. Valió la pena su sacrificio. Una y mil veces. Valió la pena el sacrificio del Hijo de Dios. Valió la pena. Por su conocimiento, salvará, justificará mi siervo justo a muchos y llevará las iniquidades de ellos. Por tanto, dice el Dios Padre, yo le daré parte con los grandes y con los fuertes repartirá despojos, por cuanto derramó su vida, es decir, que la sangre está en la vida, derramó su sangre hasta la muerte y fue contado con los pecadores, uno aquí y el otro ahí, dos pecadores colgados a los costados, habiendo él llevado el pecado de muchos y habiendo orado por los transgresores, cuando dijo: Padre, perdónales porque no saben lo que hacen. Y Dios nos perdonó, mi amigo, porque Jesús, el Hijo de Dios, en ese altar de madera, no de piedra, en ese altar de madera colocado entre la tierra y el cielo, entre la tierra llena de pecado y el cielo santo, en ese altar el Hijo de Dios derramó hasta su última gota de sangre. Y habiendo orado por la humanidad, Dios removió para siempre el pecado de aquellos que aceptemos ese sacrificio, pero de quienes lo desprecian, toda la ira de Dios caerá contra ellos, porque el que rechaza al Hijo rechaza la vida. Denle un aplauso al Señor. Yo lo invito a que este momento usted pueda, si usted, donde quiera que esté, yo sé este momento, hermanos en Honduras, hermanos aquí en El Salvador, tenemos, por lo que entiendo, más de 15 mil visitas en internet. Imagínese, hermano, ¿qué hora tiene usted aquí en El Salvador? Las 9. ¿Sabe lo que es eso? En algunos países están sobre las 2 de la mañana y siguen escuchando. Tú donde estés, hoy más que nunca ponte de pie y repite conmigo esta oración. Hazlo. Padre, gracias. Como nunca antes te doy gracias por lo que Jesús, tu Hijo, el Cordero, hizo por mí en la cruz para salvarme, rescatarme, darme vida eterna. Señor Jesús, gracias por haber derramado hasta la última gota de sangre en la cruz. Señor, gracias. Porque por tu sangre puedo entrar al cielo. Por tu sangre tengo paz. Por tu sangre soy libre. Por tu sangre puedo alabarte y adorarte. Por tu sangre estaré contigo por la eternidad. Gracias por lo que hiciste en la cruz. Hoy más que nunca te digo gracias. Te amo, Señor. Bendito seas desde el siglo y hasta el siglo. Gloria y honor te pertenecen a ti. Gracias, Dios de Abraham, de Isaac y de Israel. Bendito seas, Hijo del Altísimo. Gracias, Señor. Gracias, Señor. Si usted quiere entregarle su vida a Cristo, donde quiera que esté, levante su mano. Si usted ha venido aquí por primera vez, algún amigo o amiga que está allá afuera tal vez, usted que está aquí, levante su mano y entreguele su vida al Señor. Aproveche. O reconcíliese con Dios, porque aún hay tiempo, mi amigo. Aún hay tiempo. Jesús viene pronto por su iglesia, levantará a su pueblo, se llevará a los cielos a su novia. Pero sin santidad nadie le verá. Donde quiera que vos estés, levanta tu mano. Y si tú estás en Chile,
Tú estás en Argentina, en el Perú, en el Uruguay, en el Ecuador, en Colombia, en Venezuela. Si tú estás en las Guayanas, si tú estás en el Brasil o en el Uruguay, en Panamá, Costa Rica, Ecuador, qué sé yo, Guatemala, Nicaragua, Honduras. Si tú estás escuchándonos en México, Canadá o Estados Unidos o cualquier país, República Dominicana o Cuba, Panamá, donde quiera que tú estés, dile: Señor, me arrepiento de mis pecados y te pido perdón por toda mi maldad. Te entrego mi corazón, cambia mi vida, enséñame a hacer tu voluntad. Inscribí mi nombre en el libro de la vida. Te entrego mi corazón, ayúdame a hacer tu voluntad. Amén y amén. El libro. Dios le bendiga, buenas tardes. Como han estado, un verdadero privilegio estar acá en Santa Ana nuevamente, en la República del Salvador. Agradecerles por su tiempo, por su disposición de venir a escuchar una conferencia que espero sea de bendición a ustedes. Vamos a ponernos de pie y darle gracias a Dios antes de comenzar. Bendito Señor nuestro Dios, Rey del Universo, gracias te damos esta tarde por permitirnos compartir tu palabra, por darnos el honor de venir hasta tu presencia para escuchar la palabra tuya que levanta y que fortalece. Gracias a ti te damos en el nombre del Mesías Yeshua por este tiempo que nos regalas. En el nombre de Jesús te damos gracias, Señor. Amén. Sí, no, agua no, agua no, no toma agua. Tome asiento, por favor, líquido, cualquier jugo, hermana, por favor. Bien, les pido por favor su silencio, vamos a arrancar. ¿Con quién arranco? ¿Con este? Ya. 4, 3, 2, 1, 0. Shalom Alejem, pase a ustedes, amigos televidentes de Historia del Futuro, porque para Dios el futuro es historia. Les damos la más cordial bienvenida a este programa que se difundirá al mundo entero y se realiza acá en la República Centroamericana de El Salvador, más concretamente en la ciudad de Santa Ana. Bienvenidos a Historia del Futuro, porque para Dios el futuro es historia. Un fuerte aplauso de los salvadoreños. Es un verdadero privilegio para mí estar una vez más acá en El Salvador y concretamente en esta ciudad de Santa Ana, una de las más coquetas, de las más pintorescas ciudades de este hermoso país centroamericano. Si usted está en Centroamérica y no conoce El Salvador, pues se perdió de mucho, mijo. Es un país muy bonito, muy colorido, muy pintoresco, y esta ciudad de Santa Ana, con un clima acogedor y una belleza sin par, una ciudad muy bonita, acogedora y de gente noble, nos ha recibido una vez más, quinta vez que nos recibe acá en este país centroamericano. De verdad estoy muy agradecido a nombre del Ministerio Kedushá Santi permitirnos una vez más visitarles. Agradecemos al Ministerio CRET, Cristo Refugio en la Tempestad, que gestionó mi visita por quinta vez a la República del Salvador. Y si el Señor no ha venido, espero seguir siendo bienvenido todavía. Gracias. Dios le bendiga. El tema del cual voy a hablar en esta oportunidad es algo que Dios ha puesto en mi corazón hace una hora atrás. Yo tenía pensado predicar un mensaje apocalíptico sobre el final de los tiempos, pero Dios habló a mi corazón y me cambió totalmente el mensaje, y en cuestión de 20 minutos me entregó una prédica que espero sea de gran bendición para ustedes. Voy a hablar acerca de dos palabras que en la Biblia tienen gran importancia: sangre y cordero. Por eso el mensaje de esta oportunidad titula La bendita sangre del Cordero de Dios. Un aplauso fuerte al Señor. Bendita sangre del Hijo de Dios. Gloria a su nombre. Arrancamos con este viaje imaginario a lo largo de las Escrituras y arrancamos con Romanos capítulo 3, que dice algo que es necesario entender. Romanos 3, verso 23. Por cuanto todos pecaron, están destituidos de la gloria, es decir, de la presencia de Dios. Hermano, el pecado es una barrera que separa a la criatura de su creador. Desde el momento en que Adán y Eva pecaron, fueron destituidos del huerto del Edén. Conocemos todos esa historia. Adán y Eva son echados, expulsados del huerto del Edén, y a partir de allí toda la humanidad por generaciones ha quedado aislada de la presencia de Dios.
Existe una separación total, porque Dios es santo, es puro y perfecto. En cambio, el hombre es pecador, rebelde y depravado. No pueden estar juntos. No se puede mezclar el pecado del hombre con la santidad de Dios. Es como el agua y el aceite. Por ende, Dios, para salvar a la humanidad, tenía que hacer algo para que esa humanidad perdida, apartada y separada de Él, vuelva a la vida. Porque la vida no está en existir y respirar. La vida está en estar cerca de Dios. Él es la vida. Una persona puede existir pero no vivir. La gente que no conoce a Dios existe pero no vive. No es lo mismo, mi amigo. Son muertos vivientes. Por cuanto están viviendo en sus delitos y pecados, están muertos ante Dios. Uno puede estar vivo físicamente pero espiritualmente muerto a causa del pecado. Y eso ocurrió con toda la humanidad a partir del pecado de nuestros padres, Adán y Jabá. Jabá en hebreo es Eva. Lo cierto es que, hermanos y hermanas salvadoreños, salvadoreñas y del mundo entero, el pecado es el más grande problema de la humanidad. Uno puede pensar que la más grande dificultad que afrontamos nosotros es el diablo, es la adversidad, son los problemas, las enfermedades, la muerte. No, mi amigo, el problema más grande que el ser humano tiene es el pecado que lo separa de su Creador. Por ende, para remediar esta situación tan grave, Dios tenía que hacer algo para tratar y lograr, a su vez, acercar a su criatura más importante. Porque para Dios, habiendo creado a los ángeles, a los animales, a los peces y a las aves, no se bastó con ello. Para Él lo más importante es el ser humano, porque es la única criatura hecha a su imagen y semejanza. Por ende, para Él, acercar a la criatura más importante de la creación, es decir, nosotros, era la tarea más importante en la historia. Déjeme predicar, hombre. Es demasiada la bulla con los niños allá afuera, mijo. Hasta acá llega. La palabra de Dios nos habla sobre el pecado de Adán y de Eva, y nos dice en el libro de Génesis, por ejemplo, que cuando Adán y Eva pecaron, descubrieron que estaban desnudos e intentaron esconderse de Dios. Y Dios, habiendo encontrado en esa condición al ser humano, tuvo que cubrirlo con pieles, dice la Escritura. Y para sacar esas pieles, Dios tuvo que haber hecho un sacrificio, sacrificar un animal y derramar su sangre, y con las pieles de ese animal sacrificado, vestir a la primera pareja de humanos que estaban desnudos, Adán y Eva. Así comenzó en el libro de Génesis el primer sacrificio realizado por el mismísimo Dios para cubrir la desnudez de los primeros humanos. La Escritura habla mucho acerca de la importancia de la sangre, y en estos días en que el mundo, en este momento estamos viendo, recuerda y celebra la Pascua, no puede pasar desapercibido el valor de la sangre, porque sin sangre no hay Pascua, sin sangre no hay salvación, sin sangre no hay rescate, sin sangre no hay redención, no hay expiación, no hay justificación, no hay vida eterna. Sin sangre estamos perdidos. Mi hermano, el valor de la sangre en las Escrituras es tan grande que uno no puede pasar por desapercibido lo que ocurriera hace miles de años atrás, cuando los judíos, el pueblo escogido de Dios, estábamos como esclavos en Egipto. Pasaron más de 4 siglos de cautiverio hasta que Dios cumplió la promesa que le hiciera a Abraham Avinu, a nuestro padre Abraham, de rescatar a la nación de Israel de la servidumbre, de la esclavitud, de la humillación en la que vivíamos en Egipto, a manos de Faraón y de esa nación que se enseñoreó sobre nosotros como pueblo por tantos siglos. Llegó el famoso día de la liberación, cuando Dios ordena a los judíos el sacrificio de un animal que para los egipcios tenía una gran importancia. Dice la Biblia, y lo hago solamente como reminiscencia porque no puedo entrar en tanto detalle con razones de tiempo, me entenderá, que los egipcios odiaban a los judíos porque eran pastores. ¿Por qué? Porque para los egipcios el cordero era un dios, entiéndame. Los egipcios adoraban a los animales, adoraban la creación, no al creador. Y entre tantos dioses, ellos adoraban a los corderos. Y para ellos era una locura que nosotros los judíos, siendo esclavos,
pastoreemos corderos que eran los dioses de ellos. Era una locura, era un desafío contra ellos, a su paganismo, a su idolatría, a su perversión espiritual como pueblo. Por eso, desde la época de José, el patriarca, y de Jacob, inclusive, se habla del desprecio que sentían los egipcios contra los hebreos, debido a que nosotros pastoreábamos desde la antigüedad corderos a los cuales ellos adoraban como si fueran divinidad. Y lo más terrible llegó cuando nuestra libertad, la libertad de mi pueblo, fue conquistada con la sangre de los dioses de los egipcios, de los corderos. No lo hago esto solamente como mención, sino que quiero tocar un punto también. Ustedes conocerán que en Egipto Dios envió ¿cuántas plagas? 10 plagas. Y cada una de las plagas eran dioses en Egipto. Los egipcios adoraban al río Nilo y el río se les volvió sangre, era su dios. Ellos adoraban a los sapos como dioses de la fertilidad. Como dioses de la fertilidad. Y curiosamente, entiéndase esto, por favor. Los sapos, las ranas, atacaron a los egipcios. Adoraban al dios de la tormenta y luego el granizo se les vino contra ellos de una forma terrible. Mis hermanos, arranco con lo que pasó en Egipto, una noche de Pascua. La palabra Pascua viene del hebreo Pesaj. Esta palabra Pesaj significa pasar por encima de. Y en efecto, como verán más adelante en este capítulo 12 del Éxodo, la palabra Pesaj tiene un gran significado en la Escritura. Arranco. Éxodo capítulo 12, verso 1. Habló el Eterno a Moisés y a Aarón en la tierra de Egipto y les dijo: este mes os será por principio de los meses, es decir, el mes de Nisán, el primer mes del año religioso. Para ustedes, este será el primero en los meses del año. Hablad a toda la congregación de Israel diciendo: el día 10 de este mes, tómese cada uno un cordero según las familias de los padres, un cordero por familia. Mas si la familia fuere tan pequeña que no bastara para comer el cordero, entonces él y su vecino inmediato o a su casa tomarán un cordero según el número de las personas, conforme al comer de cada hombre.

Tardarán hasta el día 14 de este mes, hasta el 14 de Nisán, hasta el 14 de Nisán. ¿Cuántos días el cordero estaba en poder de la familia? 4 días. Desde el día 10 hasta el día 14, el cordero estaba listo para ser sacrificado. Ahora escúcheme. Y lo inmolará toda la congregación del pueblo de Israel entre las 2 tardes. ¿Qué quiere decir? Entre la tarde que acaba y la tarde que comienza para dar inicio al nuevo día. El día para los judíos no arranca a las 12 de la noche, sino a las 6 de la tarde. Por ende, los corderos se sacrificaban tipo 3 o 4 de la tarde, entre la tarde que estaba acabando el día y la tarde que iba a comenzar el siguiente día. A las 3 o 4 de la tarde se sacrificaban los corderos aproximadamente. Sigo leyendo. Lo guardarán hasta el día 14 del mes y lo inmolará toda la congregación del pueblo de Israel entre las 2 tardes. Escuche, por favor. Y tomarán la sangre del cordero sacrificado y la pondrán en los postes y en el dintel de las casas en que lo hayan de comer. Había que hurgar, había que recolectar la sangre del cordero en un pocillo, y con hierbas había que sopar como pincel en la sangre y untar en las puertas de las casas y en los dinteles con sangre. Ahora adelanto al versículo 12. Pues, dice la escritura, yo aquella noche pasaré. Ahí viene la palabra pesaj en hebreo, pasar, pero por encima de, saltando, significa pasar saltando por la tierra de Egipto, y heriré a todo primogénito en la tierra de Egipto, así de hombres como de bestias, y ejecutaré mis juicios en todos los dioses de Egipto, yo el Señor. ¿En cuáles dioses? Ellos adoraban todo lo que las plagas mencionan, ¿verdad? Adoraban a los moscos, adoraban al Nilo, adoraban a la tormenta, adoraban a los sapos, adoraban a las moscas, y esas fueron las plagas que los atormentaron. Entonces, los corderos también eran dioses en Egipto. Por eso dice textualmente la escritura en este pasaje: ejecutaré mi juicio contra todos los dioses de Egipto, es decir, los mismos corderos. Sigo. Y la sangre os será por señal en las casas donde ustedes estén. Y veré la sangre y pasaré, nuevamente la palabra pasar, pesaj en hebreo, pasaré de ustedes, y no habrá entre ustedes plaga de mortandad cuando yo hiera la tierra de Egipto. Es decir, que cuando el ángel de la muerte visitó la tierra de Mitzrayim, Egipto, cuando pasaba el ángel y miraba que en una casa había sangre en las puertas, el ángel se saltaba. Y si al lado había una casa donde no había sangre, entraba y mataba al primogénito. Eso es lo que se está describiendo en este pasaje. Esto fue lo que ocurrió en el Éxodo. Ahora, veamos Éxodo 12, versículos 22 al 28. Saltemos unos cuantos versículos por cuestión de tiempo. Tomad un manojo de hisopo y moscadlo en la sangre que estará en el lebrillo, y unten el dintel y los 2 postes con la sangre que está en el lebrillo. Ninguno de ustedes salga de las puertas de su casa hasta la mañana. No se expongan, porque si salen, mueren. ¿Qué es lo que dio protección a los judíos en sus casas? La sangre. Donde que el judío untaba con sangre la puerta, pero él se salía, la muerte lo agarraba en la calle. Así de simple. La sangre era como un paraguas, una protección, un pararrayos para que la muerte no lo alcanzara a los hijos de Israel. La sangre salvó a la nación. Sigo leyendo. En versículo ¿qué? 23 me toca. Porque el Eterno pasará, otra vez pasará, Pesaj, pasará saltando e hiriendo a los egipcios. Y cuando vea la sangre en el dintel y en los postes, pasará, Pesaj, pasar saltando aquella puerta, y no dejará entrar al heridor en vuestras casas para herir. Textualmente podemos ver en este escrito, que la sangre fue lo que liberó a la nación de Israel. Podemos ver en el versículo 26, y cuando les dijeren vuestros hijos, ¿qué es este rito vuestro? Vosotros responderéis, el cordero es la víctima de la Pascua del Señor, la cual pasó por encima, vea, pasar por encima, saltar de las casas de los hijos de Israel en Egipto, cuando hirió a los egipcios y libró vuestras casas. Entonces todo el pueblo inclinó y adoró. Dese cuenta usted, la sangre fue la salvación de toda una nación que estaba en la esclavitud y estaba a punto de alcanzar la libertad. La nación de Israel había sufrido demasiado a manos de un tirano dictador, un faraón perverso. Los estudiosos dicen que fue Ramsés II. Lo cierto es que en Egipto nuestra estadía no fue nada agradable.
los últimos siglos de nuestra estancia en Egipto.

como pueblo fueron de lo más lúgubres y tristes. Pero en aquella noche Dios hirió a los primogénitos de Egipto, mató a todo primogénito en esa nación, pero la sangre permitió que el pueblo judío escapara. No fue la única vez en que la nación de Israel sacrificó cordero. Fue tan célebre esto que para todos los judíos, en los días del tabernáculo y del templo, todos los días de Dios había que sacrificar dos corderos, uno en la mañana y uno en la tarde. Se conoce en las escrituras este término como sacrificio continuo. El sacrificio continuo es todos los días, sin excepción, sacrificar un cordero en la mañana y en la tarde como memoria del cordero que nos sacó de Egipto. El cordero está muy arraigado a la libertad, en el concepto mental que tenemos nosotros los judíos. Para nosotros, cordero es libertad, cordero es salvación y sangre de cordero es protección. Ahora bien, en el Éxodo capítulo 29, versículo 39, veremos esto más claramente. Agradecemos a todos nuestros hermanos que nos están escuchando en el mundo entero esta conferencia. Éxodo 29, 39 dice, textual: ofreceréis, escuche bien, atienda bien, si quiere desde el 38, esto es lo que se ofrecerá sobre el altar: dos corderos de un año, escuche, de un año, cada día continuamente. Ofreceréis uno de los corderos por la mañana y el otro cordero lo ofrecerás en las horas de la tarde. ¿Ok? ¿Se da cuenta? A nosotros los judíos, Dios quiso dejarnos claro en la mente que gracias al sacrificio de un cordero escapamos de la esclavitud. Nunca teníamos los judíos que olvidarnos de ese corderito. Ahora recuerde usted, fue la familia judía en Pascua la que tenía que aportar el cordero. Dice la escritura, un cordero por familia. ¿Qué pasaba? ¿Cómo era el contexto? Se lo explico rápido. Un año antes de la Pascua, todos los padres de familia, entienda que la nación hebrea, mi pueblo, es una nación eminentemente agrícola y trabajamos, ¿verdad?, en lo agropecuario, con la crianza de animales y la producción de la tierra. Al ser un pueblo eminentemente agrícola, estábamos familiarizados con este tema. Entonces los padres de familia esperaban el momento oportuno para que naciera un corderito en el rebaño y escogían al mejor de los, y había que alimentarlo y cuidarlo durante un año, al mejor de los corderitos, cuidarlo como un bebé, protegerlo, amarlo, tenerlo al cuidado máximo a ese cordero, porque ese era el que teníamos que sacrificar el año siguiente cuando llegara la Pascua. No es que se escogía un cordero al azar. Lo mejor, lo más recomendable, dicen las fuentes rabínicas, era esperar que parieran al corderito y desde su mismo nacimiento el padre de familia cuidaba con toda la familia alrededor a ese corderito que dentro de un año sería sacrificado para la siguiente Pesaj o Pascua. Entiéndase bien. Entonces podemos ver la familia proveyéndose de cordero. Veremos que llegará el día, cuando estemos estudiando el mensaje, en que no será el hombre, no será un padre de familia el que se provea cordero. Veremos que el mismísimo Padre del Cielo proveyó su propio cordero para salvación de la humanidad. Alabe al Dios vivo y verdadero. Levítico 17, verso 11. El valor de la sangre es tan grande que para nosotros los judíos comer sangre es una abominación. Cuando, por ejemplo, las suegras salvadoreñas, terribles suegras, comen morcilla, están cometiendo una terrible abominación contra Dios. Y la orden de no comer morcilla no solo es para judíos, para ustedes también. En Hechos de los Apóstoles, capítulo 15, dice que los gentiles no coman animal ahogado, es decir, asfixiado o torturado antes de matarlo, y que no coman sangre. Esa orden es para ustedes, no solo para nosotros, es para ustedes. O sea que una suegra que come morcilla comete una abominación. No puede comerse sangre, es una abominación. Ahora va a entender por qué. Levítico 17, versículo 11, dice textualmente: porque la vida de la carne, o sea del cuerpo, está en la sangre. Oiga, la vida del cuerpo está en la sangre. Escuche, y yo les he dado la sangre no para comer ni para tomar
¿O ustedes se creen Drácula? ¿Ustedes se creen vampiresas? No, hermanas suegras, no. Escuchen. Yo les he dado la sangre no para comer ni para tomársela, sino para hacer expiación. ¿Qué es expiar? La palabra expiación viene del hebreo kafar o kafar, de donde viene la palabra kipur, que significa expiación. Estas palabras kafar y kipur están íntimamente relacionadas y significan tapar el pecado, cubrir la falta. La sangre derramada cubría el pecado, tapaba. Ustedes cuando están barriendo su casa encuentran un montón de escombros. ¿Y qué tienen que hacer con eso? Sacarlo, botar, quitar la mugre, quitar la basura. La sangre que hacía despejaba el camino. La sangre no es para comer, es para expiar, en el contexto bíblico. Entonces dice: yo les he dado la sangre para hacer expiación sobre el altar de Dios por vuestras almas. El alma del ser humano es pura, pero cuando peca se contamina, se ensucia. Dice el profeta Jeremías: aunque te laves con jabón y amontones lejía sobre ti, la mancha de tu pecado permanece delante de mis ojos. Jeremías 2:22. Exclaro: el pecado es una mancha indeleble, es decir, imborrable. No se puede quitar la mancha del pecado. Usted está vestida elegantemente de blanco. Imagínese usted, está yéndose al matricidio, perdón, al matrimonio, vestida de ajuar, toda vestida de blanco. Está llegando a la iglesia para colgarse, digo, casarse. Llega al templo y antes de entrar al templo, un sinvergüenza agarra y le echa a usted un balde, una cubeta de aceite sucio de camión a su vestido de novia. ¿Qué hace usted? Agradecerle porque le libró de tener suegra. No. Escuche, queda manchada su vestidura. Y la Biblia dice que tenemos que presentarnos sin mancha ni arruga. Pero el pecado es una mancha, ¿con qué la vamos a quitar? Usted ese rato no va a ir a conseguir, pues, queridita, ¿cómo se llama? Cloro, lavandina, ace o lo que sea, jabón. Hay manchas que el jabón no borra, mi amigo. Hay manchas que el cloro no saca de la ropa, quedan marcadas para siempre esa ropa y a veces no se puede volver a usar. Imagínese el alma, queda manchada por el pecado. El alma queda manchada. ¿Y con qué se tiene que quitar el pecado? Con sangre inocente. ¿Por qué Dios ordenó sacrificar animales? Sencillo, mi amigo, porque los animales no pecan, su sangre es pura. La sangre de otro humano no puede cubrir el pecado del otro, porque los dos son pecadores. Un contaminado por el pecado no puede curar a un contaminado por pecado. Un enfermo de sida no va a curar a otro enfermo de sida. No se puede. Imagínate tú, una persona que tiene leucemia. ¿Usted sabe lo que es la leucemia? Una enfermedad en la sangre, cáncer en la sangre. La gente que sufre de esta enfermedad está condenada a muerte. Tarde o temprano la muerte les llega. Pero para continuar viviendo, ¿qué hacen? Permanentes, transfusiones totales de sangre. Tienen que vaciar toda la sangre que se contaminó y meter nueva sangre. Pero ¿qué tal si una persona con leucemia va a una transfusión de sangre y se encuentra con la sangre de un sidoso o con otro leucémico? Mijito, se acaba de morir. Entonces la sangre del hombre no puede salvar la sangre de otro hombre. El humano no puede morir para salvar a otro humano, porque todos estamos destituidos de la gloria de Dios. Por eso Dios exigía sangre pura, inocente, de alguien que no peque. Y los animales no pecan porque son inconscientes de falta. Que yo sepa, ningún perro confiesa pecado de adulterio, ¿verdad? Por algo es perro. Escuche, vuelvo al tema. Entonces, dése cuenta, la sangre era para expiar, pero para expiar tenía que ser pura esa sangre, no haberse contaminado. Y la sangre de los animales tapaba, cubría el pecado. Para eso es la sangre, para expiar, para quitar de en medio el pecado. Eso también significa expiar, quitar en medio una barrera. Usted quiere acercarse a algo y hay una barrera, no la puede pasar. Pero si esa barrera es removida, es quitada, usted tiene paso libre. ¿Y con qué se va a remover eso? Con la sangre. La sangre expía. La sangre abre paso, abre camino. Entonces escuche, sin sangre no se puede.
poniendo, dice la Escritura, la sangre les he dado para hacer expiación sobre el altar por vuestras almas. Y la misma sangre, escuche, la misma sangre hará expiación de la persona. Verso 10. Si cualquier varón de la casa de Israel o de los extranjeros que moran entre ellos comiere alguna sangre, yo pondré mi rostro contra esa persona que comiere sangre y la exterminaré del medio de su pueblo. ¿Se cuenta? La sangre no es para comer, suegras, no hagan morcilla. Esto es serio. De verdad que es serio. Mire, la sangre es para otro fin. No, mejor dicho, el favor completo. Por favor. ¿Me puede prestar algo? Pare un cachito el mensaje. Se vació esta vaina, hombre. Por eso, vaso. Chuzo, man. Perdóname. Gracias, amigo. Qué pena contigo. Alguna suegra está orando en contra. Pare de sufrir, que el exorcismo continúa. Ya. Un caso claro de esto es la vida de nuestro padre Abraham. En la tradición judía se nos enseña que Abraham soportó 10 pruebas, pero la más terrible fue la décima, cuando Dios le dijo: mata a tu hijo y entrégamelo en sacrificio. Eso es terrible. Él pasó muchas pruebas, 10 pruebas soportó Abraham. Por ejemplo, cuando la secuestran a su esposa, a Sara la secuestraron, el rey de Egipto. El rey de Gerar también la secuestró. Hasta hay 2 pruebas, mire. Fueron 10 pruebas a las cuales fue sometido el patriarca Abraham, según la tradición judía. Pero sin duda alguna la mayor fue esta, que voy a retratar y describir en Génesis capítulo 22. Vea, por favor. En Génesis capítulo 22, el papel de la sangre y del cordero juegan un papel preponderante.

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Seré valiente. Seré valiente.

Directamente desde la cabina del estadio El Mundo se está transmitiendo la carrera de los siglos por el gran premio La Corona de la Vida. Los corredores visten uniformes blancos y en sus espaldas llevan las letras CC escritas con la sangre del cordero, que significa Club de Cristo. Y en el pecho llevan la figura de una paloma blanca que representa al Espíritu Santo. Los espectadores, por un lado, Satán y sus secuaces, lanzan dardos de desánimos, cansancios y tentaciones. Pero por otro lado, la gran barra divina, dirigida por el arcángel Miguel, junto a los justos y los millones de ángeles, dando ánimo, gritan: ¡Vamos! ¡Esfuérzate! ¡Sé valiente! ¡No desmayes! ¡Ya falta poco! ¡La victoria es nuestra! Y en el universo relumbra una cadena de oro, y de pie en su trono, Dios Padre levanta su mano y mira el reloj divino.

Jesús, fortaléceme, ayúdame, Señor, porque la lucha es tan fuerte y yo me siento tan débil para pelear. Dame sabiduría, lléname de tu poder, dime cómo vencer las tentaciones porque he fallado. Me es fácil hacer cosas que no debo hacer, y esta es la batalla de todos los días. Aunque reconozco, Señor, que he dejado de orar y leer tu palabra. Por eso me siento como desprotegido. Los dardos del enemigo me han herido. Pero en este momento y en este lugar, yo te pido con todo mi corazón que me perdones, que sanes mis heridas y me levantes una vez más en tu luz para poder pelear. Pero ahora, no en mis fuerzas, sino en el nombre de Jesús.

no sabes tú que yo fui el que crucifiqué a Jesús y que públicamente lo exhibí en una cruz? Soy el príncipe de este mundo, pues demostré mi dominio y mi poder. Y tú, siendo tan debilucho, ¿crees que me vas a vencer?

Recuerda, hijo mío, yo ya vencí por ti. Y cuando tú peleas solo, es porque te apartas de mí. Pero hoy te digo, levántate en mi nombre, que sobre todo nombre es. Ponte la armadura para que puedas resistir. Saca la espada del Espíritu, que es la palabra que te di. Y pelea, hijo mío. Pelea sin temores. Es cierto, Satanás es el príncipe de este mundo. Pero yo soy el Rey de Reyes y Señor de Señores.

¿Cómo purifica el alma? De eso está hablando. Y dice: ¿cuánto más entonces la sangre del Mesías, el cual mediante el Espíritu Eterno, el Ruach HaKodesh, el Espíritu de Santidad, el Espíritu Santo, se ofreció a sí mismo sin mancha ante Dios, limpiará vuestras conciencias de obras muertas para que sirváis al Dios vivo? Es su sangre la que nos limpia por dentro. La sangre de los sacrificios de animales prescritas por Moisés limpiaban el cuerpo, pero la sangre de Jesús limpia el alma y la conciencia. Gracias a Dios por su sangre. Oh, sangre bendita. Sangre bendita y gloriosa. Así que por esta razón Jesús es mediador de un nuevo pacto. Por eso, que la maldición de Dios caiga sobre todos aquellos predicadores que le dicen a la gente: ven a pactar con Dios, trae tu dinero. Que la maldición de Dios les llegue, porque están predicando un evangelio diferente. Y la Biblia dice que quien predica un evangelio diferente sea anatema, maldecido. El nuevo pacto está hecho con sangre, no con billetes. Esos predicadores chupacabras que salen en la red Enlace, TVN, mafiosos que salen en las radioemisoras a pedir dinero como pobres para vivir como ricos, a extorsionar a la nación de Dios, a decirle: toma el teléfono y pacta para recibir tu milagro, manda tu dinero para que nosotros oremos por ti. Hijo del diablo, yo no necesito que usted ore por mí, usted está más condenado que el diablo. Entienda, yo no necesito pagarle a un hombre para que ore por mí. Esto no es misa católica. Tenemos a alguien que ora por usted y por mí, a Jesucristo, el sumo sacerdote. Él y solo Él. Él intercede por nosotros. Él presenta sus manos perforadas al Padre y le dice: oro por ellos, mira lo que hice. Ya pagué el precio, ya está pagado el precio. Pero claro, mi amigo, como lo he dicho más de una vez, Jesucristo es el camino, pero Cash Luna es el peaje. Quiere pasar, paga; si no paga, no pasa el camino. Hijo del diablo, el Señor lo reprenda. Terrible afeminado y ladrón. Porque quien comercia con la fe es un ladrón. Hicieron de la casa del Señor una cueva de ladrones. Y esta ciudad de Santa Ana, acá en El Salvador, ha sido la más castigada por la apostasía en este país, por estar tan cerca de este demonio llamado Cash Luna. Cantidades de buses saliendo a las 7 de la mañana de acá de Santa Ana para llegar a Guatemala, 3 horas. ¿Para qué? Para que les mientan y les roben. Cada cual tiene el pastor que merece. ¡Tontos! Pudiendo clamar a Dios, van detrás de un hombre. Solo Jesús tiene el poder de darte lo que tú buscas. Corren detrás de un hombre para que les dé la unción. ¡Tontos! El dueño de la unción es el ungido, y el ungido tiene un nombre: Jesús. Gloria a su nombre para siempre. Sí, mi amigo. Así que por esto Jesús es mediador de un nuevo pacto. Mediador también fue Moisés cuando Dios tronó y habló en el Sinaí. Millones de judíos de mi pueblo estaban ahí escuchando tronar a Dios, hablar con voz de trueno. Y el pueblo, no pudiendo soportarlo más, le dijo: Moisés, por favor, ve tú y habla con Dios. Sacerdote es representar al pueblo ante Dios, y tiene que ser puro
para poder representarlo bien. Y Moisés trepó al Sinaí y habló con Dios. Apaciguó su ira cuando nosotros habíamos pecado con el becerro de oro. ¿Cuántas veces Moisés le dijo a Dios, arrepiéntete? Y Dios le dijo, wow, ¿qué pasó aquí? ¿Cómo yo arrepentí? Sí, Señor, arrepiéntete. Porque si destruyes a este pueblo, se van a burlar de ti. Dirán, lo sacó de Egipto y no pudo meterlos a la tierra. Vas a quedar mal tú, le dice. Tremendo, Moisés. Intercedió. Se puso en la brecha, en medio del pueblo y de Dios. Dijo, Señor, si tú los matas a ellos, empieza conmigo. Alabe a Dios. Bórrame de tu libro, le dijo. Bórrame de tu libro, dijo Moisés. Era porque Moisés amaba al pueblo. Eso hace un sacerdote. Pero cuando Moisés bajó airado del Sinaí, con los mandamientos grabados en piedra, dejó de ser sacerdote y se convirtió en profeta. Tiró las piedras al piso con los mandamientos de Dios. Y fue donde estaban los que habían provocado el levantamiento del becerro. Y él los degolló. Amigo, escúcheme bien. Los sacerdotes representan al pueblo ante Dios, pero los profetas representan a Dios ante el pueblo. Y vino con un mensaje duro y de reprensión que trajo muerte en medio del campamento. Por eso Moisés fue mediador, porque representó al pueblo ante Dios y representó a Dios ante el pueblo. Pero hay un más grande mediador hoy en día, el Hijo de Dios. Él, mi amigo. Él. Y escuche por qué. El Espíritu Santo me hace entender este momento a más cabalidad. Él es el mediador, porque fue humano para entendernos y poder representarnos ante Él. Escuche. Pero también fue Dios para representar a Dios ante nosotros, humanos. Bendito Hijo de Dios. El Dios hecho hombre, Emmanuel, Dios con nosotros. Él vive por los siglos. Hebreos 9, versículo 26. 9, 26. Dice esto. Si quieren, desde el 23. Fue pues necesario que las figuras de las cosas celestiales fueran purificadas así. Habla de purificar el tabernáculo, el santuario, el templo, todo lo que se hacía en el libro de Levítico, como una sombra, una enseñanza, un simbolismo de lo que después haría Jesús en el cielo. De eso está hablando. Pero las cosas celestiales mismas, con mejores sacrificios que estos, porque no entró el Mesías en el santuario hecho de mano. Jesús no entró en el templo de Jerusalén, no, mi amigo, sino en el figura del verdadero, sino en el cielo mismo, para presentarse ahora por nosotros ante Dios como mediador en representación de la humanidad toda. Porque Jesús es más importante como humano que Adán, más importante como humano que Abraham, más importante como humano que Moisés, más importante que David. Imagínense, Jesús es más importante que Adán. Él es el segundo Adán. Es más importante que Abraham, el padre de la fe. Es más importante, porque Jesús es la fe misma. Jesús es más importante que Moisés, porque Moisés representó a Israel ante Dios. En cambio, Jesús representa a toda la humanidad. Y es más importante que David, porque David reinó sobre Israel. En cambio, Jesús reinará desde Israel al mundo. Alabe al Hijo de Dios. Hermano, créame, le digo con toda el alma, estoy disfrutando esta prédica. Es como si yo mismo estuviera descubriendo cosas en el púlpito, oiga. Me siento como si yo estuviera escuchando la prédica, hermano. Y eso es porque el Espíritu Santo está obrando. Y su sangre no solo salva, su sangre te sanará de cualquier enfermedad. Por sus llagas fuimos curados. Santo Hijo de Dios.
Hermano, mire, Hebreos dice 9, continúo. Porque no entró el Mesías en el santuario hecho de mano, figura del verdadero, sino en el cielo mismo, para presentarse ahora por nosotros en representación nuestra ante Dios. Y no para ofrecer muchas veces, muchas veces, como entra el sumo sacerdote en el lugar santísimo cada año con sangre de animales, sangre ajena. Escuchen. De otra manera, le hubiera sido necesario padecer muchas veces desde el principio del mundo, pero ahora, en la consumación de los tiempos, se presentó una vez para siempre por el sacrificio de sí mismo. Él se sacrificó a sí mismo para quitar de en medio el pecado. A quitar el pecado. Vuelvo y les digo, por favor, entendeme, che. El más grande problema de la humanidad no es el diablo. El problema de la humanidad no es el mundo. El problema de la humanidad es el pecado. Contra esa calamidad han luchado Dios y los humanos, aún los ángeles que también pecaron. Pero para ellos no hay perdón, para nosotros sí. Los ángeles que pecaron están eternamente condenados. Pero nosotros tenemos oportunidad de ser eternamente salvos si nos arrepentimos, si venimos al perdón de Dios, a la salvación gratuita, para quitar de en medio el pecado. 27. Y de la misma manera, ¿verdad? Perdón, para quitar en medio el pecado, hasta ahí llego, perdóname, no me quiero pasar. Hebreos 10, versículo 4. Hebreos 10, versículo 4. Escuche esto. Porque la sangre de los toros y de los machos cabríos no puede quitar los pecados. ¿Qué hacía la sangre? Cubría, pero no quitaba. Esto, escúchame. Cuando se derramaba la sangre de algún animalito, el pecado de la persona, de la familia o de la nación, escuche, persona, familia o nación, ese pecado quedaba cubierto. Kipur, kafar, meter debajo de la alfombra. Meter debajo de la alfombra. Pero no es que sacaba la basura a la calle. Pero cuando viene Jesús, agarra y bota a la basura, alfombra y basura. Quita, no cubre. Saca de en medio definitivamente la barrera que nos separa de Dios. Bendito Jesús. Para eso murió Él. Más líquido, por favor. Tengo sed. Sigo leyendo. Dice, pues no puede quitar los pecados. ¿Ya? Escuche. Por lo cual, entrando en el mundo, dice el Hijo de Dios, sacrificio y ofrenda no quisiste. Ya Dios dijo, basta de sacrificar animales, se acabó el tiempo. Me preparaste cuerpo. ¿Quién está hablando? Jesús en el cielo, diciéndole al Padre, me has preparado cuerpo en la tierra, hay que ir a la tierra. Me preparaste cuerpo. Holocaustos y expiaciones por el pecado no te agradaron. Entonces dije, he aquí que vengo, oh Dios, para hacer tu voluntad. ¿Y en qué momento fue exclamada esta frase? Cuando Jesús está sufriendo y derramándose grandes gotas de sangre como de sudor que caían. Y Jesús dice, Padre, pasa si fuera posible de mí esta copa. Pero no se haga lo que yo quiero, hágase tu voluntad. ¿Cuándo se cumplió? Cuando Jesús dijo esas palabras. Cuando Jesús dijo, quisiera ver otra forma de salvar a la humanidad y no tener que soportar semejante sufrimiento. Pero Padre dijo, si toca, pues toca. Hágase tu voluntad. No como yo quiera, sino como tú ordenas. Como en el libro
como en el rollo del libro, en la Torá de Moisés, está escrito de mí. Escúchame bien. Jesús vino a cumplir profecías, a derramar su sangre, como estaba profetizado por los hombres de Dios desde la antigüedad. Entonces, sigo leyendo. Y luego dice: he aquí que vengo, oh Dios, para hacer tu voluntad. Quita lo primero para establecer esto último. Y en esa voluntad, es decir, en el sacrificio del Hijo de Dios, verso 10, somos santificados mediante la ofrenda del cuerpo de Jesucristo, hecha una vez y para siempre. Hermano, mire, somos santificados. Antes que éramos inmundos, destituidos de la gloria de Dios, éramos inmundos, hermano. Ante los ojos de un Dios santo y puro, nosotros pecadores éramos, hermano, lo más sucio. Pero Dios, de haber sido nosotros lo vil y lo menospreciado del mundo, hoy nos ha santificado y nos ha convertido en reyes y sacerdotes. Bendito sea Él. Gracias, Señor. Ver Hebreos 10, versículo 19. Así que, hermanos, y aquí viene la gran noticia para nosotros: teniendo libertad, ya no somos esclavos del pecado, ya no somos esclavos del diablo, ya no somos presa de los demonios, somos libres, santificados, purificados, lavados, limpiados por su sangre. ¿Cómo no estar feliz por semejante regalo? De haber sido basura, hoy en día somos diamante. Ahora que se han cumplido las palabras de Isaías: si vuestros pecados fueran rojos como la grana, seráis emblanquecidos como blanca lana, como la nieve blanca. Ahora que se produjo la transformación, que de pecadores convictos, condenados a una eternidad de condenación, ahora somos pueblo de Dios. Dios no es injusto para condenar al hombre, porque Dios es santo. Él hizo una ley santa, pero el hombre rebelde violentó la ley santa de Dios. Por eso un Dios santo debe condenar a ese rebelde, a menos que se provea una forma de salvarlo. Y si el hombre encima rechaza el único medio de salvación, que es Jesús, merece condenación. El hombre merece la condenación por dos razones, mi amigo: por su rebelión de rechazar a Dios, y segundo, por rechazar la salvación en Cristo. Por eso le digo: el que creyere en el Evangelio es salvo, el que no creyere será condenado. Porque el peor delito del hombre no solo es pecar, sino rechazar la salvación. ¿Qué más? ¿O qué más puede hacer Dios para ti salvar? ¿Qué más puede hacer Dios para salvarte? Dio a su Hijo, dio a su Hijo, entregó todo lo que le tenía, dio todo lo que él tenía para nos salvar, para salvarnos. Y que todavía le digamos a Dios: eu rexeito, yo rechazo a salvação, la salvación. Eu rexeito, yo rechazo, eu me afasto disso, me aparto de esto, no quiero saber. Ahora puedes entender que una persona que conoció el Evangelio y se vuelve atrás, sí merece el infierno. Mejor le fuera nunca jamás, jamás, haber conocido el Evangelio que retroceder, porque merece la peor de las condenas por pecar y por rechazar la salvación. Aún la puede entender: si el justo con dificultad se salva, ¿dónde irán estos predicadores ladrones impíos que se roban el money al cash y dejan en la luna a la gente y se llevan el pisto, el dinero, los lucas, la plata, Maldonado?
Estos tipos que salen en la red Satavisión, el canal del diablo, Satavisión, enlace, un enlace con el infierno. Que se paran en la televisión a pedirle plata a la gente. Yo estoy de acuerdo que si ese canal fuera de Dios, podría pedir una ofrenda voluntaria y de amor. Con gusto, todos daríamos para que predique el evangelio. Pero estos no lo predican, lo pervierten. Y a estos tipos no hay que regalarles nada. Quieren plata, pues trabajen en algo decente, ladrones. Ellos no piden ofrenda, ellos piden pacto, es decir, dinero a cambio de milagro, no dinero por gratitud. La ofrenda es dar algo por amor y gratitud, incondicionalmente. Pero el pacto que estos tipos predican es que tú pactas, llamas, mandas dinero para que Dios te dé algo. ¿Y si Dios no quiere darte qué? ¿O tú qué crees, que Dios es una prostituta que te va a vender el servicio y el favor? Prostitutas son estos predicadores que no predican si no se les paga primero. Vayan pues y díganle al guatemalteco sinvergüenza ese que venga a predicar a Santana, ¿cuánto les va a querer cobrar por venirlos encima a asaltar? Pero bien hecho, que les roben. Cada cual tiene el pastor que merece, porque la gente prefiere pagar a un ladrón que orar de rodillas a Dios. Bien hecho. No, mi amigo. Por eso dice la escritura textual, Hebreos 10, versículo, ¿dónde estábamos, amigo? 10:19, gracias, me ayudan. Así que, hermanos, teniendo libertad para entrar en el lugar santísimo por la sangre de Jesucristo. Qué chévere. ¿Sabes lo que es? Poder llegar hasta donde está el trono de Dios. Mi amigo, el pueblo de Israel tiene una tribu, la tribu de los levitas, tribu sacerdotal, mi tribu. Y mi tribu estaba distribuida entre levitas bajos, músicos, sacerdotes y sumo sacerdote. Y el sumo sacerdote entraba al lugar santísimo solo una vez al año. No podía entrar cuando le diera la gana. El único que podía entrar cuando quería era Moisés. Pero ningún sumo sacerdote después de Moisés en la nación de Israel tenía la misma facultad de entrar al lugar santísimo el rato que él quisiera. Moisés entraba el rato que fuera. Moisés quería entrar y entraba. Dios no le prohibía. Pero los demás sumos sacerdotes de Israel tenían que esperar un año para poder entrar. Y entrando con sangre de toro en la oreja, en el dedo gordo de la mano derecha y en el dedo gordo del pie derecho, para que escuche, camine y obre rectamente. Entraba y tenía que atravesar el primer velo del tabernáculo, que se llamaba camino, haderej en hebreo. Luego que cruzaba el primer velo, entraba hasta el lugar santo, y atravesando tenía que pasar, pero derej era el camino de la puerta de calle. Entraba, camino. Cuando pasaba del patio hacia este sector, que es el lugar santo, digamos, tenía que atravesar otro velo. Haemet, la verdad se llamaba ese velo, cruzaba, pero pasar al Santísimo tenía que cruzar una cortina que se llamaba Hajai, la vida. Y Jesús dijo: yo soy el camino, la verdad y la vida. Nadie viene al Padre sino por mí. Tremendo. Escuchen, le voy a dar un dato. El velo que separaba el lugar santo del Santísimo, dicen los rabinos de Israel, lo dijo Nachmanides, lo corroboró Maimónides en su libro Guía de los Perplejos, y también lo dijo Abarbanel, el rabino Rashi, los más grandes rabinos de Israel, enseñaban que el velo que separaba el lugar santo del Santísimo era tan grueso que cuatro bueyes, dos para acá y dos para allá, jalando al mismo tiempo, no lo podían romper. Y encima se renovaba cada año. ¿Sabes lo que es eso? Y cuando muere el Hijo de Dios, ¡frum!, se partió el velo, y no de abajo para arriba, sino de arriba para abajo. Fue la mano del Padre, rasgó el velo para que podamos entrar ante Él. ¡Bendito Dios! ¡Santo Dios! Por eso dice, escuche bien, ahora me va a entender. Dice: así que, hermanos, teniendo libertad para entrar al lugar santísimo, cruzando la puerta de Erej, camino
Jaemet, ¿verdad? La segunda puerta, y la tercera puerta o el tercer velo que se llamaba Jajai, la vida. Anohi Haderech, Anohi Jaemet, Anohi Jajai. Yo soy el camino, yo soy la verdad y soy la vida. Ahora mire, dice, versículo 20, por el nuevo camino, vea, nuevo camino, y vivo que Él nos abrió a través del velo de su carne, y teniendo un gran sacerdote, un Cohen Gadol, sobre la casa de Dios, que ya no es un templo de piedra, sino la iglesia. Acerquémonos con corazón sincero, en plena certidumbre de fe. Tenga por hecho que, purificados los corazones de mala conciencia y lavados los cuerpos con agua pura, mantengamos firme y sin fluctuar la profesión, es decir, el llamado de nuestra esperanza, porque fiel es el que nos prometió. ¡Qué chévere! Entrada libre hasta la presencia de Dios. ¿Cuántos alaban a Dios? ¡Chévere! A los hijos del diablo esta prédica no les gusta. Y si quiere, Hebreos 10, versículo 28. Ahora va a entender por qué es importante el sacrificio de Jesús. El que viola la ley de Moisés, donde estaban ordenadas y prescritas las ordenanzas y mandamientos de sacrificar vacas, toros, ovejas, machos cabríos, tórtolas, palominos. Ojo, a Dios siempre los judíos le presentábamos como ofrenda animal perseguido, no perseguidor. Animal que es devorado, no que devora. Animal que es víctima, no que es victimario. ¿Me entiende? A Dios no le podías ofrecer un puma como sacrificio. A Dios no le puedes ofrecer un león que se come a la oveja. Se le ofrece a la oveja, no el león. A Dios se le ofrecía paloma, no águila, que se la traga a la paloma. Siempre se ofrece víctima. Y esto también vale para los alimentos. Nosotros los judíos no comemos marisco. ¿Por qué? Porque el marisco es un inmundo que tiene que matar para vivir o comer muerto. Nosotros comemos animal perseguido, no perseguidor. Nosotros podemos comer la carne de la paloma, pero no podemos comernos el águila, pues. Ahora algunas suegras cocinan eso ya, cosa de ellas, pues. Cocinan víbora, iguana, ay, qué asco. Una sopa de iguana, el plato típico de Nicaragua y El Salvador. Sopa de iguana, ¿por qué no le meten sapo de una vez? Estas suegras, cualquier rato terminan comiendo gato. Terrible. Suegras come gato. Bueno, vuelvo al tema, escuchen. La ley de Moisés dice que cuando es violada por el testimonio de dos o tres personas, muere irremisiblemente. El que viola la ley de Moisés en la Torá, en el Pentateuco, moría por testimonio de dos. Ahora mire, ¿cuánto mayor castigo pensáis que merecerá el que uno, no es que viola la ley de Moisés, mire lo que hace, pisoteare al Hijo de Dios, pisoteare a Jesús, tuviere por inmunda la sangre del pacto en la cual fue santificado, e hiciere afrenta al Espíritu de gracia? Aquí me detengo. Y hace un tiempo atrás filmé una prédica en Costa Rica que se llamó Doctrinas de Demonios. Y en la parte final del mensaje, me acuerdo, mostré un extracto de una prédica del endemoniado Cash Luna, que en una de sus prédicas dice que él olió la sangre de Jesús y que la sangre de Jesús huele como una mujer menstruante. Eso es lo que predica. Dice: yo olí la sangre de Jesús. Y en el

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En los postreros días el sol oscurecerá, y la luna no dará su resplandor, y las estrellas caerán del cielo, y las potencias que están en los cielos serán conmovidas, y en la tierra angustia de las gentes, confundidas a causa del bramido del mar y de las olas. Los cuatro vientos de la tierra reciamente soplarán, y el universo repentinamente oscurecerá.

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Génesis capítulo 22. Escuche bien lo que pasó. Versículo 2. Inclusive desde el 1. Aconteció después de estas cosas que probó Dios a Abraham. Quiero explicar qué significa la palabra probar. La palabra probar en el idioma hebreo significa hacer sufrir deliberadamente. Escuche bien. Hacer sufrir deliberadamente significa probar. Y Dios sí que lo hizo sufrir a Abraham acá con esto. Terrible prueba. Dice la Escritura. Aconteció que después de estas cosas que probó Dios a Abraham y le dijo Abraham, y él le dijo: heme aquí. Y le dijo: toma ahora tu hijo, tu único hijo, Isaac, a quien amas, y vete a la tierra del Moriá y ofrécelo allí en holocausto. Es decir, pártelo a pedazos y préndele fuego y que se queme por completo. Eso es un holocausto. Es incinerar a la persona, quemarla por completo. Eso le estaba diciendo Dios. Sobre uno de los montes que yo te diré. Terrible prueba para Abraham. Note el detalle. Dame a tu hijo, tu único, y a quien amas. No se olvide esas tres características. Tu hijo, el único al que amas. Mire la prueba que se le vino, pobre. A Dios gracias que era un hombre de fe. Verso 6. Abraham, después de haber ensillado el asno y todo, caminó con el niño. Bueno, ni tan niño. Quiero dejar esto claro. En la tradición judía sabemos perfectamente que Isaac tenía 33 años cuando fue al sacrificio. No era un pibe al cual le dijo a Abraham: vamos que te voy a comprar una paleta en el camino, mijito, vamos yendo. Sigo leyendo. Verso 6. Y tomó Abraham la leña para el holocausto y la puso sobre Isaac, su hijo. Le dijo: niño, vas a cargar esta leña, llévala. Y él tomó en su mano el fuego y el cuchillo, y fueron ambos juntos. Entonces Isaac habló a Abraham, su padre, y le dijo: padre mío. Y él respondió: dime, hijo mío. Y él le dijo: aquí está el fuego, aquí está la leña, pero papá, ¿dónde está el cordero para el holocausto? Mire la pregunta que le hace. Yo pienso que ese momento Abraham se le hizo un nudo en la garganta y tal vez hasta los ojos se le humedecieron. Como en el ajedrez, lo puso en jaque mate Isaac a Abraham con esa pregunta. Le dice: papá, estamos llevando fuego, estás llevando leña, tienes el cuchillo para partir a pedazos la ofrenda, pero ¿y dónde está el cordero, papá? ¿Dónde está el cordero? Y Abraham, a tragar saliva, mijito, y hacerse un nudo en la garganta y ver qué responde ese momento. Entonces habló Isaac a Abraham. Perdón, versículo 8. Respondió entonces Abraham y le dijo: Dios, escuche, se proveerá, es decir, se proveerá a sí mismo cordero para el holocausto, hijo mío. E iban juntos. ¡Qué tremendo! Y cuando llegaron al lugar que Dios les había dicho, ahí en el Moria, edificó allá al Abraham un altar de piedra, ¿se entiende? Y compuso la leña, la acomodó y amarró a su hijo Isaac y lo puso en el altar sobre la leña. Terrible. Entonces Abraham extendió su mano y tomó el cuchillo para degollar a su hijo. Primero había que degollarlo, luego cortarle los brazos y las piernas para acomodar la ofrenda y luego encender el fogón. Terrible lo que se le venía. Entonces el ángel del Eterno dio voces desde el cielo y dijo: Abraham, Abraham. Y él respondiendo dijo: heme aquí. No extiendas tu mano sobre el muchacho ni le hagas nada, porque ya conozco que tú temes a Dios, por cuanto no me rehusaste a tu único hijo. Denle un aplauso al Señor.
Pero note usted, la respuesta de Abraham a Isaac fue clara. Le dijo: Dios se proveerá cordero. Y cuando pasa la prueba, cuando ese rato Abraham dice: uff, más bien se desanimó. Es que hay veces, mi amigo, Dios nos lleva en la vida a circunstancias donde literalmente el cuchillo, la punta de él, toca tu garganta. Situaciones en tu vida, enfermedades, problemas, crisis, adversidades tan insoportables que sientes como un cuchillo estuviera a punto de degollarte. ¿Te das cuenta? Terrible. Sientes que el cuchillo ya te va a traspasar. Pero tranquilo, mi amigo, una vieja frase popular boliviana dice: Dios aprieta, pero no ahorca. Es una gran frase, ¿verdad? Dios aprieta, pero no ahorca. Dios sabe hasta dónde podemos resistir. Y Dios nunca nos dará una prueba que no podamos soportar. A veces uno se pregunta y dice: ¿por qué Dios me prueba tanto? Sencillo, mi amigo. Cuenta una tradición judía lo siguiente: un hombre tenía dos bueyes, un buey débil y el otro fuerte. ¿Sobre cuál va la yunta? Sobre el fuerte. Otro hombre tenía dos vasijas de barro, una y la otra hermosa y bien formada y gruesa. ¿A cuál se le prueba con el martillo? Sí, mi amigo, se prueba lo que sabemos que va a aguantar. Lo demás, ¿para qué probarlo? Sabemos que de un golpe se parte. Y Dios prueba a sus hijos. Denle un aplauso al Señor. Ahora bien, quiero entrar en este detalle. Cuando Abraham respira y dice: uy, más bien, y tiene que botar el cuchillo, ya me imagino, Abraham debe tirar el cuchillo por los aires. Cuando Dios le dijo: ya, tranquilo, le dijo: no lo mates, no lo sacrifiques a tu hijo, tranquilo, ya vi, ya sé quién eres tú, sé que tú me amas y me temes, tranquilo, chao, se acabó el problema, se acabó la prueba. Entonces, verso 13, Abraham alzó sus ojos y miró, he aquí a sus espaldas un carnero trabado en un zarzal por sus cuernos. Y fue Abraham y tomó el carnero y lo ofreció en holocausto en lugar de su hijo. Entonces llamó Abraham el nombre de aquel lugar: Adonai Jireh, el Señor es mi proveedor. Bendito Dios, alabe su nombre. Qué tremendo, hermano. Bendito sea Dios. Baruj Elohei Israel, bendito el Dios de Israel. Baruj atah Adonai Elohei Avoteinu, bendito sea el Dios de nuestros padres. Elohei Abraham, Elohei Isaac, el Dios de Abraham, el Dios de Isaac. Elohei Israel, el Dios de Jacob. Baruj Shemo, bendito sea su nombre. Elohei Avoteinu, el Dios de nuestros padres. Baruj Shemo, bendito sea su nombre. Amén. Mira, hermano, entiéndase esto. Escuche, por favor, póngame cuidado en esto. Literalmente se cumplió lo que Abraham había profetizado. Dios se proveyó de cordero. Pero note un detalle. Dios le había dicho a Abraham: dame tu hijo, el único y al que amas. Por favor, Sammy. Escúcheme bien. Escúcheme, es importante de entender esto. Así Dios también, lo que le pidió a Abraham, lo hizo él mismo. Porque de tal manera amó Dios al mundo que dio a su hijo, al unigénito. ¿Cuánto alaban a Dios? ¡Bendito sea su nombre! ¡Alabado sea Dios! Sí, mi amigo, Dios te mandó del Padre de la fe que entregara a su hijo, al único y al que amaba. Y después Dios, a lo largo de la historia, llegó el momento en el cual Dios se proveyó de cordero, una Pascua hace más de 2000 años, donde Dios puso su propio cordero, que era su hijo unigénito, el único mijito, y a quien él amaba. Y Dios dijo: este es mi hijo amado, en quien tengo complacencia. Era lo que él amaba, mi amigo.
Escúcheme. El amor

Buenos días. 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Muy buenos días.

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les bendiga, hermanos y amigos. Es una bendición estar con ustedes en esta preciosa mañana, deseando que el Dios Todopoderoso pueda colmarles de ricas y abundantes bendiciones. Son los deseos del Ministerio CREE. Alabado sea Dios. En esta mañana queremos agradecer también a nuestros hermanos patrocinadores, el hermano Cornelio y hermana María Méndez en Houston. Que Dios los bendiga grande y maravillosamente. A nuestra hermana Irma Andrades, también que Dios los colme de ricas y abundantes bendiciones a su familia y a ellos, aleluya, porque están patrocinando este espacio. Alabado sea Dios, gracias al Señor, porque nos unimos para llevar esta palabra a ver. Queremos orar. Amantísimo Dios, en esta hora te damos la gloria, honra, adoración, alabanza a ti, bendito, bendito, bendito Jesús. Recibe la alabanza, recibe la adoración, recibe, Señor, la gloria, la honra. Aleluya, aleluya, aleluya, bendito Dios. Gracias porque yo me acosté, dormí, desperté porque Jehová me sustentaba. Gracias por este nuevo día, Señor, que lo presentamos ante ti y nos presentamos nosotros también para que tú obres como tú quieras con cada uno de todos los que estamos acá ya unidos en este devocional. Queremos que tu presencia, tu poder, tu gracia se manifieste en nuestra vida y que este día sea un día especial. Señor, gracias, gracias, Señor, gracias, Señor, porque estamos en esta mañana, Señor, suplicándote por este día que nosotros no podemos saber qué es lo que puede suceder ahora, pero tú sí lo sabes. Solamente te podemos decir que nos guardes, que nos ayudes, que nos protejas, que nos llenes de tu gracia, de tu poder y tu misericordia. Señor, aquí estamos, oh Dios, y también te pedimos por el enfermo, por aquel que está sufriendo, aquel que tiene problemas de enfermedad. Sabemos que son trampas del enemigo, pero tú tienes poder para sacar toda fuerza del diablo, todo aguijón del enemigo. Ahora lo echamos fuera por la palabra, por la palabra, por la palabra. Señor, bendice a todos los hermanos, bendícelo, bendícelo, bendícelo, bendícelo. Todos los que están pasando momentos difíciles de enfermedad, enviamos esta palabra, Señor. Aleluya, a cada uno de ellos. Pedimos la bendición del Padre, el Hijo y el Espíritu Santo. Gracias, gracias, gracias, gracias, Señor. Bendice también una vez más los patrocinadores, Señor. Hermana Irma Andrade, hermano Cornelio, hermana María Méndez. Llénalos de tu poder, de tu gracia y a su familia, oh Dios, en esta mañana, en este día, que hayan bendiciones especiales para ellos y para toda la audiencia. Todos los amigos los cubrimos con la sangre de Cristo y te pedimos bendición también para ellos, en el nombre de Jesús. Amén. Bien, hermano, vamos a meditar. El tema de hoy es, identificación o edificándonos con Cristo y dependencia total de Dios. Alabado. Tenemos que identificarnos con Cristo y depender en este día totalmente de Dios. Tenemos que tener una vida devocional, en Cristo. Alabado sea Dios. El cristiano necesita un fortalecimiento espiritual. Y eso es de eso queremos hablar. Y vamos a irnos al Salmo 51:1 en adelante. Y dice este Salmo, aleluya: ten piedad de mí, oh Dios, conforme a tu misericordia, conforme a la multitud de tus piedades, borra mis rebeliones. Lávame más y más de mi maldad y límpiame de mi pecado, porque yo reconozco mi rebelión y mi pecado está siempre delante de mí. Contra ti solo he pecado
y he hecho lo malo delante de tus ojos, para que sea reconocido justo en tu palabra y tenido por puro en tu justicia. Alabado sea Dios. Aleluya, bendito sea el Señor. Hasta ahí nomás. Tenemos entonces nosotros que ver lo que nos dice este Salmo. Aquí, esta es la forma como nosotros podemos acercarnos a Dios y cómo podemos identificarnos con Cristo. Aleluya. Y tener la dependencia totalmente de Dios. Aquí dice, alabado sea Dios, en esta porción especial nos habla, ten piedad de mí, oh Dios, conforme a tu misericordia, conforme a la multitud de tus piedades, borra mis rebeliones, lávame más y más de mi maldad y límpiame de mi pecado. Porque yo reconozco mi rebelión y mi pecado está siempre delante de mí. Contra ti, contra ti solo he pecado y he hecho lo malo delante de tus ojos. Esto demuestra que hay una identificación con el Señor, porque estamos presentándonos para decirle que nos perdone, que nos limpie, que nos haga una persona diferente. El cristiano necesita un fortalecimiento espiritual. Eso es lo que el cristiano necesita para poder vivir tranquilo en el día, en todo el tiempo, contento, feliz, venga lo que venga, pase lo que pase. Él necesita, aleluya, ser fortalecido. Alabado sea Dios. Eso es importante. El fortalecimiento espiritual, eso quiere actitudes que nos lleven a una búsqueda permanente, o sea, personal, como individuo. Entre ellos nos encontramos nosotros para poder hacer una búsqueda personal con todas las personas. Entre ellos se encuentran muchas situaciones que nos ayudan para que nosotros nos presentemos pidiendo eso todos los días. Deberían de ser las primeras palabras que nosotros decimos ante el Señor. Óigame, es importante, alabado sea Dios, decirle al Señor, ten piedad de mí, oh Dios, conforme a tus misericordias, conforme a la multitud de tus piedades, borra mis rebeliones. Porque yo reconozco mi rebelión, mi pecado está siempre delante de mí. Contra ti solo he pecado y he hecho lo malo delante de tus ojos. Alabado sea Dios. Así que este es un fortalecimiento. Esto se manifiesta a través de la actitud que nos lleve a una búsqueda personal. Cada uno tiene que buscar la presencia de Dios, estar ante Él y no estar escondiendo pecados, sino que seamos honestos, sinceros. Nosotros a veces con ver, con oír, pecamos y tenemos que, siempre que nos acercamos a Él, tenemos que manifestar, o sea, nuestras debilidades, para que Él nos perdone, para que Él nos quite todas esas cargas que nos hacen más pesada la vida cada día. Alabado sea Dios. Tenemos que hacer, aleluya, tener esa búsqueda, una búsqueda personal como individuo entre ellos que se encuentran ahí con todos con nosotros. Y para ello, hermanos, es necesario la oración. La oración es base fundamental. En esta oración es donde nosotros podemos acercarnos y hablar con Él y Él nos oye. Pero la pregunta podría ser, ¿qué es orar? ¿Qué es orar? Orar es conversar con Dios todo el tiempo que podamos hacerlo. Todo el tiempo
que se pueda hacer, hágalo, ore, ore al Señor, póstrese ante Él y hable claramente con Él. Él es su amigo, Él es su salvador, Él le ama y Él quiere oír esas expresiones que salen de nuestro corazón, donde le hablamos y le decimos: Señor, ten piedad de mí, borra mis rebeliones. Aleluya, contra ti es pecado. He hecho lo malo delante de tus ojos. Bórrame, bórrame mis pecados. Aleluya. Y eso ayuda muchísimo. Ayuda. Debemos, debemos entrar en, también después de la oración, en la alabanza. Alabarle. O sea, usted está orando, está pidiendo perdón, está diciendo que le lave sus pecados, pero también empiece a alabarle, dale gloria, honra, adoración, aleluya, alabado sea Dios, usted está, ha pedido perdón, pero ahora alábele, alábele, hay que alabar a Dios, hay que darle gloria, hay que darle honra, aleluya, alabanza a Dios, es necesario entrar en la alabanza y la adoración, aleluya, en esa oración, se necesita tiempo de alabanza y tiempo de adoración. Alabado sea. Primero la confesión, segundo la alabanza y la adoración. Aleluya. En esa adoración es pedir, o sea, específicamente lo que necesitamos. Después que le hemos adorado, le hemos alabado, vamos a pedirle lo que necesitamos. Aleluya. Debemos dar gracias después, creyendo que lo que pedimos lo hemos recibido, porque esa es otra de las partes, que a veces pedimos y no creemos que hemos recibido. Tenemos, este es el proceso, este es lo que se debe hacer en la oración. Debemos entrar en alabanza y adoración primero, no ir a pedirle de un solo todo, pedir específicamente lo que necesitamos. Es el segundo paso. Y debemos, después de eso, de que hemos pedido, ya tenemos que dar por recibido. Por fe, debemos dar gracias, creyendo que lo que pedimos, lo hemos recibido. Alabado sea Dios. Aleluya. Bendito sea. Y estas son las oraciones poderosas. Estas son las oraciones que tienen resultado, porque estamos poniendo nuestra confianza en el Señor, fe, aleluya, y eso nos hace estar listos para recibir, alabados. Entonces, en esa oración es donde nosotros tenemos que tener estos puntos especiales. Debemos entrar en, o sea, los puntos es, que tenemos que hacer ahí, tenemos que entrar en la entrar en alabanza y adoración, pedir específicamente lo que necesitamos, y debemos dar gracias creyendo que ya lo que pedimos lo tenemos, lo hemos recibido. Alabado sea. Eso es lo que hay que, esa es la oración, eso es lo que se hace en la oración. Ahora, segundo punto, pues tenemos para identificarnos con Cristo y dependencia de la dependencia de Dios, tenemos que ver también la parte de lo que es lo es, esta parte bien importante es la comunicación con los hermanos. A través de este tipo de hábitos recibimos fortaleza especial y logramos poner en práctica los siguientes elementos. Aleluya, porque esto es bien especial. O sea, el primero es orar. Segundo es reuniones cristianas, estar juntos, estar ahí. Primero estamos orando y después hay que ir a unirnos con los hermanos, estar juntos, mental, el buen hábito de estar congregados permanentemente en la iglesia y en los hogares
nos hace tener esta bendición. Aleluya, bendito sea el Señor. Así que entremos con todo, porque Dios nos está llamando. Debemos entrar en la alabanza y la adoración, pedir específicamente lo que necesitamos. Ahora vamos ahí, como estamos diciendo, en segundo lugar, es la reunión, reunirnos, una reunión cristiana, donde nos juntamos todos, mantener el buen hábito de estar congregados juntos permanentemente en la iglesia y o en los hogares, donde sea, pero dice la Biblia que donde están dos o tres puestos de acuerdo, ahí está el Señor. Alabado sea Dios. Así que tenemos nosotros que levantarnos, ir adelante en el nombre poderoso de Jesús. Alabado sea Dios. Bendito sea el Señor. Alabanza. Vamos adelante, hermano. Levantémonos, reunámonos. No pierda ninguna reunión, no pierda los cultos, no pierda. Algunos se acostumbran, el diablo solo tiene ahí una vez a la semana y de vez en cuando no, ni van. Eso no permita que el diablo le quite el alimento espiritual. Usted necesita, aleluya, necesita usted la palabra de Dios. Bendito sea el Señor. Aleluya. Alabanza a Dios. Vamos, levántese. Es importante que usted responda al llamado de Dios. Que usted pueda en este momento, aleluya, alabado sea Dios, hacer lo que la palabra de Dios nos manda. El Señor nos está mandando a poder, aleluya, predicar la palabra del Señor. Así que levántese ahora, vamos, vamos adelante. Estamos viendo, aleluya, que en Daniel 9:3 nos dice la palabra: y volví mi rostro a Dios, el Señor, buscándole en oración y ruego y en ayuno y cilicio y ceniza. ¿Qué dice? Volví mi rostro a Dios, buscándole en ayuno, en cilicio. Y oré a Jehová, mi Dios, hice confesión diciendo: ahora, Señor, Dios grande, digno de ser temido, que guardas los pactos y la misericordia con los que te aman y guardan tus mandamientos. Aleluya. He pecado. Hemos cometido iniquidades. Hemos hecho impíamente y hemos sido rebeldes. Y aquí está confesando todo lo que ha hecho. Y eso es parte de lo que debemos de hacer cada uno en la presencia del Señor. Alabado sea Dios. Bendito sea Dios. Aleluya. Así que debemos, hermano, entrar en ese momento de alabanza y todo, ¿verdad? Ahora, estamos viendo las reuniones, y en las reuniones es donde tenemos que buscar al Señor poderosamente. Bendito sea el Señor. Aleluya, alabado sea Dios. Vamos adelante, vamos.

oración. Ahí estaba la iglesia, mire, metida con todo. Y todos los que habían creído estaban juntos y tenían en común todas las cosas. Aleluya, bendito sea el Señor. Aleluya. Y vuelve a decir, y perseveraba en el 46, y perseveraban unánime cada día en el templo y partían el pan en las casas y comían juntos con alegría y sencillez de corazón. Eso es, no es de estar yendo una vez ahí cuando hay alguna actividad, que va a llegar un fulano a visitar, que va a haber comida, que ahí es donde la gente casi todos van. No, usted no está buscando comida, usted no está buscando personas, hombres, que usted va porque se va a unir con sus hermanos para adorarle, alabarle, glorificar su santo y bendito nombre. Aleluya, bendito sea el Señor. Así que es bien importante, hermano, que nos levantemos y que vayamos, aleluya, que nos identifique la identificación con Cristo y la dependencia de Dios son lo que nosotros necesitamos y tenemos que buscar cada momento. Alabado sea Dios. O sea, que tenemos que buscar más, no se conforme con que ya es. No, hay mucho, mucho que tenemos que, mire, aprender, tenemos que practicar en la obra del Señor. Alabado sea Dios. Así que a través de estos tipos de hábitos recibimos fortaleza. Así, eso es, si usted se une con sus hermanos, desea estar en la iglesia, es un deseo de estar en la iglesia. No vaya porque van a estar diciendo no me ven, y para que me vean voy. No vaya por eso, es lo mismo como que no vaya. Si usted va así, usted va porque va a unirse con los hermanos, a buscar el rostro del Señor, a pedir perdón, a decirle al Señor que nos llene de su gracia, de su poder, y que nos use para su gloria. A través de este tipo de hábitos recibimos fortaleza espiritual y logramos poner en práctica los siguientes elementos. ¿Cuáles son? La comunión con los hermanos. Miren, nos unimos con el resto, hermanos. ¡Qué alegría cuando nos vemos a estar juntos cantando, oyendo la palabra! ¡Aleluya! Es una bendición la comunión con los hermanos. Aprendemos a adorar a Dios juntos. Aleluya, todos ahí adorando. Por eso es necesario ir a los cultos. Usted no sea una persona de esa que va, aparece allá como perdido el día domingo, nada más. Que el Señor reprenda al diablo. El diablo le está perturbando a usted. Tiene que estar todos los días aprendiendo a adorar a Dios, todos los días, junto con los hermanos. Creemos en el crecemos en el conocimiento de la palabra de Dios cuando estamos juntos. Alabados a Dios, bendito sea el Señor. Así que es urgente, hermano, el tiempo se me pasó ya, pero es urgente que usted pueda tomar en cuenta estos puntos especiales, que usted se levante, aleluya, bendito sea el Señor. Dios le ama y le está llamando, alabado sea Dios. Dios está esperando que usted se meta con todo en la palabra y que entre para que usted pueda crecer, para que usted pueda tener experiencia bonita. Es necesario que usted pueda ser una persona que no esté viendo ahí así todo raro, ya como no llega seguido, está extraño, se siente cuando llega al culto. No, usted no debe ser una persona extraña en el culto, usted debe ser una persona especial. Y consideremos unos a otros para la aleluya, dice. Y consideremos

0: unos a otros para estimularlos al amor y a las buenas obras. Eso dice, no dejando de congregarnos como algunos tienen por costumbre, sino exhortándonos, tanto más cuando veas que aquel día se acerca. Así que el tiempo se me fue y vamos a terminar, pero mire, este versículo usted lo puede ver y lo puede leer. Aleluya, bendito sea el Señor. Así que en Hebreos nos habla claramente el Señor en su palabra. Todavía se me quedan algunas partes que por el tiempo quedémonos hasta acá. Y hermanos, seguimos adelante. Queremos orar. Padre, en esta hora, Señor, te damos gracias. Porque eres bueno, eres santo, eres bendito. Eres Dios de Abraham, Dios de Isaac, Dios de Jacob. Oh, gloria, gloria, gloria, gloria, gloria, gloria. Bendice a todos mis hermanos. Y que estos elementos que se han presentado ahora sean de bendición y los tomemos para poder vivir diariamente, Señor, y poder tener la bendición grande que tú quieres darnos. Aleluya, y que nada, no, nadie nos atrase, ni nada pueda ser un obstáculo para poder crecer cada día, avanzar hacia su presencia. Bendito mi Señor, en esta hora, en tus manos deposito mi espíritu, te pido el perdón, te pido que nos laves con tu sangre, con el poder de tu palabra, y podamos seguir adelante de gloria en gloria, de bendición en bendición. Gracias, Señor, bendice a todos los patrocinadores, hermano Cornelio, hermana María Méndez, hermana Irma Andrade. Señor, tómala de tus manos, llénalos de tu poder, y asimismo a toda la audiencia, amigos, amigo, amigo, usted no puede pasar este momento sin que reciba la invitación de entregar su vida al Señor. Es un momento especial, dígale al Señor, perdóname, yo te recibo, Señor, como único y suficiente Salvador, repítalo, yo te recibo, Señor, entrego mi vida a ti, y te pido que inscriba mi nombre en el libro de la vida y me selles con el Espíritu Santo. Gracias, Señor, gracias, usted que es un caído y está ahí, dígale, perdóname, Señor, me reconcilio contigo. Aleluya, yo quiero estar en paz contigo, yo no quiero estar alejado. Ahora vuelvo a ti como el hijo pródigo, Señor. Gracias, gracias, gracias, gracias, Señor. Aleluya, y los enfermos, reciba la sanidad en el nombre de Jesús. El herido fue por nuestras rebeliones, molido por nuestros pecados. El castigo de vuestra paz fue sobre él, por su llaga somos nosotros curados. Reciba, reciba, reciba, reciba, reciba, reciba la sanidad, reciba el milagro. Gracias, gracias, gracias, Señor. Aleluya. Amén. Bien, hermanos, llegamos al final de este devocional desde San Miguel, El Salvador, Centroamérica. Les habló el pastor José Vidal Alvarado. Que Dios les bendiga y les pedimos que oren por el ministerio, ya que estamos pasando algunos momentitos un poco difíciles. Así que Dios les bendiga.
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Muy buenos días, amada audiencia, que Dios me les bendiga. Estamos dando inicio a este lindo espacio de Amanecer con Cristo. Escuchábamos, demos gracias a Dios a cargo del grupo norteño Emmanuel. Llegamos a las 5 de la mañana, pasado ya 39 minutos, 5 de la mañana, pasado 39 minutos. Saludos a todos los que se encuentran escuchando Radio Cred en esta mañana de este día jueves, que Dios nos regala. Estamos ya en el día jueves 14 de mayo del año 2026. Dios ha sido bueno, Dios ha sido grande con cada uno de nosotros, que es por su infinita misericordia que estamos de pie, que estamos con vida hasta este momento. Saludos a todos los que nos escuchan por el internet, a usted que se va dirigiendo hacia su lugar de trabajo, que sea Dios bendiciéndole, guardándole en este día, como a usted que se encuentra ahí en casita, ya en las quehaceres del hogar, a usted que se encuentra ahí tomando una rica tacita de café con un pedazo de pan, que Dios me le bendiga. Recuerde que usted puede hacer su reporte, puede llamar al 2609-1080, como también puede escribirnos a nuestro número de WhatsApp al 7923-9593, 7923-9593, su número de WhatsApp en cabina. Para nosotros será un privilegio poderle atender, poderle complacer con esas bellas alabanzas norteñas rancheras o en ese mariachi cristiano que usted desea escuchar. Vamos hasta eso de las 6 de la mañana, eso de las 6 nos vamos a quedar a escuchar los microprogramas, un mensaje a la conciencia y el amor que vale. Escuchamos el siguiente tema, las puertas de la iglesia.

Muy bien, escuchábamos ese mix, bueno, es Alabárate a cargo de Neto Martínez. Anteriormente también estábamos escuchando Las Puertas de la Iglesia. Llegamos ya a las 5 de la mañana, pasado ya 50 minutos, 5 de la mañana, pasado 50 minutos. Nos vamos a ir despidiendo ya de este hermoso programa de Amanecer con Cristo. Y a eso de las 6 venimos escuchando los microprogramas, un mensaje a la conciencia y el amor. Amor que vale, 6:30 vamos a estar con Cuerdas Sagradas, le hacemos esa cordial invitación a usted para que no se desconecte de Radio Cred y recuerde que si usted desea colaborar con este ministerio, 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Vamos a dejar el siguiente tema, le dije al maestro a cargo de Humberto Sabán.

Muy bien, escuchábamos Yo me levanto temprano para ir a trabajar a cargo de Francisco Orante. Llegamos a las 5 de la mañana pasado 57 minutos, 5 de la mañana pasado 57 minutos, nos llegaba un mensaje y nos decía: Dios le bendiga, salúdeme a hermana Marilú de Medrano, que cumple años en Colonia Las Violetas, nos dice nuestra hermana Avi, ella es la que está saludando a hermana Marilú de Medrano, que hoy Dios le concede la linda oportunidad de poder estar llegando a un año más de vida. Vamos a estarle saludando con un tema de cumpleaños. También ella saluda a hermana Suyapa Menjívar en Boston, que está cumpliendo años. Reciban saludos de parte de nuestra hermana Abby de Rodríguez, y vamos a saludarles con el tema Feliz Cumpleaños a cargo del Niño de Oro, y con esta hermosa alabanza nos vamos despidiendo de Amanecer con Cristo.

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7: En este mensaje tratamos el siguiente caso de una mujer que descargó su conciencia de manera anónima a nuestro sitio conciencia.net, autorizándonos a que la citáramos.
8: Hace 8 años el padre de mis hijos se suicidó. Yo era muy infeliz, así que había decidido dejarlo e irme con mis hijos. Él me era infiel y me hacía mucho daño. Esa noche en que sucedió, él me dijo que deseaba que yo me muriera. Tuve mucho miedo porque en su mirada vi maldad. Él me dijo que se iba a quitar la vida, pero yo no le di importancia. Así que salí de la casa por unos minutos y cuando regresé, él estaba muerto. Desde ese día me he sentido mal porque pienso que debí escucharlo o creer en lo que me dijo, pero no lo creí. Ocurrió hace muchos años, pero lo recuerdo como si hubiera sido ayer.
7: Este es el consejo que le dio mi esposa. Estimada amiga, con razón que todavía recuerda lo que sucedió como si hubiera sido ayer. Los sucesos traumáticos no dejan de marcarnos aun cuando no podamos ver las cicatrices que dejan. Revivimos mentalmente lo ocurrido una y otra vez como viendo un video que se repite de forma continua. Y cuanto más tratamos de dejar de pensar en ello, más vuelve a nuestra mente. Ese trauma que ocurrió hace 8 años ha cambiado la vida de ustedes para siempre. Es de esperarse que se pregunte si usted hubiera podido impedir el suicidio. Al revivirlo mentalmente, se hace todas esas preguntas hipotéticas. ¿Qué habría sucedido si le hubiera creído? ¿Qué si yo no hubiera salido? ¿Y qué si le hubiera dado una nueva oportunidad de enmendarse? Sin embargo, nosotros tenemos preguntas hipotéticas que hacerle a usted. ¿Qué habría sucedido si él hubiera secuestrado a sus hijos? ¿Qué si él hubiera hecho daño o matado a uno o a más de ellos? ¿Y qué si la hubiera atacado a usted y la hubiera matado junto con sus hijos antes de matarse él mismo? Ninguna de esas preguntas tiene respuestas, pero no hay en absoluto duda alguna de que usted se vio obligada a protegerse a sí misma y a proteger a los hijos. Usted tenía que alejarse al sentir que él se estaba volviendo más y más inestable. El hecho de que él se quitara la vida es prueba de que se había tornado muy peligroso. Él se mató, pero no pudo hacerles daño ni a usted ni a sus hijos debido al valor que usted mostró. Cuando piense en aquella noche, siempre recuerde que si no hubiera sido por usted, podrían haber muerto aún más personas. Lamentablemente, las cicatrices invisibles que dejó aquel suceso traumático no dejarán de existir, pero usted puede pedirle a Dios que le ayude a seguir avanzando con miras al futuro. Para los que hemos tenido el corazón destrozado y nos hemos sentido desalentados, el salmista David nos asegura que Dios está cerca de los quebrantados de corazón y salva a los de espíritu abatido. Dios la ama, así que acepte su ayuda y permita que Él se mantenga cerca. Con eso termina lo que recomienda Linda, mi esposa. Este caso y este consejo pueden leerse e imprimirse si se pulsa la pestaña en conciencia.net que dice casos y luego se busca el caso 775.
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12: El escuchar en adoración y vivir testificando constantemente habla de fidelidad, de constancia en el testimonio, en el ejemplo. No es cuestión de empezar hoy y rendirse después de un tiempo. Debe haber consistencia cristiana en nuestro hablar, en nuestro actuar, en nuestro testificar. Ese es el sello de la realidad. Hay personas que se hacen miembros de alguna iglesia, participan por algún tiempo y luego desaparecen. ¿Qué pasó? No pudieron o no quisieron vivir la realidad de la vida cristiana. Pudieron haber tenido un conocimiento intelectual acerca de Cristo, pero no la realidad. Y los demás dicen, han perdido su salvación. No, no es cierto. Ellas no han perdido su salvación.
13: En Primera de Juan 2:19 leemos, salieron de nosotros, pero no eran de nosotros, porque si hubieran sido de nosotros, habrían permanecido con nosotros. Pero salieron para que se manifestase que no todos son de nosotros. Bienvenidos, amigas y amigos, a su programa El Amor que Vale. Le invitamos a prestar atención a la segunda parte del mensaje Cristianos de Cartón, que nos presenta el Dr. Adrian Rogers en la voz del pastor Lenín de Llanón.
12: Comenzaré haciendo un resumen de lo que vimos en el estudio bíblico del programa anterior. Anhelo que tenga su Biblia y una libreta de notas a la mano para que posteriormente estudie este material y saque el mayor provecho espiritual de este tiempo de estudio de la palabra de Dios. Recuerde que, como base bíblica, he tomado la porción de Proverbios capítulo 21, los versos 22 al 28, haciendo énfasis en el verso 28 que dice, «El testigo mentiroso perecerá, mas el hombre que oye permanecerá en su dicho». También compartí con usted un aspecto muy interesante de la vida de Art Linkletter, quien fue un famoso personaje en la televisión, la radio y la prensa de Norteamérica. Pero una tragedia en su vida prácticamente lo puso de rodillas. Después de esa tragedia, él estuvo con algunos jóvenes en el vestíbulo de un hotel en San Francisco y contó que esos jóvenes se pusieron de rodillas para orar. Y él hizo lo mismo, mirando alrededor para asegurarse de que nadie le viera arrodillado. Al hablar acerca de su vida, Art Linkletter confesó, «No estuve arrodillado ni dos segundos, cuando de pronto ya no me importaba lo que los demás pensaran de mí. Hasta ese momento, yo me había creído suficiente y que no necesitaba de nadie». Este hombre que por 40 años había entretenido a millones en la televisión, en el teatro y en el cine, pensaba que no necesitaba de nadie. Él reconoció que solo tenía una fachada, que no había nada real en su vida. Pero luego añadió, era un cristiano de cartón, hasta que encontré la realidad. Hoy quiero hablarle de esa realidad, porque si algo es necesario en el mundo ahora mismo, es conocer esa realidad. Las iglesias atraerán a las personas si es que pueden ver y sentir esa realidad. Y aunque sea difícil creer, la gente está cansada de tanta hipocresía, de tanto juego religioso. Andan en busca de realidades. La más profunda hambre en el corazón de cada hombre, de cada mujer, de cada niño y de cada niña es hambre de Dios, hambre de Jesús. No quieren simplemente saber algo acerca de Él, quieren conocerle como realidad. Y la iglesia necesita alcanzar a la gente, y para poder evangelizar debemos tener esta brillante realidad en nosotros y dejar de ser cristianos de cartón. Déjeme decirle, ¿cómo sé que hay muchos cristianos falsos? Porque nunca hablan de Dios, ni de las cosas espirituales que tienen que ver con Dios. Usted nunca me convencerá de la realidad de Cristo en su vida si jamás habla de su vida en Cristo. Usted puede ser un famoso actor o una renombrada actriz. A lo mejor es un atleta mundialmente conocido, o un aclamado escritor, o un millonario deportista, y dice que es cristiano. Pero si usted jamás habla de su fe, y no hay evidencia de valores éticos, morales y espirituales en su vida, usted es un cristiano falso, un cristiano de cartón. Un verdadero hijo de Dios, una genuina hija de Dios, jamás guardará silencio acerca de su fe en Cristo. ¿Ha notado con qué facilidad hablamos de nuestros éxitos, de nuestros triunfos, de nuestras metas alcanzadas? Frente a los demás, ¿no nos encanta hablar de lo inteligentes y sobresalientes que son nuestros hijos, aunque en casa los tratamos como si fueran retrasados mentales? Y siendo como ya soy abuelo, todavía no he conocido a ningún abuelo o abuela que no hable elogiosamente de sus nietos o de sus bisnietos, aún sin necesidad de que les pregunten. ¿Se ha percatado de cómo nos entusiasmamos al hablar de nuestra nueva casa, o del carro nuevo, o del nuevo televisor de alta definición, o el nuevo cargo que nos dieron, o el nuevo salario que estamos ganando? Para muchas de estas cosas parece que hasta nos falta vocabulario, pero cuando se trata de hablar de Dios, de nuestra fe en Dios, de testificar lo que Cristo es en nosotros por medio del Espíritu Santo y lo que ha hecho en nuestras vidas, cuando se trata de compartir con otros esta riqueza espiritual que ahora tenemos, parece que muchos creyentes padecen de parálisis cerebral, que es una forma elegante de decir que nos quedamos mudos. Un gran hombre de Dios dijo alguna vez, me gustaría saber qué derecho tiene una persona de decir que sigue al Señor Jesucristo si jamás habla con nadie acerca de Cristo. ¿Cómo podemos decir que seguimos a Cristo si su propósito no es nuestro propósito? Jesús dijo, seguidme y os haré pescadores de hombres. Amigo, si usted no está pescando, es que no está siguiendo. El testigo mentiroso perecerá. Un gran teólogo del pasado acertadamente dijo, el no querer testificar de la gracia salvadora de Dios en un mundo que se pierde cada día más es poco menos que traición. Fuerte, pero certera frase. Y no solo es el hecho de que usted deja de ser bendecido, sino que está en franca rebeldía contra Dios, contra Jesucristo, contra su palabra, contra su voluntad, porque hemos recibido la orden de ir por todo el mundo, no solo siendo testigos de Él, sino compartiendo el Evangelio de la salvación con todos. Una vez más, Proverbios 21:28. el testigo mentiroso perecerá, mas el hombre que oye permanecerá en su dicho. Usted no puede hablar hasta que no haya escuchado, pero cuando haya escuchado, usted no puede permanecer en silencio. Debe proclamar a voces al Señor Jesucristo. Esa es la marca de toda persona nacida de nuevo. Hace años, en la primera iglesia bautista de Dallas, en Texas, después de la invitación dada por el pastor, una niñita pasó adelante, manifestando que quería recibir a Cristo en su corazón y que quería ser bautizada. La consejera que habló con ella, aunque estuvo convencida de la sinceridad de la niña, recomendó no bautizarla de inmediato, así que le dijeron a la pequeña: estamos muy contentos de que quieras entregar tu corazón a Jesús, pero vamos a esperar un poquito antes de bautizarte. Y la niña comenzó a sollozar. Le dijeron: pequeña, no llores, todo está bien. Después de unos días podrás bautizarte y ser miembro de la iglesia. Y ella les contestó: no, si no lloro porque no pueda bautizarme de inmediato, sino que estaba pensando en mi hermano mayor, que todavía no es salvo, y que pronto irá al frente de combate. Y pensé que mi bautizo hubiera sido un buen testimonio para él, para que venga a Cristo y le entregue su corazón antes de que se vaya a la guerra. Al siguiente domingo la niña fue bautizada y su hermano estuvo presente en la iglesia. Y esa es la marca de un cristiano: vivir una realidad, no una religiosidad. Aquí permítame mencionar algo importante. Si vivimos como verdaderos discípulos de Cristo, los demás tendrán toda la razón de llamarnos cristianos, no necesariamente por lo que decimos, sino primordialmente por la forma en que vivimos. En el libro de los Hechos, en el capítulo 11 y al final del verso 26, leemos: y a los discípulos se les llamó cristianos por primera vez en Antioquía. Note que fue la gente no creyente, vale decir los paganos, que al ver la forma en que vivían los discípulos, identificaron ese estilo de vida con la vida del Señor Jesucristo y les llamaron cristianos, como un adjetivo calificativo que ellos jamás habían ni siquiera soñado. Eso serviría para identificarlos. ¿Qué derecho tiene nadie de llamarse cristiano, seguidor de Jesucristo, si es que no tiene pasión y compasión por las almas de los demás? ¿Qué derecho tiene nadie de llamarse testigo de Jesús si lo que menos hace es testificar de lo que Jesús ha hecho y sigue haciendo en su vida? El testigo falso perecerá, mas el hombre que oye permanecerá en su dicho. Cuando usted oiga la voz de Dios hablándole desde las páginas de la Biblia o por medio de un mensaje radial como el que está escuchando, no se quede callado. Desde cuando me salvé hasta este mismo momento, tuve un ardiente deseo en mi corazón de testificar del Señor Jesucristo. Esa es una de las formas que son más reales para mí. Y por eso estoy compartiendo esta verdad con todos ustedes, amigos oyentes. Escuchar en adoración y vivir testificando constantemente habla de fidelidad, de constancia en el testimonio, en el ejemplo, porque no es cuestión de empezar hoy y rendirse después de un tiempo. Debe haber consistencia cristiana en nuestro hablar, en nuestro actuar, en nuestro testificar. Ese es el sello de la realidad. Hay personas que se hacen miembros de alguna iglesia, participan por algún tiempo y luego desaparecen. ¿Qué pasó? ¿No pudieron o no quisieron vivir la realidad de la vida cristiana? Pudieron haber tenido un conocimiento intelectual acerca de Cristo, pero no la realidad. Y los demás dicen: han perdido su salvación. No, no es cierto. Ellos no han perdido su salvación porque, en primer lugar, nunca la tuvieron. En segundo lugar, busque por favor 1 Juan 2:19. salieron de nosotros, pero no eran de nosotros, porque si hubieran sido de nosotros, habrían permanecido con nosotros. Pero salieron para que se manifestase que no todos son de nosotros. ¿Qué significa eso? ¿Por qué hay cristianos falsos, cristianos de cartón? Juan, el apóstol, lo dice con absoluta claridad: salieron de nosotros, pero no eran de nosotros, porque si hubieran sido de nosotros, habrían permanecido con nosotros. Y estoy seguro que alguien me dirá: pastor, yo conozco a alguien que antes fue cristiano, pero ha perdido su salvación. Lo siento, mi amigo, pero usted no conoce a nadie que, siendo genuinamente cristiano, haya perdido su salvación. Usted seguramente conoce a alguien que parece ser cristiano, pero que en realidad no lo es. Y parecer ser cristiano de ninguna manera significa que se es salvo. Con mucho humor, alguien dijo una gran verdad: la fe que burbujea antes de empezar no será absolutamente nada al terminar. Salieron de nosotros, pero no eran de nosotros, porque si hubieran sido de nosotros, habrían permanecido con nosotros, pero salieron para que se manifestase que no todos son de nosotros. Volvamos al Evangelio de Juan, capítulo 10, los versos del 27 al 30. Mis ovejas oyen mi voz, y yo las conozco, y me siguen, y yo les doy vida eterna, y no perecerán jamás, ni nadie las arrebatará de mi mano. Mi Padre que me las dio es mayor que todos, y nadie las puede arrebatar de la mano de mi Padre. Yo y el Padre somos uno. Amigo, usted no solo tiene un pedacito de roca, usted está en la roca. Quiero decir, usted está en Cristo, y Él está en usted. Y no hay ningún poder, ni en el cielo, ni en el infierno, ni en todo el universo, que pueda arrebatarle de la mano del Señor Jesucristo. Escuche bien lo que Jesús dijo: y yo las conozco, y me siguen, y yo les doy vida eterna. Esa es la marca de la realidad. Y permanecerá por la eternidad, precisamente por eso, porque es real. Dios le protegerá. Si usted es salvo, el amor de Dios es como un potente manto elástico alrededor suyo. Cuando usted se desvía, siempre le trae de regreso. ¿Por qué hace eso Dios? Pues porque le ama. Y le protege con su gracia y con su gran poder. Entonces, ¿cuál es la marca de un testigo fiel? Escuchen adoración. Es un testigo viviente, y su caminar es constantemente recto, en contraste con el testigo mentiroso que perecerá. Le voy a contar acerca de un miembro de una iglesia, y seguramente, como muchos miembros de las iglesias en la actualidad, no tenía la seguridad de su salvación. Pero un buen día, bajo la convicción del Espíritu Santo, dejó de pretender ser salvo, y en realidad recibió a Cristo en su corazón, y fue genuinamente salvo, nacido de nuevo, y escribió un himno cuya letra dice: cuán bien recuerdo cómo dudaba día a día, porque con certeza yo no sabía que mis pecados fueron perdonados. Y cuando el Espíritu me decía la verdad, yo no la recibía, y me engañaba yo mismo, diciéndome que era feliz y que ninguna necesidad tenía. Pero un día oré a Dios muy sinceramente, sin importarme lo que pudiera decir la gente. Estaba hambriento por su bendición. Mi alma debía ser alimentada. Por fe me acerqué a Él, y mi alma de mis pecados fue liberada. ¡Oh, cómo le bendigo a Dios, que es una realidad en mi alma comprobada! Este himno es, en verdad, el testimonio de este hombre que se cansó de ser cristiano de cartón y por fe aceptó a Cristo, fue salvo y se volvió un testigo verdadero que

0: perecerá. Jesús le dirá: nunca os conocí. Apartaos de mí, hacedores de maldad. ¿Ha escuchado usted la voz de Dios? ¿Le ha oído lo suficiente como para querer ser su testigo fiel? ¿Es usted salvo o salva? Hay una constante rectitud en su vida. Si usted no conoce al Señor Jesucristo como su Salvador y Señor personal, este es el momento que puede conocerle. No como un ritual, sino como una realidad. No como una religión, sino como una relación. Si usted tiene ese deseo en su corazón, le invito a orar conmigo una corta oración. Yo voy a orar para servirle de guía, pero ore usted diciendo esta oración con sus propias palabras. Puede orar en voz alta o en voz baja, o silenciosamente, si así lo prefiere. Pero ore sinceramente, con profunda fe, y diga: querido Dios, sé que me amas y que quieres salvarme. Reconozco que soy pecador. Reconozco que he estado jugando a ser cristiano. Por eso necesito tu perdón. Por eso me acerco a ti en busca de tu gracia y misericordia. Señor Jesús, tú entregaste tu propia vida en la cruz del Calvario para pagar la deuda de mis pecados. En verdad no entiendo esa clase de amor, pero lo acepto con gratitud. Y te invito para que vengas a morar en mi corazón y seas mi Salvador y mi Señor desde ahora y para siempre. Perdóname, límpiame, sáname. Ayúdame para que sea la clase de cristiano que tú quieres que sea. Toma el control total de mi vida. Ayúdame para que nunca me avergüence de ti ni de tu palabra, a pesar de las circunstancias o de las consecuencias. Haz de mí un testigo fiel de tu gracia y tu misericordia. Lo pido en tu santo nombre. Amén.
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0: 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Soy Andrés García Vigio y oramos que estos mensajes sean de bendición para usted y que la enseñanza de hoy le haya ayudado a comprender aún más que el Señor Jesucristo es el amor que vale.
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Dios le bendiga, amados hermanos, en esta hora de la mañana. Estamos acá a través de este programa de cuerdas sagradas al estilo de trío, dúos y cuerdas. Qué bendición poder estar acompañándole a cada uno de ustedes en esta mañana y, por supuesto, en esto, con estos cánticos al estilo de trío, dúos y cuerdas. Tenemos las 6 de la mañana con 39 minutos y vamos a gozarnos con estos lindos cánticos. Usted puede en esta hora también unirse, puede llamarnos, puede ser parte de este hermoso programa solicitando su cántico, ¿verdad? Con mucho gusto le estaremos ahí complaciendo, así que usted puede llamarnos en esta hora al 2609-1080. Continuamos con más y escuchamos el siguiente tema, Viviré en la Gloria.

Bueno, continuamos con más en esta hora de la mañana a través de este hermoso programa. Estamos escuchando este tema, Los Ídolos No Tienen Poder. Saludos muy especiales para usted que está ahí en sintonía, usted que nos está escuchando a través de los diferentes medios, usted que se encuentra en diferentes zonas también, ¿verdad? Escuchando de Radio Cred 1080 AM. Le animamos en esta mañana para que usted pueda ser parte de esta bendición, recordándole que a las 7 también tendremos el siguiente programa, Palabras de Vida Eterna, a las 7:30, Alabanza del Ayer. Así que sígase gozando. Vamos a continuar con más y escuchamos este bonito tema por parte de Inspiración de Jesús.

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Gloria al Señor. Bien apreciables hermanos y amigos, que la paz del Señor sea con cada uno de vosotros en esta mañana. Es un privilegio, un honor poder llegar hasta su hogar, hasta su lugar de trabajo, hasta su vehículo o donde quiera que nos esté sintonizando en esta mañana. Agradecemos a Dios por la oportunidad que nos concede de poder habitar en Cristo, de poder disfrutar de Cristo y de estar creciendo en la gracia y conocimiento de nuestro Señor Jesucristo. En esta mañana, hermanos, vamos a venir en palabras de oración para suplicarle al Señor, como dice Él en su palabra: si Jehová no edifica, en vano están los edificadores. Vamos a pedir al Señor, hermanos, que sea Él edificando nuestras vidas en esta mañana, para que juntos podamos contemplar su gloria, su majestad, a través de su bendita palabra. Vamos a venir en palabras de oración. Amado Padre, le damos gracias en esta mañana por el privilegio que nos regala de haber dormido, de despertar y de venir a este espacio palabras de vida eterna. Gracias, Señor, por cada hermano, por cada amigo que soberanamente tú has dirigido a estar en sintonía de este espacio, Señor. Gracias, Padre, porque tú produces el querer como el hacer por tu buena voluntad. Yo intercedo en esta mañana por cada uno de los oyentes, oh Dios, que sea tu Santo Espíritu, Señor, alumbrando los ojos de nuestro entendimiento, que nos concedas ver la gloria de Cristo, Señor, que nos reveles a Cristo, oh Espíritu Santo, que nos ayudes, Señor, a poder ver lo que tú quieres que miremos, a ser diligentes en este llamado que nos has concedido. Señor, mira a los hermanos que en esta mañana, por A o B motivo, han amanecido con alguna angustia, con alguna congoja en sus corazones. Aquellos que han amanecido perturbados de salud, Señor, Padre, conforme tu gracia y misericordia, que seas tú obrando en esos cuerpos, Señor. Que seas tú, Señor, ministrando vida en esta mañana. Si hay almas inconversas también, Señor, escuchando este programa, te ruego, oh Dios, que seas tú impartiendo vida a través de tu palabra, que seas tú trasladando del reino de las tinieblas al reino de la luz, al alma inconversa en esta mañana. Señor, solo tú puedes producir salvación y vida eterna. Glorifícate, Nazareno, como lo has estado haciendo en nuestras vidas. Sigue, Señor, edificando tu iglesia, vivificando tu iglesia. Señor, que tu nombre sea honrado en esta mañana, que tu nombre sea puesto en alto, que el reino de los cielos siga avanzando, Señor, para la gloria y honra de su nombre. En el nombre de Jesús. Amén. Bien, apreciables hermanos y amigos, vamos en esta mañana a continuar leyendo esta preciosa carta, carta a los Colosenses, capítulo 2. Una preciosa carta, hermanos, en las cuales hemos tratado de ir versículo por versículo, teniendo una vista panorámica, hermanos. Y agradecemos a Dios que ya avanzamos al capítulo 2 y vamos en el verso 14 en adelante. Así que vamos a dar lectura a la palabra de nuestro Dios en esta preciosa mañana. Vamos a leer desde el verso 13 para darle un poco más de sentido a la escritura. Y a vosotros, estando muertos en vuestros pecados y en la incircuncisión de vuestra carne, mire qué dice: os dio vida juntamente con él,
perdonándoos todos los pecados. Y luego dice, anulando el acta de los decretos que había contra nosotros, que nos era contraria, quitándola de en medio y clavándola en la cruz, y despojando a los principados y a las potestades, los exhibió públicamente, triunfando sobre ellos en la cruz. Mirábamos, apreciables hermanos, que el apóstol Pablo está tomando un concepto, está tomando una ilustración que para los romanos y para el pueblo griego en aquella época era bastante común. Los romanos, cuando iban a la batalla y ganaban la victoria, ellos, cuando regresaban a su país natal, una de las maneras de exhibir el triunfo, de exhibir la victoria, era que detrás de ellos traían los despojos, traían los botines o incluso traían esclavizados al líder de aquel país o de aquella nación o de aquella provincia y a los principales generales detrás de ellos. Esta costumbre, apreciables hermanos, servía para decirle al pueblo, aquí está el enemigo, aquí están los enemigos, aquí los venimos a exhibir, hemos ganado la victoria, hemos ganado la batalla. Todos los que se oponían a nuestro reino, ahora los traemos en exhibición para que ustedes vean que la victoria fue real. En ese tiempo, apreciables hermanos, así actuaban los romanos y muchas naciones vecinas. Pues el apóstol Pablo acá está trayendo a memoria esa ilustración para que comprendamos lo que ocurrió en la cruz del Calvario. Para el maligno, para los romanos y para todo el mundo impío que crucificó al Señor Jesucristo en aquella cruz, lo que estaba ocurriendo era una derrota devastadora. Para el maligno, al llevar a Cristo a la cruz del Calvario, estaba terminando con el plan de Dios. Para los romanos, para los judíos, para los fariseos, seduceos y todos aquellos movimientos que se unieron contra Cristo, al llevar a la cruz del Calvario a Cristo, ellos estaban interpretando que habían ganado esa victoria. Pero qué triste es, hermano, como dice en otro lado la Escritura, la sabiduría de este mundo es locura. La sabiduría de este mundo es insensatez. Y ahí, hermanos, quedó de manifiesto que lo que para los hombres es victoria, muchas veces es derrota. Porque en la cruz del Calvario, Dios estaba culminando, Dios estaba sellando, Dios estaba llevando a cabo la victoria eterna sobre la muerte, la victoria eterna sobre el pecado. Estaba consumando la redención eterna del ser humano y sobre todo estaba exhibiendo el triunfo sobre el maligno y las huestes de maldad. Por eso el apóstol Pablo, escribiéndole a los colosenses, dice, anulando el acta de los decretos que había contra nosotros, que nos era contraria, quitándola de en medio y clavándola en la cruz. Verso 15,
y despojando a los principados y a las potestades, los exhibió públicamente, triunfando sobre ellos en la cruz. Apreciable hermano, en la cruz del Calvario, nuestro Señor Jesucristo obtuvo la victoria. En la cruz del Calvario, nuestro Señor Jesucristo despojó al maligno y a todas las potestades de las tinieblas. En la cruz del Calvario, Cristo le quitó las llaves al maligno. En la cruz del Calvario, Cristo le quitó el poder que el maligno tenía sobre todos los redimidos. En la cruz del Calvario se efectuó la victoria más grande que cualquier ser humano pudo haber concebido. Por eso, apreciable hermano, en Cristo hemos sido libertados. En Cristo hemos sido transformados. En Cristo hemos sido salvados. En Cristo hemos recibido lo que se perdió en el Edén. Por eso, apreciables hermanos, vale la pena estar en Cristo. Vale la pena conocer lo que el apóstol Pablo nos está mostrando en esta mañana. Ahora, apreciable hermano, en el verso 16, el apóstol Pablo va a dar una sentencia para erradicar todo engaño que se quiera infiltrar en nuestros corazones. ¿Cuál es esa sentencia? Escuchemos lo que dice el verso 16. Por tanto, nadie os juzgue en comida o en bebida, o en cuanto a días de fiesta, luna nueva o días de reposo. Ah, ¿qué es lo que está diciendo el apóstol Pablo? Que habían hermanos que estaban diciendo, que estaban enseñando, hermanos, para ser salvos verdaderamente, tenemos que guardar las fiestas de los israelitas. Para ser salvos, tenemos que guardar el día de reposo. Para ser salvos, tenemos que celebrar luna nueva. Tenemos que someternos a las fiestas que se le estipularon a Moisés allá en el monte Sinaí. Para ser salvos, tenemos que guardar las ordenanzas que se le dieron a Moisés. Recuerde el conflicto en el que cayó la iglesia en sus primeros siglos, en los primeros inicios. Los judaizantes, algunos de manera pervertida, otros de manera ignorante, estaban queriendo someter a la iglesia a preceptos humanos o a preceptos que fueron dados a Israel. ¿Por qué el apóstol Pablo, guiado por el Espíritu Santo, se puso a contradecir estas enseñanzas? Porque detrás de estas enseñanzas, lo que los hermanos estaban enseñando era que Cristo y su obra en la cruz del Calvario no era suficiente para salvar. Los hermanos estaban enseñando que la obra de Cristo no era suficiente, que la fe en Cristo no era suficiente, que teníamos que guardar ritos, reglas, normas y cuantas cosas. Apreciables hermanos, por eso es interesante y necesario prestar atención a esta palabra. Porque así como en los principios la iglesia enfrentó esas amenazas, hoy la iglesia sigue enfrentando esas amenazas. ¿Cuántos hermanos con ignorancia, tal vez con buena intención, pero con ignorancia, están enseñando que tenemos que guardar el día de reposo? Ignorando que para la iglesia, Cristo es vuestro reposo. Ahora Cristo es nuestro descanso.
¿Cuántos ahora están enseñando que tenemos que celebrar muchas fiestas que los israelitas celebraban? Por eso en el siguiente verso, el apóstol Pablo viene a esclarecer el punto. ¿Y cómo le esclarece? Dice el apóstol Pablo: por tanto, nadie os juzgue en comida o en bebida, o en cuanto a días de fiesta, o luna nueva, o días de reposo. Vea lo que dice en el 17. Todo lo cual es sombra. Todo lo cual es una sombra. ¿Una sombra de qué? De lo que ha de venir. Pero el cuerpo es de Cristo. ¿Qué es lo que está diciendo el apóstol Pablo? Las fiestas, los ritos y todas las ordenanzas que fueron impuestas al pueblo de Israel allá en el desierto, allá en el monte Sinaí, eran sombras, eran tipos, eran aspectos que señalaban a una realidad. Hermanos, todos tenemos la oportunidad de convivir con una sombra. Cuando usted va caminando en la calle a las 12 del mediodía, a las 11 del mediodía, y usted vuelve a ver hacia atrás de usted, en el suelo, ¿qué es lo que ve? Una sombra. Si nosotros en este momento levantamos la mano y vemos para atrás, ¿qué es lo que vamos a ver? Una sombra. Ahora, ¿la sombra es lo real? ¿La sombra es la sustancia? No, la sombra refleja una realidad. La sombra refleja una sustancia. Entonces, apreciables hermanos, el Espíritu Santo nos está dando a entender que todo lo que fue impuesto en el antiguo pacto era una sombra de la realidad que iba a venir en Cristo. En Cristo se cumplió la ley. Él no la vino a abrogar. Él es el cumplimiento de la ley. Cristo es el cumplimiento de las fiestas. Cada una de las fiestas, las fiestas de las primicias, la fiesta de los tabernáculos, las fiestas que fueron instituidas a Moisés, eran un aspecto que hablaba de algo de Cristo. Apreciables hermanos, por eso es necesario comprender lo que el apóstol Pablo está diciendo en esta ocasión. Pero ¿cuál era el problema de la iglesia? A la iglesia se le quería volver a someter a todas estas sombras. A la iglesia se le quería someter a todos estos, a todas estas señales. No, apreciables hermanos, Cristo es el cumplimiento de la ley. Cristo es suficiente. La fe en Cristo es suficiente para la salvación. Por eso, hermano, usted debe de mantenerse firme en la libertad que Cristo nos ha dado. Lo único que no usemos esa libertad para ocasión de la carne, porque hay muchos que menosprecian la gracia de Dios interpretándola como una licencia para pecar. No, no, no, no, no. La gracia no es una licencia para pecar. ¿Cómo va a ser la gracia una licencia para pecar si la gracia no es un concepto? La gracia es una persona. ¿Y quién es esa persona? Cristo Jesús. Cuando Cristo Jesús entra a un corazón, viene para salvarlo del pecado. Viene para mostrarle la verdadera vida, que es una vida libre del pecado. Pero, apreciables hermanos,
Aún muchos dentro de las iglesias locales viven enseñando más la ley que la gracia. Muchos viven enseñando que tenemos que guardar la ley en vez de guardar la fe en Cristo. Muchos viven enseñando que tenemos que guardar esto, no tocar aquello, no hacer esto y lo otro, pensando que ahí estamos preservando la vida en Cristo. No, apreciable hermano, la vida en Cristo va mucho más allá que los preceptos humanos. La vida en Cristo va mucho más allá que las reglas humanas. Sí, el Espíritu de Cristo nos insta a someternos a las autoridades. Sí, el Espíritu de Cristo nos insta a someternos a vuestros pastores y a vuestros líderes. El problema viene cuando en la iglesia local o en la radio, donde sea, se nos enseña que Cristo no es suficiente. Ahí estamos atentando contra la obra redentora, contra la pureza de Cristo, contra la pureza de la obra de Cristo en la cruz del Calvario. Por eso tenemos que tener cuidado, apreciable hermano. Cuidado de lo que enseñamos y cuidado de lo que estamos oyendo. Pero ¿qué más sigue diciendo el apóstol Pablo? Verso 18. Nadie os prime de vuestro premio, afectando humildad, y mire hermano, culto a los ángeles. O sea que en esta ocasión no solo estaban enseñando el judaísmo, no solo estaban enseñando el gnosticismo, sino que también se estaban infiltrando enseñanza de culto a los ángeles, culto a entidades espirituales superiores. Se estaban metiendo, hermano, pues recuerde que en aquella época los griegos y los romanos tenían muchas deidades. Para ellos había el dios del sol, para ellos había el dios de la luna, para ellos había un dios para la sexualidad, había un dios para la vida. ¿Y qué estaban haciendo estas falsas enseñanzas? Metiéndose a la iglesia y sustituyendo estos dioses por culto a los ángeles. ¿Cuántos hasta este momento están adorando al arcángel Miguel? ¿Cuántos hasta este momento están adorando a otras entidades espirituales? Hermanos, no tengamos cuidado con estos aspectos que se quieren infiltrar a la iglesia. Nadie os prive de vuestro premio, afectando humildad y culto a los ángeles, entremetiéndose en lo que no han visto. Mire, hermano, vanamente hinchados por su propia mente carnal. Tengamos cuidado, apreciables hermanos, de lo que estamos viendo y lo que estamos escuchando en las iglesias locales. Pero ¿qué más sigue diciendo? Verso 19. Y no haciéndose de la cabeza, en virtud de quien todo el cuerpo, nutriéndose y uniéndose por las coyunturas y los ligamentos, crece con el crecimiento que da Dios. Apreciables hermanos, Cristo es suficiente. Cristo es suficiente. La cabeza de la iglesia es Cristo. El cuerpo de la iglesia es Cristo. Y aquí nos está mostrando el apóstol Pablo que es responsabilidad de la iglesia someterse a la cabeza que es Cristo. No nos desprendamos de la cabeza que es Cristo. No nos desprendamos, hermano, de la gracia salvadora de Cristo. No nos desprendamos, hermano, de la salvación por la fe en Cristo. No nos desprendamos de ahí.
Mientras, hermanos, nos mantengamos firmes en la libertad con la cual hemos sido comprados, mantengámonos firmes, apreciable hermano. No nos desprendamos de aquello que nutre el cuerpo, que es Cristo. Solo Cristo nutre el cuerpo, que es la iglesia. Solo Cristo puede sustentar la iglesia.

0: conformidad a mandamientos y doctrina de hombres, cosas que todas se destruyen con el uso. Tales cosas tienen a la verdad cierta reputación de sabiduría, en culto voluntario, en humildad o en duro trato del cuerpo. Pero esto es precioso, apreciable hermano. Pero no tienen valor alguno contra los apetitos de la carne. Todas estas reglas, todas estas normas, todas estas enseñanzas, guardar el día de reposo, guardar lunas nuevas, guardar las fiestas o cultos hermanos a principados, a las potestades, es decir, todas estas prácticas, incluso hermanos, lo que vemos hoy en día, irse de rodillas hasta el volcán, irse de rodillas en las calles, hermano, como un sacrificio para tratar con el cuerpo, todas esas cosas no tienen valor alguno contra los apetitos de la carne. ¿Qué nos está diciendo el apóstol Pablo? Lo único que puede vencer los malos deseos de la carne es Cristo en vosotros. Lo único que nos da verdadera libertad sobre el poder de la carne es la gracia de Cristo en nosotros. No es lo externo lo que nos va a ayudar en lo interno. Es Cristo en nosotros lo que nos da la victoria dentro de nosotros. Por eso, apreciable hermano, Cristo es suficiente, la gracia de Cristo es suficiente, y esa gracia de Cristo es la que debe de seguir trabajando en nuestros corazones. Apreciable amigo que nos escucha en esta mañana, si usted no está en Cristo, por más ritos que haga, por más buenas obras que haga, por cuantas normas a las cuales usted quiera someterse para agradar a Dios, es imposible si lo hace fuera de Cristo. Así que, estimado amigo, arrepiéntase y vuélvase a Cristo. Arrepiéntase y crea en el Señor Jesucristo de todo corazón. Y, apreciable hermano, volvámonos a Cristo. Mantengamos la libertad que tenemos en Cristo, pero no usemos esa libertad como ocasión para la carne. Porque ahí, hermanos, vamos a estar pervirtiendo la gracia de nuestro Señor Jesucristo. Así que, apreciable hermano y amigo, Cristo es suficiente. En la cruz del Calvario, Cristo obtuvo la victoria eterna para salvarnos, para perdonarnos y para transformarnos y darnos vida aún en este cuerpo. Así es que, apreciables hermanos, llegamos hasta aquí por la gracia del Señor. Si Dios permite, el próximo jueves, bendiciones en Cristo. Amén.
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0: Yo sé que Cristo vendrá y a sus santos lo prometió. El día ni la hora no lo sabemos, pero que viene, viene. 7:35. 7:35. Iniciamos alabanzas del ayer en Radio Cred 1080 de la M. Saludamos y bendecimos al pueblo del Señor y a nuestra hermana Fanny que nos patrocina este espacio. Una bendición el poder acompañarles, bendecirles y saludarles en ese nombre que es sobre todo nombre. Damos gracias al Eterno por la oportunidad que nos regala de poder compartir con cada uno de nuestros hermanos que siguen pendientes de nuestra programación. Así que le invitamos a reportarse. El 2609-1080 está disponible para que usted se comunique con nosotros. Somos la estación de bendición Radio Evangélica Cret 1080 del AM. Vamos a ir escuchando más alabanzas con mensaje espiritual. Y si usted pues desea unirse con nosotros y también, ¿verdad?, solicitar una alabanza del ayer, puede hacerlo. Y vamos a escuchar al Dueto Moreno con este bonito canto que lleva por tema Proverbios. Gocémonos y alegrémonos en el Señor. La palabra del Señor llega a tiempo y fuera de tiempo. Si usted está en sintonía de la estación de bendición y desea comunicarse con nosotros, tenemos disponibles varios programas para que usted pueda ser parte de los impulsadores de este ministerio y ayudarnos a llevar las buenas nuevas de salvación. Déjeme comentarle, hermano, qué programa Programando con el Oyente no cuenta con patrocinador, así que queremos que desde ya usted se proyecte, usted se deleite y diga: vamos a ofrendar para Programando con el Oyente. Escuchamos al Dueto Moreno en Alabanzas del Ayer con los Proverbios.
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Ven, bebe agua, sé que estás cansado por muchas cosas que puedan causar un dar o que usted pueda sentirse o nos podamos sentir cansados. Cristo es el agua de vida. Él, en la oportunidad que se le dio a estar aquella mujer de Samaria, ella vio las cosas, ¿verdad? En la parte quizás física, y ella dijo: bueno, entonces si tú eres el agua de vida, ¿por qué vienes y me pides agua a mí? Entonces, pero el Señor le dijo: si supieras quién es el que habla contigo, usted que todavía no ha conocido a Cristo, usted que todavía dice, bueno, la gente habla de Dios, yo conozco y yo sé y esto y lo otro. Pero realmente el Señor es fiel en sus promesas, Él es fiel en sus misericordias y Él nos ayuda a seguir a siempre hacia adelante para que podamos avanzar y saber que Cristo viene pronto. Él viene pronto, Él dice, ¿verdad? Aquí yo vengo pronto y mi galardón conmigo para recompensar a cada uno según sea su obra. Vamos a ir con más alabanzas en este espacio, gracias a la hermana Fanny Judith de Granados en Virginia que nos está patrocinando este programa. Queremos escuchar este bonito canto a cargo de los hermanos. Ya, ¿verdad? En la presencia del Señor, los voceros de Cristo, y vamos a escuchar este bonito canto que lleva por tema amor inmensurable. Ese amor que el Señor tiene para con nosotros y que nos ayuda, ¿verdad?, a seguir adelante, que confiemos, que creamos que Él está de nuestro lado y ese amor sigue dando, ¿verdad?, salvación a esta humanidad. Escuchamos Amor Inmensurable. 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

0: Bueno, ahí teníamos ese bonito canto, Amor Inmensurable. Quiero escuchar una nota de voz que nos han compartido, pero este canto que nos solicita nuestro hermano va a ser en el siguiente programa, porque ya se nos terminó el tiempo y vamos a darle paso adelante.
1: Bendiga a usted y a toda su familia y a todos los que traen Radio CRE y a todos los que oyen la emisora de Radio CRE. Yo soy Pedro Aparicio, aquí el cantoneño Caserío del Ciprés. Quiero que me haga el favor de ponerme la alabanza. Un día me voy con Cristo. Ay, Dios lo bendiga a toda la familia, hermanito.
0: Bueno, ahí está nuestro hermano que quiere escuchar la alabanza. Un día me voy con Cristo. La vamos a escuchar en el siguiente programa. Gracias a nuestros hermanos que siguen pendientes de la programación de Radio CRE. Y decirles, ¿verdad?, que el siguiente programa es Programando con el Oyente, valga la redundancia, pero no tenemos patrocinador, así que si usted quiere hacerlo, repórtese con nosotros y ya en breves venimos con Programando con el Oyente.
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0: Vamos a iniciar programando con el oyente correspondiente a este día jueves. Saludos especiales. Amén, amén, amén. Saludos también a ustedes.
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0: es muy alegre. Saludos a nuestra buena amiga Adil Aguirre hasta el lugar de dónde, de Houston. Saludos, dice, a usted y a su familia, hermana Lorena. Muchas gracias, muchas gracias, gracias, gracias. Feliz cumpleaños. Ay, Dios mío. Saludos a la hermana Jenny hasta Colombia. Saludos especiales. La vida del cristiano es alegre. Saludos a la hermana Juanita Carranza y nuestra hermana Marta, dice, Dios le bendiga, que en Jucarán escuchamos. Aquí quiero la alabanza, dame fortaleza, de Nancy Ramírez. Saludos a mi mami, dice, quisiera también, por acá nos escriben. Hola, buenos días, hermanita, amén, amén. Dice, quisiera que me complaciera con la alabanza de Nancy Ramírez, no te rindas. Mire qué bendición. Alegre cuando canta. Vamos a ver. Gavarra, dice, gracias por seguir, gracias, gracias. Saludos al hermano Mario Álvarez y también a nuestro hermano desde el lugar del cantón El Niño Caserío, El Ciprés. Por ahí nos habían solicitado el canto Un Día Me Voy con Cristo Bajo el Espíritu Santo. Bueno, déjenme comentarles, hermanos, que les tengo la noticia que ustedes pueden participar de la bendición en este día en Programando con el Oyente. Vamos a ver quién dice yo y nos pueden patrocinar este Programando con el Oyente de este día jueves. Tenemos 14 de mayo del año 2026. Por acá tenemos saludos especiales para nuestra hermana Ana Marilú Guevara de Medrano, acá en la ciudad de San Miguel. Ella es socia colaboradora y no, bueno, ahí está de cumpleaños, ¿verdad? Así que muchas felicidades, hermana Marilú. Dios le bendiga y Dios conceda las peticiones de su corazón. Saludos a Osmin Rodríguez, saludos, gracias, bajo el Espíritu Santo. Vamos a ver quién dice yo y nos pueden patrocinar Programando con el Oyente. ¿Qué le parece si usted lo hace? Si usted se reporta, si usted se une con nosotros y hace la diferencia este día especial que Dios nos regala. Bueno, saludamos ahí a nuestros hermanos, ¿verdad? A la familia Vanegas Muñoz, ahí en especial a la hermana Valentina. También a nuestra hermana Yancy, también al hermano Eliezer y también a todo el personal ahí en Variedades Yancy, ahí en el mercado, ¿verdad? Ahí están nuestros hermanos siempre, que Dios les bendiga. Yo vine a buscar fuego en el altar. Aquí estamos, alegres, felices y contentos de poder compartir con ustedes, hermanos, pero quisiéramos iniciar complaciendo las alabanzas con el patrocinador incorporado ya con nosotros, ¿verdad? Así que, ¿qué le parece si usted se reporta? Vamos, tenemos ya varias alabanzas solicitadas y vamos a iniciar con el canto Un Día Me Voy con Cristo. Luego escucharemos a Nancy Ramírez con el canto No Te Rindas y Dame Fortaleza. Vamos a ver si tenemos por acá esos cantos para poder que suenen, claro que sí. Estamos en este espacio para programar las alabanzas que usted nos ha solicitado. Vamos a escuchar No Te Rindas y Dame Fortaleza. Pero ¿qué le parece si usted se une y nos patrocina Programando con el Oyente? Porque no es posible, no es posible que usted pues nos deje ir solos en este programa, ¿verdad? Vamos a ver, aquí está Dame Fortaleza. Libertad, libertad. Vamos a ir escuchando el canto Un Día Me Voy con Cristo, No Te Rindas y Dame Fortaleza. Pero mientras las alabanzas están sonando, usted se puede reportar y puede ser un patrocinador de Programando con el Oyente. Usted puede patrocinar 30 minutos o la hora completa para poder, ¿verdad?, ayudarnos a llevar la gran comisión de nuestro Señor Jesucristo. Así que para esos, ¿verdad?, esos corazones dadivosos, así que la invitación es para ustedes, para que puedan reportarse a esta hora de la mañana. Saludamos a nuestra hermana Ingrid de Coto, ahí siempre en sintonía. Tenemos varios hermanos que hace un buen rato no se reportan, pero ¿qué le parece si usted lo hace hoy? Así que saludamos también a nuestro hermano Carlos Enrique hasta el lugar de Soyapango, ahí el pastor de la iglesia Cret en Soyapango. Dios le bendiga, hermano Carlitos. Un gusto saludarle en esta mañana. Y también queremos saludar de una manera muy especial a todos nuestros hermanos que están en sintonía de Radio Cret 1080 de la M. Así que vamos a ir programando las alabanzas y recuerde que usted puede ayudarnos a llevar las buenas nuevas de salvación. Nos vamos escuchando a Saúl Solórzano con el canto Un día me voy con Cristo. Saludos al hermano Jonathan. Que Dios le bendiga a nuestro hermano Jonathan Vigil. Saludos a usted que recién nos sintoniza a través de los medios posibles que estamos transmitiendo en la estación de bendición, la radio que se oye y se ve a través de TV Cret, la señal de bendición. También que Dios les bendiga en esta mañana. Dice, soy Adriana Larios, le oímos desde aquí de Cantón Pavana. Bueno, gracias hermana, Dios me la bendiga, un gusto. Saludos a la hermana Berta Garza hasta Nuevo León, México. Ahí está siempre nuestra hermana Berta en sintonía. También nuestra hermana Raquel, que Dios les bendiga. Y nos vamos en programando con el oyente. 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

Bueno, continuamos con más de Programando con el Oyente. Ya tenemos las 8 de la mañana con 28 minutos, 8:28, a través del dial 1080 de la M. Saludamos a nuestros hermanos que se siguen reportando. Nuestro hermano William Guzmán desde Joy el Matasano nos dice: hola, hermana Lorena, quiero la alabanza. Música de este hermano no tenemos, hermano William, pero sí el canto Te Alabo con Alfa y Omega, con mucho gusto. Dice: feliz día, Dios le bendiga. Amén, amén se dice. Gracias, gracias a todos nuestros hermanos que se siguen reportando, y también recordarles, ya que no tenemos patrocinador para este Programando con el Oyente. Ya se nos están pasando media hora, ¿verdad? Y no ha llegado el patrocinador. ¿Qué está pasando? ¿Qué está pasando? Ahí vamos a escuchar el canto Te Alabo, y luego le vamos a dejar ahí al Dueto Moreno con el canto Ánimo, para que usted se anime, para que usted se reporte, para que usted nos ayude a ser, ¿verdad?, de bendición a través de Programando con el Oyente. Saludos a la hermana Mabel Martínez hasta Colonia Unidas. Que Dios le bendiga. Saludos también a nuestra hermana Esperanza Silvia de Alfaro, ya que próximamente estará de cumpleaños también, hermana Mabelita, ¿verdad? Nuestra hermana Silvia. Y también agradecemos, ¿verdad?, a cada uno de ustedes que sigue en nuestra sintonía, y recordarle que usted puede ser el patrocinador de Programando con el Oyente. Usted que está en sintonía y ha sentido en su corazón hacerlo, repórtese con nosotros y actúe en fe, accione en fe, y verá que las cosas son mejores cuando le creemos a Dios. Escuchamos a Alfa y Omega con el canto Te Alabo, luego escucharemos al Dueto Moreno con el canto Ánimo. Saludos a la hermana Antonia Molina hasta Los Llanitos, ahí en sintonía total de Radio Evangélica Cret.

Bueno, ahí estamos escuchando el canto después de la muerte, y es que muchos creen que después de la muerte se terminó todo, y no, déjeme decirle que después de la muerte vienen cosas, ¿verdad?, sorprendentes. Si usted se portó bien, será sorprendentemente, ¿verdad?, una bendición, un galardón, y si usted sorprendentemente se portó mal, ay, Dios mío santo, que Dios nos ayude. Esto es Programando con el Oyente, y seguimos esperando el patrocinador de Programando con el Oyente. Saludos a la hermana Juanita Carranza, se reporta desde Jucuarán y quiere escuchar el canto Me Llegó la Tarde. Bueno, hermana, ya le vamos a estar complaciendo. Tenemos un saludo pendiente por acá y vamos a realizarlo a continuación. Vamos a saludar, ¿verdad?, a los cumpleañeros de este día. Valga la redundancia, los cumpleañeros que cumplen años, dijo aquel. Saludos a Aida Jaime, dice saludos. Bendiciones desde Vancouver, Canadá, hermana. Muchas gracias, hermano Arthur. Dios le bendiga. Un gusto desde el lugar de Canadá. Que Dios les bendiga a nuestros hermanos que se conectan a nuestra plataforma de TikTok. Ahí están nuestros hermanos. Muchas gracias. Bueno, vamos a saludar de una manera muy especial a todos nuestros hermanos que están de manteles largos este día. Nos aparece acá en nuestro sistema de información la hermana Ana Marilú Guevara de Medrano, acá en la ciudad de San Miguel. Dios bendiga a nuestra hermana. Y queremos saludar de una manera muy especial a esta hora. Así que vamos a saludar, mire, debería de enviarlos, hermano, en el amor de Cristo. Envíenos ese calor, ese frío para acá, porque aquí está calorísimo, calorísimo. Qué terrible. Así que queremos saludar de una manera muy especial a nuestra hermana Delmi de Campos hasta el Cuco, San Miguel, que está de manteles largos. Deseamos que el Dios Todopoderoso le colme de bendición, que sea, ¿verdad?, fortaleciendo su vida, la de su esposo, ¿verdad?, una familia pastoral. Les apreciamos muchísimo, y el saludo va de parte de nuestra hermana Carmen Ramírez, también de la hermana Giselle, de la hermana Victoria. Les deseamos, ¿verdad?, que Dios pueda bendecir su vida, hermana Delmi. Un fuerte abrazo, una mujer valiente, una mujer guerrera, ¿verdad?, que está al frente de la obra, ahí, ¿verdad?, enseñando, capacitando estas jovencitas, ¿verdad? Así que le deseamos que Dios la bendiga en una manera muy especial y que conceda las peticiones de su corazón. Y hoy que está, ¿verdad?, llegando a un año más de vida, le deseamos muchas felicidades. Y los paladines del reino también, hermana, le desean que siga cumpliendo esos hermosos años. Así que escuchamos este bonito canto para saludar a nuestra hermana y luego escucharemos más de la programación de Radio Cret.

Efectivamente, la vida del cristiano es alegre. Alegre cuando canta, cuando alaba, cuando glorifica, cuando testifica y cuando ofrenda. Así que seguimos esperando, ¿verdad?, esa ofrenda de patrocinador de este espacio de Programando con el Oyente. Saludamos a nuestros hermanos que siguen reportando su sintonía. Vamos a quedarnos con estos dos cantos, Me Llegó la Tarde y luego Hombres de Valor, saludando a nuestros hermanos hasta Canadá. Saludos también a la hermana Olga Melgar, ya que este próximo 16 estará de manteles largos hasta Nueva York, ahí la prima, saludos. Así que vamos a ir escuchando estos dos cantos, y si usted pues siente en su corazón, ¿verdad?, reportarse con nosotros, hágalo. Por acá tenemos a la hermana Lilian Hernández desde La Jita. Saludos, hermana Lore, bendiciones, sierva. Muchas gracias, hermana Lilian. El hermano Oscar Junior desde San Nueva York. Santa Nueva York, vamos a decir, hermano. Ay, Dios mío santo. Así que saludos al hermano Oscar hasta Nueva York. Saludos al hermano Oscar Ramírez, que siempre anda en sintonía. Nuestra hermana Sonia Melgar también, ahí nuestros hermanos en North Carolina. Ahí está nuestra hermana Herodita Castellano, siempre en sintonía. Ahí saluditos saludables para todos, ¿verdad? En el nombre de nuestro Señor Jesucristo, una bendición el que ustedes se mantengan pendientes de nuestra programación a esta hora. Ay, Dios mío, es que es cierto, ¿no? Ay, ay, ay, ay, ay, Dios es bueno y su misericordia permanece para siempre. Y es que ya nos llegó la tarde, ya nos llegó la tarde. Saludos al hermano Ismael Hernández hasta el lugar de San Francisco Gotera, Morazán. Saludos, saludos, saludos. Nos vamos con más de Programando con el Oyente en Radio Cret.

0: Bueno, seguimos y saludamos a todos nuestros hermanos que han estado en sintonía. Ya tenemos las 8:59 a.m. Así que gracias a nuestra hermana allá, ¿verdad? En Virginia, en San Virginia, ahí se reporta nuestra hermana. Y agradecer a Dios por la vida de nuestro hermano Josué Vidal García Enríquez, que el día de ayer estuvo de cumpleaños, 8 años, ¿verdad? Y agradecimiento, nuestra hermana nos está patrocinando y ese muchachón también, ¿verdad? Agradecido con el Señor. Parece que fue ayer, pero ya el tiempo pasó y agradecemos a Dios por la vida de este niño. Esperamos, ¿verdad?, que nuestra hermana sea, ¿verdad?, siempre de esa guía para que él siga también los caminos del Señor. Saludos a Obdielito y saludos a toda la familia Membreño hasta el lugar de Virginia. Tenemos por acá saludos para nuestra hermana Ana de Iglesias. Vamos a escuchar este audio que nos ha compartido. Adelante, hermana.
1: Dios le bendiga, hermana Lorenita. Hermanita, por favor, ¿me puede llevar en oración en la hora de la mujer? Dios le bendiga, por favor, hermana.
0: Amén, hermana, claro que sí. Vamos a estar pasando, ¿verdad?, esta petición a las hermanas Dorcas para que puedan estar orando a favor de su salud. Vamos a ver por acá. Por sanidad, eso es así. Bueno, entonces agradecemos a nuestra hermana que nos ha patrocinado y a todos nuestros hermanos que se han conectado con nosotros. Saludos a nuestra buena amiga Beatriz Gil hasta Houston también. Y vamos a quedarnos ya con la señal de TV Cret, la señal de bendición.
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0: hermanos y amigos, que el Señor les bendiga. Gracias damos a nuestro Dios. Una vez más el Señor nos permite estar en este lugar y poder llegar hasta su hogar. Es una bendición poder compartir con ustedes en esta mañana. Gracias a la misericordia de nuestro Dios, ¿verdad? Es un gozo grande poder estar con ustedes en esta mañana y llegando a su casita. Y gracias a nuestros hermanos patrocinadores que siempre están pendientes, ¿verdad?, de patrocinar esta radio. Gracias, hermanos. Pues ahora estamos saliendo por medio de dos radios, ¿verdad? Estamos en Alerta Final y en Radio Cret. Es un gozo para nosotros, ¿verdad?, llegar y saludar a la linda audiencia hasta donde llega esta señal. Queremos agradecerle a mi hermana Lorena Elizabeth Hernández, allá en Virginia. Ahí reside nuestra hermana. Gracias, hermana Lorena. Mi hermana Fanny Judith de Granados, también en Virginia. Muchas gracias. Que el Señor les bendiga. Ana María Guevara de Marroquín, allá en Washington, reside mi hermana. Muchas gracias, hermanas. Mi hermana Carmen Andrade, acá en Colonia El Molino. Gracias, hermana Carmen. Dios le bendiga. Saludos para usted y su familia. Mi hermana Elsa Argueta, también allá en Nueva York. Ella nos está patrocinando para tres radios. Dios le bendiga, hermana Elsa. Muchas gracias. Se le agradece, ¿verdad?, por todo lo que ha estado haciendo por este ministerio. Y Dios, hermanas, tendrá cuidado de usted. Dios tiene cuidado de nosotros. Así es que gracias a Dios por esta bendición, ¿verdad?, de patrocinar estos espacios. Mi hermana Cecilia Martínez Canales, allá en Texas. Ahí reside mi hermanita también, que siempre está colaborando para este programa. Gracias, hermana Cecilia. Muchas gracias, se le agradece. Mi hermana Morena Pérez, en Aspen, Colorado. Ahí reside nuestra hermanita, que también ella nos colabora en esta mañana. Mi hermana Berta Garza, allá en México, también está mi hermana. Saludos para mi hermana Berta Garza. Dios le bendiga a usted y a toda su familia que le acompañan ahí en su casita y están escuchando Radio Cret y Radio Alerta Final. También tenemos a mi hermano Josué Castro, acá en San Miguel. Él nos colabora también para este programa. Muchas gracias, hermano Josué. Dios le bendiga, le agradecemos. A mi hermana Marinita de Cortés, allá en la planta de la radio, acá en San Miguel. Ahí está nuestra hermana, que también ella nos colabora, nos patrocina este espacio. Gracias, hermana Marinita, juntamente con su esposo. Muchas gracias por estar colaborando para este programa. Y también tenemos a mi niño Josué Vidal García, allá en Virginia. Ahí está mi niño, que el día de ayer estuvo cumpliendo 8 añitos. Que Dios te bendiga, mi niño, que sigas cumpliendo muchos años más. Que Dios te bendiga, mi niño querido, mis niños, ¿verdad?, que están allí, son mis bisnietos. Que Dios les bendiga a mis bisnietos que están ahí. Y también a mi hermana Irma Membreño, ¿verdad?, que ella también nos está patrocinando el espacio de esta mañana. Así es que gracias, hermanos, muchas gracias, se les agradece. Bueno, estamos siempre repitiendo, ¿verdad?, que estamos transmitiendo en Radio Cret San Miguel y también Radio Alerta Final. Estamos unidos llevando esta bendición, y qué bueno que cada día, ¿verdad?, el Señor va descubriendo más y más medios para poder llevar la palabra. Recuerde, mi hermana, mi hermano, que estamos en los últimos días. Estamos en los... Y qué bonito el nombre que le pusieron a la radio, Alerta Final. Es porque está alertando el pueblo de Dios que son los últimos días que estamos viviendo. Así es que alerta, pueblo de Dios. No estemos distraídos, sino que busquemos, ¿verdad?, Ajá, busquemos a servirle al Señor en todas las áreas, ¿verdad? De nuestra vida podemos servirle. Ahí está la radio Alerta Final, que usted puede patrocinar también el espacio de esta mañana en esa radio. Gracias por los hermanos que están colaborando para Radio Cret. Está mi hermanita Dolores Sosa en Kipur, Chalatenango. Ahí está mi hermanita Dolores Sosa. Saludos, hermana. Amén. Hermana Dolores, Dios le bendiga. Gracias por colaborar para este ministerio de radio. Como les decía, usted puede también, ¿verdad? Si no se ha unido para colaborar para Radio Cret, puede hacerlo para Radio Alerta Final. Así es que gracias, hermano. Este es un solo ministerio, ¿verdad? Gracias por estar siempre pendientes de este ministerio radial. Gracias a todos los hermanos que colaboran, todos aquellos que han estado colaborando en horas anteriores, han estado colaborando en meses, semanas, días anteriores. Muchas gracias, se les agradece grandemente. Y Dios, hermanos, no se queda con nada. Recuerde que cuando nosotros hacemos, hermanos, para la obra de Dios, somos entregados, somos dados para la obra del Señor, el Señor recompensa grandemente, ¿verdad? Yo sé que estas hermanas que están unidas siempre para patrocinar este programa en Radio Cret, tienen años de estar ellas colaborando. Yo sé que han sido bendecidas y van a seguir siendo bendecidas. Que Dios les bendiga grandemente. Un saludo para toda la linda audiencia, para Josué Vidal García y para mi hermana Irma Membreño allá en ¿cómo se llama ahí? En Virginia. Ahí en Virginia están mis hermanos que están escuchando, están viendo. Saludos, hermana Irma. Saludos para toda la familia. Gloria al Señor. Aquí está la Dorcas, ¿verdad? Que la recuerdan también. A mi hermana Alba, igual la recuerdan. Las hermanas Dorcas, que trabajamos juntas sirviéndole al Señor. Bien, vamos a tener una lectura pronto, rápido, de la palabra del Señor. Y la tenemos en el Salmo 5, capítulo 5, versículo 2 en adelante. Dice: está atento a la voz de mi clamor, Rey mío y Dios mío, porque a ti oraré. Oh Jehová, de mañana oirás mi voz, de mañana me presentaré delante de ti y esperaré, porque tú eres un Dios que no se complace en la maldad. Tú no eres un Dios que se complace en la maldad. El malo no habitará junto a ti. Los insensatos no estarán delante de tus ojos. Aborreces a todos los que hacen iniquidad. Destruirás a los que hablan mentira. Mucho cuidado. Al hombre sanguinario y engañador abominará Jehová. Mucho cuidado, amados hermanos, en esta mañana. El Señor dice que delante de Él no estará esta clase de gente. Los mentirosos, los engañadores. ¿Cuántas personas, hermano, estando en la iglesia, se prestan para dar una mentira? Y hermanos, y cuando la persona está hablando una mentira a otra persona que tiene el Espíritu de Dios, el Espíritu de Dios inmediatamente se capta que no está diciendo la verdad. Entonces, ¿por qué? Entonces, dice el Señor que Él aborrece a los que hacen iniquidad. Los insensatos, dice, no estarán delante de tus ojos. Todas estas personas que tienen estas perversidades no están delante de los ojos de Dios. Dios no los está viendo. Dios no les toma en cuenta, aunque se diga ser cristiano, aunque se diga que es predicador, que es esto y lo otro, aunque diga lo que diga, si usted está haciendo iniquidad, no está delante, Dios no le está viendo a usted. No estamos delante de Dios, porque dice, porque tú eres un Dios. Tú no eres un Dios que se complace en la maldad. Él no está de acuerdo en la maldad. Él no está de acuerdo de aquellas personas que solo son pleito, que solo que averiguando cosas, investigando cosas. ¿Qué tiempo hay para un cristiano, hermanos? Andar investigando lo que no me precisa. Dijeron lo que dijeron, que lo diga. Dios se va a arreglar con esa persona. ¿Y qué saco yo con andar investigando? ¿Que quién le dijo? Yo le voy a preguntar que esto y lo otro. No, amado hermano, deje que esa persona que ha hablado mentiras no está delante de Dios. Dios no le toma en cuenta a esa persona. Entonces dice, porque tú no eres un Dios que se complace en la maldad. El malo no habitará junto a ti. Eso tengámoslo por seguro. El malo, aquel que comete tantas cosas, no habitará junto a ti. Los insensatos no estarán delante de tus ojos. Oiga bien, ¿cuáles son los insensatos? Aquellas personas, hermanas, que practican la iniquidad, practican la mentira, practican el pleito, la ira, la desobediencia. Están ellos allí desobedeciendo siempre. Entonces, estos no estarán delante de sus ojos. Aborrece, dice, a todos los que hacen iniquidad. Oiga bien, Él ama al ser humano, pero aborrece al que hace la iniquidad, al que hace el pecado. Porque cuánta gente, hermanos, están cometiendo errores, cometiendo pecados, y bueno, está bien, dicen, el pastor no se da cuenta, la iglesia no se da cuenta, pero hay un Dios todopoderoso que no se complace en la maldad. Él está viendo, Él está oyendo y está viendo nuestra vida, cómo estamos delante de Él. Entonces dice que Él aborrece a todos los que hacen iniquidad. Destruirá, dice, oiga bien, destruirá a los que hablan mentira. Oiga, y como muchas veces, hermanos, se presta el ser humano a decir tantas mentiras. Pero déjeme decirle que la persona que tiene el Espíritu Santo, el Espíritu de Dios en su vida, nadie nos va a engañar, hermanas. Nadie nos va a engañar, ¿verdad? Inmediatamente hay un discernimiento, que es lo que está pasando en esa persona. Porque anda en la mentira, hablando mentiras y haciéndose pasar por verdadera cristiana, verdadero cristiano. Que Dios nos ayude y nos perdone, porque muchas veces, hermano, dentro de la iglesia se están dando esas cosas. Dice, destruirás a los que hablan mentira, al hombre sanguinario y engañador abominará Jehová. No le tome en cuenta las cosas el Señor a estas personas. Ama al ser humano, pero aborrece el pecado. Aborrece la iniquidad que muchas veces se está haciendo. Aborrece la mentira. Hermano, aborrece el engaño. Dice que al hombre sanguinario y engañador abominará Jehová. ¿Qué quiere decir abominar? No le tome en cuenta. Apartaos de mí. Hacedores de maldad. Va a ser en aquel día esa sorpresa también. Apartados de mí, hacedores de maldad, al fuego eterno. Por eso ahora el Señor nos está hablando, nos está dando la palabra. ¿Qué más queremos, hermano? La palabra es el manual para conducirnos nosotros a la vida eterna. Ahí de nosotros, si nos perdemos. ¿Por qué? Porque no usamos bien el manual, no usamos bien la palabra, no la estudiamos, no la meditamos. Esto es lastimoso, ver creyentes que en todo el día no toman una porción de la Biblia, no la agarran la Biblia, pero sí están atentos a agarrar el teléfono. ¿A dónde va a ir que no va a llevar el teléfono? ¿A dónde está que no tiene el teléfono ahí en la mano? Yo les digo, con los hermanos que tengo confianza, que como que tuvieran empresas, que están pendientes de la empresa que están administrando, y que por eso el teléfono lo andan en la mano, no lo pueden dejar en ningún lugar. Qué tremendo, hermanos. Pero la palabra, hermanos, allá está la Biblia en la cartera todavía. Ahí está la Biblia. No la leen un momento, no agarran una media hora, hermanas. En una media hora usted lee sus 3-4 capítulos y bien leídos, ¿verdad? Entonces es bien importante que nosotros nos interesemos en leer la palabra. Leamos, porque este es el alimento que nosotros tenemos para el alma, mis amados hermanos. Porque el alimento físico es bien importante para nuestro cuerpo, pero el alimento más importante es la palabra de Dios, porque es el alimento para el alma. Y el alma tiene que mantenerse en buenas condiciones, porque es lo que el Señor viene a llevar a esta tierra. Padre, te damos gracias. Tu palabra ha sido enseñada, Señor. Gracias porque nos hablas. Gracias, Señor, porque nos hace ese llamado, Señor, a mantenernos, Señor, en integridad delante de Dios y los hombres. Bendiga, Señor, al pueblo que esté escuchando, a mis hermanos, Señor, que están allí en sus casas. Están haciendo las labores del día en su hogar y están escuchando siempre tu palabra. Bendícela, Señor. Ayúdales, Padre. Gracias por la vida de cada uno de ellos. Gracias por mi hermana Lorena Hernández. Gracias por la vida de tu sierva. Gracias por mi hermana Fanny Judith de Granados. Muchas gracias. Por mi hermana Ana María Guevara de Marroquín. Gracias por tu sierva, amado Dios. Por mi hermana Carmen Andrades, muchas gracias, amado Jesús. Por mi hermana Elsa Argueta, gracias por tu sierva, Señor. Mi hermana Cecilia Martínez Canales, gracias, Padre amado. Mi hermana Morena Pérez, gracias por tu sierva. Mi hermana Berta Garza, Josué Castro, gracias por estos siervos tuyos. Mi hermana Marinita de Cortés, gracias, Padre, por la vida de tu sierva. Gracias por Josué Vidal, por un día más, Señor, un año más que tú le has regalado a mi niño, Señor. Gracias, Padre Santo. Estamos muy agradecidos contigo, toda su familia, Señor. Vivimos agradecidos por estos niños, Señor, por Abdielito y Josuecito. Gracias, Padre amado. Gracias por la vida de mi hermana Irma Membreño, que también ella está unida, que también ella es su abuela de estos niños, Señor. Gracias por esa, Dios mío, que estamos contentos contigo, agradecidos contigo, Señor, por estos niños, Señor, que tú los tienes en completa salud, Señor. Muchas gracias por mi hermana, Señor, mi hermana allá en Kipure, Chalatenango, Señor, a mi hermanita, gracias por la vida de ella. Padre del cielo, te agradecemos por mi hermana Dolores Sosa, allá en Kipure, Chalatenango. Gracias por patrocinar para Radio Jericín. Gracias, Padre Santo, por la vida de mis hermanos. En el nombre de Jesús. Amén, Señor Jesús.
1: Gracias, Señor amado. Venimos pidiendo por mi hermana Raquel Calderón, Señor.
0: Aleluya, sí, Señor.
1: Por mi hermana Ana de Iglesia, Señor amado. Bendiga, Señor amado, cada una de mis hermanos, Señor. Por Marisela Nancy, Señor. Raúl García y la familia Garza, Señor González, Dios mío. Bendiga, Dios mío, estas familias, Cristo de la gloria. Bendice, Señor, a mi hermano anónimo, Señor Jesús. Bendiga a los Cristo de la gloria. Bendice a mi hermana, Dios mío. Bendiga a toda esta familia, Señor amado, que han pedido estas peticiones. Usted conoce cada una de sus necesidades, Señor amado, en esta mañana, Dios del cielo. Bendígalas grande y poderosamente, Señor Jesús. Venga usted tomando el control de cada una de ellas, Cristo de la gloria. Por favor, Señor, ayúdele, oh Cristo de poder. Bendito y alabado sea su nombre, oh Dios de poder. Grande y maravilloso eres, Señor Jesús. Sabemos que usted va a obrar conforme, Dios mío, a las necesidades de cada uno, Dios de la gloria. Bendiga, Dios mío, a mi hermano Marvin Cabrera, Señor Jesús. A mi hermana Herodita Castellano, Señor amado. Al hermano Carlos Amílcar, Señor. Digna Ramírez, Señor amado. Bendiga a todos mis hermanos, Señor, que han mandado estas peticiones, Señor Jesús. Por favor, Cristo de poder, ponga su mano sobre ellos, Señor de la gloria. Hay diferentes peticiones, usted conoce, Señor amado, en sus manos las ponemos, Señor Jesús, que usted obre, que usted ponga muros de protección sobre estas peticiones, Señor amado, por favor, Señor Jesús. Su palabra dice que clame, clama a mí, yo te responderé, Señor del cielo. Usted nos ha dado, Dios mío, esa Dios Padre de la gloria, para que pidamos, Señor, y usted obre, Dios mío, por las bendiciones de cada uno, Señor, por la sanidad, Señor amado, de cada petición que hay en esta mañana, Señor Jesús. En sus manos están, Señor de la gloria, que usted obre, mi Cristo de poder, obre, Dios del cielo maravilloso, Señor. Bendiga la vida de mi hermana, Señor Jesús, Nicolasa, Señor amado, allí donde se encuentra mi hermana, Señor amado, ponga su mano de poder sobre ella, oh Dios de poder, que venga usted, Dios mío, sanando, Señor, cicatrizando todo, Padre de la gloria, que mi hermana pueda estar, Dios mío, nuevamente con nosotros en este lugar, Señor. Bendice la vida de mi hermana Reina también, Señor amado, Reina Benavides, Dios de la gloria, por su pronta recuperación de mis hermanas, Señor amado. Te pedimos por Mateo, Señor Sorto, Señor amado, Soto, Señor Jesús, que usted ponga su mano poderosa sobre este niño, Señor. Obre grandemente la vida de él, Señor amado. Usted sabe lo que él tiene, Señor. Que usted obre grandemente, Padre del cielo. Grande eres, Señor de poder. Gracias, Señor amado.
0: Muchas gracias. Palabra dice que el que pide recibe, el que busca halla y el que toca se le abrirá. Esta mañana hemos orado, Señor, hemos tocado la puerta para que pongas tu mano, Señor, ahí donde está la enfermedad, Señor, ahí donde está el dolor, Señor amado, ponga su mano. Mira mi hermana Melissa Maya, Señor, ponga su mano en su sierva, sánela, Señor, por completo, Padre, ponga su mano poderosa, Padre celestial, amado. Aleluya, mire ese niño Mateito, Señor, te pedimos que pongas tu mano, Señor, poderosa en la vida de este niño, Padre Santo. Aleluya, así en todos mis hermanos, Señor, que están enfermos, tal vez, Señor, los nombres de ellos, Señor, se nos olvidan, pero tú sabes quiénes son, Señor, y una de ellas es mi hermana Carmen Navarro, Señor, ponga su mano en la vida de su sierva, Padre eterno, maravilloso, ayude a mi hermana, sácala adelante. Mira mi hermana Rosario de Almarenga, Señor, te pedimos por mi hermana Rosario, Señor del cielo, que pongas tu mano en la vida de mi hermana. Mira mi hermana Emelina Guillén, Señor, oramos por mi hermana, Padre Santo, que tu mano bendita, tu mano poderosa, Señor, sane toda dolencia, Padre Santo, de esos cuerpos. Mira, Señor, mi hermana Esther Gaitán, Señor, ahí donde se encuentra tu sierva, ahí, Señor, ahí ponga su mano poderosa, Padre del cielo. Maravilloso Dios, gracias, Padre Santo, porque tú tienes cuidado de mis hermanas, Padre de la gloria. Dios mío, en sus manos ponemos la vida de ellas, Padre eterno. Glorioso Señor, muchas gracias. Amado Jesucristo, en sus manos está toda la linda audiencia. Algunos están enfermos, Señor. Dios mío, ponga su mano, Dios mío, poderoso. Gracias porque me diste la libertad de venir, Señor. Tú sabes cómo me encontraba esta mañana, pero tú, Señor, has puesto tu mano, Señor, y me siento liberada completamente por el poder de tu palabra, Señor. Muchas gracias, Padre Santo de la gloria, en el nombre de Jesucristo, Padre eterno. Hay algunas hermanitas, Señor, que están enfermas y no se han reportado, tal vez porque no lo pueden hacer, pero tú sabes sabes quiénes son. Allí donde están, mis hermanas, ahí está tu mano poderosa, Señor. Ahí está tu mano de poder sanando, liberando, Señor, completamente la vida de cada uno, Señor. En el nombre de Jesús. Muchas gracias, Padre bueno. Amén, Señor Jesús. Amén. Bien, vamos con hermana Lorenita. Si tiene ahí alguna reporte, puede dar.
2: Amén, amén. Saludamos ahí a nuestras hermanas del Ministerio Dorcas. Por acá nos han dejado algunos comentarios a través de las redes sociales. Nuestra hermana Ana Hernández nos comenta, bendiciones, dice, les pido de sus oraciones porque me han detectado cáncer. Ahí está una hermana dejando esa petición. Saludos también a nuestra hermana Saraí Cruz Amaya, Rigoberto Vázquez.

De este programa, y nosotros también nos despedimos de este programa y será hasta en el próximo que estaremos nuevamente con usted. Que Dios le bendiga.

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Qué bueno es el Señor que nos da la vida y a mí gracias porque me permite estar en la radio nuevamente para saludarle a usted que está en sintonía de su programa radial Voz de Alerta. Es una bendición el que usted me permita entrar a su hogar y que enciende ese radio receptor y aquellos que tal vez en las redes sociales nos escuchan, qué bueno poderle saludar en esta mañana. Dios siempre nos da la vida. Cuando ya no esté acá en esta radio y no escuchen mi voz, es porque ya me fui. ¿Verdad? Así es que los espero allá. O me espera usted. Qué bueno es alabar al Señor. Quiero orar. Padre, gracias por su gran amor y bondad para con cada uno de nosotros que nos permite momentos tan gratos. A pesar de dificultades, enfermedades y tantas cosas que acogen a nuestro cuerpo. Pero ahí estamos, Dios mío, siempre. Con el buen deseo de poderle servir y llevar el consejo de su palabra a aquellas personas que sí lo necesitan. Hay muchas personas que no tienen vida eterna y otros que los condenan a otras personas. No sabemos las razones, pero en la Biblia encontramos el camino que conduce a la salvación o a la vida eterna. Espero que en esta mañana sea usted dándome la gracia para llevar el consejo de su palabra. Aquella persona que no es por casualidad que está escuchando, sino que es el plan divino suyo para con esa persona. Le ruego que me dé esa gracia para hacerlo en esta mañana y se lo pido en el nombre de su amado Hijo Cristo el Señor. Gracias, gracias, gracias a usted, hermana Edith Ayala. Bendiciones hasta Minnesota y a toda su familia. Hermana María.

Exactamente, hermano Cornelio, ahí en Houston. Bueno, siempre orando. Tal vez me puedo olvidar de ustedes acá en la cabina, pero en mis oraciones no me puedo olvidar de ustedes. Así de que, bendiciones para todos, hermano Mario Elías. Hasta allá, a Carolina del Norte. También el hermano Felipe Gómez, hermana Delmi. Qué bueno el que nos escucha hasta ese lugar. Y qué bonito poderle saludar en esta mañana. Allá también al hermano Manuel Escobar, hasta Maryland, Silver Spring, hermano, bendiciones a la iglesia que hermano José pastorea, y una bendición poderle saludar. Y allá al hermano Gustavo Joya, allá en Manassas, Virginia, a toda su familia, una bendición. El hermano Torres, que está por ahí, qué bueno poderle saludar a ustedes hasta allá. ¿Cuánto nos escucha en Estados Unidos? La hermana Coralia de Morales, acá en el Platanar. La hermana Francisca Blanco de Canales. Y nuestra hermana anónima, le agradezco por lo que hizo o lo hace por esta radio, este programa. Y al hermano Cornelio Benítez, que siempre le está escuchando. Nos bendiciones, hermano. Qué bueno poderle saludar esta mañana. El Cantón Carbonal enamoró y la iglesia que Dios le concede pastorear. Mana Carmen Ramírez, bendiciones hasta la colonia Las Flores del Cuco, Excel. Y hay tantos hermanos que nos escuchan en diferentes lugares. Una bendición el poderles saludar, para mí una alegría en esta mañana. Familia Moreira, mana Francisca, mana Gloria, mana Jenny, pues la tenemos operada, pero que sea Dios dando esa fuerza. Ahí, lotificación el Espíritu Santo, acá en San Miguel. Y usted que también nos escucha, no sé hasta dónde, que Dios le bendiga de una manera grande. Quiero que escuchemos esta alabanza.

Ah, su nombre damos gloria. El tema que quiero desarrollar esta mañana dice de esta manera: la condenación y la salvación para los ricos. Es el tema. La condenación y la salvación para los ricos. Es que es de entender, ¿verdad? Es bien fácil tirar a un rico a la condenación. Pero también razones por las cuales van ahí. Pero también, si no lo hacen, hay salvación. Usted dirá, ¿por qué está hablando eso así? Es que la condenación y la salvación para los ricos. Vamos a hablar en esta mañana de un joven que se acercó a Jesús y le preguntó qué tenía que hacer para ser salvo. Era un hombre rico, tenía dinero, propiedades, era famoso, pero no tenía la salvación. Pues la Biblia dice que se fue triste cuando Cristo le dijo. Pero acá podemos considerar la Biblia. ¿Cuántas cosas pueden ser difíciles, pero no imposibles? ¿Verdad? Él habla de una palabra difícil, pero no imposible. Libro de Marcos, en el capítulo 10, los versículos 23 y 24, quiero leerlos para honra y gloria del Padre, Hijo y Espíritu Santo. Y dice de esta manera: entonces Jesús, mirando alrededor, dijo a sus discípulos: cuán difícilmente entrará en el reino de Dios los que tienen riquezas. El 24. Los discípulos se asombraron de sus palabras. Pero Jesús le respondió, volvió a decirle: hijo, cuán difícil le es entrar en el reino de Dios a los que confían, oiga bien, en la riqueza, ¿verdad? Que ahí encontramos esta palabra difícil, pero no imposible. Lo difícil es poner la mirada en la riqueza y no en Dios. Entonces este joven, pues él ya había escuchado de lo que era la vida eterna, había escuchado del cielo, y él se motivó y se fue a preguntarle a Jesús. Este venía con la ley, pero aquí hay un asombro. Los discípulos, ¿sería que tenían propiedades? ¿Será que tenían riqueza? Porque ellos se asombraron con aquellas palabras que Cristo dijo. No la entendieron. No la entendieron. Ahora, no es malo, no es pecado que la persona tenga dinero. Pero algunas personas dicen, ese es un condenado. ¿Por qué? Si no es difícil. Pero si esa persona rica, millonaria, en ese momento ya deja de poner la confianza en la riqueza y la pone en Cristo, ahí está la salvación para el rico. Pero el problema es no permitir que esa ambición se aparte de su corazón. Ahí está la condenación. Leamos la palabra. Y dice: entonces Jesús, mirando alrededor, dijo a sus discípulos: cuán difícilmente entrarán en el reino de los cielos los que tienen riqueza. Los que tienen riqueza, porque hay muchos. Yo he visto personas que sí, no son miles los que tienen, millones. Pero son personas tan dadivosas, personas que tienen un corazón tan dulce, y de esa manera favorecen a aquellos que están con necesidad.
Entonces, esa persona no... Porque hay ricos que sí, no le saca nada, porque ellos más y más quieren. Pero hay personas que tienen el don, tienen dinero, y de esa manera pueden ayudar al necesitado, al pobre. Yo lo he visto. Hay otros que mejor le quitan al pobre, pero hay unos que le dan al pobre. Entonces, ahí hay una situación, ¿verdad? Que el que le quita al pobre es porque quiere más, es porque ha puesto la confianza en la riqueza. Pero hay ricos que no le quitan al pobre, sino que le dan, lo favorecen, la ayuda. Entonces es diferente, va, que no es imposible que el rico sea salvo. ¿Verdad que no es imposible que el rico sea salvo? Puede salvarse y tiene la facultad para poder ayudar a aquella persona que sí necesita. Y eso a lo que Cristo se refiere. No dijo, es imposible. No dijo que es imposible, ¿verdad? Cuán difícil fue. Porque si no ponen la mirada en Dios, si no la quitan de la riqueza, ahí sí cabe la condenación. Pero es que el rico no va a gastar todo lo que tiene para poder ayudar al necesitado. Es que no va a entregar todo. Ahora, si a este joven le dijeron que vendiera todo. Ahora, pero a esa persona rica no. Él le dice, yo he visto a personas que han ayudado. Había una señora de mucho dinero, pero miró a un, y gracias a Dios que era un pastor, y entonces le dijo, venga, quiero que vaya donde yo vivo, y se fue, y le dice, mire, tenía 9 vehículos de varias marcas. Ella no era cristiana, pero escuchó la palabra del Señor, y le dijo, aquí tengo otros carros, mire, ¿cuál de estos a usted le gusta? Le dijo él, me gusta ese es suyo. Ahora, analice usted, tenía 9, le dio 1 a aquel siervo del Señor, ¿cuántos le quedaron? Le quedaron 8. Ahora, va que no quedó sin nada. Así, de esa manera, pueden favorecer a aquel que necesita. Ese hombre necesitaba ese transporte para transportarse, porque no andaba, no le quedaba cerca la congregación. Así, de esa manera, también los ricos pueden encontrar la vida eterna, la salvación, ayudando al necesitado. Ahora, dice el verso 24, los discípulos se asombraron de sus palabras. Pero Jesús, respondiendo, volvió a decirle, hijos, cuán difícil le entrar en el reino de los cielos a los que confían en la riqueza. Ahí está la situación. Cuán difícil le entrar a los que confían en su riqueza. Pero si un rico no pone la confianza en su dinero, en lo que tiene, sino que pone la confianza en Dios, entonces esa persona puede encontrar la vida eterna. Pero algunos dicen que no, y tantas cosas que se escuchan. Así que hay salvación también para los que tienen riquezas, así como también hay condenación para los pobres, y hay salvación para los pobres. Ahora, porque hay pobres que ponen la confianza en otras cosas, pero menos en Dios, y son pobres. Pero hay pobres que de lo poquito que tienen, pues no han puesto la confianza en lo que tienen, no, en Dios. Ahí está la vida eterna. Ahí podemos encontrar lo que la Biblia nos enseña. Sí, vámonos para otro versículo, que lo encontramos allá en el Salmo 52, verso 7. ¿Qué es lo que sucede acá en el verso 7 del Salmo 52? Dice, he aquí el hombre que no puso a Dios por su fortaleza, sino que confió en la multitud de sus riquezas y se mantuvo en su maldad. Eso dice, quitar la confianza en Dios es malo. Poner la confianza en la riqueza es malo. Ahora, por eso dice el salmista,
que no podemos poner la confianza en la riqueza, porque ahí cabe la condenación. Y si usted ama más lo que tiene que a Dios, ahí sí está la condenación de su alma. En la Escritura encontramos cosas muy bonitas, sencillas, para entenderla. No cuesta, no hay que ir a una universidad para poder entender, solamente pongamos la confianza en Dios en todo. Le hago una pregunta en esta mañana a usted. Vaya, aquí en El Salvador, nuestro país, cuando uno va, encuentra a alguien en el camino, le dice adiós, no, que le vaya bien, dice. ¿Qué respondemos nosotros? Analice cómo nos comprometemos. Cuando alguien nos dice que le vaya bien, primero Dios, decimos nosotros. Ahora, la pregunta, ¿es cierto? ¿Será verdad que primero Dios en todo? ¿O solamente una frase? Pero sí, estamos diciendo, primero Dios, Dios tiene que ser en todo, primero. Y eso nos narra la Escritura. Por eso habla el verso que hemos leído, que he leído. He aquí el hombre que no puso a Dios por su fortaleza, sino que confió en la multitud de su riqueza y se mantuvo en su maldad. Ahora, esta persona que no puso la confianza en Dios, sino en la riqueza, eso es malo, esa es condenación. Ahí sí cabe la condenación. ¿Verdad? Qué bonito. El problema es que en la Biblia, si estudiamos la Escritura, ella nos va enseñando, y cada palabra hay una enseñanza tan hermosa, y ahí vamos sacando, pero hay unos comentarios. No, la Biblia dice que ningún rico, toditos van al infierno. No, y esas pláticas usted también las ha escuchado. Y ellos mismos son los que nos dan el mensaje para predicarlo. Porque uno es bien curioso también, escucha conversaciones que no son con uno, pero uno capta aquello de lo que habla, lo hacen sin sentido, sin sabiduría, sin conocimiento. ¿Cómo no? Si dentro de los siervos de Dios hubieron hombres con riqueza y fueron salvos. David era un hombre riquísimo. Job era un hombre riquísimo. Ellos fueron salvos. ¿Pero por qué? Porque pusieron la confianza en Dios, no en sus propiedades, no en su riqueza. Y así muchos reyes que tenían tantas cosas, pusieron la confianza en Dios y fueron salvos. Si usted lo han desanimado porque no, que usted no tiene salvación porque usted tiene mucha riqueza. No, ya le dije, ya vamos a ver otro versículo. Vamos a ver otro versículo muy bonito. Y esto lo vamos a ver en el libro de Eclesiastés. En el capítulo 11, el verso 1, ¿qué está diciendo ese versículo? Y dice acá, se lo está diciendo a los que tienen, y no solamente a los ricos, también a nosotros. De los que no tenemos dinero, también a nosotros nos habla este versículo. Y dice acá, echa tu pan sobre la agua, porque después de muchos días lo hallarás. Ajá. Esto nos habla, ¿verdad? Esto quiere decir que seamos generosos, serviciales. A eso nos lleva este versículo, cuando está hablando que echemos el pan. Hay otro sentido, ¿verdad? Cuando los judíos echaban aquella semilla allá en el río Nilo, allá por Egipto, aparecía, por allá nacía. Pero aquí es diferente, aquí es un sistema ya espiritual. Por eso está diciendo. Ahora, ya vamos a ver otro versículo, el cual tiene el propio significado de este versículo. Esto lo encontramos también acá, pero esto lo vamos a ver allá en Isaías. En Isaías 58, ese, cuando dice, echa tu pan a la agua,
Un día lo va a encontrar. ¿Quién tiene el significado de este versículo de Eclesiastés capítulo 11, verso 1? Lo tiene Isaías 58, 7. ¿Qué está diciendo? Quiero que usted medite, eche el pan a las aguas. ¿Qué es lo que está hablando ahí? Isaías le da el discernimiento a ese versículo y dice: no es que partas tu pan con el hambriento. Eso le está diciendo al pobre y al rico. También nosotros, cuando tengamos oportunidad, alguien nos puede pedir. Tal vez andábamos unos $5 en el bolsillo. Y verdad que con unos $2, con unos $3, va que le podemos quitar el hambre a aquel necesitado. Y aún todavía nos quedan $2. ¿Qué dice usted eso? Si usted anda unos $10 e invita a alguien que tiene hambre, lo lleva a un comedor a comer, ahora no va a gastar los $10. Por mucho, algunos 4 o 3, pero aún le queda dinero en el bolsillo. Esto es lo que está hablando acá. Dice: no es que partas tu pan con el hambriento y a los pobres errantes albergue en casa. Pero ¿cómo yo voy a meter a un hombre en la casa? Porque vaya y me roba las cosas que tengo. Le está diciendo a un hombre conocido. Hay pastores que nos visitan. Hay hermanos de confianza que nos visitan. Pero usted, como tiene apuesto la confianza en las cosas materiales, usted no puede tener a alguien ahí porque le pueden robar las cosas. Y ellos no andan con esa intención. Ellos porque no tienen a dónde dormir. Por eso que lo buscan a usted. Quiero decirle algo. A mi casa, a Dios gracias, he tenido colombianos, hondureños, guatemaltecos, nicaragüenses, hondureños, costarricenses, hasta un panameño. Ahora, no me llevaron nada. No me han quitado nada. Pero ahí es lo que está hablando el versículo. No es que partas tu pan con el hambriento y a los pobres errantes albergue en casa. Oiga, ¿qué está diciendo? Que cuando vea al desnudo, lo cubras y no te escondas de tu hermano. Ahora, peligroso también usted, estimado, aunque sea pobre, se puede esconder de su hermano y teniendo usted cómo favorecerlo, cómo ayudarle. ¿Verdad que no solamente los ricos corren la condenación, también el pobre que endurece el corazón en contra de aquellos que sí necesitan de nosotros? ¿Cuántas pruebas hay? Ajá, analice usted cuántas veces ha llegado alguien a donde usted a pedirle alguna cosa y usted se lo ha negado. Tal vez ropa usada, zapatos que ya no tiene, y usted con varios zapatos. Una ocasión llegó una señora y le dijo: quiero que vaya a la casa. Y le dijo a Jesús: pero bien, sí, llégole. Llegó a la casa un anciano a pedirle zapatos y le dijo: no puedo, porque tengo unos zapatos para un buen amigo y no ha venido. Más tarde llega una señora a pedirle comida y le dijo: no, tengo una comida especial para un buen amigo que estoy esperando, no le puedo dar la comida. Más tarde llegó alguien a pedirle ropa y le dijo: dame de tu ropa porque ando desnudo. Sí, tengo una ropa preparada, pero para un amigo, no se lo puedo dar. Ahí, cuando llegó el amigo, que era Jesús, le dijo: te he estado esperando, ¿y por qué no has venido? Vine en la mañana a pedirte zapatos, me los negaste. Vine a mediodía a pedirte comida, me los negaste. Vine en la tarde a pedirte ropa y me la negaste. Así llega Jesús a su casa,
ahora, de esa manera, tenemos que favorecer al Señor. Así que una bendición esta mañana para mí. El día de mañana vengo con este mismo tema. Que el Señor les bendiga a todos.

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1: Cristo es el gran intercesor para los que hemos puesto nuestra fe en Él. Bienvenido a través de la Biblia, el programa donde conocemos a Dios en su palabra. Soy su anfitrión, Jehiel Ortiz, y estoy contento de que usted esté con nosotros en el día de hoy estudiando la Biblia, la palabra de Dios. Continuamos en nuestro estudio en el Evangelio de Juan. Y el autobús bíblico nos ha traído hoy al capítulo 17. Recientemente hemos recibido este comentario de un oyente que escribió en uno de los estudios que se transmiten en la plataforma de Spotify diariamente. Es anónimo. Él nos dice: busqué por todo internet un estudio sistemático, completo de la Biblia en audio para escuchar mientras trabajo y este fue el único que encontré. Son únicos. Me encanta consumirlo todo al detalle, desde el inicio hasta el final. Gracias y bendiciones. Realmente damos gracias a Dios por la obra que hace en la vida de todo aquel que estudia su palabra. Oremos para iniciar. Padre Celestial, es con actitud humilde y sencilla que venimos ante tu palabra para ser enseñados por ti. Es nuestra petición que podamos aplicar lo que aprendemos con el objetivo de vivir para tu gloria. En el precioso nombre de Jesús oramos. Amén. Y ahora, abra su Biblia o encienda su Biblia en Juan capítulo 17, porque estamos iniciando nuestro recorrido bíblico de hoy con las enseñanzas del Dr. McGee en la voz de nuestro maestro Samuel Montoya.
2: Continuamos nuestro estudio en el Evangelio según San Juan y llegamos hoy al capítulo 17. Pero antes de entrar de lleno en el estudio del capítulo 17, quisiera decir una palabra adicional con respecto al capítulo 16 que terminamos en nuestro programa anterior. Dijimos al final de nuestra audición anterior que Jesucristo fue hecho pecado por nosotros. Y hubo una rasgadura de la Deidad, así como también la rasgadura del velo del templo. Sin embargo, en aquel mismo momento, Dios estaba en Cristo reconciliando consigo al mundo. Ese es un misterio que la mente humana no puede comprender. No tenemos, amigo oyente, la suficiente inteligencia como para comprender la redención que Él hizo en la cruz. No es extraño que Dios envolviera la cruz en el manto de la noche como si dijera, nunca le será posible entrar en lo que tiene lugar aquí. Creemos que por todas las edades sin fin de la eternidad, usted y yo, amigo oyente, estaremos continuamente comprendiendo algo nuevo y maravilloso en cuanto a la muerte del Señor Jesús por nosotros. Y esto hará que lleguemos a su presencia y nos arrodillemos de nuevo delante de Él. Luego note usted que menciona en el versículo 33 la paz. Termina con la paz. El Hijo de Dios, amigo oyente, puede conocer la paz en esta vida porque la paz se halla en Cristo. Y no en otro lugar. Usted no hallará la paz en una iglesia. No encontrará la paz en el servicio cristiano. La paz, amigo oyente, se encuentra únicamente en la persona de Cristo Jesús. Luego el Señor advierte, en el mundo tendréis aflicción. Nuestro Señor lo expresó claramente. No hay paz en el mundo sino dificultades. Cristo tenía razón, ¿verdad? Pero Él ha vencido al mundo y la victoria de Él es nuestra victoria. Oímos hablar tanto hoy en día acerca de la vida victoriosa. El único que siempre, en todo momento, vivió una vida verdadera y completamente victoriosa fue el Señor Jesucristo. A usted y a mí, amigo oyente, nos es prácticamente imposible vivirla. Podemos dejar que Él la viva en nosotros. Solo cuando usted y yo aprendamos a identificarnos con Él y lleguemos a tener una relación íntima con Él, entonces comenzaremos a experimentar la paz de Dios en nuestros corazones. Entonces confiaremos verdaderamente. Hay dificultad en el mundo, pero en nuestras vidas habrá gozo. Paz y gozo. ¿Y cuán importantes son? Estas cosas, dice el Señor, os he hablado para que en mí tengáis paz. En el mundo tendréis aflicción, pero confiad, yo he vencido al mundo. Y con esta nota de victoria, dejamos el capítulo 16 de San Juan y entramos ahora sí al capítulo 17. Ahora este capítulo 17 comienza con las palabras, estas cosas habló Jesús. ¿Cuáles son estas cosas? Bueno, las cosas que hemos leído ya en los capítulos 13, 14, 15 y 16. Él deja ahora de hablar a los discípulos y habla al Padre. Ahora es verdad que aunque habla al Padre en este capítulo 17, le habla para beneficio de los discípulos y para el beneficio nuestro hoy en día. Él es nuestro gran intercesor y nos preguntamos en cuanto a lo que Él ora. Pues bien, aquí tenemos la oración del Señor, la oración que Él ora al Padre. La oración que encontramos allá en el Sermón del Monte es la oración que Jesús enseñó a los discípulos para que ellos oraran. Cuando Jesús comienza con las palabras Padre nuestro, el pronombre nuestro incluye a todos los creyentes. Jesús llama a Dios Padre de un modo diferente. Después de su resurrección, dijo a María allá en Juan 20:17, «Aún no he subido a mi Padre, mas ve a mis hermanos y diles, subo a mi Padre y a vuestro Padre, a mi Dios y a vuestro Dios». En otras palabras, todavía no he subido al Padre tuyo, tuyo por el renacimiento, y a mi Padre, es decir, mío, a causa de mi posición en la Trinidad. Jesús tampoco pediría, perdónanos nuestras deudas, es decir, nuestros pecados, porque Él nunca pecó, y por tanto no podía orar esta oración para sí mismo. De igual manera, ni a usted ni a mí nos es posible orar esta oración que se encuentra aquí en este capítulo 17 de Juan. Esta es la oración de Él. Hemos llegado, pues, a uno de los capítulos más extraordinarios en toda la Biblia. Es la oración más larga que encontramos en la Biblia. Usted pasaría solamente unos 3 minutos en leerla. Creemos que ese es un buen indicio en cuanto a la duración de la oración. Y deseamos hablarle muy claro, amigo oyente. Creemos que las breves oraciones son más efectivas que esas largas divagaciones que escuchamos orar muchas veces. No es extraño que los cultos de oración parezcan tan muertos como cualquier ave ya extinta. El discurso del aposento alto es como subir una escalera o como subir un monte, culminando en esta oración. Y nos gustaría citar de otros hombres que han expresado algo en cuanto a este gran capítulo 17 del Evangelio según San Juan. Matthew Henry, por ejemplo, dijo, «Es la oración más extraordinaria, la cual sigue al discurso más completo y consolador que jamás haya sido expresado en la tierra». Por su parte, Martín Lutero dijo, «En verdad, esta oración es sobremanera conmovedora y sincera. Nos revela lo más íntimo, tanto en cuanto a nosotros como en cuanto al Padre». Es tan sincera y tan simple, es tan profunda, tan rica y tan amplia, que nadie la puede sondear. Philip Melanchthon, otro reformista, dijo, «No hay ninguna voz que jamás haya sido oída en el cielo ni en la tierra que sea más exaltada, más santa, más fructuosa, más sublime que la oración ofrecida por el Hijo de Dios mismo». Esta es la oración que Juan Knox leía muchas veces durante su vida. Cuando estaba en su lecho de muerte, su esposa le preguntó, «¿En qué parte quieres que te lea yo?». Él contestó, «Lee por allí, en el capítulo 17 del Evangelio de Juan». Hay muchos más que han leído esta porción muchas veces. El doctor Fisher, por ejemplo, quien era obispo de Rochester bajo el reinado de Enrique VIII, pidió que fuera leída esta porción de la Escritura antes de su martirio. Nos sentimos entera y totalmente incapaces de tratar esta oración, amigo oyente. Es la intercesión sumo sacerdotal de Jesús por nosotros. Nos revela la comunión que creemos nosotros hay constantemente entre el Señor Jesús y el Padre allá en el cielo. Toda su vida fue una vida de oración. Comenzó su ministerio yendo a un lugar solitario para orar. Muchas veces subió a un monte para orar y pasó la noche en oración. Él es nuestro gran intercesor. Ora por usted y ora también por mí. Si a usted se le olvidó orar esta mañana, a Él no se le olvidó. Él oró por usted hoy. Dios siempre oye y contesta la oración de Jesús, así de la manera que la ora. Ahora Dios siempre contesta mi oración, pero no de la manera que la pido. A veces tiene que contestar la oración mía con un verdadero no. O es posible que me conteste lo que pido, pero de un modo diferente, o en un tiempo diferente. Recuerde usted que Jesús dijo allá en el capítulo 11 de este Evangelio de Juan, versículos 41 y 42, «Padre, gracias te doy por haberme oído. Yo sabía que siempre me oyes, pero lo dije por causa de la multitud que está alrededor, para que crean que tú me has enviado. Bien, consideremos ahora algunos aspectos en esta oración. En primer lugar, Jesús ora por sí mismo. Permítanos señalar, amigo oyente, que no es ajeno a la tarea de uno, ni aún una marca de egoísmo orar por uno mismo. Creemos que cuando usted y yo nos acercamos a Dios en oración, necesitamos conciliarnos, necesitamos sintonizar al cielo, por así decirlo. Cada instrumento tiene que ser afinado antes de que se toque. Y antes de que usted y yo, amigo oyente, comencemos a orar por otros, necesitamos orar por nosotros mismos. Eso no es egoísmo, es esencial. Leamos pues el primer versículo de este capítulo 17 del Evangelio según San Juan. Estas cosas habló Jesús, y levantando los ojos al cielo dijo: Padre, la hora ha llegado, glorifica a tu Hijo, para que también tu Hijo te glorifique a ti. Y levantando los ojos al cielo, dice aquí. Ahora, nunca hemos discutido en cuanto a la postura del cuerpo, pero el Señor mismo oró cuando caminaba y levantó los ojos al cielo. Ahora, en el Salmo 25, versículo 1, leemos: A ti, oh Jehová, levantaré mi alma. En el Salmo 123, versículo 1, leemos: A ti alcé mis ojos, a ti que habitas en los cielos. Y en el Salmo 121, versículos 1 y 2, encontramos también estas palabras: Alzaré mis ojos a los montes. ¿De dónde vendrá mi socorro? Mi socorro viene de Jehová, que hizo los cielos y la tierra. Suponemos que hemos dicho mil veces: vamos a inclinar nuestras cabezas en oración. Pero creemos que sería más en conformidad con lo que es la oración en verdad si levantáramos los ojos al cielo cuando oramos. Y creemos que cuando nuestro Señor elevó esta oración, caminaba con los ojos abiertos y levantó los ojos al cielo. Ahora, es posible orar mientras uno camina o aún mientras uno maneja en una autopista. La oración de un creyente, amigo oyente, es la comunión con Dios de una manera informal. Esta oración fue elevada así, de esa manera. El Señor dijo luego: Padre, la hora ha llegado. La hora había sido determinada allá por la eternidad, antes de la fundación del mundo. Él es el Cordero que fue inmolado desde el principio del mundo, conforme lo encontramos en Apocalipsis 13, versículo 8. Usted recordará que cuando comenzó su ministerio público, su madre le dijo que no tenían vino en la boda de Caná de Galilea. Entonces él le dijo: ¿Qué tienes conmigo, mujer? Aún no ha venido mi hora. ¿Lo recuerda? Allá en el capítulo 2 de este Evangelio de Juan, versículo 4. La hora que iba a venir era la hora en la cruz. Es la hora cuando Jesús pagó los pecados suyos y los míos. Es la hora cuando toda la creación de Dios vio manifestado el amor de Dios. Cuando Jesús llevó los pecados suyos y los míos, sufriendo una muerte vicaria, una muerte sustitutiva y redentora por usted y por mí, amigo oyente. Sin embargo, no terminó en la cruz, terminó en la resurrección. Luego el Señor dice: Glorifica a tu Hijo, para que también tu Hijo te glorifique a ti. La muerte de Cristo demostrará que Dios no es el cruel matón del Antiguo Testamento que muchos tratan de decir que es, sino más bien un bondadoso Padre, el cual siempre es Padre, porque de tal manera amó el Padre al mundo, que dio a su Hijo unigénito, y aquel Hijo resucitará de los muertos y subirá al cielo. Le ha sido dado un nombre que es sobre todo nombre, y toda rodilla se doblará delante de él. Será glorificado. El fin principal de nuestra oración debe ser siempre glorificar a Dios. Opinamos que ninguna de nuestras oraciones son contestadas a menos que el fin de esa oración sea el de glorificar a Dios. Cuando usted pide algo, amigo oyente, pide algo de Dios en la oración, pida que le conteste a fin de que Él sea glorificado por medio de usted. Hay maravillosas lecciones aquí para nosotros. Es por eso que el Señor oró a fin de que sus discípulos le pudieran escuchar. Ellos debían aprender de Él. Leamos ahora el versículo 2 de este capítulo 17 de Juan. Como le has dado potestad sobre toda carne, para que dé vida eterna a todos los que le diste. Esta es una declaración que causa sobresalto. Jesús tiene potestad sobre toda carne. Le es posible hacer que este universo y cada individuo se arrodille delante de Él. Pudo habernos puesto en sujeción a Él, haciéndonos a todos robots, o sea, muñecos mecánicos. Pero eso no es lo que Él quiere hacer. Sin embargo, tiene potestad sobre toda carne. La iglesia es la dádiva de amor de Dios a Jesucristo. Por tanto, Lo que Él quiere hacer es dar vida eterna, como Él dice, a todos los que le diste. Esto plantea la pregunta en cuanto a la predestinación y no deseamos entrar extensamente en esa doctrina. Ya sabemos que hay calvinistas extremistas y los arminianistas extremistas también, y que la verdad probablemente está en alguna parte entre las dos doctrinas. El reconocido predicador Spurgeon era calvinista en su modo de pensar, y en cierta ocasión un hombre le preguntó, ¿cómo le era posible predicar así como predicaba si creía en la predestinación divina? Spurgeon siempre predicaba un evangelio de todo aquel que cree. Spurgeon le dio esta contestación bastante singular a esta persona. Si el Señor hubiera puesto una raya amarilla en la espalda de todos los predestinados, yo no predicaría. Simplemente iría por la calle alzando las camisas de los demás para ver quién tenía la raya amarilla en la espalda y les daría a estos individuos el evangelio. Una respuesta bastante apropiada, por cierto. Si Dios de alguna manera nos revelara a nosotros quiénes son los predestinados, pues haríamos lo mismo. Dios ha dicho que todo aquel que cree puede venir. Esa es la oferta genuina a toda persona. Si usted, amigo oyente, nos está escuchando ahora mismo, usted no tiene ninguna excusa para ofrecer de ninguna manera si usted no viene a Él. Será su condenación porque rehusó a la oferta que Dios le ha hecho. Leamos ahora el versículo 3. Y esta es la vida eterna, que te conozcan a ti, el único Dios verdadero, y a Jesucristo, a quien has enviado. Ahora, ¿excluye a ciertas personas la predestinación? No. La vida eterna es conocer al único Dios verdadero y a Jesucristo a quien Él ha enviado. ¿Anhela usted, amigo oyente, conocer al único Dios verdadero y a Jesucristo? Entonces usted no está excluido. Usted debe ser uno de los predestinados. Él da vida eterna a aquellos que han escuchado el llamamiento y han respondido en sus corazones y han acudido a Cristo de su espontánea voluntad, de su libre albedrío. Esa es la manera en que nosotros comprendemos esto. No es la cantidad de conocimiento que uno tenga, sino la clase de conocimiento lo que es importante. Es a quién conoce. ¿Conoce usted, amigo oyente, a Jesucristo? De igual manera, no es la cantidad de fe que uno tenga, sino la clase de fe lo que es importante. Y una vez más, permítanos citar al predicador Spurgeon. Él dijo, «No es tu gozo en Cristo lo que te salva, es Cristo mismo. No es tu fe en Cristo, aunque ella es el instrumento, es la sangre y el mérito de Cristo. Eso es lo que salva. Es posible que uno crea en algo que no debe creer. Es el objeto de la fe lo que es importante». El Señor dice luego, «Y esta es la vida eterna, que te conozcan a ti, el único Dios verdadero, y a Jesucristo». Ahora, la fe viene por el oír la palabra de Dios. ¿Qué dice la palabra de Dios? El Evangelio es que Jesucristo murió por nuestros pecados, fue sepultado y resucitó. Esos son los hechos. Nuestro conocimiento de los hechos y nuestra respuesta aceptante de esos hechos es la fe. La fe es confiar en Cristo como nuestro propio Salvador. La vida eterna es conocer a Dios y conocer a Jesucristo. Jesús es su nombre como Salvador y Cristo es su nombre como Mesías, el Rey de Israel. Conocerle significa crecer en la gracia y en el conocimiento de Cristo. Cuando seguimos en el conocimiento del Señor Jesucristo, llegamos al lugar de seguridad. Cualquiera que no tenga la seguridad de su salvación, o bien no es salvo, o simplemente es un bebé en Cristo, necesita seguir hasta el lugar donde sepa que es salvo. La vida eterna es conocer al único Dios verdadero y conocer a Jesucristo. Es por eso que el estudio de la palabra de Dios es tan importante. Tantos hermanos no están seguros de que son salvos simplemente porque no estudian a fondo la palabra de Dios. Bien, leamos ahora el versículo 4 de este capítulo 17 del Evangelio de Juan. «Yo te he glorificado en la tierra». He acabado la obra que me diste que hiciese. El Señor Jesús está entregando su informe final al Padre. Todavía no ha muerto en la cruz, pero en cuanto a Dios, habla de las cosas que no son como si fueran. El tiempo futuro para Dios es tan exacto como el tiempo pasado. Y nuestro Señor va a la cruz para morir, para luego resucitar. En la cruz Él dijo, consumado es. Y eso quiere decir que nuestra redención fue consumada. Ha hecho todo lo que era necesario hacer. Y podemos poner allí un punto final para no añadir nada más. Por eso, el Evangelio de la salvación no es lo que Dios pide que uno haga, sino lo que Dios le está diciendo que ya ha hecho por usted. ¿Se da cuenta? Es su aceptación de eso lo que le salva a usted. Ahora el versículo 5 de este capítulo 17 de Juan dice, «Ahora pues, Padre, glorifícame tú al lado tuyo con aquella gloria que tuve contigo antes que el mundo fuese». En el capítulo 2 de la carta a los Filipenses, el apóstol Pablo habla de Jesús despojándose. Y algunos tratan de enseñar que Jesús se despojó de su deidad. Juan lo expresa con toda claridad que el Verbo fue hecho carne. Aquel bebecito en la falda de María es Dios, y bien pudo haber mandado que este universo no tuviera existencia. Él no era simplemente 99.9% Dios. Era y es 100% Dios. Entonces, ¿de qué se despojó? Se despojó de sus prerrogativas de la deidad. Puso a un lado su gloria. En el tiempo de la Navidad, hacemos mucho caso de los pastores y de los ángeles y de los magos que vinieron a ver al bebé. Amigo oyente, no debió haber sido así. Él es el Señor de la gloria y toda la creación debiera haber estado allí. Todo ser humano en la faz de la tierra debiera haber estado allí. Cuando un gran líder político muere, mucha gente viene de todas partes del país y aún desde todas partes del mundo para asistir a su funeral. Y todo el mundo debiera haber estado en el nacimiento del Señor de la gloria cuando vino a la tierra. Pudo haber demandado tal homenaje, pero dejó a un lado su gloria. Ahora está listo para volver al cielo, para volver a la gloria. El siguiente aspecto que encontramos en esta oración de Jesús es que Jesús ora por los suyos. Leamos el versículo 6 de este capítulo 17 del Evangelio según San Juan. «He manifestado tu nombre a los hombres que del mundo me diste. Tuyos eran y me los diste, y han guardado tu palabra». Ahora fíjese usted en esto. En el versículo 2 encontramos esta expresión, «a todos los que le diste». Aquí en el versículo 6 leemos, «a los hombres que del mundo me diste, y me los diste». Luego en el versículo 9 leemos, «por los que me diste». En el versículo 11 encontramos las palabras, «a los que me has dado». Y en el versículo 12 leemos, «a los que me diste». Ya nos encontramos una vez más en la gran doctrina de la predestinación. Jesús habló con el Padre en cuanto a ella. Fue una conversación privada, pero Él quiso que los discípulos la oyeran y supieran de ella. No sabemos tanto en cuanto a la predestinación, es decir, no tanto como quizá debiéramos saber. Hemos leído algunos comentarios de algunos hombres y parece que ellos tampoco saben mucho en cuanto a ella. Creemos que se trata del lado de Dios, y hay muchas cosas que Dios sabe, las cuales nosotros no sabemos. Es maravilloso poder escuchar esta oración y saber que Jesús está a la diestra del Padre, hablando al Padre en cuanto a nosotros. El Señor Jesús ha hablado hoy con el Padre en cuanto a usted, amigo oyente, si es que usted es uno de los suyos. Hay una relación mística entre el Señor Jesús y los suyos. Pertenecen al Padre y fueron dados a Jesucristo. No nos es posible sondear su significado. Y bien, continuaremos la consideración de este importante asunto en nuestro próximo programa. Quiera el Señor bendecirle ricamente.
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Así que, si el Hijo os libertare, seréis verdaderamente libres. Juan capítulo 8, versículo 36. Gocemos de estos minutos de

Mirad cuán bueno y cuán delicioso es habitar los hermanos juntos en armonía. Salmos 133:1. 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

0: Gloria a Dios, aleluya, aleluya, gloria a Dios. Bien, estamos nuevamente en esta cabina de radio para darle la gloria, la honra a nuestro Dios. Saludo especial para usted que está en sintonía de este espacio de radio. Hermanos en Cristo, Dios les bendiga, las amistades, donde quiera que ellos se encuentren, hasta donde esté llegando esta señal de radio, ¿verdad? Yo sé que hay una buena audiencia a través de la radio. Un saludo especial para todas las amistades. Pues qué bendición saludarles a ustedes y que puedan estar en sintonía, hermanos de diferentes misiones cristocéntricas. Que Dios les bendiga grande y poderosamente. Amén. La iglesia anfitriona, un saludo especial para cada uno de la iglesia. Amén. Hermanos y hermanas en Cristo, qué bendición. Que continuemos siempre hacia adelante pregonando el Evangelio de nuestro Señor y Salvador Jesucristo. Adelante, pueblo del Señor, Dios está con nosotros. Sigamos siempre sirviéndole al Señor, trabajando, congregándonos y sobre todo pues siendo obedientes a Él y a su palabra. Amén. Nuestra hermana Lorena Hernández, amén, un saludo especial para ella, toda su familia, hasta donde ella se encuentre. Amén, que Dios derrame bendición sobre su vida, la vida de su familia. Hermana Yamilet Pérez, también saludo especial ahí en Mariona. Esta joven, pues son fieles oyentes. Amén, qué bendición que ellas también puedan ser partícipes de esta bendición. Nuestra hermana María Méndez, también hasta Houston. Dios le bendiga a mi hermana. Amén, y así a todos, hermanos, nombre por nombre. No podemos mencionarlo, pero les saludamos en el nombre de Jesús. Así que hacia adelante. Vamos a orar dándole gracias a nuestro Dios. Usted puede compartir ahí en su página de Facebook. Amén. Un saludo especial para todos los hermanos, amistades que lo hacen a través del Facebook Live. Un saludo especial y adelante en el Señor. Pueblo lindo, somos un pueblo escogido de parte de nuestro Dios. Amén. Vamos a orar dándole gracias a nuestro Dios, porque Él es bueno. Padre que estás en los cielos, te damos gracias en esta tarde, mi Dios. Gracias le damos, Señor, por su bondad, por su misericordia, Padre bendito. Le damos gracias, oh Dios amado, por la oportunidad que nos da, oh Dios, de poder estar acá en este lugar, Padre poderoso, para poder transmitir su bendita palabra. Dios eterno, Dios de misericordia, usted nos ha amado, Señor. Gracias, gracias, Señor, por toda la linda audiencia, Señor, lo que lo hacen a través de la radio, Señor. Un saludo especial, mi Dios, bendiga sus vidas, oh Dios eterno. Aquellos que están esperando una respuesta, un milagro de parte de usted, oh Dios, le pedimos que sea usted glorificándose de manera especial, oh Dios, obrando, Señor, en cada vida, oh Dios, ahí donde está la necesidad, Padre poderoso. Se lo pedimos todo, mi Dios, en el nombre de Jesucristo de Nazaret, mi Dios, hasta donde esté llegando esta señal de radio, Señor, a través de las diferentes plataformas. Padre, bendiga a los fieles oyentes, Señor, a todos los radio escuchas, Padre bendito de la gloria, glorifíquese de manera especial en cada vida, Padre. Las amistades, oh Dios, obre, Señor, en su vida, Padre bendito. Sea usted, mi Dios, alcanzándolos para honra y gloria suya, oh Dios. Gracias, gracias, gracias, Señor, porque su palabra está siendo predicada a través de estos medios, Dios de los cielos. Le damos gracias, Dios, en el nombre poderoso de Jesucristo de Nazaret. Toda la gloria, Padre, y la honra sean dadas a usted. Amén. Leemos la palabra del Señor y Primera de Corintios. Primera de Corintios capítulo 1 versículo 18. Leemos su santa y bendita palabra en el nombre del Padre, del Hijo y del Espíritu Santo. Dice a la letra: porque la palabra de la cruz es locura a los que se pierden, pero a los que se salvan, esto es, a nosotros es poder de Dios. Pues está escrito: destruiré la sabiduría de los sabios y desecharé el entendimiento de los entendidos. ¿Dónde está el sabio? ¿Dónde está el escriba? ¿Dónde está el disputador de este siglo? ¿No ha enloquecido Dios la sabiduría del mundo? Pues ya que en la sabiduría de Dios el mundo no conoció a Dios mediante la sabiduría, agradó a Dios salvar a los creyentes por la locura de la predicación. Porque los judíos piden señales y los griegos buscan sabiduría, pero nosotros predicamos a Cristo crucificado. Para los judíos ciertamente es tropezadero y para los gentiles locura, mas para los llamados, así judíos como griegos, Cristo, poder de Dios y sabiduría de Dios. Porque lo insensato de Dios es más sabio que los hombres, y lo débil de Dios es más fuerte que los hombres. Pues mirad, hermanos, vuestra vocación, que no sois muchos sabios según la carne, ni muchos poderosos, ni muchos nobles, sino que lo necio del mundo escogió Dios para avergonzar a los sabios, y lo débil del mundo escogió Dios para avergonzar a lo fuerte, y lo vil del mundo y lo menospreciado escogió Dios, y lo que no es, para deshacer lo que es, a fin de que nadie se jacte en su presencia. Mas por él estáis vosotros en Cristo Jesús, el cual nos ha sido hecho por Dios sabiduría, justificación, santificación y redención, para que como está escrito, el que se gloríe, gloríese en el Señor. Amén. Meditamos en esta hora bajo el tema el poder y la sabiduría de Dios. Aleluya. Te puedes compartir esta transmisión, mi estimado hermano, a través de las diferentes plataformas para que otros también puedan ser edificados. El poder y la sabiduría de Dios. Estamos hablando que la iglesia de Corinto vivía rodeado de muchos filósofos. Había tanta filosofía en la ciudad de Corinto, hermanos, qué tremendo. Era un orgullo humano y sabiduría terrenal. Muchos creían la inteligencia humana podía resolverlo todo. Pero el apóstol Pablo enseña que la verdadera salvación no viene por sabiduría humana, sino por el poder de la cruz de Cristo. Aquí habían griegos, habían filósofos e incluso había tanta gente que se creía tan especial, tan grande, pero de Dios no sabían nada, ni querían saber nada de Dios, porque confiaban en su grandeza, en los conocimientos filosóficos que ellos habían adquirido. Pero cuando Pablo escribe esta carta, le dice a la iglesia en Corinto: el mundo mira la cruz como algo débil o sin sentido, pero para los creyentes es poder de Dios para salvación. Ahora bien, veamos acá, Dios escogió al mundo menospreciado para avergonzar a los sabios y demostrar que toda la gloria le pertenece a Dios. Dios escoge lo vil del mundo, lo menospreciado del mundo, de esa gente, de esas personas, Dios escoge, ¿para qué? Para avergonzar a aquellos que lo saben todo según ellos. Amén. Lo saben todo según ellos, los inteligentes, los filósofos, los griegos. ¿Cuántas cosas podían tener ellos conocimiento? Hermanos, tremendas cosas que ellos tenían. Pero cuando Dios escoge, hermano, a nosotros nos escoge como hijos de Dios, puede ser que no tengamos estudios o títulos universitarios o no sepamos mucha letra. Pero cuando venimos a Cristo, venimos a Él, lo que hace Dios es que nos instruye a través de su bendita palabra y nos sella con el Espíritu Santo y pone palabras en nuestra boca. Amén. Por eso es importante. Ahí vemos cuántas personas, que a lo mejor ellos pues no saben leer muy bien, pero tienen una sabiduría de Dios. Esas palabras que salen de su boca, hermano, vienen llenas del poder de Dios, del conocimiento de Dios, porque Dios quien da la sabiduría al ser humano cuando viene rendido a los pies de Cristo. Por eso es importante que nosotros reconozcamos el poder de Dios. Cuando Pablo escribe esta carta, les habla que lo vil del mundo, lo menospreciado del mundo, eso fue lo que Dios escogió. Podemos ver nosotros, la cruz tiene dos reacciones diferentes. Amén. Porque la palabra de la cruz, dice Pablo, es locura a los que se pierden, pero a los que se salvan es poder de Dios. Por eso es importante que nosotros acatemos, hermanos, y hagamos nuestra esta palabra. Porque sabemos que humanamente nosotros pues podemos ser personas sencillas. Pero sí hay sabiduría de Dios. ¿Por qué? Porque hay temor de Dios en nuestra vida. Para los que se pierden es locura. Porque para ellos, hermanos, en el tiempo de los corintios, tantos filósofos que habían, hermanos griegos, hermanos de todos, habían ahí personas, hermanos, tremendamente con conocimientos, hermanos, títulos que habían adquirido, pero desconocían la sabiduría de Dios. Y cuando Pablo escribe esta carta, hermanos, les habla, arremete, hermanos, y también le habla a la iglesia de que ellos no se anden menospreciando por cosas así, sino que es Dios quien nos pone en alto. Es el poder de Dios, hermano, que está en nuestra vida para seguir predicando el evangelio del reino. Para los que se pierden es locura. El incrédulo no entiende el sacrificio de Cristo. Ellos no entienden el sacrificio que Cristo hizo en la cruz del Calvario. Muchos rechazan el evangelio porque aman más, hermano, las cosas de este mundo. Aman más otras cosas que a Cristo, que el poder de Dios. ¿Por qué? Porque desconocen el poder de Dios. Podemos ver nosotros, hermanos amados, para los salvos es poder de Dios. Ahora bien, la palabra de la cruz cambia vidas, eso nosotros lo sabemos. La palabra de Dios cambia vidas, transforma vidas. Por eso que nosotros muchas veces vemos que hay centros de rehabilitación de alcohólicos anónimos, y no digo que está mal eso, pero para el hombre humano, hermano, trata de una forma u otra rehabilitar esas personas que andan en el alcoholismo y todo eso, hermano, hacen un labor bastante fuerte y está bien. Pero eso no cambia la mente y el corazón del ser humano de raíz. Quien puede cambiar la mente y el pensamiento de todo ese tipo de personas es el poder de Dios a través de su bendita palabra. Solamente Jesucristo puede cambiar la mente y el corazón del ser humano. Es importante. Por eso Dios cambia y transforma vidas a través del poder de su palabra, a través de esa sangre preciosa que Jesús derramó en la cruz del Calvario. Lo hizo por amor a cada uno de nosotros. Por eso que entramos en el proceso, hermanos, espiritual. Por eso que usted va a ver personas, hermanos, que muchas veces a lo mejor en el mundo andaban, hermano, en otras cosas, pero que ahora están viendo cambios las personas. ¿Por qué? Porque Dios, a través de su palabra, el poder del Espíritu Santo, obrando de manera especial en esa persona. Eso es importante. Entonces podemos ver, la palabra de la cruz cambia vidas. Cristo rompe cadenas, rompe todo pecado y transforma corazones. Por eso Pablo en el capítulo 1, versículo 16, dice claramente a la iglesia de Roma. Romanos 1, 16 dice, porque no me avergüenzo del evangelio, porque es poder de Dios. Nos damos cuenta nosotros que no tenemos que avergonzarnos de decir que somos hijos de Dios, que no debemos de avergonzarlos por predicar esta palabra en lugares, de llevar esta palabra de poder a otros, porque no nos predicamos a nosotros mismos, predicamos a un Cristo de poder, predicamos a un Dios grande, a un Dios todopoderoso, predicamos este evangelio del reino porque estamos cumpliendo con la gran comisión de nuestro Señor y Salvador Jesucristo. Es importante, por eso usted va a ver que hay hermanos que están llegando a esos lugares a hablar de Cristo, están yendo a esa visita, a visitar esos enfermos, esos ancianos, dando tratados a través de las campañas evangelísticas, a través de tratados, a través de las invitaciones personales. ¿Por qué? Porque, hermano, es necesario que el que no tenga Cristo venga rendido a los pies de Cristo, hermano, y encuentre el perdón de pecado. Por eso es importante. El sabio en la sabiduría humana dice, no, esa es locura, dice. Eso es aquí, eso es allá. ¿Cuántas cosas nos pueden tildar a nosotros? ¿Por qué? Porque ellos no entienden el poder de Dios y no entienden el sacrificio que mi Jesús hizo en la cruz de Calvario, que dio su vida por amor a cada uno de nosotros, por amor a toda la humanidad. Nosotros entendemos eso y hemos venido rendidos a los pies de Cristo y por amor tratamos de obedecer su palabra. Por eso es importante, mi estimado hermano, amigo. Está bien que seamos preparados académicamente, y no digo que está mal. Está bien que tú tengas esos títulos, que tengas preparación académica, pero si no tienes a Cristo, de nada vale. Es importante que tú vengas rendido a los pies de Cristo. Felicito a cuántas personas que son profesionales y qué bueno, hermanos amados, y cuando vienen a Cristo son personas, se hacen personas sencillas, humildes, hermanos, que esos conocimientos que han adquirido secularmente los ponen al servicio de la obra de Dios. ¡Qué bendición para esas personas! Y a Dios le agrada eso. ¿Por qué? Porque ellos han entendido que no son cosas terrenales acá en esta tierra, sino el poder de Cristo, el poder de su Espíritu Santo transformando vidas. Eso es importante. Gloria sea el nombre del Señor. Podemos ver nosotros, Dios destruye la sabiduría humana. Versículo 19. Dios destruye la sabiduría humana, dice la palabra de Dios en 1 Corintios capítulo 1, verso 19 al 25. Pues está escrito, destruiré la sabiduría de los sabios y desecharé el entendimiento de los entendidos. ¿Dónde está el sabio? ¿Dónde está el escriba? ¿Dónde está el disputador de este siglo? No ha enloquecido Dios la sabiduría del mundo, pues ya que en la sabiduría de Dios, el mundo no conoció a Dios mediante la sabiduría. Agradó a Dios salvar a los creyentes, ¿por qué? Por la locura de la predicación. Porque dice la palabra de Dios que, hermano, agradó a Dios salvar a los creyentes por la locura de la predicación. Muchas personas dicen, esos locos, como nos quieran llamar. Si a Cristo, hermano, lo llamaron de diferentes maneras. ¿Por qué? Porque ellos no sabían el propósito que Jesús tenía para la humanidad. Pero cuando nosotros venimos a Cristo, hermanos amados, nos damos cuenta que Dios está en nosotros a través del Espíritu Santo. Hay ese sello importante como lo es el Espíritu Santo en nuestra vida. ¿Por qué? Porque hemos sido lavados, comprados a precio de sangre. Y para eso es necesario venir rendido a los pies de Cristo. Por eso esta palabra está siendo predicada por diferentes medios. A través de estas redes sociales, a través de la radio. Mire, hay tantas cosas que nosotros tenemos que darnos cuenta que esto apunta cosas fuertes que vienen para esta tierra. Son cosas difíciles. ¿Sabes qué? La iglesia tenemos que estar preparados siempre. ¿Por qué? Porque vienen cosas fuertes. La humanidad tiene que buscar ese refugio. Vienen cosas terribles. Por eso usted está viendo el calentamiento global. ¿Cuántas calores están haciendo? Ese sol está que quema. ¿Cuántas cosas? Y mire, hermano, los precios del combustible está hasta las nubes, está subiendo todo eso, encareciendo la canasta básica. Mire, qué tremendo lo que viene, ¿sabe qué? Por eso nosotros tenemos que estar preparados para poder escapar, hermanos, para lo que viene para esta tierra. Como iglesia del Señor, esto apunta que el pronto retorno del Cristo de la gloria viene pronto, y que Cristo viene pronto por su pueblo, como lo establece su bendita palabra, y debemos de estar preparados. Es importante. Dios sigue dando oportunidades al ser humano. Dios sigue dando tiempo al ser humano para que se arrepienta. Dios sigue dando oportunidades al hombre, a la mujer, para que se arrepienta y venga rendido a los pies de Cristo. Yo creo en un Cristo que restaura. Yo creo en un Cristo de poder. Yo creo en un Cristo que transforma, que cambia vida. Pero es importante dar ese paso de fe, venir rendido a los pies de Cristo. Cristo, y reconocer que sin Cristo no somos nada, porque dice la palabra de Dios, porque separados de Dios nada podemos hacer, solamente a través de Cristo. Por eso es importante que nosotros prediquemos el evangelio del reino. Dios bendiga a todas las amistades que están a esta hora conectados, los que están ahí en sus casitas, en sus hogares, escuchando esta palabra. Dios les bendiga, les fortalezca. Y si estás enfermo, Dios también puede obrar un milagro especial en tu vida. Pero lo importante es estar en Cristo Jesús, estar en su camino, en estar obedeciendo esta palabra, entregar esa vida al Cristo de la gloria. Porque la palabra de Dios dice claramente, porque no me avergüenzo del evangelio, porque es poder de Dios. Es importante que pregonemos este evangelio del reino a otros, que hablemos, que testifiquemos, que hablemos de esta verdad. Y esta verdad es Jesucristo. Donde quiera que nosotros nos encontremos, allá en Norteamérica, en los diferentes estados de Norteamérica, iglesia linda del Señor, allá hay personas escogidas por Dios, allá hay personas que le sirven a Dios, hay mujeres valientes, hombres valientes, jóvenes valientes. Acá en Centroamérica también, hasta donde esté llegando esta señal, hay hombres de Dios, hay mujeres de Dios que están pregonando el evangelio del reino, allá en las calles, allá en los parques, que en estos medios también, que debemos de aprovechar estos medios y hablar del amor, de la grandeza, del poder de Dios, aunque otros lo llamen locura, pero para Cristo, para nosotros es poder de Dios, el poder que cambia, que transforma vidas. Alabado sea el nombre de Jesús. Por eso es importante. Vemos acá, dice la palabra del Señor, Isaías 55, 8 y 9 dice: porque mis pensamientos no son vuestros pensamientos, ni vuestros caminos mis caminos, dijo Jehová. Como son más altos los cielos que la tierra, así son mis caminos, más altos que vuestros caminos, y mis pensamientos más que vuestros pensamientos. Nos damos cuenta que es Dios quien tiene el control de todo. Y debemos depositar nuestra mente, nuestros pensamientos en Cristo Jesús, Señor nuestro. Que pregonemos el evangelio del reino como Dios lo ha ordenado. Un saludo especial para todos los hermanos que están conectados, las amistades también que están por las diferentes plataformas. El propósito es de que ellos también puedan ser alcanzados por esta palabra, por este poder transformador, porque es solamente Dios que transforma la vida. Y adelante en el Señor, pregonemos el evangelio del reino a otros, porque para eso Dios nos ha escogido, Dios nos ha llamado para llevar esta palabra. Vamos a ir terminando, concluyendo. Tú, mi estimado hermano que estás ahí en tu casa, donde quiera que tú te encuentres, en el trabajo, ahí en la oficina, en el negocio, Dios te bendiga grande y poderosamente, mi estimado hermano, mi estimado amigo. Puede ser que tú a lo mejor en un tiempo fuiste cristiano evangélico y te has apartado por A o B razón. Yo creo en un Cristo que restaura vida. Si tú te has apartado, yo te invito a que puedas venir nuevamente a los pies de Cristo y le entregues tu vida al Señor, le entregues tu vida a iniciar una nueva etapa en los caminos del Señor. Por eso es importante que nos acerquemos a Dios. Su palabra nos dice: acercaos a Dios y Él se acercará a vosotros. Importante como pueblo del Señor que nos acerquemos a Dios. En Cristo está la respuesta, está la solución. Solamente Cristo da el poder a nosotros a través de su Espíritu Santo. Vamos terminando, gloria sea el nombre del Señor. Dios ha sido bueno con nosotros. Usted puede compartir, puede dejar su mensaje, puede dejar su comentario de dónde se reporta, o si quiere oración, o si quiere aceptar a Cristo, reconciliarse con el Señor. Yo le invito a esta hora que usted pueda escribirnos, puede mandar un mensaje de audio, un audio a través de los números telefónicos, y con gusto estaremos orando por usted. Donde quiera que usted se encuentre, un saludo especial. Y adelante, fortalezcámonos en el Señor y en el poder de su fuerza. Vamos orando al Señor por finalizar. Dios ha sido bueno con nosotros. Él es maravilloso. Él es poderoso. Padre que estás en los cielos, gracias, Señor, a esta hora le damos por su palabra, mi Dios. Pedimos, oh Dios, que bendiga a toda la audiencia, oh Dios, que está a través de la radio. Bendígales, fortalezcales, ayúdales, Señor, aquellos que no han sido alcanzados, mi Dios. Te pedimos que pueda hacer usted, oh Dios, haciendo lo que a través de su bendita palabra, Dios, alcanzándolos para honra y gloria suya, Dios. Toca su mente, sus pensamientos, sus corazones, oh Dios, para que ellos también puedan venir a tus pies rendidos, Padre poderoso, en el nombre de Jesucristo de Nazaret, Padre, porque es usted a través de su Espíritu Santo que convence al mundo de pecado, Dios de los cielos. Gracias por esta palabra, Señor. Bendiga a mis hermanos, aquellos que están necesitando, Señor, una palabra de consuelo, una palabra de aliento, de fortaleza, Dios. Bendiga su vida, fortalécele, llena con su poder, Padre bendito eterno, Padre poderoso, y por los enfermos, Señor, que están pasando momentos de aflicción, Dios amado, toda enfermedad sea cortada en el nombre poderoso de Jesucristo de Nazaret, Dios amado. Usted llevó todas nuestras enfermedades y quedaron clavadas en la cruz del Calvario, y que por su llaga, Señor, por su llaga hemos sido nosotros curados, Dios de los cielos. Padre eterno, enviamos esa palabra hasta donde está mi hermano, mi hermana, Padre bendito, ahí esperando una respuesta, Dios de los cielos, en el nombre poderoso de Jesucristo de Nazaret, Dios, Padre Santo amado, obre con poder, Padre, conforme a su voluntad, Dios amado, Dios eterno, en el nombre de Jesús de Nazaret, Dios eterno, le pedimos en esta hora, Padre bendito, suyo es el poder, la gloria por los siglos de los siglos. Amén y amén. Damos gracias a Dios, mi hermano, amigo, que ha podido estar con nosotros a través de este programa Libres en Cristo. Será hasta el próximo jueves, si Cristo no ha venido, y si Él así lo permite, estaremos acá en esta cabina de radio. Dios me lo bendiga grande y poderosamente a todos. Les saludó, les habló su hermano y amigo Hernani Zelaya. Será hasta la próxima. Dios le bendiga a todos.
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2: Bueno, vamos a presentar el programa Testimonio del Poder de Dios en defensa de nuestra fe. Una bendición el poder saludarles en el nombre de nuestro Señor y Salvador Jesucristo. Ya tenemos las 11 de la mañana con 4 minutos. Esto es Radio CRED y vamos a quedarnos con este mensaje, sembrando la preciosa semilla. Si usted siente en su corazón y puede colaborarnos con esta hora de programación, ahí están nuestras líneas telefónicas para que se comunique con nosotros, el 2609-1080, también el 79-23-95-93.
1: Démosle gloria, es el mismo, él no ha cambiado, él es el mismo, alabémosle, démosle gloria, santo Dios. Su llaga y por su llaga de la tierra, sino la palabra de Dios, y estamos aquí cada día. Para nosotros debe ser tierra fértil para sembrar, porque dice que irán llorando y sufriendo, pero vendrán con regocijo trayendo su gavilla. Nosotros vamos, óigame bien, a recibir bendición de sembrar la semilla. En el capítulo 13 de Mateo, aquí habla de la palabra de Dios, y el tema que nosotros tenemos es sembrando la preciosa semilla. Esta palabra la encontramos, fíjense bien, la encontramos nosotros, que la palabra semilla es algo especial, donde nosotros estamos viendo que habla de semilla, de sembrar. Ahora, ¿quién es el que siembra? La semilla es la palabra de Dios. El sembrador, primero Jesús, después los apóstoles y de ahora, después nosotros. Pero tenemos que en esto de la semilla y el sembrador hay un enemigo. Y ese enemigo es el que está tratando de destruir, de desbaratar, de desanimar, de poner obstáculos. Toda vez que la gente se motiva a trabajar, hay un obstáculo, hay problemas de una u otra forma, enfermedades, problemas en la familia. Bueno, de todas formas el diablo se está atravesando para que la gente no pueda trabajar. Pero yo quiero decirle que los hijos de Dios, se nos ponga como se nos ponga el diablo, nosotros te hemos recibido la semilla, y la semilla es la palabra de Dios, y en Dios nos manda a sembrar. Ya sembró Él la palabra en esta tierra, la sembraron los apóstoles, y ahora nos toca a nosotros sembrar la palabra de Dios, y nadie nos tiene que detener. Venga lo que venga, pase lo que pase, seguiremos sembrando la palabra, seguiremos hablando que Cristo viene, que no hay otro nombre bajo del cielo dado a los hombres en quien podamos ser salvos. Alabado sea Dios. Fíjese, el enemigo que no quiere que nosotros llevemos la salvación a las almas, ese se opone. Hay desalientos, hay problemas, hay situaciones difíciles, pero nosotros tenemos que levantarnos. Yo quiero que veamos que en Mateo 4 o 13:3, mejor dicho, hay las cuatro clases de siembra. Las cuatro clases de siembra. ¿A dónde se siembra? Los sembradores somos nosotros. Pero ahí vemos que la palabra de Dios nos habla, gracias, y nos dice en el versículo 3, y les habló muchas cosas por parábola, diciendo: he aquí, El sembrador salió a sembrar. Y mientras sembraba, parte de la semilla cayó junto al camino. Y vinieron las aves y lo comieron. Ahora, ese es el sembrador. El sembrador, dice, salió a sembrar la semilla. Y esa semilla, parte, cayó en el camino. Y vinieron las aves y se comieron la semilla. O sea, la semilla no nació, sino que se la comió, la sacó el enemigo. Ahora, esta es una de las partes de las siembras que se hacen. A veces nosotros dejamos la palabra de Dios y la palabra cualquiera la quita. El diablo manda a que no crezca. ¿Por qué? Porque vinieron las aves, vinieron, hermano, yo quiero que veas esto. Aquí hay un montón de aves que andan por arriba y por abajo. Usted va a ver un montón de aves que andan de blanco y andan de dos en dos. Son aves. Hay otros que andan con los carterones y todos los niños y corbata y todo, y andan por ahí. Son aves que andan también sacando la semilla. Estas aves no llegan donde la gente no ha aceptado. Llegan donde han aceptado las personas. Cuando ya las personas han aceptado. Y si no, a mí nunca me visitó ninguno de esta gente, sino hasta que yo ya había aceptado. ¿Por qué vienen esta gente cuando uno ha aceptado al Señor? A buscarle, enseñarle estudios, a darle un montón de aves que hay, que andan ahí para arriba y para abajo, y andan sacando la semilla. Usted va a sembrar la semilla y las aves van a sacarla. Pero sabemos nosotros que esa semilla tenemos que sembrarla en buena tierra, que vaya la ave que quiera y nadie la podrá sacar, porque el Señor poderoso es. Ustedes ya saben a qué ave me estoy refiriendo. ¿Alguno no sabe? ¿No le han llegado a usted con carterones y folletillos? ¿Ah? O sea, este es el problema. La semilla la buscan a sacar, mientras la gente la ven borracha, adicto a droga, ahí arruinado, no se acercan. Pero apenas se dan cuenta que ha aceptado a Cristo, están llegándole. Ahora, fíjese usted que el problema es serio. Esta es una clase. Tenemos la segunda clase en el versículo 5. Y ahí dice: pero parte cayó en pedregales, donde no había mucha tierra, y brotó pronto porque no tenía profundidad de tierra. Otra parte dice que cayó en pedregales. Nosotros vamos con la semilla. Cuando yo predico a Jesús, viene gente al altar. Algunos, la semilla cae en el camino, la otra cae en pedregales, que no tiene raíz, no profundiza raíces. Hay hermanitos que vienen a la iglesia, aceptan al Señor, óigame, pero solo lo aceptan y no vuelven otra vez, porque para ellos es difícil, para ellos cuesta mucho. Oiga, y la raíz no se profundiza, cualquier viento. Algunos perseveran más, pero alguien va y habla de ellos, o cualquier cosa que no le dan la mano, como no tiene raíces, ligerito, esto otra vez afuera. Óigame, y esta gente está perseverando, y hay muchos en la iglesia sin raíces, porque solamente están viviendo a su manera. Aquí hay que enraizarnos, hay que meternos. Óigame bien, como la palmera, que dice que la palmera crece, lo que crece para arriba crece para abajo, así como da fruto. Óigame, arriba, porque dice esa palmera se profundiza hasta llegar a donde hay agua para fortalecerse. Nosotros también tenemos que ser fortalecidos en la palabra y meternos a profundidad en la oración, en el ayuno, en la búsqueda del Señor, hasta hallar fruto y poder glorificar el nombre del Señor. En el Señor hay gozo. El evangelio no es solamente de venir a sentarse. El evangelio es de trabajar y regar la semilla. Amén. Pero algunos vienen, se sientan y se van y no hacen otra cosa porque no tienen raíces. Hay que profundizar la raíz. Ahora, dice, el justo florecerá como la palmera. ¿Ah? Óigame. Mira, yo estaba en el volcán, en una campaña, y estaban unas palmeras atrás donde yo estaba predicando, y que me gozaba, hermano, viendo aquellos grandes racimos de fruta que tenía la palmera. Verdecita, verdecita la palmera, aquellas palmas especiales y los grandes racimotes de fruto. Y esos racimos de fruto, óigame bien, se desgajan y caen al pie de la palmera. Y usted va a ver al pie de la palmera un montón de palmeritas. Palmeras de las que están, el fruto cae y eso vuelve a nacer. Y están creciendo palmeras, y están creciendo palmeras, porque el fruto cae y vuelve a nacer. Ese es, por eso dice, el justo florecerá como la palmera. ¿Por qué razón? Porque tiene que dar fruto, y ese fruto va a caer, y el fruto se le va a ver, empezando por sus hijos, empezando por su familia. Tiene que crecer el fruto de la palmera. Amén. Mire, esto que está pasando ahorita. Yo venía de Nicaragua cuando me cayó la llamada y me dice: queremos que venga a un programa para que venga a hablar de Charlie. ¿Y quién es ese? Le digo. Porque todo desesperada la gente con eso. ¿Ah? Y entonces, estos querían a ver qué les iba a decir, y en esas cosas yo no me meto. Pero empecé a ver qué era eso. Y al ratito, bueno, empiezo a tener otra información de ese asunto. Porque está tan tremendo eso que por todos lados se está moviendo. Y luego después llega una madre con un niño y me dice: mire, mi hijo lo involucraron en esto en el colegio, pero me di cuenta porque él llegó a mi casa, llegó a la casa y empezó a contarme todo, y que después había roto la página y que había reprendido aquello el niño. Ahora piense usted cuántos niños inocentes está agarrando el diablo. ¿A cuántos? Porque están haciendo pacto, entregando su alma a Satanás. El niño estaba, aquí está con nosotros, y yo ahorita estaba platicando porque me lo pasaron a la oficina, y dice que cuando él empezó y le dijeron eso, y empezó a ver aquellos lápices, se movían y empezaba, y ya se sentía hasta que casi se hablaba aquello. Y él sintió miedo. Amén. Y eso, hermanos, son niños inocentes, niños que no saben nada, pero el diablo está tratando de sembrar esa semilla de odio, de maldad. Mas nosotros, Dios nos ha llamado para que vayamos y llevemos la palabra y enseñemos del Señor. Iglesia, es el tiempo de levantarnos, es el tiempo de buscar. Pero ¿cuántos miembros tenemos? Pero ¿cuántos solo se dedican a oír nada más? Pero no enseñan, no aprenden. Es tremendo la amenaza en que estamos, y esto viene en más ataques terribles. Ahora por el internet, aunque tú le cierres la casa a los niños, ahí está metido el diablo. Ahora, ¿qué es lo que tenemos que hacer? Si hay padres que son como la palmera, que están llenos de fruto, ese fruto va a estar creciendo en amor, en gozo, y no van, por ejemplo, este niño, gracias a Dios, porque tiene ya un poco de conocimiento, está pequeñito, pero conoce, y eso lo hizo zafarse de donde estaba, ya donde había caído. Amén. Pero qué tal si agarran niños que no saben, niños que, óigame, no entienden nada. Ellos ven los lapicitos, ven los cuadritos, ven las, todo aquello, lo ven fácil, lo ven, es de jugar. Ahí hay otros muñecos también. Hay muñecos tal vez que sean buenos, pero hay otros demonios que están ahí, que los han metido para que los niños caigan en las garras del diablo. Y el diablo está sembrando la semilla. Y algunos creyentes, ¿qué hacemos? Dios nos manda a sembrar la semilla. ¿Qué dice el versículo que leía? ¿Qué es lo que está diciendo el versículo 126:6? ¿Ah? Irán, ¿qué? Ya se me olvidó. Qué tremendo, hermano. Irán, ¿cómo van? Ah, esa es la parte. Irán andando y llorando. No, ¿por qué no agarro una reunión familiar? No, ¿por qué no trabajo? No, porque eso me atrasa. Eso me esclaviza. Eso me perturba. Estar todos los días, el martes, que jueves, que sábado, que etcétera, etcétera, me perturba. Yo no puedo ni dar mi casa. Yo no puedo, porque yo no tengo que estar sujeto a una hora. Óigame, para el Señor y para beneficio de tus hijos y para beneficio de tus vecinos y de tu propia alma. No solo una hora, sino todo el tiempo tenemos que estar sujetos a la obra de Dios. Dios nos ha llamado a su nombre. ¿Cuánta gente con capacidad hay y son los que más se rehúsan? Y en tiempos tan difíciles como estos, la Biblia dice, irán andando y llorando los que llevan la preciosa semilla. ¿Cómo van? No es de gozo, es de andar andando y llorando. Pruebas, situaciones difíciles, pero no vamos con cualquier cosa, vamos con la palabra de Dios. Nos van a rechazar en este tiempo difícil, van a haber contrarios, van a haber enemigos. El diablo sabe que le falta ya poco tiempo, que ya está para terminar el tiempo de Satanás, y él va a hacer todo lo que pueda por detenerte, por atrasarte, por hacerte un creyente mediocre, por hacer un creyente religioso. Va a hacer todo, pero los hijos de Dios, los que saben la palabra, no se van a dejar dominar por el diablo, sino que nos vamos a levantar como poderosos gigantes. Alabado sea Dios, grande es el Señor. No importa que se vea como Goliat y David. Lo que se vea no importa. Lo que vale es lo que se piensa. ¿Qué pensó David cuando veía aquel Goliat que iba y decía, injuriando al pueblo de Israel, si hay algún valiente que venga contra mí, que venga y pelee, y si me gana, todos los filisteos nos vamos a someter a Israel, y si pierden, todos los israelitas van a ser sometidos a los filisteos? Y todo el tiempo, todo el ejército, el mismo Saúl encuevado, ahí temblaba, todo el ejército temblaba. David tenía hermanos gigantes y también temblaba. Pero ahí andaba David que no parecía nada, dejándole cuajada y mantequilla a sus hermanos, comida a sus hermanos, porque aquellos estaban en la guerra. A él lo tenían cuidando ovejas. Pero ahí estaba, y cuando ve que va el gigante y empezó a decir que no hay hombres en Israel. Me imagino que David empezó a ver a todos. Y todos temblando porque ya los tenía atemorizados el diablo. Pero dijo, ¿cómo puede ser que un filisteo incircunciso esté desafiando al pueblo de Dios, al ejército de Jehová? Si no hay hombre, yo voy. Y los hermanos sabían que era atrevido y dijeron, no te metas ahí, David, no. Y llegó la noticia al rey, y el rey viene y le dice, ¿de quién eres? Hijo de Isaí. Pero entonces, ¿vas ahí? Sí. Le pusieron todo lo que tenía, y cuando estaba con todo el coraje, con todas las corazas y todo, dijo, con esto, desde ya estoy vencido. porque esto no es de coraza de hombre, esto no es de cosas de hombre, aquí no vale nada,

poder. Eso es lo único que puede sacar a los muchachos de la drogadicción. Eso es lo único que puede sacar a las personas del pecado. Es el poder de Dios. No es otra cosa. Hay un montón de gente disfrazados. Amén. Como andaba, como puso, como vistió Saúl a David. Hay un montón de gente que andan carnet, que andan esto, que son pastores, que son doctores, que son aquí, que son teólogos. Pero el diablo no les tiene miedo. El diablo no le tiene miedo a teólogos. El diablo no le tiene miedo a pastores, no le tiene miedo. Óigame bien, a quien ande título de doctor, lo que sea, lo que el diablo le tiene miedo es cuando hay unción del poder de Dios en la persona. Necesitamos la unción, necesitamos el poder, necesitamos la gracia del Señor Jesucristo. Alabado sea Dios. El diablo puede venir como venga y no va a vencer, porque el que está con nosotros es poderoso. Alabado sea Dios. ¿Y qué hizo David? Se fue a decirle a su papá Isaí lo que estaba. No. Le dijo: quítenme esto. Le dijo. Y agarró su honda, sus piedras. Y se fue al frente. Y aún aquel hombre venía, aquel gigante, con unos paladines adelante. Con otras palabras, nosotros decimos guardaespaldas. Esos iban adelante porque si alguna cosa pasaba, aquello. Era gigante, era todo, pero no iba solo. Mas David iba, supuestamente, aquí humanamente, solo. Nadie tenía valor de acercarse a David. El gigante empieza a caminar y David empieza a caminar al encuentro del gigante. Cuando venía el gigante injuriando al pueblo, todo el pueblo se escondía, pero David no se le esconde, se va al frente. Y le dijo: que acaso soy perro que vienes con hondas y piedras. Ahora vas a ver si yo no voy a dar tu cabeza y todo a las aves de los cielos. Y ahora le dice David: tú vienes con espadas y jabalinas, tú vienes con armas y vienes con esos guardaespaldas. Yo voy en el nombre de Jehová. Y eso es lo que tiene que hacer la iglesia ahora. Tenemos que salir en el nombre de Jesús. En el nombre de Jesús vamos a hacer cosas grandes a su nombre. Ese nombre es el poderoso. Dice que no hay otro nombre. No hay otro. Entonces, todos los que vamos a sembrar la semilla, se nos van a atravesar gigantes. Pero por eso irán andando y llorando los que llevan la preciosa semilla. Pero ¿cómo regresarán? ¿Cómo regresarán? Mas volverán a venir con regocijo trayendo la preciosa semilla. Ahora, veamos entonces. El diablo va a querer destruirte. Donde no hay mucha tierra, el diablo hace hasta cultivos. Tercer lugar, los que cayeron en espinos. Esta es otra parte de la semilla que cae en el espino. En los espinos. Unos cayeron en el camino, llegaron las aves y lo comieron. Otros cayeron sobre de piedras, no había mucha tierra, no pudo profundizar y un vientecito se lo llevó. Cualquier temor, cualquier cosa, lo lleva atrás otra vez. Pero el otro dice que cayó sobre espinos la semilla. Y esa semilla creció. Pero iba de acuerdo a cómo crecían los espinos, crecía ella. Pero llegó un momento donde dejó de crecer y el espino creció más y la secó, la ahogó. Y ya no siguió. Y esta es la clase de cristianos que existe. Amén. Esos cristianos algunas veces ahí están y ahí van creciendo.

sentirse creídos los pobres ahí. Amén. Porque el espino se le va creciendo más. Ya de repente tiene una bicicleta, ya solamente lo ve uno. Así nomás, ya ni la mano le da. Y después viene y le dan un carrito. Y con el carro se hace más creído todavía. Amén. Y ni para zapatos ajustaba, pero el Señor lo ha levantado. Pero iba creciendo el espino, iba creciendo juntamente con él. Y por último ya no se ve él, sino los espinos. Se ve la arrogancia, se ve. Óigame, cuántos cristianos, si pudiéramos poner todo lo que tenemos, todo lo que somos a la orden del Señor, las cosas cambiarían. Pero cómo cuesta servir al Señor y poder hacer que la gente funcione. ¿Por qué razón? Porque algunas veces pensamos más en lo nuestro que lo del Señor. Y recuerda que dice que todo lo que tenemos y poseemos es por la misericordia de Dios. Si el aire que respiramos, él no lo da, él no da la vida, nos acostamos, nos dormimos y despertamos porque Dios nos levanta. Óigame, no podemos ser creídos con el Señor. Tenemos que dar, tenemos que ayudar, tenemos que servir, tenemos que trabajar en la obra del Señor. Amén. ¿De qué sirve que tienes $1,000,000 ahora y te acuestas y mañana no abres los ojos? Amén. ¿De qué sirve? Y Dios te pide, Dios te dice, mira, ayuda, tienes que trabajar, tienes que impulsar las reuniones, tienes que hacer esto, tenemos que evangelizar. ¿Por qué cree que estoy insistiendo en esto yo? Porque Dios me ha mostrado que la única manera de erradicar la delincuencia, de erradicar todas esas pandillas y todo, es el Señor Jesucristo. Si toda esta gente, no pensemos en los que están, pensemos en los que van a entrar. Si nosotros, mire, preparamos la gente para que ninguno de los nuestros lleguen a las pandillas, lleguen al licor, lleguen a la droga, ninguno de sus hijos, ninguno de sus nietos, ninguno de sus bisnietos lleguen ahí, entonces va a haber un momento donde no va a llegar gente ya a las pandillas y los que están se van a hacer viejos, se van a morir, pero ya nadie va a seguir con eso, porque les hemos enseñado que la droga no es para el ser humano, el licor no es para el ser humano, el cigarro no es para el ser humano, eso es para el del diablo. Lo que es para nosotros es la palabra de Dios. Lo que es para nosotros es el poder del Espíritu. Alabado sea Dios. Pero ¿quién tiene que hacer eso? Nosotros. Sus hijos, ¿a quién tienen que obedecerle? A usted. Y algunos padres de ustedes quieren que le obedezca a los maestros si no te obedece a ti. Si no te obedece tu hijo a ti, ¿cómo le va a obedecer un maestro? Ya sea en la iglesia o ya sea en las escuelas seculares. Amén. ¿Pero qué estamos haciendo? ¿A dónde tenemos que empezar a sembrar la semilla? Con nuestros hijos. Amén. Primero con nuestros hijos. Con nuestra familia. Luego, con los de afuera. Y por eso tenemos este sistema de trabajo hacia afuera. Para que todos podamos tener oportunidades de sembrar la preciosa semilla. ¿Qué privilegio? ¿Qué privilegio que llegue un grupo a tu casa a alabar a Dios y a leer la Biblia? ¿No crees que es un privilegio? Mire qué poquitos. Amén. ¿O es privilegio ir a hacer bailes a tu casa? ¿Reventar piñatas? Porque hay un montón que les gusta eso. ¿Ah? Si aquí viene cada rato, hermano, se puede hacer una piñata, se puede. He predicado un montón de veces sobre eso. Pero todavía vienen, hermano, es malo las piñatas. Vieran de venir a preguntar, hermano, ¿es malo hacer reuniones familiares? Pero eso nadie pregunta. Amén. ¿Es malo hacer el devocional en la casa, hermano? No preguntan eso. Porque eso sí les da pereza. ¿Qué les da?

qué tremendo. Pero hacer piñatas, poner chiras, vejigas, ¿verdad? Por todos lados, cuando uno llega, qué bárbaro, vejigas para acá, vejigas para allá, vejigas. Y ve a los que están celebrando envejigados también, hermano. Todos son vejigas. Amén. Pero gastan y gastan y gastan las vejigas, y gastan y gastan y todo. Y los niños contentos con las vejigas, arrancando vejigas, vejigas. Pero Nuevo Testamento no le dan a nadie. Qué vergüenza que vienen los hijos a la escuela dominical y no traen ni Biblia ni nada. Hermanito, cómprele Biblia, hermanito, compre dinario, compre. No tienen dinero, pero para vejigas y piñatas sí tienen. Amén. Aleluya. Otros han estado por años y años. Y sabe, lo digo, algunos ya saben, lo digo esto. ¿Por qué no se puede hacer una piñata? Llevar un muñeco de esos. ¿Por qué? Ahora, nadie me ha venido a preguntar si es bueno o es malo ir a un carnaval. Nadie me ha preguntado de eso. ¿Es bueno o es malo ir a un carnaval? Algunos se quedan callados. ¿Qué dicen los que se quedan callados? ¿Es bueno o malo? Miren, casi no hablan. Les gusta, ¿verdad? Porque si no van allá, lo tienen en la televisión. Pero siempre están viendo quién es la reina, quién es esto, quién lo otro. Porque el diablo está metido. Amén. Ahora, algunos no saben que el carnaval quiere decir carne a Baal o noche de carne. Eso quiere decir el carnaval. Carne a Baal o noche de carne. Aquí especialmente en San Miguel se cambió. Pero antes todos tenían que usar un disfraz, máscara, traje para ir al carnaval. Porque el chiste ahí es que a través del espíritu que mueve el carnaval, alguien puede estar haciendo el traje de yegua por allá. Traje de yegua. Por allá alguien está haciendo el traje de ¿qué? De burro, de caballo, de perro, de perra, gato, gata. Y el chiste es hallarse en el carnaval. Cuando anda en el carnaval, se junta el gato con la gata, el perro con la perra, el disfraz, por supuesto, y se ponen a bailar hasta llegar a tener relaciones sexuales en el anonimato. Eso es el carnaval. Llegar a tener relaciones sexuales en el anonimato. El gato y la gata tuvieron que ver, pero no saben de dónde es la gata que tenían. Ahora, quitaron eso por el SIDA. Por eso, este presidente de Brasil, el que salió, ha habido carnavales en Brasil que son millones y millones de condones los que dan a la gente para el carnaval. ¿Por qué darán eso? Ahora, ese es el chiste. Después se van contentos, tuvieron relaciones, pero a ver con quién. Ahora, en las costumbres orientales, la gente sabiendo esto, decía, la gente decente y todo, decía, no, yo no me voy a meter a esto. Mejor voy a celebrar mi carnaval en la casa. Y empezaban a buscar el muñeco que querían. Por eso las piñatas todos tienen una cara. Todas las piñatas, porque es el disfraz. Y adentro le ponen algunas cosas, porque es lo oculto, lo que se busca. Y ellos dijeron, celebremos el carnaval en la casa. Y celebraban el carnaval haciendo sus piñatas, vendando a la gente, poniéndole unas cosas. Ay, ay, que anduviera buscando, andaba buscando. A ver. Así que, si quiere hacerlo, hágalo. ¿Eh? Pero este es el significado de la piñata.
celebrar el carnaval en la casa. Amén. Aleluya. Ahora vienen otros y vienen, hermanito, mire que mi hija cumple 15 años. Amén. Fíjese usted, alguien que está tratando de sembrar la semilla y de alguien que está luchando y de repente aparece celebrando los el cumpleaños de sus 15 años, de la niña. Y ahí matan vacas, ahí van para los mejores restaurantes y ahí invitan un montón de gente. Y ahora, ¿y que acaso solo 15 años el primer año que cumple? Ya son 15 años, 15 veces que deberías de hacer lo mismo. ¿Y por qué no lo hace? ¿Por qué no hace desde el primer año? ¿Por qué los 15? Porque hay un demonio, diablo. ¿Ah? O sea que es pura brujería. ¿De dónde nace eso? De los indios, de los apaches, donde hacían un montón de cosas horribles. Que el zapato rojo, y por eso es que casualmente ando con esta camisa así. ¿Ah? Todos andan con ropa así como andan. ¿Ah? Y hay el zapato rojo, el zapato así morado, ¿cómo le llaman? Y todo.

0: ¿Por dónde crees que van las espinas ahorita? Cada uno de ustedes, ¿por dónde crees que van las espinas? Amén. ¿Hasta dónde están han llegado las espinas? Todavía no te han ahogado, ¿eh? Porque cuando ya pasa, el que quiere respirar ya no puede. Amén. Alabado sea Dios. Porque tampoco no eres de los que cayó en pedregales, ¿va? Que no se profundizó la raíz. Amén. Si tenés un año, dos años, tres años, es porque ya pasaste. Ahora, ¿quiénes son los que siembran la verdadera semilla? Ahí tenemos versículo 7. En el versículo 7 vemos ahí que el que cayó en buena tierra, y parte cayó entre los espinos, y los espinos crecieron y la ahogaron. Y luego, pero parte, versículo 8 es, parte cayó en buena tierra y dio frutos, cual a 100, cual a 60 y cual a 30 por uno. Dieron fruto. Hay tres clases de frutos los que se dan aquí: el del 100, el de 60 y el de 30. Porque cayó en buena tierra, tenemos que dar fruto. Ahora mi pregunta sería: pensemos que todos nosotros hemos caído en buena tierra. Dile al que está a tu lado: yo caí en buena tierra. El que no dice está en los espinos o no sé a dónde está. El que no habla es porque todavía los espinos no lo dejan. Amén. No lo dejan acercarse a otros los espinos. Amén. Ahora, ¿cuántos han caído en buena tierra? Amén. Amén. Aleluya. Qué bueno. Pero ¿cuál de ellos eres? ¿El de 100%? ¿Ah? ¿El de 60 o el de 30? Yo estoy oyendo 30, 30, 30, 30, 30. ¿Amén? Todos 30, nadie se anima al 60. Amén. Amén, lo bueno es que estamos dando. Pero tenemos que demostrar. La planta en la tierra se ve que crece, que da fruto. Entonces, nosotros tenemos que ver. Dios está buscando hombres. Ahora, ¿cuántos están de 30? Levanten la mano los que están de 30. ¿Dando fruto de 30? ¿No hay? Ya me olvidaron. ¿Cuántos están de 100? Uno, nada más. Uno. ¿Ah? ¿De 60 cuántos están? No, por favor, ¿me están oyendo o no me están oyendo? O sea, es para ustedes. ¿O no está dando nada usted? Ahora, yo paro mi mensaje aquí. Y si usted no está dando nada, véngase al altar, voy a orar por usted, para que empiece ahora. Todos los que no están dando nada, vénganse al altar. No estoy bromeando. Yo no estoy bromeando, vénganse ahora. Si usted no está dando nada y se viene a hacer el loco, nada más, la loca aquí, véngase al altar. Véngase al altar ahorita. Yo les dije, les pregunté, ¿cuánto están dando de 30? Una sonrisa sacaron. Dije, yo me alegré, son 60 entonces. Les digo, 60. Sacaron más grande la sonrisa. Entonces, ¿qué es? ¿Son cristianos? ¿Son cristianos? Y entonces, ¿por qué no responden? Sí, que usted debe saber. Amén. Vamos, voy a volver otra vez. Y si no, por favor, el que se queda sin nada, no espere que lo llamen, véngase aquí. Véngase aquí. ¿Ah? Véngase, yo no estoy jugando. Porque aquí yo no voy a estar preguntando con los patos que se meten al agua y no se mojan. Amén. Vamos a ver los de 30. Amén. Amén. No, pues hay bastantes de 60. ¿Ah? Amén. 30, 30, 30. Los de 60. Amén. Mire. 60, 60. Óigame, aquí cuatro nada más. 60. ¿Aquí? ¿Cuántos? Amén. 60. Pues todos están de 100. Amén. Los de 100, vamos a ver los de 100. ¿Ah? Pero seguimos igual. Hermano, de veras, ¿qué es usted? Si usted no se identifica con la palabra, ¿qué es? Pregunto, ¿de veras? ¿Qué es usted? ¿Es cristiano? ¿Creyente? ¿Cuántos creyentes hay aquí? Levante la mano todos los creyentes que están. ¿Ah? Si eso es fácil, no es que esté al diablo, ¿cree? Sí. Amén. Es tremendo. Tenemos que disponernos para el Señor. Estamos viviendo en los últimos días. Queremos gente enfrascada en la lucha del Señor. Pero ni siquiera se les dice, veamos qué don tenemos, veamos qué miembros somos del cuerpo, veamos en qué posición estamos de la siembra. Ahora, no importa si no has podido hacerlo, pero de este momento en adelante, el Señor está hablando, el Señor está llamando, que tenemos que sembrar. Dice esta porción, mira, dice acá que los discípulos, versículo 10, entonces acercándose los discípulos le dijeron, ¿por qué les hablas en parábola? Él respondió y le dijo, porque a vosotros os he dado el saber los misterios del reino de los cielos, mas a ellos no les he dado. A usted le he dado conocer los misterios del reino, pero a aquellos a los que va a ir a sembrar, no. Porque a cualquiera que tiene se le dará y tendrá más. ¿Están conmigo? Pero al que no tiene, aún lo que tiene se le será quitado. Mire, el que tiene, si usted sabe, le va a dar más sabiduría. Si usted tiene amor, le va a dar más amor. Si usted tiene fe, le va a dar más. Pero el que no tiene nada, si alguna untadita tiene, se la quitan. Se la quita. Y esto no lo estoy diciendo yo, lo dice la Biblia. Por esto les habló por parábola, para que viendo no vean y oyendo no oigan ni entiendan, de manera que se cumpla en ellos la profecía de Isaías que dijo, de oídos oirán y no entenderán, entenderéis. Viendo veréis y no percibiréis, porque el corazón de este pueblo se ha engrosado y con oídos oyen pesadamente y han cerrado sus ojos para que no vean con los ojos y oigan con los oídos y con el corazón entiendan y se conviertan y yo les sane. Pero bienaventurado vuestros ojos porque ven y vuestros oídos porque oyen. Porque de cierto os digo que muchos profetas y justos desearon ver lo que veis y no lo vieron, y oír lo que oís y no lo oyeron. Oíd pues vosotros la parábola del sembrador. Cuando alguno oye la palabra del reino y no la entiende, viene el malo y lo arrebata, y lo que fue sembrado en su corazón. Este es el que fue sembrado junto al camino. Y el que fue sembrado en pedregales, este es el que oye la palabra y al momento la recibe con gozo, pero no tiene raíz en sí, sino que es cortado de corta duración. Pues al venir la aflicción o la persecución por causa de la palabra, luego tropiezan. Esos son aquellos que vienen y luego se van. El que fue sembrado entre los espinos, este es el que oye la palabra, pero el afán, va a ir al culto, hermano, no estoy lavando, Hermanito, voy a ir al culto, no voy a cuidar los cerdos. Hermanito, aquí, ya días como no tenía nada, ni casa. Va a ir al culto, hermano, voy a cuidar la casa. Antes, como no tenía casa, solo pasaba en la calle borracho. Pero ahora pasan cuidando la casa. Amén. ¿Ah? Y ahí viene el que fue sembrado entre espinos. Este es el que oye la palabra, pero el afán de este siglo y el engaño de las riquezas ahoga la palabra y se hace infructuoso. Mas el que fue sembrado en buena tierra, este es aquel que oye y entiende la palabra y da frutos y produce a 100, a 60, a 30 por uno. Amén. Y luego dice ahí, el 60 y el 30 por uno. Y luego está refiriéndose a otra parábola, ¿verdad? Que es algo similar. Pero yo quiero que veamos, yo estoy terminando. Dios nos está llamando a nosotros. Dios está queriendo que tú empieces. Venimos con un trimestre. Venimos. ¿Cuántos de ustedes se les dice y no hacen caso? Se les llama para esto, se les llama para lo otro y no quieren obedecer. Se les llamó el miércoles, el viernes. Tuvimos un culto aquí todos los que estuvieron. Un culto especial. Un culto tremendo. Donde tuvimos la Santa Cena, tuvimos un mover de Dios, eran las 9 y nadie ni se acordaba de hora. Porque la gloria de Dios estuvo aquí. Se les convocó a todos. Aún obreros no vinieron. Hombres que tienen reuniones en los hogares no vinieron. ¿Por qué? ¿Qué es lo que está pasando? ¿Estamos interesados en la obra de Dios? Ayuden con esa niña. Ayúdenle. Alguien de los servidores, por favor. Amén. Entonces, hermano, Dios nos está llamando. ¿Cuánto tiempo falta? Ahorita acaba de haber un terremoto tremendo allá en Japón. Volcanes que están haciendo erupciones por todos lados. Estamos viendo revuelto todo un montón de basuras que están saliendo por el internet. Estamos viendo una iglesia decaente, y la iglesia cada vez más y más y más en la mortandad. Pero yo quiero este mensaje, lo he predicado así porque yo quiero ver y preguntar: ¿quieres seguir muriendo o quieres levantarte? Yo creo que ya están muertos porque no me oyen. Como que ya vienen de tarde con el mensaje. ¿Quieren seguir muriendo o se quieren levantar? ¿Cuántos se quieren levantar? Amén. Este es el momento de levantarnos. Estamos a punto del arrebatamiento de la iglesia. Estamos a punto de ver las cosas más grandes que nunca habíamos visto. Nunca habíamos visto un libro de Daniel tan explicado como ahora. Dice: cerrá este libro hasta el fin. Y hace años que se está abriendo el libro de Daniel y lo estamos viendo como que, óigame, algo tremendo lo que estamos viendo del libro de Daniel. La ciencia será aumentada y empieza a hablar un montón de cosas. Entonces, es que, ¿qué nos dice eso? Hasta el fin. Estamos en el fin, estamos en la recta final. Mire, hay mucha gente, y aún empezando por su familia misma, empezando por sus propios hijos, por su propia mamá, por su propio papá, por su propio hermano, que no son cristianos. Está bien, yo entiendo que es difícil y se siente duro estarle hablando a los hermanos, porque cuando lo ven a uno le hacen una cara fea, pero doble las rodillas por ellos y el Señor tendrá que quebrantarlo. Hay que orar, hay que sacrificarnos por ellos. Tenemos que traer nuestra familia. Tenemos que cuidar nuestros hijos y traerlos al Señor. Que nuestros hijos sepan que a la iglesia se viene a adorar a Dios y no a comer. ¿Cuántos de ustedes traen los hijos y a cada ratito se levanta el niño porque quiere una cora y va a comprar, y después viene y cuando se le termina la cora está moviéndose otra vez, le dan otra y ahí está el montón de coras? Porque para que sus hijos estén ahí, esto no es de cora. Usted no mal acostumbre a sus hijos. Usted tiene que enseñarle la palabra y tiene que empezar a respetar al Dios Todopoderoso. Alabado sea Dios. Tienen que saber que aquí se adora al Señor. Alabado sea Dios. Es un tiempo especial, hermano. Y discúlpenme, quizás se siente un poco fuertecito todo esto, pero esto se hace porque yo estoy preocupado. Pero usted no sabe cómo estoy preocupado por lo que se está viendo en las iglesias. Es terrible el engaño, la explotación. Y ahorita viene algo más. Tenemos pastorones entre comillas. Pastorones entre comillas que están allá en la cúpula del gobierno. Eso ya pasó en Ecuador, ya está pasando ya en Honduras. Ya les mandaron una circular a los pastores que tienen que las iglesias tener 5,000 miembros para poder ser reconocida por el Estado. Pero ¿quiénes son los que están haciendo esto? Los del G12, de estos manipuladores, que ellos tienen megas iglesias porque ellos agarran todo y ahí están haciendo lo que les da la gana. Esos hombres están en las cúpulas, están allá en los puestos presidenciales y allá están emitiendo leyes. Y una de las cosas que quieren que todos se agreguen a ellos. Los que no tienen iglesia, que no tienen 5,000 miembros, tienen que someterse a una iglesia de ellos. Y eso ya está. Ahorita yo estuve en una campaña en Caridad y el pastor salió diciendo: hermanos, nos han venido circulares diciendo que esto y esto, solo porque están el fulano y el sutano que son pastores, allá los tienen arriba. Ahorita ya van muchos para allá. Ahorita ya tenemos pastores, consejeros del gobierno, consejeros del gabinete, consejeros de esto, pastores que estuvieron besándole la mano a todos los católicos hoy. ¿Qué pasó? Y esos pastores están lambisqueando ahí para obtener un puesto, para después estar diciendo que se emite esta ley, que se haga esto, para que todas las iglesias pequeñas puedan someterse a ellos y que podamos caer en la garra. Pero yo pienso, hermano, por eso es de las reuniones familiares. Por eso es que Dios nos está preparando. La iglesia puede vivir, aunque no hayan lugares de estos, no hayan templos como estos, pero están las casas, están los lugares donde podemos reunirnos y adorar al Rey de Reyes y Señor de Señores. ¡Alabado sea Dios! La iglesia primitiva empezó en las casas, no habían templo. Pero nunca jamás vamos a doblegarnos a todas estas cosas que son las que están amenazando en nuestro país. Ahorita, para todas las instituciones, pastores como este son los más locos que hay, los más fariseos, los más radicales, los más aquí. Y eso lo oigo de pastores, lo oigo de mucha gente, pero gritón y todo lo que sea. Pero así Dios me ha mandado. Y Él dice: alabado sea Dios, yo he venido y estoy, así que se me confió, se me ha confiado la palabra. no para agradar a los hombres, sino a Dios que prueba los corazones. Y si Dios me ha confiado esta palabra, yo voy a seguir predicando la palabra, porque mi deseo es que las almas se salven, que no estés engañado, que una vez llegues a la presencia del Rey y pueda dar gloria a Dios porque te salvaste de la garra del infierno. Amén. Termino. ¿Cuántos de ustedes están con ganas de que le entremos y que cuando menos no podamos convertir a San Miguel, pero por lo menos mostrarle una oportunidad a todos San Miguel? ¿Quieren que San Miguel se salve? Amén. Queremos todos, yo felicito a todos los que tienen, nos han dado esas casas para ir a esa reunión. Todos los que nos han dado esas casas. Me gustaría, ¿quiénes están aquí que han dado, que están haciendo reuniones en su casa? Pónganse de pie. Los que han dado sus casas para reuniones. Esta gente, démosle un aplauso. Amén. Alabado sea Dios. Amén. Todos los que dan sus casas para reuniones. Creo que algunos no me han entendido. Quédense de pie. Ahora, ¿cuántos quisieran dar su casa para que sea una reunión ahí? Levántese el que quiera dar su casa. Quédense de pie, no se sienten los que están cerca. ¿Cuántos quieren? Pónganse de pie todos los que quieren dar su casa. Gracias, Dios les bendiga.
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Llegamos a las 12 del mediodía, pasado 4 minutos. Que nuestro Dios Todopoderoso bendiga su vida. Gracias a usted por estar en nuestra sintonía a través de la cadena cristiana de Radiodifusión Creyente, saludándole en esta oportunidad, en este jueves 14 de mayo, que el Señor nos regala. Gracias a usted por estar pendiente de la programación de Radio Creyente 1080M San Miguel. Saludamos a toda la audiencia, usted que nos escucha a través del dial 1080M, usted que lo hace a través de Radio Creyente en Santa Ana, Radio Estéreo Helsin. Que nuestro Dios Todopoderoso esté bendiciendo sus vidas en manera muy especial. En esta oportunidad le hacemos a usted la invitación para que se siga comunicando con nosotros. Si usted en esta oportunidad desea unirse a colaborarnos con el espacio de 30 minutos de agradecimiento a nuestros hermanos patrocinadores, usted lo puede hacer. El 2609-1080 para que usted se reporte con nosotros. También tenemos el 7923-9593 para que usted pueda reportarse, para que usted pueda comunicarse y así estar llevando esta bendición si usted siente en su corazón el deseo de unirse con el Ministerio Creyente.

Continuando con esta bendición, 12 del mediodía con 8 minutos, 12 con 8 minutos. Y queremos agradecer en esta oportunidad a nuestro hermano que se une a patrocinarnos el espacio de agradecimiento a nuestros hermanos patrocinadores de 12 a 12.30. Gracias a hermano Manuel Navarrete hasta Montreal, Canadá. Él nos estará patrocinando esos 30 minutos. Muchas gracias a nuestro hermano por ese aporte para este ministerio. Saludos especiales para nuestro hermano y toda su familia. Que el Señor y Dios Todopoderoso esté bendiciendo sus vidas en manera muy especial. Así queremos agradecer y también en esta oportunidad a nuestros hermanos colaboradores, hermanos patrocinadores de este día, hermanos que han estado patrocinando diferentes espacios en horas de la mañana para el espacio de El Devocional. A las 5 de la mañana agradecemos a hermano Cornelio, a hermana María Méndez en Houston, Texas. También agradecemos a hermana Irma Andrade en Nueva Jersey, que estuvo patrocinando también el espacio del devocional. Queremos agradecer también a nuestros hermanos que han estado patrocinando diferentes espacios en este día. Queremos agradecer para el programa o el espacio de Alabanzas del Ayer a las 7:30. Agradecemos a la hermana Fanny Judith Granados en Virginia, es la patrocinadora de ese espacio. Para las 8 de la mañana, el espacio de Programando con el Oyente. Agradecemos a la hermana Alba Enríquez hasta Virginia, que nos estuvo patrocinando también el espacio de Programando con el Oyente. Y queremos agradecer a nuestros hermanos que han estado patrocinando el espacio de La Hora de la Mujer, el programa La Hora de la Mujer de este día jueves. Agradecemos a la hermana Ana María Guevara de Marroquín en Washington, a hermana Berta Garza en México, hermana Fanny Judith Granados en Virginia. Agradecemos a hermana Lorena Elizabeth Hernández en Virginia, hermana Carmen Andrade en Colonia El Molino, hermana Morena Pérez en Aspen, Colorado. Agradecemos también a hermana Elsa Regueta en Nueva York. Agradecemos a Josué Castro en San Miguel, hermana Cecilia Martínez Canales en Plano, Texas. Agradecemos a hermana Marina de Cortés en Planta San Miguel, que también estuvo patrocinando el espacio. Agradecemos a hermana Alba Enríquez hasta Virginia, que también se estuvo uniendo al espacio de La Hora de la Mujer. Y agradecemos a hermana María Santos Alfaro en Colonia Chaparrastique, que también se estuvo uniendo al programa de La Hora de la Mujer. Muchas gracias a nuestros hermanos por esos aportes para este ministerio y programa de La Hora de la Mujer. El espacio de 12 a 12.30, agradecemos al hermano Manuel Navarrete hasta Montreal, Canadá. Agradecemos para el programa Cristo Refugio en la Tempestad de 1 a 12 de la tarde, hermana Raquel Calderón en México. Agradecemos a hermana Morena Pérez en Aspen, Colorado, y hermano Ofelia Turcios Ganusa en los Estados Unidos, que también se une al programa de Cristo Refugio en la Tempestad en tiempos finales de la historia. La hora novena de la oración en esta oportunidad, queremos agradecer a hermana Delmi Funes Sánchez en Nueva York. Agradecemos a hermana Domitila Palacio de Moreno en Colonia Toledo, hermana Morena Pérez en Aspen, Colorado, y hermano Simón Francisco Tespan en Colonia Los Ángeles, que se están uniendo al espacio de la hora novena de la oración de 3 a 3.30. Y de 3.30 a 4 tenemos un espacio de cánticos variados. Agradecemos también a nuestro hermano Manuel Navarrete, que se une a patrocinar esos 30 minutos de 3.30 a 4 de la tarde. La oración de las 8 de la noche, agradecemos a hermana Francisca Ventura en North Carolina, ella nos estará patrocinando de 8 a 9 de la noche, tiempo de oración. Y en esta oportunidad tenemos espacios disponibles desde los cuales usted puede patrocinar y de los cuales usted puede unirse con nosotros. Tenemos de 12.30 a 1, lectura pública de la Biblia, no tiene patrocinadores. Tenemos también de 4 a 5, Programando con el Oyente, está disponible de 5 a 6, Atardecer con Cristo. De 6 a 8, el programa especial. Y de 9 a 10, el mensaje de Dios para nuestras vidas. Si usted en esta oportunidad desea unirse con nosotros y estar llevando esta bendición, estar llevando la programación de Radio Creer a través de su aporte, a través de su ofrenda, este ministerio lo puede hacer. Desea comunicarse con nosotros, el 2609-1080 está disponible, y también el 7923-9593. Vamos a continuar con más bendición. Vamos a escuchar el Marinero en la voz de Oscar Medina. Así saludamos a nuestro hermano Manuel Navarrete hasta Montreal, Canadá, y nos está escuchando y él nos está patrocinando esos 30 minutos de agradecimiento a nuestros colaboradores.

0: 12 con 17 minutos en Radio Creer 1080 AM San Miguel, saludando también a la audiencia a través de Radio Creer en Santa Ana, Radio Estéreo Helsing. Que el Señor bendiga sus vidas. Saludamos a toda la audiencia que se mantiene pendiente de esta programación. Tenemos este espacio de 12 a 12.30 disponible en Radio Helsing, Radio Creer de Santa Ana, si usted desea unirse también a colaborar en esta oportunidad. Vamos a quedarnos en esta oportunidad con el reporte. Tenemos desde Radio Estéreo Helsing, lo vamos a escuchar a continuación.
1: Que el Señor les bendiga, amados hermanos y amigos, a esta hora del mediodía. Les saludamos en el nombre de nuestro Señor y Salvador Jesucristo en este día jueves 14 de mayo. Bien, hermanos, paso para dar el reporte de este día y agradecerle a la única hermana que ha ofrendado para el Señor en este día, y es la hermana Mirtala Castillo. Ella ha hecho efectivo su ofrenda, pero también quiero agradecerle a los hermanos que nos han patrocinado algunos espacios en este día. Tenemos a nuestra hermana Norma Bonilla, ella nos estará patrocinando Atardecer con Cristo. La hermana Marta Ábalos nos estará patrocinando la hora novena de la oración. El hermano Julio Ábalos nos estará patrocinando 30 minutos de tiempo de oración de 8 a 8:30. La hermana Dolores Sosa nos estuvo patrocinando la hora de la mujer y 30 minutos de programando con el oyente de 8:30 a 9 de la mañana. Ellos son los hermanos patrocinadores de este día, así es que les agradecemos a nuestros hermanos de una manera muy especial por tan valiosa colaboración para este ministerio. Comentarles que aún tenemos muchos programas disponibles, entre ellos este espacio de 12 del mediodía a 1 de la tarde. Tenemos también tiempos finales de la historia de 1 a 2, música variada de 2 a 3 de la tarde, programando con el oyente de 4 a 5 de la tarde, el programa especial de 6 a 8, de 8:30 a 9, la segunda media hora de tiempo de oración también está disponible, y el mensaje de Dios para nuestras vidas de 9 a 10. Sé que todos esos programas que le he mencionado no cuentan con patrocinador, sé que le invitamos a usted, si desea, pues unirse a llevar esas buenas nuevas de salvación a diferentes partes de nuestro país, como fuera de nuestras fronteras patrias, será de mucha bendición. Bien, hermanos, este ha sido mi reporte y que el Señor le bendiga. Adelante.
0: Amén. Teníamos el reporte desde Radio Helsing. Saludos a los hermanos patrocinadores y colaboradores de los diferentes espacios, invitándole para que usted pueda formar parte, pueda unirse a los espacios que están totalmente disponibles. Vamos a continuar con más de esta bendición, gracias a nuestro hermano Manuel Navarrete hasta Montreal, Canadá. Él nos está patrocinando estos 30 minutos de agradecimientos a nuestros patrocinadores, y recordándole que usted también puede unirse con nosotros. Tenemos espacios disponibles de los cuales usted puede ser patrocinador. De 12:30 a 1 tenemos disponible, de 12:30 a 1 de la tarde. También tenemos de 4 a 5 programando con el oyente, de 5 a 6 Atardecer con Cristo, y el programa especial de 6 a 8 de la noche, y el mensaje de Dios para nuestras vidas. Si usted siente en su corazón el deseo de ofrendar, puede colaborar con 30 minutos o la hora completa de un espacio en este día. Vamos a escuchar a continuación el tema Dios sería Abraham con el grupo Fortaleza, 12 del mediodía con 21 minutos.

12 del mediodía, 28 minutos. Continuando con esta bendición, agradecemos a nuestro hermano patrocinador del espacio. Gracias, hermano Manuel Navarrete. Hasta Montreal, Canadá, nos está patrocinando de 12 a 12.30. Estamos llegando al final de ese espacio. Agradecemos a nuestro hermano por ese aporte. De 12.30 a 1 tenemos el espacio de lectura pública de la Biblia, espacio donde usted en esta oportunidad también puede unirse a colaborar y a formar parte de esta bendición. El 26-09-1080 se encuentra disponible, también el 79-23-95-93.

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1: El libro de Salmos, Salmo 61.
2: Oh Dios, escucha mi clamor, oye mi oración. Desde los extremos de la tierra, clamo a ti por ayuda cuando mi corazón está abrumado. Guíame a la imponente roca de seguridad, porque tú eres mi amparo seguro, una fortaleza donde mis enemigos no pueden alcanzarme. Permíteme vivir para siempre en tu santuario, a salvo bajo el refugio de tus alas. Pues has oído mis votos, oh Dios. Me diste una herencia reservada para los que temen tu nombre. Añade muchos años a la vida del rey, que sus años abunden de generación en generación, que reine bajo la protección de Dios para siempre, y que tu amor inagotable y tu fidelidad lo cuiden. Entonces cantaré alabanzas a tu nombre para siempre, mientras cumplo mis votos cada día.
1: El primer libro de Samuel, capítulo 21.
3: David fue a la ciudad de Nob para ver al sacerdote Ahimelec. Cuando Ahimelec lo vio, se puso a temblar.
4: ¿Por qué estás solo? ¿Por qué nadie te acompaña?
5: El rey me envió en un asunto privado. Me pidió que no le contara a nadie por qué estoy aquí. Les dije a mis hombres dónde buscarme después. Ahora bien, ¿qué hay de comer? Dame 5 panes o cualquier otra cosa que tengas.
4: No tenemos nada de pan común, pero aquí está el pan sagrado, el cual pueden comer si tus jóvenes no se han acostado con alguna mujer recientemente.
5: No te preocupes, nunca permito que mis hombres estén con mujeres cuando estamos en plena campaña. Y ya que se mantienen limpios aún durante misiones normales, ¿cuánto más en esta?
3: Como no había otro alimento disponible, el sacerdote le dio el pan sagrado, el pan de la presencia que se ponía delante del Señor en el tabernáculo. Justo en ese día había sido reemplazado por pan recién horneado. Aquel día estaba allí Doeg, el edomita, jefe de los pastores de Saúl, que había sido detenido delante del Señor. David le preguntó a Ahimelec:
5: ¿Tienes una lanza o una espada? El asunto del rey era tan urgente que ni siquiera me dio tiempo de tomar un arma.
4: Solo tengo la espada de Goliat, el filisteo, a quien tú mataste en el valle de Ela. Está envuelta en una tela detrás del efod. Tómala si quieres, porque es la única que tengo.
5: Esta espada es sin igual. Dámela.
3: Entonces David escapó de Saúl y fue donde el rey Aquis de Gat. Pero a los oficiales de Aquis no les agradaba que David estuviera allí.
6: ¿No es este David, el rey de la tierra?
7: ¿No es a quien el pueblo honra con danzas y canta?
6: ¡Saúl mató a sus miles! ¡Y David!
7: ¡Y David a sus 10,000!
6: ¿Miles?
3: David oyó estos comentarios y tuvo mucho miedo de lo que el rey Aquis de Gat pudiera hacer con él. Así que se hizo pasar por loco, arañando las puertas y dejando que la saliva escurriera por su barba. Finalmente, el rey Aquis le dijo a sus hombres:
7: ¡Tienen que traerme a un loco! ¡Ya tenemos suficientes de ellos aquí! ¿Por qué habría de permitir que alguien como él sea huésped en mi casa?
1: El primer libro de Samuel, capítulo 22.
3: Entonces David salió de Gat y escapó a la cueva de Adulam. Al poco tiempo, sus hermanos y demás parientes se unieron a él allí. Luego comenzaron a llegar otros hombres que tenían problemas o que estaban endeudados o que simplemente estaban descontentos. Y David llegó a ser capitán de unos 400 hombres. Después, David se dirigió a Mizpa de Moab, donde le pidió al rey:
2: por favor, permite que mi padre y mi madre vivan aquí contigo hasta que sepa lo que Dios tiene pensado para mí.
3: Así que los padres de David se quedaron en Moab con el rey durante todo el tiempo que David vivió en la fortaleza. Un día el profeta Gad dijo a David:
8: deja la fortaleza y vuelve a la tierra de Judá.
3: Entonces David fue al bosque de Aret. Las noticias de su llegada a Judá pronto alcanzaron a Saúl. En ese momento, el rey estaba sentado debajo de un árbol de tamarisco en la colina de Gibeá, con su lanza en la mano y rodeado de sus oficiales.
6: ¡Escuchen bien, hombres de Benjamín! ¿Acaso ese hijo de Isaí les ha prometido a cada uno de ustedes campos y viñedos? ¿Eh? ¿Les ha prometido a todos hacerlos generales y capitanes de su ejército? ¿Es por eso que han conspirado contra mí? Pues ninguno de ustedes me avisó cuando mi propio hijo hizo un pacto solemne con ese hijo de Isaí. Ni siquiera sienten lástima por mí. ¡Imagínense! ¡Mi propio hijo incita al hijo de Isaí para que me mate! ¡Tal como está tratando de hacer hoy mismo!
3: Entonces, Doeg el Edomita, que se encontraba entre los hombres de Saúl, habló:
9: cuando estaba en Nob, vi al hijo de Isaí hablando con el sacerdote Ahimelec, hijo de Ahitob. Ahimelec consultó al Señor por él. Luego le dio alimento y la espada de Goliat el filisteo.
3: Entonces, el rey Saúl inmediatamente mandó traer a Ahimelec y a toda su familia, quienes servían como sacerdotes en Nob. Cuando llegaron, Saúl le gritó:
6: ¡escúchame, hijo de Ahitob!
4: ¿Qué quiere mi rey?
6: ¿Por qué han conspirado contra mí, tú y ese hijo de Isaí? ¿Por qué le diste alimento y una espada? ¿Por qué consultaste a Dios por él? ¿Por qué lo instigaste a matarme, como está tratando de hacer hoy mismo?
4: Pero, señor, ¿hay alguien entre todos sus siervos que sea tan fiel como su yerno David? Él es el capitán de su escolta y un miembro altamente honrado de su casa. Por cierto, esta no fue la primera vez que consulté a Dios por él. Que el rey no me acuse a mí y a mi familia de este asunto, porque yo no sabía nada de un complot en contra de usted.
6: ¡Ahimelec! ¡Ten por seguro que morirás junto con toda tu familia!
3: Y le ordenó a su escolta:
6: ¡maten a estos sacerdotes del Señor, porque son aliados de David y conspiradores con él! Ellos sabían que él huía de mí, pero no me lo dijeron.
3: Pero los hombres de Saúl se negaron a matar a los sacerdotes del Señor. Entonces Saúl le dijo a Doeg:
6: ¡hazlo tú!
3: Así que ese día Doeg, el Edomita, los atacó y los mató. 85 sacerdotes en total que aún llevaban puestas sus vestiduras sacerdotales. Después se dirigió a Nob, la ciudad de los sacerdotes, y mató a las familias de los sacerdotes, hombres y mujeres, niños y recién nacidos, y a todo el ganado, burros, ovejas y cabras. Solamente Abiatar, uno de los hijos de Ahimelec, escapó y huyó a donde estaba David. Cuando le dijo que Saúl había matado a los sacerdotes del Señor, David exclamó:
2: ¡lo sabía!
10: Cuando vi a Doeg el Edomita allí ese día, estaba seguro de que se lo contaría a Saúl. Ahora soy responsable de la muerte de toda la familia de tu padre. Quédate aquí conmigo. No tengas miedo. Te protegeré con mi propia vida, porque la misma persona quiere matarnos a los dos.
1: El primer libro de Samuel, capítulo 23.
3: Un día le llegaron noticias a David de que los filisteos estaban en la ciudad de Keila robando el grano de los campos de trillar. Entonces David le preguntó al Señor:
10: ¿debo ir y atacarlos?
11: Sí, ve y salva a Keila.
3: Pero los hombres de David le dijeron:
8: tenemos miedo incluso aquí en Judá.
12: De ninguna manera. Queremos ir a Keila para luchar contra todo el ejército filisteo.
3: Así que David consultó de nuevo al Señor, y de nuevo el Señor respondió:
11: desciende a Keila, porque yo te ayudaré a conquistar a los filisteos.
3: Entonces David y sus hombres fueron a Keila. Mataron a los filisteos, tomaron todos sus animales y rescataron a la gente de la ciudad. Cuando Abiatar, hijo de Ahimelec, huyó a donde estaba David en Keila, se llevó consigo el efod. Pronto Saúl se enteró de que David estaba en Keila.
13: ¡Excelente! ¡Ya lo tenemos!
14: Ah, Dios me lo entregó en mis manos, porque se ha quedado atrapado en una ciudad amurallada.
3: Entonces Saúl movilizó a todo su ejército para marchar hacia Keila y sitiar a David y a sus hombres. Pero David se enteró de los planes de Saúl y le dijo a Abiatar, el sacerdote, que trajera el efod para consultar con el Señor. Entonces David oró:
10: oh Señor, Dios de Israel, he oído que Saúl piensa venir a Keila y destruirla porque yo estoy aquí. ¿Me traicionarán los líderes de Keila y me entregarán a él? ¿Y de verdad vendrá Saúl como me han informado? Oh Señor, Dios de Israel, te ruego que me digas.
3: Y el Señor le dijo:
11: él vendrá.
3: De nuevo David preguntó:
10: ¿me traicionarán los líderes de Keila a mí y a mis hombres para entregarnos a Saúl?
3: Y el Señor le contestó:
11: sí, ellos los traicionarán.
3: Entonces David y sus hombres, ahora cerca de 600, salieron de Keila y comenzaron a deambular por toda la región. Pronto llegó la noticia a Saúl de que David había escapado, por lo que decidió no ir a Keila. David se refugió en unas fortalezas que había en el desierto y en la zona montañosa de Zif. Saúl lo perseguía día tras día, pero Dios no permitió que Saúl lo encontrara. Un día, cerca de Ores, David recibió la noticia de que Saúl estaba camino a Zif para buscarlo y matarlo. Jonatán fue a buscar a David y lo animó a que permaneciera firme en su fe en Dios.
9: No tengas miedo. Mi padre nunca te encontrará. Tú vas a ser el rey de Israel y yo voy a estar a tu lado, como mi padre bien lo sabe.
3: Luego, los dos renovaron su pacto solemne delante del Señor. Después, Jonatán regresó a su casa, mientras que David se quedó en Ores. Pero los hombres de Zif fueron a Saúl en Gibeá y traicionaron a David.
14: Sabemos dónde se esconde David. Están las fortalezas de Ores en la colina de Aquila, que está en la parte sur de Jesimón.
15: ¡Descienda cuando esté listo, oh rey! Y lo atraparemos. Y se lo entregaremos.
13: ¡Que el Señor los bendiga! ¡Por fin alguien se preocupa por mí! Vayan y verifiquen dónde se está quedando y quién lo ha visto allí, porque sé que es muy astuto. Descubran sus escondites y vuelvan cuando estén seguros. Después yo iré con ustedes. Y si está en la región, lo rastrearé. Aunque tenga que buscar en cada escondite de Judá.
3: Entonces, los hombres de Sif regresaron a su casa antes de que se fuera Saúl. Mientras tanto, David y sus hombres se trasladaron al desierto de Maón, en el valle de Araba, al sur de Jesimón. Cuando David se enteró de que Saúl y sus hombres lo estaban buscando, se internó aún más en el desierto hasta llegar a la Roca Grande y permaneció allí en el desierto de Maón. Pero Saúl andaba tras él en el desierto. Saúl y David se encontraban en lados opuestos de una montaña. Justo cuando Saúl y sus hombres comenzaban a acercar a David y a sus hombres, le llegó un mensaje urgente al rey que le informaba que los filisteos nuevamente asaltaban a Israel. Entonces, Saúl dejó de perseguir a David y regresó para luchar contra los filisteos. Desde entonces, el lugar donde David acampó se llama Roca de Escape. Después, David fue a vivir a las fortalezas de Engadi.
16: Los Hechos de los Apóstoles, capítulo 11, versículos 19 al 30.
17: Mientras tanto, los creyentes que fueron dispersados durante la persecución que hubo después de la muerte de Esteban viajaron tan lejos como Fenicia, Chipre y Antioquía de Siria. Predicaban la palabra de Dios, pero solo a judíos. Sin embargo, algunos de los creyentes que fueron a Antioquía desde Chipre y Cirene les comenzaron a predicar a los gentiles acerca del Señor Jesús. El poder del Señor estaba con ellos, y un gran número de estos gentiles creyó y se convirtió al Señor. Cuando la iglesia de Jerusalén se enteró de lo que había pasado, enviaron a Bernabé a Antioquía. Cuando él llegó y vio las pruebas de la bendición de Dios, se llenó de alegría y alentó a los creyentes a que permanecieran fieles al Señor. Bernabé era un hombre bueno, lleno del Espíritu Santo y firme en la fe, y mucha gente llegó al Señor. Después Bernabé siguió hasta Tarso para buscar a Saulo. Cuando lo encontró, lo llevó de regreso a Antioquía. Los dos se quedaron allí con la iglesia durante todo un año, enseñando a grandes multitudes. Fue en Antioquía donde por primera vez a los creyentes los llamaron cristianos. Durante aquellos días, unos profetas viajaron de Jerusalén a Antioquía. Uno de ellos, llamado Ágabo, se puso de pie en una de las reuniones y predijo por medio del Espíritu que iba a haber una gran hambre en todo el mundo romano. Esto se cumplió durante el reinado de Claudio. Así que los creyentes de Antioquía decidieron enviar una ayuda a los hermanos de Judea, y cada uno dio lo que podía. Así lo hicieron, y confiaron sus ofrendas a Bernabé y a Saulo para que las llevaran a los ancianos de la iglesia de Jerusalén.
0: Hasta aquí fue la lectura de hoy. Esperamos que la palabra de Dios haya cobrado vida en tu corazón.
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0: Dios les bendiga, hermano.
1: Que el Señor le bendiga, hermanos, a esta hora de la tarde. Gracias damos al Señor, el que nos concede poder estar llevando esta bendición hasta su hogar. Y en este jueves 14 de mayo queremos agradecer en esta oportunidad a nuestros hermanos patrocinadores del programa Cristo Refugio en la Tempestad. Agradecemos a hermana Ofelia Turcios Ganusa en los Estados Unidos. Agradecemos a hermana Raquel Calderón en México. Y agradecemos a hermana Morena Pérez en Aspen, Colorado. Ellos son los patrocinadores de este día jueves, esperando siempre que sea nuestro Dios bendiciendo y fortaleciendo sus vidas en una manera muy especial. Gracias por unirse siempre a este ministerio, a estar llevando las buenas nuevas de salvación a través del programa Cristo Refugio en la Tempestad. Vamos a quedar con un programa grabado, esperando que sea de mucha bendición para su vida.
0: Y ahora mismo creemos que el poder tuyo es mucho más grande que cualquier otro, y creemos que hay solución, hay milagros y hay bendiciones en esta hora, en el nombre poderoso de Jesús. Amén y amén. Bien, ahora vamos a tener las alabanzas que vamos a oír hoy. Allá en aquel reino, tenemos en aquel reino el Ministerio Castillo.

Amén, gloria a Dios, qué lindo. Bueno, vamos caminando hacia la presencia del Señor. Tenemos el otro himno, Ahora Soy Feliz, Juan, con Juan Bautista. Vamos a escucharlo.

Aleluya, ahora soy libre, bendito sea el Señor. Y en este momento vamos a entrar a lo que es la palabra de Dios y vamos a estar hablando de esa tremenda visión que tuvo Pablo cuando era un perseguidor de la iglesia. Pablo era el que arrastraba, el que metía a la cárcel, hacía tantas cosas con la iglesia que el Señor tuvo que tratar personalmente con él. Y ahí vemos en Hechos capítulo 26, 13 en adelante, nos dice la palabra del Señor: cuando a mediodía, oh rey, yendo por el camino, vi una luz del cielo que sobrepasaba el resplandor del sol, la cual me rodeó a mí y a los que iban conmigo, y habiendo caído todos nosotros en tierra, oí una voz que me hablaba y decía en lenguas hebreas: Saulo, Saulo, ¿por qué me persigues? Dura cosa te es dar coces contra el aguijón. Y yo entonces dije: ¿quién eres, Señor? Y el Señor dijo: yo soy Jesús a quien tú persigues. Pero levántate y ponte sobre tus pies, porque para esto he aparecido a ti, para ponerte por ministro y testigo de las cosas que has visto y de aquellas en que me apareceré a ti. Y librándote de tu pueblo y de los gentiles a quienes ahora te envío, para que abras sus ojos, para que se conviertan de las tinieblas a la luz y de las potestades de Satanás a Dios, para que reciban por la fe que es en mí perdón de pecados y herencia entre los santificados. Por lo cual, oh rey Agripa, no fui rebelde a la visión celestial. Tremendo. Aquí vemos, en esta visión, vemos nosotros a un Pablo que se creía tener todo el poder, toda la autoridad para perseguir, para arrastrar los cristianos que predicaban y llevarlos a la cárcel. Pero este hombre con grandes proyectos de obstaculizar la predicación del Evangelio, tuvo este encuentro no muy bueno, no muy atractivo con el Señor. Yendo ya en Jerusalén, no tenía muchos cristianos porque todos habían salido huyendo. Y oyendo Pablo que en Damasco había una gran cantidad de cristianos, pidió carta a los sumos sacerdotes para ir a Damasco a traer preso, a arrastrar a lo que sea, a aquellos cristianos que estaban en Damasco. Y ahí vemos que la aparición de Jesús en su camino. Ahí lo vemos en el versículo 14 y 15. Ahí estamos viendo: y habiendo caído todos nosotros en tierra, oí una voz que hablaba y decía en lenguas hebreas: Saulo, Saulo, ¿por qué me persigues? Saulo, ¿por qué me estás persiguiendo? Y Pablo, me imagino que en su mente había dicho: yo nunca he perseguido a alguien tan poderoso como este. Pero ahí viene la palabra: ¿por qué me persigues? Dura cosa te es dar cosas contra el aguijón. Es fácil agarrar a una mujer, agarrar a un joven, agarrar a cualquiera, arrastrarlo, decir cualquier cosa. Pero tratar con Jesús ya es diferente. Tratar con Dios ya es diferente. Y eso es lo que sucede en muchas ocasiones, que la gente hace lo que quiere con un cristianismo y le dice y lo hace y bueno, deshace a una persona. Pero el problema es cuando Dios los trata
Dios a Pablo literalmente dice que lo tumbó del caballo, cayó ciego y todo esto. Pero ahora el caso no necesita de que queden ciegos porque ya están. Lo que sí es que el problema es cuando vienen estas enfermedades, persecuciones, vienen pérdidas pérdidas materiales y un montón de cosas, y Dios trata con las personas y sigue tratando con aquellos rebeldes que no quieren nada con el Señor, aquellos que son enemigos del Evangelio. Ellos creen que el problema lo tiene la persona. No, si nosotros no predicamos a nosotros mismos, sino que predicamos este crucificado. ¿Y con quién te debes de enojar? No es con la persona que está ahí, sino enójate con Cristo, a ver cómo te va a ir. Y aquí vemos nosotros que este Saulo queda atónito, y ahí no sabía qué era, solo había sentido el gran poder y que había sido tumbado el caballo y que estaba en tierra y estaba ciego. Y ahora está diciendo: Señor, ¿quién eres? ¿Quién eres, Jesús? Él conocía un Cristo de palabras, un Cristo de que oía que la gente predicaba a Cristo, pero él nunca había sentido nada. Pero ahora está sintiendo que ese Cristo que se predicaba podía hacer las cosas mejor que como las hacía él. Y ahora Pablo antes arrastraba a los cristianos, los hacía como les daba la gana, los metía a la cárcel, pero ahora quien estaba en el suelo, quien estaba tirado, era él. Porque meterse con el Señor no es fácil. Y este es un mensaje para aquellos enemigos del Evangelio, aquellos que odian el Evangelio. Un día se van a estar recordando de todo lo que hablan, lo que dicen. A este Pablo solo lo tumbó del caballo y cayó ciego en tierra. A todos los enemigos de hoy no lo va a tumbar del caballo, sino que van a ser tumbados al lago de fuego, donde van a sufrir toda la vida. Pablo tenía una oportunidad de poder levantarse y poder restaurar su vida, pero los enemigos de ahora no van a tener oportunidad de esto. Por eso es bueno que aproveches hoy. Hoy es el momento de salvación. Hoy es el momento que el Señor te ama y por eso te busca. Y dice: venid a mí tal como estás trabajados y cargados, que yo os haré descansar. Yo soy el camino, la verdad y la vida, y nadie va al Padre si no es por mí. Es una gran oportunidad la que tú tienes. Ahora, este hombre, cuando vio que el poder, que todo lo que le había llegado en ese momento era algo sobrenatural, que él no podía hacer otra cosa. Entonces, ¿qué hizo? Le dijo: ¿quién eres, Señor? ¿Quién eres? Y Jesús le dijo: yo soy Jesús a quien tú persigues. Dura cosa te es dar coces contra el aguijón. Ahora, esto, tremendo, o sea, lo que está sucediendo, ahí se le declara: bendito sea el Señor. Y ahora aquí está diciendo: porque para esto he aparecido a ti, para ponerte por ministro. Oiga, y era enemigo, él perseguía a los ministros, perseguía a todos los apóstoles, y ahora para esto he venido, para ponerte como ministro y testigo de las cosas que has visto y de aquellas a las que me voy a aparecer a ti. Ahora, esto era tremendo, el gran cambio, la situación que estaba en este hombre. Ahora vemos que esto fue una visión celestial, una visión especial. Así la llamó Pablo, la visión celestial. La aparición
Jesús en su camino. Eso fue la experiencia más grande que Pablo tuvo, donde no le quedó otra sino que humillarse, porque no había ninguna otra salida. Si no se humillaba, Pablo perecía totalmente. Pero Pablo fue sabio y se humilló. Ahora Jesús, el Hijo de Dios, se le estaba revelando. Era algo sobrenatural, era algo no común. En el versículo 13, cuando a mediodía, oh rey, yendo por el camino, vi una luz del cielo que sobrepasó el resplandor del sol, la cual me rodeó a mí y los que iban conmigo. Fue algo que sobrepasó a la luz del sol. Cristo se le mostró en su naturaleza glorificada. Ahí se le mostró Cristo a este hombre, a Pablo, y lo mismo que ha hecho con nosotros. Tal vez no caímos ciegos, tal vez, pero nosotros estábamos ciegos. Y cuando Cristo nos ilumina con su palabra, con su espíritu, empezamos a ver las cosas diferentes. Y desde ese momento nuestra vida es diferente. Y Él, así como llamó a Pablo, nos está llamando, nos llamó a nosotros y te está llamando a ti. Su llamado a ser ministro. Oiga, no había sido capacitado, no nada, ni siquiera había hablado del Evangelio alguna vez. Había ido en contra, pero ahora tú así, oiga, desde este momento has sido transformado, desde este momento eres nueva criatura, desde este momento ya no eres de Satanás, eres de Dios. Y dice, y su llamado a ser ministro de Cristo, en el versículo 16 y 18, ahí lo vemos, y dice en esta parte tremenda, hermano, mire, donde está Pablo recibiendo el llamado. Soy Jesús a quien tú persigues. Y el versículo dice, para ponerte por ministro y testigo de las cosas que has visto y de aquellas. Ah, de aquellas en que me apareceré a ti. Y librándote de tu pueblo y de los gentiles, porque aquellos también los perseguían. Y de los gentiles, alabados sean, a quienes ahora te envío, para que abras sus ojos, para que se conviertan de las tinieblas a la luz admirable. Ahora soy ministro y ahora te pongo como ministro para que vayas y abra los ojos de los gentiles, de todos los ciegos. Alabado sea Dios.

y luego le dije, vos vas a ser un ministro mío. Pero levántate, y esa es la palabra clave, y ponte sobre tus pies, porque para esto he aparecido a ti, para ponerte por ministro y testigo de las cosas que ha visto. Ahora tienes que ir a testificar, tienes que hablarle a la gente que lo que tú has recibido no ha sido fácil. Lo que tú has recibido es algo glorioso. Y el versículo 18, para que abra los ojos, para que se conviertan de las tinieblas a la luz admirable. Es que tremendo el ministerio que este hombre recibe. ¿Ah? ¿Qué era lo que iba a hacer? Que vaya y abra los ojos a todos los que estaban en contra de Jesús. Aleluya, bendito sea Dios. ¿Ah? Qué tremendo, y ponerte por testigo a la luz de la, o sea, dice ahí, para que abras sus ojos, para que se conviertan de las tinieblas a la luz y de las potestades de Satanás a Dios, para que reciban por la fe que es en mí perdón de pecado. Eso es el interés de Jesús. Es llamarnos, no importa el costo, pero él lo que quiere es que sean perdonados nuestros pecados. Él está interesado en que nosotros mejoremos, y eso lo podemos decir todos los cristianos que hemos recibido a Jesús y nos hemos entregado de veras. Sentimos que las cosas fueron diferentes, cambiaron, e inmediatamente, aleluya. Y se pasa por momentos difíciles, tribulaciones, angustia, pobreza, miseria, lo que sea. Pero uno no se detiene y va para adelante. Ese Dios lindo nos lleva de victoria en victoria, de triunfo en triunfo. Y cada día vamos mejorando hasta llegar, aleluya, a estar con Él en las nubes. Bendito sea el Señor. Pablo es llamado a enseñar que, aparte de la salvación, hay una herencia. Pablo no solo fue llamado para decirle a la gente que hay salvación, que les van a ser salvos del lago de fuego, etcétera, etcétera, sino también les dice, hay una herencia. Y eso es lo que tienes que entender, que aquí no solo predicamos por la salvación, sino por la herencia que nuestro Señor tiene preparado. Fíjense qué tremendo esto. ¿Ah? Ahora aquí vemos que en la palabra del Señor nos dice en Efesios 1:11, en Él asimismo tuvimos herencia, habiendo sido predestinados conforme al propósito del que hace todas las cosas según el designio de su voluntad. Versículo 11 de Efesios, el 12, a fin de que seamos para salvar, para alabanza de su gloria. Él nos ha preparado, nos ha llamado para que seamos para su alabanza. Fíjese qué tremendo, tenemos herencia, y habiendo sido destinados conforme al propósito del que hace todas las cosas según el designio de su voluntad, a fin de que seamos para alabanza de su gloria. Eso es lo que Él quiere. Nosotros, los que primeramente esperábamos en Cristo, en Él también, vosotros, habiendo oído la palabra de verdad, el evangelio de vuestra salvación, y habiendo creído en Él, fuisteis, ¿ah?, sellado con el Espíritu Santo. Fuiste libre, fueron perdonados tus pecados, aleluya. ¿Ah? Fuiste llamado por el Espíritu Santo de la promesa, que es las arras de vuestra herencia hasta la redención de las posesiones adquiridas para alabanza de su gloria, aleluya. Qué tremendo esto. O sea, nos dan estas bendiciones, vienen para los cristianos.
no solo

0: la salvación, sino que hay una herencia. Herencia que tenemos en los cielos. ¡Qué lindo! Aquí a veces no tenemos nada. Puede ser que no lleguemos a tener nada. Pero si usted es fiel al Señor, usted vive para el Señor, usted se entrega al Señor, usted tiene una herencia segura en los cielos. Alabanza al Señor. Y esta herencia no es terreno, no es dinero, no es oro, no es plata. Esa herencia es Jesús de Nazaret. Aleluya. Cristo en nosotros es la esperanza de gloria. Alabado sea Dios. Es herencia, es Cristo en los santos. Ahí vemos el versículo 15 al 18. Y yo entonces dije: ¿quién eres, Señor? Y el Señor dijo: yo soy Jesús a quien tú persigues. Pero levántate y ponte sobre tus pies, porque para esto he aparecido a ti, para ponerte por ministro y testigo de las cosas que has visto. Alabado sea. Y de aquellas en que me voy a aparecer a ti, y librándote de tu pueblo y de los gentiles a quienes ahora te envío, para que abras sus ojos, para que se conviertan de las tinieblas a la luz y de la potestad de Satanás a Dios, para que reciban por fe, que es en mí perdón de pecado y herencia entre los santificados. ¿Ah, qué vamos a recibir? Perdón de pecado y la herencia de los santificados. Aleluya, bendito sea el Señor. Así que esto es una bendición, esto es algo maravilloso, una visión anhelada. Esta es una visión anhelada, vemos ahí en Hechos 20, 24. Pero de ninguna cosa hago caso, ni estimo preciosa mi vida para mí mismo, con tal de que acabe la carrera con gozo y el ministerio que recibí del Señor Jesús para dar testimonio del Evangelio de la gracia de Dios. Aleluya. De ninguna otra cosa hago caso. No. De ninguna otra cosa hago caso, ni estimo preciosa mi vida. Mire qué tremenda, esta es la entrega, esto es lo que le falta a muchos evangélicos, sino que la vida de ellos vale más que cualquier cosa. No pueden sacrificarse, no pueden hacer nada. Y Pablo está diciendo: mire, pero de ninguna cosa hago caso, que me digan, que hablen, que esto y lo otro, ninguna cosa hago caso, ni estimo preciosa mi vida para mí mismo, con tal de que acabe la carrera con gozo el ministerio que recibí del Señor Jesús para dar testimonio del Evangelio de la gracia de Dios. ¿Qué decisión había tomado ese hombre? Y esto es lo que a ti te falta. Por eso es que no puedes trabajar. No sientes nada por el Evangelio. Solamente estás habituado a ir a la iglesia, sentarte y a veces hasta te duermes. Si no te duermes, sales más veces al baño para levantarte para una y otra cosa que para adorar al Señor. Pero es porque... porque no has hecho una entrega total, como dice Pablo en esta porción. ¡Qué tremendo! Y te la repito, fíjate qué tremendo aquí. Pero de ninguna cosa hago caso. De ninguna cosa hago caso. Ni estimo preciosa mi vida. Y este es el problema. Muchos estiman bien preciosa su vida, de valor la vida. Y a cualquier cosa le hacen caso, menos a la palabra. Para mí mismo. Con tal de que acabe la carrera, con tal de que acabe mi carrera con gozo y el ministerio que recibí del Señor Jesús para dar testimonio del Evangelio. Ahora, Pablo creía, Pablo creía la visión y fue su deseo toda la vida. En esa visión, de vivir esa visión, de practicarla. Dos cosas establece, pone por delante de él. el ministerio y la carrera. Pablo le da valor porque dice ese ministerio que recibí del Señor y la carrera. Él estaba contento de correr por Cristo, no estaba haciéndolo por cualquier hombre, sino por Jesucristo, para anunciar el Evangelio. Aleluya, bendito sea el Señor. Y ahora vemos de llevar esa palabra a los gentiles, que era lo que él deseaba en su corazón. Alabado sea la carrera, a los gentiles. ¿A quiénes ahora te envío? Versículo 18, para que abra los ojos, para que se conviertan de las tinieblas a la luz, de las potestades de Satanás a Dios, y para que recibas por fe, por la fe que es en mí, perdón de pecado y la herencia. Eso era tremendo. Ahora, el Señor hizo a Pablo su ministro. Lástima que el tiempo ya, pero bien. Aquí vamos a entrar en detalle. Jesús tomó a Pablo como ministro. El Señor hizo a Pablo su ministro, ministro con revelación del ministerio. O sea, no solamente lo puso como ministro, sino que le reveló el ministerio. Ahí vemos Efesios 3:1. Por estas causas, yo, Pablo, prisionero de Cristo Jesús, por vosotros los gentiles, si es que habéis oído la administración de la gracia de Dios que me fue dada para con vosotros, que por revelación me fue declarado el ministerio, como antes lo he escrito brevemente, leyendo lo cual podéis entender cuál sea mi conocimiento en el ministerio de Cristo. Ministerio que en otras generaciones no se dio a conocer a los hijos de los hombres, como ahora, como ahora es revelado a sus santos apóstoles, profetas, por el Espíritu que está en nosotros y sobre los gentiles. Qué tremendo esto. Ahora, aquí vemos que en esta porción dice que el ministerio le fue revelado. No solo lo recibe, sino que también, como quien dice, se lo explica. Y para que él pueda llevar esta palabra. O sea, por eso hay aquí algunas palabritas que vale la pena repetirlas. Y como dice ahí, por esta causa yo, Pablo, prisionero de Cristo Jesús, por vosotros los gentiles. Entonces, Pablo reconoce que ahora no tiene la libertad que tenía antes y que ahora es prisionero de Cristo por los gentiles. Abstuvo de tantas cosas, dejando todo para poder llevar esta palabra a los gentiles. Si es que habéis oído de la administración de la gracia de Dios que me fue dada para con vosotros. Si es que te das cuenta que yo tuve esa revelación para traer esta palabra a los gentiles, que por revelación me fue declarado el ministerio, como antes lo he escrito brevemente. O sea, el ministerio se le fue revelado. Y eso es lo que estaba diciendo. Leyendo lo cual podéis entender cuál sea mi conocimiento en el ministerio de Cristo. Ahora, todas estas cosas son tremendas. Pablo está diciendo, no, pues a mí se me reveló porque yo era el más entendido, el más profundo en el conocimiento de la ley y todo. Ahora, Pablo tenía a los gentiles como enemigos. Pablo perseguía a los gentiles, pero ahora ha sido cambiado por el Espíritu, que los gentiles son coherederos y miembros del mismo cuerpo, lo cual yo fui hecho ministro. Ahora entiende que los gentiles son herederos, ya no son enemigos. Y eso lo hace, antes no lo entendía. Ahora, en el versículo 8, a mí que soy menos que el más pequeño de todos los santos, me fue dado esta gracia de anunciar entre los gentiles el evangelio de la intercesión. Ese fuego, de llevar esa palabra a los que eran enemigos. Qué tremendo es cuando Dios cambia, cuando Dios transforma. Ahora vemos que Él era el encargado de llevar el evangelio a sus enemigos, para que la multisabiduría de Dios, dice el versículo 10, para que la multisabiduría de Dios y potestad en los lugares celestiales, conforme el propósito eterno que hizo en Cristo Jesús nuestro Señor, en quien tenemos seguridad y tenemos confianza, tenemos todo el poder para poder llegar hasta el final. Este poder, ese poder que Dios le da a Saulo, ahí también lo tenemos nosotros, para llevar este evangelio, para poder decirle a la gente que hay esperanza y no ser enemigos, sino amigos, porque Dios nos ha liberado. ¡Qué misterio! ¡Qué misterio! Cristo en nosotros, el esperanza de gloria. ¡Qué misterio! ¿Cómo algunos no entienden y a todos nos cuesta entender? Pero es un misterio tremendo. Cristo en nosotros. Fíjense, es la esperanza de gloria. A quien Dios quiso dar a conocer la riqueza de la gloria de este misterio. Entre los gentiles, que es Cristo en nosotros, la esperanza de gloria. Cristo en nosotros es la esperanza de gloria. Alabado sea Dios. Qué lindo esto. Qué maravilloso. ¿Amén? Por eso, todos los que somos cristianos, alabemos a Dios, porque ha sido dado a conocer este misterio. Este misterio que ni los judíos que se creían su pueblo lo han podido entender. Pero nosotros lo entendemos. Nosotros estamos esperando ese día glorioso cuando va a sonar la trompeta y vamos a ser levantados. Aleluya. Por eso, no importa el sufrimiento, no importa lo que venga, no importa lo que pase, vamos adelante, que nadie nos detenga, porque tenemos una herencia. Tenemos, aleluya, esa bendición de la riqueza de su gloria. Que quién es el premio para nosotros es Cristo Jesús. Cristo Jesús es la esperanza de gloria que tenemos cada uno de nosotros. Alabado sea Dios. La proclamación de la herencia. Tenemos que proclamar esa herencia. Tenemos que proclamarla. Alabado sea Dios. Bendito sea el Señor. Tenemos que decirle al mundo entero que la herencia de cada uno de nosotros es Cristo. La visión concluida. Ahí vemos 2 Timoteo 4, 7 y 8. He peleado, dice Pablo. Aquí está la visión ya concluida. Aquí nos está diciendo Pablo, he peleado la buena batalla. He acabado la carrera. He guardado la fe. Por lo demás me está guardada la corona de justicia, la cual me dará el Señor juez justo en aquel día. Y no solo a mí, también a todos los que aman su venida. ¡Qué tremendo! Aquí esa es la visión. ¿Lo viene? La visión concluida. Aquí vemos, Pablo dice, ya estoy preso, pues probablemente me van a matar, van a hacer como pues lo que quieran, con tal que Dios les dé, Jesús les dé el permiso, pero he acabado, vendo, he guardado la fe con todo lo que ha venido, o lo demás está guardada la corona de justicia, la cual me dará el Señor juez justo en aquel día, y no solo a mí, sino también a usted. Eso es la satisfacción con la que está Pablo en la cárcel esperando que le quiten la vida. Y ahí está diciendo, he peleado. Y eso es, el evangelio es de pelear, pero no con los hermanos, sino con el diablo. ¿Ah? Porque el diablo se opone para que tú le sirvas. Y tú tienes que ser vencedor de ese enemigo. ¿Y cómo lo vas a vencer? Orando, leyendo la Biblia, siendo fiel, teniendo intimidad con el Señor. Peleando. He peleado, Pablo decía, he peleado. He acabado la carrera. He peleado y he acabado la carrera. He guardado la fe, he pasado por momentos difíciles, pero he guardado la fe. Por lo cual me está guardada la corona de justicia que el Señor justo me dará. Esta es la esperanza, porque si uno, como Pablo, llega a la meta, nosotros con la gracia de Dios también podemos llegar a la meta. Si uno como Pablo llegó a la meta y dijo estas palabras, pues también nosotros podemos decirle, 1 Timoteo 1:15 en adelante, dice, palabra fiel y digna de ser recibida por todos, que Cristo Jesús vino al mundo para salvar a los pecadores, de los cuales yo soy el primero, pero por esto fui recibido a misericordia, para que Jesucristo mostrase en mí el primero de todos sus elementos, de toda su clemencia, para ejemplo de los que habrían de creer en él. O sea, qué tremendo esto. Entonces, esta visión es una visión especial, la visión del Espíritu. Termino ya por el tiempo, se me fue. Y ahora dice en Hechos 16:6, y atravesando Frigia y la provincia de Galacia, les fue prohibido por el Espíritu Santo hablar la palabra en Asia. Y cuando llegaron a Misia, intentaron ir a Bitinia, pero el Espíritu no se los permitió. Y pasando juntos a Misia, descendieron a Troa, y se les mostró a Pablo una visión de noche. Un varón macedonio estaba en pie, rogándole y diciéndole, pasa a Macedonia y Acaya. Y cuando vio la visión, enseguida procuraron partir para Macedonia, dando por cierto que Dios nos estaba llamando para que le anunciáramos a los macedonios. Mire qué tremendo. Y Pablo se movía, dejaba de predicar porque Dios lo llamaba para otro lado. Y eso es lo que nosotros debemos de hacer, ser mansos y obedientes al Espíritu. El Espíritu Santo tiene mucho que ver en todo esto. El Espíritu conoce dónde está la verdadera necesidad. Y tenemos que ir, no donde nos da la gana. A Pablo se le prohibió y no se le permitió ir a Asia, a Bitinia. Pablo se guiaba por el Espíritu Santo. Yo no creo que usted sea mejor que Pablo, para que si Pablo se dejaba guiar por el Espíritu Santo, pues si usted, ¿por qué no? ¿Ah? Pensemos cómo Pablo pudo llegar al final, y si nosotros seguimos las pisadas de esto y creyendo en Jesús, no en Pablo sino en Jesús, vamos a ser vencedores. Así que el tiempo se me terminó y yo quiero orar con usted. Y dígale al Señor: Señor, gracias por lo que hemos aprendido ahora acerca de este llamamiento. ¿Cómo cambiaste el corazón de Pablo? ¿Cómo hiciste que este hombre ya no obedeciera a nadie sino a ti y pudiera entender cuando tú llamabas y cuando no? Señor, bendícenos ahora en este tiempo. Levántanos, darnos revelaciones, ayúdanos para entender tu voluntad. Queremos movernos en esa perfecta voluntad. Señor, toma nuestra vida. Si hay algo que atrasa, quítalo, perdónanos y ayúdanos a ser unas personas obedientes a tu palabra, obedientes a tu llamado. Señor, levanta muchos como Pablo para que podamos llevar este evangelio en estos días que se está poniendo difícil la predicación. Oh Dios, aquí estamos. Haz conmigo como quieras y con todos los hermanos que están conmigo orando en diferentes lugares. Señor, ayúdanos a hacer tu santa voluntad. Queremos vivir para ti. Queremos hacer lo que tú quieras, Jesús. Aquí estamos, aquí estamos. Gracias, gracias, gracias, Señor, gracias. Y bendice a los que están enfermos. Bendice a todas las personas que están sufriendo de una u otra forma. También los patrocinadores, tómalos en tus manos. Llénalos de tu gracia, de tu poder y tu misericordia. Gracias, gracias, gracias, Señor. Amén. Bien, vamos a pasar a la cabina de la radio para que nos lean los comentarios, ya que el tiempo se me fue.
1: Amén. Que el Señor le bendiga a nuestros hermanos en esta hora de la tarde que están en sintonía del programa Cristo Refugio en la Tempestad. Tenemos algunos comentarios que nos han dejado a través de nuestras redes sociales. Dice hermano Edwin Adalberto Flores Contreras: Dios le bendiga grandemente. Radio Creere San Miguel, muchas bendiciones. Hermana Carmen Ramírez dice amén. También tenemos hermana Flor Milena, dice: Dios lo bendiga, lindo mensaje, saludos al pastor. También dice hermana Janet Hernández Martínez: cuántos recuerdos bonitos de este programa y muchas bendiciones. Por medio de este programa recuerdo mi papá no se lo perdía y me mandaba hasta San Miguel a dejar ofrenda y no nos perdíamos los aniversarios. También dice Sarita López: Dios Todopoderoso me los bendiga hoy y siempre, pastor, y a todos los hermanos que están en vivo. Marita Rivera dice: Dios lo bendiga, hermano Vidal, grandemente. Dinaset Herrera dice: gracias por mantener la sana doctrina. Dios los bendiga. Saludos desde México. También tenemos a través de YouTube, dice María Méndez: Dios le bendiga, pastor José Vidal Alvarado. Muchas gracias por cada enseñanza que usted nos da. Dios le bendiga siempre. Y hermana Raquel Calderón dice amén. Esos son los comentarios que nos han dejado a través de nuestras redes sociales. Y saludamos a todos los hermanos que se mantienen en sintonía de Radio Creer. Continuamos con nuestro pastor en TV Cred. Adelante, pastor.
0: Gracias, hermanos que se conectaron, que nos dejaron sus mensajes. Que Dios les bendiga grandemente. Vamos a estar orando por ustedes y también ustedes por nosotros. Así que saludos para todos nuestros hermanos en Honduras, también en Guatemala, Nicaragua y todos en todos lugares. Que Dios pueda bendecirles grande y maravillosamente. Amén.
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0: Evangelio según Mateo, capítulo 14, versículo 22. Gloria a Dios. Queremos, hermanos, meditar en la palabra del Señor y que esta palabra sea de bendición para nuestras vidas, para la vida también de los amigos. Dios bendiga a los amigos. Con esos poquitos, Dios bendiga a los amigos, hermanos. Aleluya. Que el Señor bendiga a esas personas que han venido y que el Señor, a través de su palabra, su Espíritu Santo, pueda también tocar sus corazones. Lo tenemos. Leemos entonces la palabra del Señor en el nombre del Padre, Hijo y Espíritu Santo. Enseguida Jesús hizo a sus discípulos entrar en la barca e ir delante de él a la otra ribera. Entre tanto que él despedía a la multitud, despedida a la multitud, subió al monte a orar aparte, y cuando llegó la noche, estaba allí solo. Y ya la barca estaba en medio del mar, azotada por las olas, porque el viento era contrario. Mas a la cuarta vigilia de la noche, Jesús vino a ellos andando sobre el mar. Y los discípulos, viéndole andar sobre el mar, se turbaron diciendo: un fantasma, y dieron voces de miedo. Pero enseguida Jesús les habló, diciendo: tened ánimo, yo soy, no temáis. Entonces le respondió Pedro y le dijo: Señor, si eres tú, manda que yo vaya a ti sobre las aguas. Y él le dijo: ven. Y descendiendo Pedro de la barca, andaba sobre las aguas para ir a Jesús. Pero al ver el fuerte viento, tuvo miedo, y comenzando a hundirse, dio voces diciendo: Señor, sálvame. Al momento Jesús extendió la mano, asió de él y le dijo: hombre de poca fe, ¿por qué dudaste? Y cuando ellos subieron en la barca, se calmó el viento. Entonces los que estaban en la barca vinieron y le adoraron, diciendo: verdaderamente eres hijo de Dios. Gloria a Dios, puede tomar su lugar. Quiero, hermanos, hablar sobre esta historia. Una historia muy conocida. Todos hemos escuchado en algún momento esta historia, donde Pedro se ve involucrado en una escena donde está andando sobre el mar. Pero queremos hablar algo sencillo, práctico. Queremos que el mensaje sea comprensible, porque de repente en una reunión como esta podemos tratar de confundir, quizás explicando algunas cosas que llevan, hermanos, mucho tiempo. Así que yo quiero ser práctico en este mensaje. Trato de que el mensaje sea sencillo de poder comprender. Y por eso he titulado el tema: no te hundas más. No te sigas hundiendo. Porque, hermanos amados, este mensaje, no te hundas más. Cuando yo estaba leyendo esta historia, hay un personaje que comenzó a hundirse por algunas razones. Comenzó a hundirse, y cuando comenzó a hundirse, este hombre comenzó a sentir que la vida se le estaba terminando. El hombre y la mujer en el día de hoy siente que también se está hundiendo. Se le están terminando las oportunidades. Al parecer, dice el hombre, las cosas se están cerrando, las puertas se están cerrando, ya no hay oportunidades. Pero quiero decirle en esta hora, por eso el mensaje del Señor, por eso la proclamación del Santo Evangelio de Dios hoy en esta tarde, porque queremos proclamarle a todo oyente en esta oportunidad que no se siga hundiendo, porque hay alguien que quiere ponerlo en un lugar estable, hay alguien que quiere ponerlo sobre la peña, hay alguien que quiere poner nuestros pies en un lugar seguro, y ese es el Señor Jesucristo que está aquí en esta tarde. Él te da un mensaje en esta hora: no te sigas hundiendo en el pecado, no te sigas hundiendo en la maldad, ahora hay libertad, ahora está Jesús en esta reunión. Alguien bendice la gloria del Señor en esta hora. No te hundas más. Ese es el pensamiento, mi estimado hermano y amigo. Porque no solamente los que ya estamos en el Evangelio, puede ser que haya alguna razón, puede ser que haya un motivo para que usted y yo estemos comenzando a descender, estemos comenzando a hundirnos, porque el hecho de que seamos creyentes no significa que las adversidades no nos van a llegar, no nos van a tocar, no van a llegar a la familia. Pero ese es el mensaje de esta hora: no te hundas cuando hay alguien que puede salvar la vida, no te hundas cuando hay alguien que te puede extender la mano, no te sigas hundiendo, porque hay alguien que está con la mano extendida para ayudarte, para salvarte, para rescatarte, para sacarte del lodo cenagoso. ¡Aleluya! Está aquí el Señor Jesucristo. Estimado hermano, lo primero que yo noto en esta lectura es que el Señor Jesús desea que todos nosotros estemos a salvo. Él no quiere que nadie perezca. Él no quiere que nadie fracase. Él no quiere que nadie vaya a la sepultura y vaya, hermanos, a condenación. La Biblia dice que Él no quiere que nadie se pierda. Al contrario, dice Él que todos quieren que vayan al arrepentimiento para que tengan salvación y vida eterna. Dios no quiere que usted ande fuera de la barca y esté andando en este mar turbulento, en este mundo de angustia, y se esté ahogando usted mismo. Cuando está un Salvador, está alguien que es nuestro salvavidas. Ese se llama Jesucristo, a quien le celebramos el culto en esta hora, a quien le adoramos, a quien le bendecimos. Ese es Jesús, el que quiere guardar nuestra vida. Cuando el Señor terminó de ver el milagro que había sucedido, cuando le había dado, hermanos, de alimentación a más de aquellas 5,000 personas, aparece en la escena un momento, hermanos, que me llama la atención. Es que Jesús comenzó a despedir las multitudes, pero le dijo a sus discípulos: ustedes suban a la barca, porque Él está pendiente. Él no quiere que te quedes fuera de la barca, Él quiere que estés dentro de la barca. Mi amigo, Jesucristo no quiere que andes en este mundo errante, sin Dios y sin esperanza. Él quiere que estés seguro en sus manos, porque el que esté en sus manos, ¿quién lo podrá arrebatar? Dice la palabra del Señor. ¿Cuántos estamos en la barca, hermanos? ¡Aleluya! Y cuando los discípulos se subieron a la barca, obedecieron al llamado de Jesús, que le dice Jesús en el verso 22, y les hizo entrar en la barca, porque Jesús está, hermanos, conociendo los tiempos. Jesús está viendo que algo se iba a levantar, que algo iba a suceder, que algo iba a tocar ese mar en ese lugar donde ellos estaban. Pero Jesús estaba viendo que en la barca iban a estar seguros, aunque la tempestad la golpeara, pero en esa barca Dios iba a tener cuidado de ellos. Hermano y amigo, hoy en esta hora quiero decirte: Jesús conoce lo que va a pasar, y por eso ha plantado estos 3 días de anunciar el Evangelio en este lugar. Alguien puede decir: es pérdida de tiempo. No es pérdida de tiempo, es la mano de Dios, es la voz de Dios, es el clamor de Dios. Entra a la barca, aleluya. No te sigas hundiendo en este mundo de pecado. Algo puede venir terrible a nuestra vida, pero el Señor quiere que estés en la barca. Cuando Jesús le dijo a sus discípulos: yo quiero que estén en la barca, Jesús estaba viendo que algo iba a suceder, algo iba a llegar a la vida. Y el Señor, hermanos, tiene tanta misericordia, el Señor tiene tanto cuidado de nosotros. Joven, tú no sabes lo que te espera el día de mañana. Mujer, no sabes lo que te espera el día de mañana. No sabes lo que va a suceder el día de mañana.
1: Hermanos amados, lo más terrible, lo que nos duele, es que hay personas que le hemos tenido a la par, hay personas que hemos hablado con ellos, el día de mañana ya no están, tuvieron un accidente, tal vez fueron asesinados, tal vez iban en un vehículo y también murieron, o algo sucedió en la casa, en la vida cotidiana, y también la muerte llegó y tocó a la vida de ellos. Pero lo más grande que Dios hoy está haciendo en esta tarde es que está ocupando este lugar para decirte: el Señor no quiere que tú perezcas, Él quiere que tú estés en la barca. Jesús desea que siempre estés a salvo. Jesús no quiere que estés en peligro. El que esté en peligro es aquel que no ha tomado la decisión de subirse a la barca. Por eso el hombre vive, hermanos, en peligro. Porque hay corazones que no le han entregado la vida al Señor. Y si el Señor hoy descendiera de los cielos y cumpliera su momento de llevar a la iglesia, ¿cuánto nos iríamos con Él en esta tarde? Pero muchas vidas de los que estamos aquí reunidos todavía no han tomado la decisión de subirse a la barca. Y cuando no han tomado la decisión de subirse a la barca, no es porque Dios no desea, sino porque tú no has tomado la decisión de salvar tu alma. Porque Dios te quiere tener dentro, Dios te quiere tener en tu mano. Quizás tú pienses y digas: pero es que a mí me va mal, es que a mí la vida me maltrata. Te maltrata porque no estás aceptando la ayuda de aquel que vino a morir hace más de 2000 años. Él quiere rescatar tu vida, Él quiere reventar esas cadenas, Él quiere devolverte felicidad, Él quiere darte gozo, Él quiere darte vida, Él quiere darte el Espíritu Santo, Él quiere darte salvación. Alguien bendiga la gloria de Dios en esta hora. No te hundas más. ¿Por qué no te hundas más? Porque Jesús está intercediendo mientras los vientos son contrarios. ¿Cuántos saben que Dios intercede por nosotros? Mientras los vientos son contrarios, hay un Dios que está intercediendo por nosotros. Mi amigo y hermano, en esta hora quiero decirte que mientras nosotros podemos pasar tormentas en este mundo, hay un Dios en los cielos que está intercediendo por nosotros. Hay un Dios que está intercediendo, que tiene cuidado, que está ayudándonos, que está rogando al Padre: Señor, ayúdalo, bendícelo, cuídalo. Hay un Dios en los cielos que tiene ese cuidado para con nosotros. Y es que mientras Jesús le dijo a sus discípulos: vayan, entren a la barca, métanse a la barca, espérenme un momento, dice la escritura que Jesús se fue al monte a orar. Y mientras se fue a orar, comenzó a interceder por aquellos que estaban solos en la barca. Eso me da a mí una lección, y yo puedo comprender que mientras el hombre esté en este mundo, hay alguien que ha orado por nosotros. Hay alguien que está intercediendo por nosotros. Hay alguien que quizás está a punto a morir, hermano. Hemos tenido experiencias de personas que han estado cuando la delincuencia estuvo bien fuerte en nuestro país. Hubo gente que estaba sentada en un culto, pero a la salida habían personas que estaban esperando para que nomás saliera. Pero lo más glorioso de eso es que esas personas se entregaban a Cristo. Y cuando se entregaban a Cristo, aquellos hombres guardaban sus armas. Alabado sea la gloria de Dios, porque Dios es el que puede interceder por nosotros. Dios puede cambiar la vida del hombre. Dios ha transformado la vida del ser humano, porque nuestra intercesión viene del cielo. Es el Señor Jesucristo. Hay alguien que intercede por nosotros, y ese se llama Jesús. Mientras los vientos son contrarios, quizás tú estés pasando un viento contrario, quizás estés pasando un momento de adversidad, quizás la angustia esté llegando a tu corazón, quizás algo está golpeando tu embarcación, porque ya los hombres estaban en la barca, y cuando comenzaron los vientos a golpearlo, la barca se fue alejando, pero no estaba Jesús todavía en la barca, Él estaba intercediendo en el monte. Aleluya. Yo quiero decirte algo, mi amigo, quizás ahorita estás a la orilla día y cualquiera de nosotros corre donde ti y te saca de donde esté, pero si te vas alejando, porque los vientos contrarios te van alejando y te van hundiendo, cuando nadie va a poder ayudarte, cuando nadie te va a poder sacar de donde te vayas a meter, porque mientras ahora todavía hay alguien que está intercediendo en esta tierra, la iglesia está orando por los amigos, la iglesia está predicando este evangelio para los amigos y para nosotros también, porque creemos que en Jesús hay salvación, porque creemos que en Jesús está la alternativa, porque creemos que en Jesús tienes una nueva vida. Dale un aplauso al Señor en esta tarde. ¡Aleluya! Él está intercediendo. Mientras los vientos comienzan a golpear, los discípulos quizás comienzan a pensar de seguro qué es lo que está pasando, qué es lo que está llegando a este momento y dónde está el Señor. Pero Jesús estaba orando en el monte. Él estaba intercediendo, iglesia amada. Esto es para nosotros. Quizás los vientos te estén golpeando. Quizás las adversidades te estén llegando. Quizás los momentos duros te estén llegando. Pero no estamos solos. El Señor está intercediendo por nosotros. Quizás hayan momentos que el diablo se levante y quiera derribar lo que estamos haciendo, pero tampoco lo podrá hacer, porque hay alguien que intercede por nosotros. Hay alguien que va delante de nosotros. Hay alguien que está aquí en esta campaña, en esta tarde, y se llama el Espíritu Santo. Santo de Dios, aquí está Jesucristo, aleluya. Aunque hayan demonios queriendo intervenir, aunque hayan los espíritus del maligno queriendo intervenir, pero aquí hay un poder más grande, hay un poder sobrenatural, el poder de Dios está aquí para ayudarte, para liberarte, para sanarte, para salvarte. Aquí está Jesús en esta hora. Dale ese aplauso al Señor, aleluya. Y no solamente el verso 23 nos habla de que Jesús, es cierto, se fue a la ribera y comenzó a orar aparte. Y cuando llegó la noche, estaba ahí solo todavía intercediendo. Pero lo más, hermanos, que también me llama la atención es que Jesús está cerca de nosotros. Por eso no te puedes hundir, porque Él está cerca de ti. Háblale y Él está ahí. Clámale y Él te responde. Aleluya. Oh, pídele auxilio y Él te auxilia. Oh, Dios mío, háblale y Él te va a escuchar. Oh, Dios del cielo está aquí en esta hora. Bendito Dios. Jesús está cerca de nosotros. Cuando ellos, hermanos, dice la palabra, el verso 25, mas a la cuarta vigilia de la noche, Jesús vino a ellos andando sobre las aguas o sobre el mar. ¿Quién es el que iba caminando hacia aquella embarcación? Era Jesús el que iba caminando hacia esa embarcación. Quizás tú digas que yo estoy solo, yo estoy deprimido, a mí nadie me quiere, yo estoy aquí hundido, a mí nadie quizás pregunta por mí, pero yo tengo palabra para ustedes. Jesús lo anda buscando todavía en esta tarde. Jesús está cerca de ti. Él le hace sentir su presencia. Él te hace sentir su poder. Él te hace sentir ese fuego. Él te hace sentir su Espíritu Santo. Él te hace sentir que te toca tu corazón en esta hora, porque Él está aquí presente en esta tarde. Alabado sea la gloria del Señor. No te hundas más, porque Jesús está cerca de ti. Tú no puedes hundirte, decir, me voy a tirar a la mar, ¿para qué aquí morir? No, Jesús está cerca. Jesús iba caminando. Jesús iba caminando donde ellos estaban. Ellos creían que estaban solos en esa oportunidad, pero no estaban solos. Hay momentos que uno cree que está solo. Hay momentos que cree que hasta el mismo Dios lo ha abandonado. Pero esos son pensamientos de Satanás. Son pensamientos, hermanos, errados. Dios está a tu lado, hermano amado. Dios está a tu lado, hermana. Amigo, Dios está allí presente. Solamente háblale. Solamente búscale. Solamente llámale. Aleluya. Dice la palabra del Señor: buscad a Jehová mientras pueda ser hallado, llamadle mientras está cercano. Alabado sea la gloria del Señor en esta hora. No te hundas más. Jesús está cerca de ti. ¿Cuántos sentimos a Jesús en este lugar? Pero de verdad siente a Jesús aquí en este lugar, porque esto es de creerle. Jesús está aquí con nosotros. ¿Cuántos creen que Jesús está aquí con nosotros? Porque esto es por fe. Esto no es por vista, esto es por fe. Pedro vio y dijo, no eres tú, Señor. No creo que eres tú. Pero Jesús estaba presente ante ellos. Y por eso en esta tarde yo creo que Jesús está aquí con nosotros. Lo podemos sentir porque hay un gozo en nuestro corazón mientras adoramos, mientras cantamos, mientras andamos caminando. Sabemos que Jesús está con nosotros. Y Jesús está cerca. Y no te puedes hundir más. Porque Jesús quiere librarte del miedo que te ha agobiado. Del miedo que ha llegado a tu vida. Del miedo que está generando zozobra. Del miedo que te está aislando. Del miedo que no te está dejando dormir. Que no te están dejando disfrutar tu familia. Ni todo lo que tienes. Porque hay un miedo que te está llevando al límite. Cuando Jesús iba caminando. Cuando Jesús iba caminando. Aleluya. Los discípulos vieron mientras la tempestad avanzaba y crecía. Ellos están viendo que la tempestad se está moviendo, está golpeando la embarcación. Todos están atónitos, pero no eran ni los vientos que los tenía atemorizados. De repente ven que va apareciendo un personaje que va caminando sobre las aguas. Y ellos dicen, ¿este quién será? Este es algún fantasma. Nadie puede caminar sobre las aguas. A nadie hemos visto que ha caminado sobre las aguas. Yo mencionaba aquí mientras estoy mencionando este punto, que muchas veces creemos en un Dios de poder, pero cuando ese Dios de poder manifiesta su poder, no le creemos. Porque cuando Jesús está caminando, ellos lo llaman un fantasma. Nadie puede caminar. No creían que Jesús podía caminar sobre las aguas. Y cuando eso está sucediendo, aparece Jesús diciéndole, muchachos, tengan calma, tengan ánimo, yo soy el que estoy caminando sobre las aguas. Pero ahí hay algo que no cree, como que yo diga en esta hora, aquí está Jesús, y usted diga, yo no lo he visto, yo no lo he sentido, aquí estuvo apagado, aleluya, pero Jesús está aquí, Jesús está aquí, Jesús está aquí, su Espíritu Santo está aquí, y Él puede hacer obras maravillosas en esta tarde. Dale un aplauso a Dios. El verso 26 dice, y los discípulos viéndole andar sobre el mar se turbaron, diciendo, un fantasma, y dieron voces de miedo. No te puedes hundir más en esta vida. Hayan cosas que quizás van a generar para que tú quieras hundirte. Pero ¿sabes qué? Jesús está aquí para quitarte el miedo, ese miedo que te agobia, ese temor que llegó a tu corazón. Jesús está aquí en esta tarde. ¿A qué le tienes miedo? ¿Cuál es el temor que ha llegado a tu vida? ¿Cuál es ese pánico? Aleluya, algunos meses comenzó algo que se llama el régimen de excepción en nuestro país. Ha generado terrible zozobra para muchas personas. Ha generado miedo. Ha generado, hermanos, tantas cosas. Pero yo quiero decirte algo. Para los que andan en luz, para los que andan con Dios, todas las cosas ayudan para bien. No tengas temor. Si andas con Dios, si caminas de la mano con Dios, aleluya, duerme tranquilo, que el ángel de Jehová está contigo. Alabado sea la gloria de Dios en esta hora. En Dios no hay temor, porque el amor de Dios echa fuera el temor. Dios está aquí y quiere librarte del miedo. Hay un pánico, hermanos, que entra en el corazón del hombre. Cuando el temor entra, cuando el pánico entra, el corazón del hombre comienza a enfermarse. Allá en el 2020, cuando se cerró este país por la pandemia, hermano amado, muchos de nosotros comenzamos a enfermarnos estando en la casa encerrados. Sentíamos que la garganta se nos estaba ya cerrando y uno decía, es COVID lo que tengo. Cuando la sirena pasaba y nos dice, hoy sí me muero, hoy en la mañana quizás a ver a quién me va a ir a enterrar o a dónde me voy a ir a refugiar. Pues hermano, pero era simplemente un temor, era simplemente un miedo, era simplemente un pánico que había entrado en la comunidad, en la vida personal. El espíritu de muerte estaba agobiando el corazón aún mismo de la iglesia. Pero de repente, hermanos, porque Dios tiene preparado todo, de repente, mientras los primeros días comenzamos a encerrarnos, pero de repente alguien dio un grito en medio del pueblo, alguien dio un grito de alabanza, alguien dio un grito en una esquina de predicación, y de repente los cristianos fueron tomando vida. ¡Aleluya! Porque Dios tiene el poder, Dios tiene el poder, Dios tiene el... Alábale en esta hora, alábale en esta hora.

Que hay un pueblo que ha sobrevivido, hay un pueblo que nos ha guardado, hay un pueblo que echó fuera ese temor y se llenó del poder de Dios. Alabado sea la gloria del Señor. El poder de Dios cayó sobre nosotros y echó fuera el temor. Y hoy le estás alabando con libertad en esta hora. ¿Cuánto le estamos alabando con libertad en esta hora? ¡Aleluya! Gloria sea a Dios. Lo más terrible, hermanos, es que ese temor, ese miedo, te puede llevar a decisiones terribles, a que te puedas quitar la vida, a que te puedas encerrar en un cuarto, a que puedas perder aún la familia. Hermanos, cuando sucedió todo esto, mire, el temor es tan terrible. Había gente, hermanos, con grandes capacidades de dinero, que en su momento, hermanos, de la pandemia, por el miedo, cuando oían las ambulancias, había un hombre que me llamó y me dijo: yo estoy en un pánico terrible, estoy en un show, yo trato de evadir los cementerios, no voy donde están los cementerios, porque cuando yo paso enfrente de un cementerio, yo me quedo ido. Había momentos que él se quedaba, me dice la familia, hasta 4 horas parado y sentado viendo hacia un lugar fijamente. Era terrible aquel miedo, aquel temor que estaba sobre él. Pero habían creyentes que aún estaban en la calle y estaban predicando y no se han enfermado hasta el día de hoy, porque Dios ha tenido cuidado de su pueblo, Dios ha tenido cuidado de la iglesia, si te has enfermado, bendito Dios, pero estás con vida, estás con vida, ha sido valiente en el nombre de Jesús. Eso merece un aplauso al Dios del cielo. Aleluya. No te hundas más. Jesús quiere que lo proclames como Salvador. Dios no quiere que te hundas. Dios quiere que te levantes y lo proclames como Salvador. De repente está sucediendo aquello. Mire, hay algo, hermanos, que sucede aquí en medio de esta historia. Y es que Pedro sale al encuentro y le dice a Jesús: pero Jesús, tú eres. Y Jesús le dice: sí, tengan ánimo, yo soy. Pero Pedro da una palabra que es un desafío, es una prueba. Y a Dios no lo andemos desafiando. Muy creyentes podemos ser, muy amigo puede ser, pero a Dios no lo desafiemos. El hombre que ha desafiado a Dios ha perecido. El hombre que se ha puesto a la par de Dios a tentarlo, a desafiarlo, le ha ido mal. Todos los hombres en la Biblia que han desafiado, naciones que han desafiado a Dios, le han ido mal. Por eso nosotros no podemos desafiar a Dios. Cuando Pedro le dice, mire estas palabras, Pedro le dice: Jesús, de verdad tú eres. Si yo soy. Y pero Pedro no le cree todavía. Y le dice: pero si eres tú, manda a que yo vaya sobre el mar, sobre las aguas. Y Jesús le respondió y le dijo: ven. Y aquel hombre comienza a caminar. Pero cuando él desafió a Dios y le dijo: si eres tú, manda a que yo ande sobre las aguas. Lo terrible es que cuando él comenzó a andar sobre las aguas, puso los primeros pasos, pero de repente el viento comenzó a golpearlo. El viento comenzó, hermanos, a moverlo, a quitarle la mirada del personaje que tenía enfrente. Y de repente comenzó a hundirse. Y de repente comenzó a hundir el otro pie. Y de repente ya va a la cintura. Ya va al pecho. Levanta las manos. Y es allí donde se cumple la palabra. Jesús llevó a Pedro hasta que el agua le llegara al cuello, para que él diera un grito. Y no era: Jesús, ya no te sigo desafiando, eres tú el que camina sobre las aguas. Pero él dijo un grito y dijo: Señor, sálvame que perezco. Aleluya. En otras palabras, es cierto, eres tú, y solo tú puedes sacarme de aquí. Jesús quiere que lo proclames como Salvador. Él es nuestro Salvador. Él es nuestro pronto auxilio. Él es el que ha roto las cadenas.
Él es quien te ha sacado del lodo. Él es el que nos ha sacado de la cárcel. Él es el que nos ha sacado del hospital. Él es el que nos ha levantado de la camilla. Él es el que nos ha devuelto la vida de un accidente. Porque Él es el único que puede ayudarnos cuando en nuestra vida iba a perecer. Hay un grito que dijo: sálvame, Maestro.

0: sálvame, maestro, que perezco. Aleluya. No te hundas. Solo da un grito a Dios de salvación para tu alma y Él te va a ayudar. Terriblemente, hermanos, esta semana habían 3 velaciones ahí en la comunidad de Las Tunas, de donde yo vengo. 2 muchachos iban en una moto. Esos muchachos que quieren, hermanos, parecerse a Batman y que quieren volar con esas motos. De repente la vida, hermanos, a uno le cambia en un minuto, en un segundo. Lamentablemente los 2 jóvenes no eran cristianos y fueron a estrellarse con un carro y uno perdió la vida al instante y el otro al siguiente día en el hospital. El hermano estaba bien, pero de repente comenzó a entrar en coma y murió. Lamentablemente murió, porque la vida te puede cambiar. La vida, hermanos, para los jóvenes ahora pareciera que ofrecerles a Jesús es ofrecerle lo anticuado, es ofrecerle algo que no tiene lógica, es ofrecerle algo que no te va a ayudar. Pero Jesús es el único que puede ayudarte cuando vayas a perecer, cuando vayas a tener el problema, cuando te vayas a hundir. Hay alguien que todavía sigue extendiendo la mano y dice: hijo mío, aleluya, aquí estoy, hijo mío. Aquí estoy, hijo mío, levántate. Aleluya. Levanta tu mano y adora a Dios en esta tarde. Levanta tu mano y adora a Dios en esta tarde. Es el único que te puede salvar. Se llama Jesús de Nazaret. Él quiere que hoy en esta tarde le confieses como Salvador. Él va a dejar que te hundas y te hundas. Mientras no pidas ayuda, te vas a hundir más. Mientras te sigas hundiendo en el pecado, en la desobediencia, Jesús está al lado tuyo. Pero Él va a respetar tu palabra. Él va a respetar tu llamado. Él va a respetar si lo buscas. Él va a respetar si lo desprecia. Pero aquí vemos que en la embarcación estaban ellos, pero había uno que se había salido de la barca. Para aquellos que se han salido de la obra, para aquellos que se han salido del evangelio, el salirte del evangelio no te va a ir bien. Aleluya. No te va a ir bien. Al contrario, te va a ir mal. Porque la paga del pecado siempre será la muerte. Pero el regalo de Dios es la vida eterna. ¿Cuántos disfrutamos la vida que Dios nos está dando? Aleluya. He conocido ministros, predicadores que se han salido en este tiempo, tan solo para que hayan caído en esta situación de este país. Hombres que eran buenos para hablar el evangelio, para predicarle a las almas, pero decidieron abandonar la embarcación, decidieron ir a probar al mundo y se fueron de la embarcación. Aleluya. Pero andando en la embarcación, los vientos allá afuera son fuertes, los vientos afuera son terribles, y hermanos, ahí se han hundido. Aleluya. Espero que Dios tenga misericordia de ellos un día. Pero ahora están allá bajo una ley, bajo una bartolina, bajo un penal, esperando no sé cuántos años, cuánto tiempo. Pero sabes que, mi estimado joven, estimada mujer que estás aquí en esta hora, tan solo el Señor quiere que le confieses en tu corazón, porque Él quiere ser algo especial en tu vida. Él quiere cambiar tu vida, Él quiere cambiar tu destino, Él quiere cambiar de la muerte a la vida eterna. Alabado sea la gloria del Señor. Pero mientras Pedro está en ese grito de agonía, en ese grito de angustia, y le está diciendo: Señor, sálvame, no te hundas más, porque Jesús no quiere que te hundas. Él quiere devolverte a la barca. El verso 31 dice la palabra: y al momento es Jesús, extendiendo la mano, asió de él y le dijo: hombre de poca fe, ¿por qué dudaste? Y el verso 32 dice: cuando ellos subieron a la barca, se calmó el viento. Y los que estaban en la barca vieron que aquel que andaba sobre las aguas era verdaderamente el Hijo de Dios. El que está aquí, el que mueve las aguas y el que calma las aguas, se llama Jesús de Nazaret. Ese poder que no se ve, pero se siente. Jesús no quiere que te hundas. No sé si te estás hundiendo en el alcoholismo, te estás hundiendo en el cigarro, te estás hundiendo en las inmoralidades, te estás hundiendo en las diversiones de este mundo, te estás hundiendo con las malas amistades. Eso te va a llevar a un fin y te va a llevar a una consecuencia. Aleluya. Reflexiona en esta tarde. Jesús quiere devolverte a la barca. Jesús no quiere que te hunda, porque entre más se hunde el hombre es cuando usted está yendo en las arenas movedizas. Hermanos, hay un lugar aquí en el país donde una vez fui a la arena movediza de un laguito. Hermanos, era pequeño y alguien me dijo, no se mete en el centro. Pero yo estaba un poco más pequeño y voy a ese centro de ese lago, y cuando puse mis pies se hundieron y quise saltar y me hundí más. Hermano, ya solo el pelo se me miraba, y alguien se tiró y me agarró arrastrado y me sacó de ahí. Me estaba ahogando. Lo terrible, hermanos, es de las personas que ahorita se pueden sacar. Ahorita estás a tiempo, ahorita puedes venir, ahorita estamos aquí reunidos, pero llegará un momento donde no habrá oportunidad. Nadie te podrá ayudar. No te hundas más. Jesús está aquí. No te hundas más. Jesús quiere devolverte a la barca. Jesús quiere devolverte esa familia que estás perdiendo. Jesús quiere devolverte tu hogar nuevamente, tu matrimonio. Hijos, hoy a los que están aquí, los jóvenes, Jesús quiere devolverte un tiempo en el cual puedas crecer y crecer sirviéndole a Dios y ser un muchacho que pueda honrar a Dios y honrar la familia. No te hundas. Hay jóvenes que ahora desearan salir. Hay jóvenes que ahora desearan volver a tener la libertad que ahora nosotros tenemos. Pero se hundieron cuando les hicimos el llamado. Y nos dijeron no, así con la cabeza, no. Muchos jóvenes que yo he hablado a ellos. Y he dado ese testimonio, he hablado una hora, dos horas y le dije, Cristo los ama. Y yo no, al siguiente día amanecieron muertos. Porque Dios les extendió su mano. Dios les sigue extendiendo misericordia. Dios sigue teniendo misericordia de cada familia, de cada hombre, de cada mujer, de cada adolescente. Pero no te hundas más. El pecado te va a llevar a la muerte. El pecado terminará contigo. El diablo te arrastrará, porque él vino a hurtar, matar y destruir. Pero Jesucristo ha venido para que tengamos vida y vida en abundancia. Ponte de pie en esta tarde. Ponte de pie en esta hora. No te hundas más. Gloria a Dios. Me ayudan con la guitarra, hermanos, adorando a Dios mientras nosotros oramos. Atención, hermanos, este momento es decisivo. Este momento es para clamar. Después buscamos la venta, buscamos otra cosa. Ahora concentrémonos en esta palabra. No te hundas más. Así de pie. Levantemos nuestra mano y oremos a Dios. Rompamos esas cadenas. Señor, en esta tarde estamos presentes en este lugar. Dios, tú nos estás dando un momento, Señor, para que podamos predicar este evangelio, anunciar este evangelio. Yo simplemente soy un instrumento tuyo y yo he venido, Señor, a hablar de tu palabra. He venido a hablar, Señor, ese mensaje. No te hundas más, joven, tú que estás entrando a la adolescencia, las malas compañías, sabes que tu vida no va por un buen rumbo. Mujer, no te hundas más. Hombre, no te hundas más. En Jesús hay salvación y vida eterna. En Jesús hay esperanza. En Jesús hay salvación. Puedes cambiar el rumbo de tu vida. Hoy las cadenas se rompen, jóvenes. Hay vida en Jesús ahora. Hoy es el llamado para los jóvenes. Hoy es el llamado para los decentes. Hoy es el llamado para el jovencito. Hoy es el llamado para aquella joven. Venga Jesús. Gloria a Dios. Yo tengo unos amigos aquí. Gloria a Dios. Mire, ya tenemos una mujer a través de la red social. Cintia y Juan quieren recibir a Jesús a través de la transmisión. Gloria a Dios por ello. Dios está salvando las vidas a través de la red social, a través de la radio. ¿Dónde está esa persona que no se han puesto a cuentas con Dios? A través de Radio Libertando al Cautivo, a través de Radio Cred. ¿Dónde están esos jóvenes? ¿Dónde están esas mujeres? Gloria a Dios, Eduardo Alvarenga. Gloria a Dios. ¿Dónde está el joven Eduardo Alvarenga? Hay salvación para tu vida. Hay salvación para tu vida. No te hundas más. Ahora estás a tiempo. Hoy estás a tiempo para venir a Jesús. ¿Dónde está la primera persona que va a venir al altar hoy en esta hora? Gloria a Dios. Allá tenemos a la esquina al amigo Eduardo. Gloria a Dios, allá está. Dios lo bendiga. Hay salvación en esta hora. Hay salvación en esta hora. Hay poder de Dios en esta hora. Aleluya. ¿Dónde están esos amigos? Priscila del Carmen, Santo Fuentes, ¿dónde están? Hoy es oportunidad de salvación en esta hora. Gloria a Dios. ¿Dónde está el primer amigo que va a decir hoy es tiempo de venir a Jesús? Los jóvenes que están aquí a mi costado derecho. Los jóvenes que están aquí en mi costado derecho. ¿Dónde está la primera persona que hoy va a tomar la decisión de venir a Jesús? ¿Dónde está esa mujer, ese joven, ese caballero? ¿Dónde está una persona que diga, yo es cierto, me estoy hundiendo? Me siento desesperado. Me siento que las cosas no me van saliendo bien. Me siento que estoy solo. Pues Jesús está aquí. Aleluya, Jesús está aquí. Las cadenas se van a romper, hermano. Sigamos clamando en esta hora. Las cadenas se van a romper en el nombre de Jesús. Hay salvación en esta hora. Hay salvación en esta hora. Hay salvación en esta hora. Gloria a Dios. Mujer, Dios te ama. Joven, Dios te ama. Caballero, Dios te ama en esta hora. Dios te ama. Dios te ama. Ven al altar hoy en esta tarde. ¿Dónde está la primera persona? ¿Dónde está la primera mujer? ¿Dónde está el primer caballero que va a tomar la decisión? Aleluya. Gloria a Dios. Aquel hombre se estaba al agua cuando ya estaba hundiéndose. Él dio un grito y dijo, sálvame, maestro. Y ahí estaba la mano de Dios. Ahí estaba la misericordia de Dios. Ahí estaba el poder de Dios para poderle darle salvación en esta hora. ¿Dónde está una persona acá al frente que no ha recibido a Jesús? Los jóvenes, jóvenes de camisa roja. El joven de camisa roja que tenemos ahí, los jóvenes ahí. La joven que está ahí abajo. Aquí hay varios amigos. Usted, mujer, no quiere hoy entregarle su corazón a Dios. Usted no quiere entregarle su corazón a Dios. Este mundo con su viento, sus problemas, puede ser que se vaya a hundir más y más. Pero aquí está Jesús en esta hora. Aquí está el Señor en esta hora. Jóvenes, la vida se nos está yendo. El tiempo se está acabando. El tiempo se está cortando. Mientras los días van pasando, la vida se está terminando. Jóvenes, todavía es tiempo de venir a Jesús en esta hora. No habrá nadie hoy en esta tarde. Por medio de la red social tenemos personas que están recibiendo a Jesús. Y eso es una gran bendición. Pero tú puedes. Tú puedes. Tú puedes echar manos de la vida eterna. Leticia Hernández. Desde México, Leticia Hernández está recibiendo al Señor en México. Gloria a Dios. Porque hay salvación de Dios. Pero también aquí en este lugar hay gente de otros países que está escuchando la voz de Dios. Y tú que hoy estás aquí, mi amigo, tú que estás aquí, mi amiga, que Dios te ama, que Dios te ha dado esta palabra, que Dios no quiere que te hundas, Dios no quiere que perezcas, Dios no quiere que vayas sin Dios y sin esperanza. Él quiere que tomes la mejor decisión. Aleluya. Yo voy a cerrar este llamado. No habrá ninguna persona en esta hora. Habrá algún amigo hoy en esta hora. Yo voy finalizando el llamado en esta tarde. La palabra ha quedado en tu corazón. Ha quedado en tu vida. Pero hoy en esta hora hay oportunidad para que puedas escapar y tener vida eterna. ¡Gloria a Dios! No habrá nadie de los que están aquí que diga: yo estoy a salvo, yo ya estoy en la barca, yo no corro peligro, yo estoy bien con Dios. Pero si hubiese alguna persona, todavía es el momento para venir a Jesús. ¡Gloria a Dios! Vamos a orar a Dios por estas personas que a través de la red social están recibiendo al Señor. Señor Jesús, yo te recibo como mi único y suficiente Salvador de mi vida. Perdóname por todos mis pecados. Escribe mi nombre en el libro de la vida. Gracias, Jesús, por salvarme en esta tarde y darme perdón y vida eterna por medio de Jesucristo, el Hijo de Dios. Gracias, Señor. Vamos a orar por sanidad. Tenemos a Alba Iglesia, tenemos a Marta Luna, Cecilia Luna, Eladio Blanco, aleluya, y Cintia por sanidad. Gloria a Dios. Hay un poder de Dios que puede sanarnos. Hay un poder de Dios que puede restaurarnos. ¿Cuántos creen que Dios puede sanar también, hermanos? Toda esta gente está esperando el mover de Dios. Quizás en medio de nosotros hayan personas que también están esperando el mover de Dios. Oh, gloria a Dios, quiero que este momento podamos clamar a Dios con fe. Podemos clamar a Dios creyendo que lo que podemos pedir en esta tarde Dios nos lo va a dar. Porque Dios es un Dios de milagros. Dios es un Dios de poder, aleluya. Levanta tu mano y clama al Señor, Señor Dios Todopoderoso. Aleluya, Señor amado, tú estás aquí en esta tarde. Tú estás aquí, oh Señor, aleluya. En ti hay poder, en ti hay poder, en ti hay sanidad. En ti hay sanidad, en ti hay sanidad, Señor, en ti hay vida. En ti hay vida, en ti hay vida, en ti hay poder, hay poder, hay poder, hay poder en Jesús. En Jesús está el poder, en Jesús está el poder, está la vida en Jesús. En Jesús está el poder, en Jesús está el poder, aleluya. En Jesús está el poder, en Jesús está la vida. En Jesús está la vida, en Jesús está el poder, aleluya. Tú puedes hacer la obra, Señor, en esta tarde. Puedes hacer la obra donde esté ese diagnóstico médico. Donde está eso, Señor, que está afectando la vida en ese cuerpo, Señor amado. En ti hay poder, aleluya. Es el nombre de Jesús quien sana. Es el nombre de Jesús quien sana. Es el nombre de Jesús quien liberta. Es el nombre de Jesús quien hace milagros. Aleluya, en esta tarde se rompen esas cadenas en el nombre de Jesús. Se rompen esas cadenas de enfermedad en el nombre de Jesús de Nazaret en esta hora. Hay problemas en ese cuerpo. Hay enfermedades en ese cuerpo. Aleluya, aleluya, aleluya, aleluya. Hay poder en Jesús, hay poder en Jesús. Seguimos clamando, hay poder en Jesús, aleluya. Aleluya, Pastor Joel, seguimos clamando por los enfermos, aleluya. Aleluya, bendito Dios.
1: Aleluya, gloria a Dios. Dios es grande, Dios es poderoso. Aleluya, clamemos a ese Dios que vive y permanece para siempre. Aleluya, gloria a Dios. Aleluya, Dios es grande. Aleluya, gloria a Dios. Su palabra dice, clama a mí y yo te responderé y te enseñaré cosas grandes y ocultas que tú no conoces. Porque el que pide recibe y el que busca halla y el que llama se le abre, Señor. Aleluya, en esta hora, Padre, glorifica en la vida, aleluya, de Alba Iglesia, Padre, toda dolencia, toda enfermedad que esté agobiando la vida, Señor, de nuestra.

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Pedro y Juan subían juntos al templo a orar, a la hora novena de la oración. Acerquémonos a Dios y oremos juntos en la hora novena de la oración.

tenemos el espacio de oración en esta tarde. Queremos agradecer a nuestros hermanos patrocinadores de ese espacio. Queremos agradecer de manera muy especial a nuestra hermana Morena Pérez en Aspen, Colorado. También agradecemos a la hermana Delmi Funes Sánchez en Nueva York. Agradecemos a hermano Simón Francisco Tespan en Colonia Los Ángeles. Y agradecemos a hermana Domitila Palacios de Moreno en Colonia Toledo, que se unen a estar patrocinando este espacio de oración. Muchas gracias a cada uno de nuestros hermanos por sus aportes para este ministerio, para este espacio. Que sea nuestro Dios bendiciendo y fortaleciendo sus vidas en una manera muy especial. Vamos a estar reclamando en esta oportunidad, creyendo que nuestro Dios tiene control sobre cada situación, sobre cada petición que nosotros presentemos delante de Él. Vamos a estar leyendo una porción de la palabra del Señor y vamos a leer el Salmo número 95. Lo vamos a leer como está escrito, honrando al Padre, al Hijo y al Espíritu Santo. Dice: venid, aclamemos alegremente a Jehová, cantemos con júbilo a la roca de nuestra salvación. Lleguemos ante su presencia con alabanza, aclamémosle con cánticos, porque Jehová es el Dios grande y Rey grande sobre todos los dioses, porque en su mano están las profundidades de la tierra y las alturas de los montes son suyas, suyo también el mar, pues él lo hizo y sus manos formaron la tierra seca. Venid, adoremos y postrémonos, arrodillémonos delante de Jehová nuestro Hacedor, porque él es nuestro Dios, nosotros el pueblo de su prado y ovejas de su mano. Si oyeres hoy su voz, no endurezcáis vuestro corazón como en Meriba, como en el día de Masá en el desierto, donde me tentaron vuestros padres, me probaron y vieron mis obras. 40 años estuve disgustado con la nación y dije: pueblo es que divaga de corazón y no han conocido mis caminos. Por tanto juré en mi furor que no entrarían en mi reposo. Amén. Buen Dios y Padre que está en gloria, muchas gracias le damos en esta tarde. Gracias le damos, Señor amado, por este momento que usted nos concede, nos da la oportunidad de poder presentarnos delante de usted, amado Dios, de poder, Dios amado, venir ante su presencia, Señor, confiando, Padre Celestial, que usted es un Dios grande, un Dios maravilloso, un Dios poderoso. Muchas gracias, Señor. Muchas gracias, Padre, por su misericordia, por su bondad para con cada uno de nosotros. Clamamos, Señor, de su misericordia, de su perdón para nuestras vidas, Señor. Que aquello, Señor, que no es agradable ante usted, sea usted perdonando, Señor, ayudándonos, Padre, para poder, Señor, servirle de la mejor manera y ser fiel a usted, Padre. Clamamos, Señor, de su gracia y de su misericordia para nuestras vidas, Señor. Venimos ante usted, Padre Celestial, presentando en esta oportunidad diferentes necesidades, diferentes peticiones, Señor, y clamamos que sea usted, oh Dios eterno, sea usted obrando, sea usted glorificándose poderosamente. Bendito y alabado sea tu nombre, Señor. Bendito sea tu nombre. Te adoramos, Rey de gloria. Te adoramos, Señor. Glorificamos tu nombre, que sobre todo nombre, Señor, tú eres digno de alabanza, tú eres digno, Señor, de adoración, digno, Señor, de toda honra, toda alabanza, Señor. Gracias, Padre, gracias por esta tarde, por este día, Señor, que usted nos ha regalado, Señor. Su misericordia ha sido grande para con cada uno de nosotros, amado Dios. Bendito sea tu nombre, Señor. Gracias por la vida de nuestros hermanos patrocinadores de este espacio, Señor. Clamamos que sea tu mano de poder, que sea tu mano maravillosa, amado Dios, obrando, Señor, en cada necesidad, en cada una, Señor, de las peticiones que han presentado ante ti. Creemos, Señor, y confiamos, Rey de gloria, que usted estará supliendo toda necesidad, que usted estará obrando, Señor, y dando la respuesta a cada una de las peticiones, Señor. Bendito sea tu nombre en esta tarde. Glorifíquese, amado Dios, glorifíquese sobre cada necesidad, sobre cada petición, Señor. Muchas gracias, amado Dios, por lo que usted está haciendo. Muchas gracias, Señor, por lo que usted hará, Padre. Gracias por la vida de hermana Morena Pérez, Señor. En tus manos presentamos su vida, clamamos que seas tú obrando, clamamos, Señor,
Que seas tú glorificándote en gran manera, Padre Celestial. Bendito sea tu nombre, bendito sea tu nombre. Tú eres digno, Señor, de gloria. Tú eres digno, Señor, de alabanza y de adoración en esta hora, Padre. Clamamos que sea usted obrando, Señor, que sea usted glorificándose en la vida de mi hermana. Tú conoces, Señor, sus peticiones, conoces, Señor, cuáles son. Clamamos que sea usted dando la respuesta, Señor. Gracias por hermana Delmi Funes Sánchez, en tus manos, Señor, está la vida de mi hermana, y clamamos, Señor, que tú te glorifiques, que tú obres, Señor, que tú des esa bendición, des ese respaldo divino, Señor, y de la respuesta a las peticiones que ella ha presentado, Señor, ante ti. Muchas gracias, Señor. Gracias, Padre bueno, porque tú eres grande y para siempre, Señor, es tu misericordia. Alabado sea tu nombre, Señor. Alabado sea tu nombre, Señor. Tú eres digno de gloria. Tú eres digno, Señor, de alabanza y de adoración. Clamamos, Señor, por la vida de hermano Simón Francisco Tespan, Padre, en tus manos. Presentamos la vida de mi hermano, Señor, y clamamos que sea usted bendiciendo, que sea usted fortaleciendo su vida. Padre Santo, clamamos por la salud de él, Señor, que sea tu mano de poder obrando, Señor, y dándole respaldo divino, Señor, sanando. Padre, glorifíquese poderosamente, glorifíquese en su vida, en su familia, Señor. Aleluya, bendito sea tu nombre, bendito sea tu nombre, Señor. Clamamos por la vida de mi hermana Domitila Palacio de Moreno, Señor. Clamamos, Señor, que sea usted sanando la vida de mi hermana, Señor, de sanidad a su cuerpo, Señor, de bendición, de fortaleza, Padre, del respaldo divino, Señor. Clamamos por toda su familia, Padre, que seas tú bendiciéndole, que seas tú fortaleciendo sus vidas, Señor. Bendito sea tu nombre, Padre, bendito sea tu nombre. Tú eres digno, Señor, de gloria, digno, Señor, de alabanza. En esta tarde clamamos, Señor, que su mano poderosa sea sobre cada uno, Señor, que el que se encuentre enfermo, Padre, pueda recibir la sanidad, pueda recibir, Señor, la bendición a su vida, Padre, en el nombre de Jesús. Alabado sea tu nombre, Señor. Glorifíquese poderosamente, Padre. Glorifíquese en cada una de las necesidades, en cada una de las peticiones. Dios poderoso, sea su mano de poder, su mano maravillosa, Señor. Tú eres bueno, Señor, tú eres bueno, Padre. Clamamos por la vida de Armida Bonilla, Señor, que tú te glorifiques en su vida, Padre. Oh Dios amado, tú conoces cuál es la circunstancia, la necesidad. Clamamos que seas tú, Señor, obrando y dándole respaldo divino, Señor. Alabado sea tu nombre en esta hora, Padre. Glorifíquese, Dios eterno, tome control de todo, Señor. Clamamos por la vida, Dios amado, de Yaneris Portillo, Padre, por protección y fortaleza. Glorifíquese en su vida, de la protección, de esa fortaleza, Padre. Tú conoces cuáles son las peticiones, las necesidades, Señor. Tú conoces los procesos, Rey de gloria. Clamamos que sea usted obrando, que sea usted, Padre Celestial, tomando control de todo, Señor. Alabado sea tu nombre, alabado sea tu nombre. Tú eres digno, Señor, de gloria, digno, Señor, de alabanza, de adoración. En esta tarde, Padre, clamamos a usted, Señor, Padre, creyendo, Dios eterno, que usted tiene el control de todo, Señor, y de cada una de las situaciones, de las peticiones, Señor, y de nuestros seres hermanos. Usted estará dando, Señor, la respuesta. Bendito sea tu nombre, Padre Celestial. Bendito sea tu nombre, Padre Eterno. Glorifíquese, Dios amado. Obre poderosamente, Dios Eterno. Que su mano de poder, Señor, sea sobre cada uno, Rey amado. Clamamos, Señor, que sea usted obrando en la vida hermana Gladys Rivas, Señor. Clamamos por sanidad, Padre. Ponga su mano de poder, su mano maravillosa, Señor.
dando sanidad, dando, Señor, fortaleza a su vida. Dios poderoso, tú tienes el control de todo, Señor. Bendito sea tu nombre en esta tarde, Señor. Clamamos por la hermana Hermelinda Chávez, Señor. Clamamos que sea usted obrando en la vida de ella, Señor, dando sanidad, dando fortaleza, Padre. Y clamamos, Señor, por la vida de Daisy Chávez, Señor, que sea usted dando siempre la sanidad, obrando, Señor, en su vista, Padre, de esa recuperación, Padre, en el nombre de Jesús. Glorifíquese, Padre celestial, tome control de todo, Señor. Si clamamos por la vida de mi hermana Hermelinda, Señor, y sus hijos, toda su familia, Señor, sea usted bendiciendo y fortaleciendo sus vidas, Señor. Alabado sea tu nombre, Padre. Clamamos por la hermana Juanita Canales, Señor, por sanidad en la columna, Padre. Ponga su mano de poder, su mano maravillosa, Señor. Glorifíquese poderosamente y tome control de todo, Señor. Tome control, Dios eterno, de toda situación, de toda necesidad, Padre celestial. Sea su mano poderosa, Rey de gloria, sanando, Señor, la vida de mi hermana. Sea usted dando sanidad en la vista, Señor, dando sanidad en la garganta, Padre, en el nombre de Jesús. Glorifíquese, Dios eterno, tome control de todo, Señor. Bendito sea tu nombre, bendito sea tu nombre, Padre. Clamamos también por la protección y comprensión de sus hijos, Señor, aquellos que aún no le han conocido, Señor. Clamamos para que sea usted tocando esos corazones, Señor, y puedan entender, puedan llegar a sus caminos, Señor. Glorifíquese poderosamente, Rey de gloria. Glorifíquese, Dios eterno. Tome control de todo, Señor. Tome control, Dios eterno, de toda necesidad. Alabado sea tu nombre. Alabado sea tu nombre, Señor. Clamamos que sea su mano poderosa obrando, Señor, en la vida hermana Pasita Díaz, Señor. Clamamos por sanidad, por fortaleza, Rey de gloria. Bendice, fortalece su vida, Señor. Sea usted dando la protección a su vida, Dios amado, la familia Díaz, Señor, que sea usted dando protección, dando bendición, Dios amado, ahí donde ellos se encuentran, que sea su mano de poder sobre sus vidas, Señor. Clamamos, Dios poderoso, por la vida de Rosa Mercandino, por sanidad en su vista, Padre. Ponga su mano de poder, su mano maravillosa, Rey de gloria. Sea usted sanando, sea usted obrando, Señor. Bendito y alabado sea tu nombre, Señor. Bendito sea tu nombre, Padre. Clamamos, Señor, que sea usted glorificándose en la vida de Rudy Alexander Umaña y la vida de José Enoch Umaña. Clamamos por conversión y protección. Ponga su mano poderosa, Señor, en sus vidas. Y clamamos, Señor, que sea usted tocando esos corazones, Señor, para que puedan entender y puedan llegar a sus caminos, Señor. Sea usted obrando, Señor, sea usted glorificándose poderosamente. Alabado sea tu nombre, Señor, alabado sea tu nombre. Bendito eres, Rey de gloria, y para siempre es tu misericordia, Señor. Tú eres bueno, Padre, y para siempre es tu misericordia, Dios eterno. Glorifíquese en cada una de las necesidades, Señor. Clamamos por el Carmen Castro, por protección, Padre Santo. Bendice su vida de la protección divina, Señor. Tú conoces cuáles son las necesidades, tú conoces los procesos, Señor. Clamamos que sea su mano poderosa obrando, Padre eterno. Te adoramos en esta hora, te adoramos, Señor, y glorificamos tu nombre, Dios eterno. Eres santo y poderoso, Señor, eres digno, Dios eterno, de gloria, digno, Señor, de alabanza, aleluya, Señor. Glorifíquese en esta tarde, glorifíquese, Rey de gloria, sobre cada necesidad, sobre cada petición. Bendito eres, Señor, bendito eres, Padre. Clamamos por la vida de Julia, por restauración, Señor. Clamamos por la protección
protección de sus hijos, Señor, que sea usted glorificándose y dando la protección divina. Señor, tú conoces, Padre Celestial, cada una de las necesidades, Señor, sea su mano de poder, su mano poderosa obrando, Señor, dando el respaldo divino. Señor, clamamos por la vida de Miguel Ángel, por la vida de Daniel Rodríguez, Julissa Rodríguez, Señor, por la protección a sus vidas, Señor, clamamos por la conversión y restauración, Señor, de sus vidas. Sea usted teniendo misericordia, sea usted obrando, tomando, Señor, el control sobre toda necesidad. Bendito sea tu nombre, Señor, bendito sea tu nombre. Glorifíquese en esta hora, Padre, la vida de Giovanni Lobos. Clamamos por sanidad, Padre Santo, glorifíquese, Rey de Gloria, de sanidad. Mire cuántos se encuentran enfermos, Señor, cuántos están ahí postrados, Señor, en cama. Sea usted poniendo su mano de poder, que puedan ser libres, Señor, de toda enfermedad, libres, Señor, de todo lo que esté estorbando su salud, Padre, en el nombre de Jesús. Te adoramos, Señor, y glorificamos tu nombre, que es sobre todo nombre. Muchas gracias, Señor, por lo que usted hace. Gracias, Señor, por lo que usted está haciendo. Bendito sea tu nombre en esta hora, Padre. Glorifíquese, Rey de Gloria. Clamamos por la vida, Señor, de hermana Berta Garza. Señor, clamamos que sea usted obrando en la vida de mi hermana. Señor, glorifíquese, Rey de Gloria, de bendición, de fortaleza, Padre. Y sea usted dando la respuesta a las peticiones, Señor. Clamamos, Padre Santo, por la vida de Marisela, por la vida de Nancy y Raúl Garza, Señor. La familia Garza González, clamamos por solución de problemas, Señor. Tú conoces cuáles son las necesidades, Señor. Tú conoces cuáles son las circunstancias en sus vidas, Señor. Glorifíquese poderosamente de esa restauración, Señor. Esa solución de problemas, Padre, en el nombre de Jesús. Glorifíquese en esta hora y tome control de todo, Señor. Bendito sea tu nombre, Padre. Clamamos, Señor, por la vida de Celso Milán, Padre, por salvación, por sanidad. Dios amado, en el nombre de Jesús, clamamos que sea usted obrando, que sea usted glorificándose, Rey de Gloria, dando sanidad de fortaleza, Señor. Glorifíquese poderosamente. Clamamos por la familia Milán Calderón, Señor, por salvación y fortaleza, Padre, que sea usted en esta tarde, Señor, glorificándose en sus vidas. Poderoso Dios, tome control de todo, Señor, tome control de toda situación, de toda necesidad, Padre. Creemos, Señor, que usted estará fortaleciendo, estará obrando, Señor, que usted está tocando, Señor, esos corazones, Padre Celestial. Glorifíquese poderosamente. Bendito sea tu nombre, Señor, bendito sea tu nombre, Dios eterno. Glorifíquese, Rey de Gloria, glorifíquese, Padre Santo, en cada necesidad, en cada petición. A ti te adoramos, Señor, y exaltamos tu nombre, Padre, que sobre todo nombre. Tú eres bueno, Señor, tú eres bueno, Padre, y para siempre es tu misericordia, Dios eterno. Te damos a ti la gloria, te damos a ti, Señor, toda honra, toda alabanza, toda adoración. Clamamos por la vida de hermana Erudita Castellano, Señor, clamamos que sea usted bendiciendo su vida, fortaleciéndole, Padre, dando salud, dando fortaleza, Señor. Clamamos que sea usted dando respuesta a las peticiones, Señor, que mi hermana, Padre, presenta ante usted. Glorifíquese, Dios eterno. Clamamos por Francisca Ventura, por fortaleza. Glorifíquese en su vida, sea usted fortaleciendo, sea usted obrando, Señor, y tomando control de todo, Señor, en el nombre de Jesús. Bendito eres, Señor, y clamamos por la familia Castellano, Señor, por respuesta. La vida de Yaneris Portillo, por protección y fortaleza y cobertura. Glorifíquese, Dios amado. Clamamos por la vida de Marvin González, por respuesta de cada una de las peticiones, Señor, que ha presentado ante ustedes.
conoce, Señor, cuáles son, conoce las necesidades, Señor. Clamamos que sea su gracia, que sea su misericordia obrando. Clamamos por la familia Díaz, por protección y comprensión. Clamamos, Señor, por la familia Rivera Varías, Señor, que seas tú bendiciendo, que seas tú fortaleciendo sus vidas, Señor, dando respuesta, Padre, dando bendición, dando fortaleza, Señor. Tú conoces las peticiones, Señor, de mis hermanos. Ponga su mano de poder, Señor, su mano maravillosa, Padre, en la vida de Justin Rivera, Señor, y que sea usted sanando, obrando, Señor, poderosamente, dando la respuesta, Señor. Usted conoce las peticiones, Señor, la vida de Alfredo Rivera, Padre, glorifíquese, Dios eterno, de la protección en su vida, en su trabajo, Señor, sea usted glorificándose. La vida hermana Silvia, Padre, ponga su mano poderosa, Señor, y bendiga la vida, Señor, de nuestros hermanos, que sea su gracia, su misericordia, Padre, en esta tarde, Señor. Alabado sea tu nombre, alabado sea tu nombre, Señor. Tú eres bueno, Señor, y para siempre es tu misericordia, Padre. Clamamos por la vida de William Iglesias, por respuesta y protección. Padre Santo, glorifíquese, Dios amado. Glorifíquese, Dios eterno, de la respuesta, Señor, y de protección a su vida. Usted conoce, Señor, el proceso, la necesidad. Clamamos, Señor, y confiamos que usted se estará glorificando, Dios eterno, la vida de Julia Turcios de Rodríguez. Clamamos por sanidad y bendición de su familia, Padre. Oh Dios poderoso, tome control de todo, Señor. Tome control, Padre celestial. Clamamos que sea usted obrando, que sea usted glorificándose, bendito Dios. Padre celestial, clamamos por la vida, Señor, de nuestros hermanos, Señor, aquellos que se encuentran, Dios eterno, en los hospitales, Señor, sea usted llegando a sus vidas, Señor, fortaleciéndoles, Padre, dando, Señor, sanidad, sea usted dando aliento, dando ánimo, Señor, glorifíquese en gran manera, bendito Dios, alabado sea tu nombre, Señor. Señor, alabado sea tu nombre, adoramos tu nombre, Señor, glorificamos tu nombre, tú eres santo, tú eres bendito, Señor, tú eres poderoso, Rey de gloria, clamamos que sea usted tomando control de la petición, Señor, de cada uno de nuestros hermanos, que sea usted obrando, sanando, Señor, dando respuesta, dando bendición, dando fortaleza, Señor, oh Padre celestial, dando solución a diferentes necesidades, soluciona problemas, Señor, para usted no hay nada imposible, Señor, glorifíquese, Rey de gloria, tome control, Señor, de todo, bendito sea tu nombre, Padre, bendito sea tu nombre, Señor, clamamos por la vida de cada uno de nuestros hermanos, Señor, que sea usted glorificándose en gran manera, bendito y alabado sea tu nombre, Señor. Clamamos, Padre Santo, por la vida, hermana Marlene Martínez, por sanidad en los riñones, la vida, hermana Carmen Navarro, por sanidad en su cuerpo, Señor, sea usted sanando, sea usted obrando, Padre, glorifíquese en esta hora, bendito Dios, clamamos por María Elena Viera, por sanidad en su cuerpo, Israel Amaya, por sanidad en su cuerpo, clamamos por hermana Gloribel Chicas, por bendición de su familia, clamamos por Isabel Rodríguez, por sanidad en su cuerpo, María de Jesús, por sanidad y bendición. Clamamos, Señor, por la vida de la niña Lidia Navarrete, Señor, por sanidad en los pulmones, Señor, glorifíquese poderosamente en su vida, Señor, de la sanidad, Padre, en el nombre de Jesús. Clamamos también por la vida del niño Jason Burgos, Señor, en tus manos está su vida, Señor, clamamos que sea usted sanando, Señor, esos pulmones, esos riñones, Señor, ese corazón, Padre, sea usted haciendo, Señor, esos órganos nuevos, Señor, y sabemos que para usted no hay nada imposible, Señor, glorifíquese en la vida de este niño, Señor, tome control de todo, Señor, alabado sea tu nombre, Padre, clamamos por Oscar González, por sanidad, ponga su mano de poder, su mano maravillosa, Señor, sea usted obrando, sea usted
dando el respaldo divino, Señor. Bendito sea tu nombre, Dios eterno, bendito sea tu nombre. Clamamos, Señor, por la vida, hermana Rosa Candia de Bonilla, por sanidad en su cuerpo, Señor. Sea usted quitando toda dolencia, Señor, toda enfermedad, Señor, en el nombre de Jesús. Ponga su mano maravillosa, Padre, glorifíquese de manera especial. Bendiga, Señor, la vida, hermano Nicolás Bonilla, Señor. Sea usted sanando, Padre, glorifíquese, Dios eterno, de la sanidad a su cuerpo y de la respuesta, Señor, a cada una de las peticiones, Señor. Bendito sea tu nombre, Padre. Eres digno, Señor, de gloria. Tú eres digno, Señor, de toda honra, toda adoración. Aleluya, Padre. Oh Dios eterno, clamamos por la hermana Beatriz Méndez, por sanidad en su vista. Sea usted quitando, Señor, toda enfermedad, todo problema en la vista, Señor. Ponga su mano poderosa, Padre, su mano maravillosa, Señor. Adoramos tu nombre, Padre. Clamamos por la vida, hermana Antonia Molina, por fortaleza y sanidad en sus rodillas, Señor. Ponga su mano de poder, Dios amado, su mano maravillosa, Señor, restaurando, sanando, Señor. Glorifíquese en gran manera. Clamamos, Padre, por la vida de Blanca Fuentes, Señor. Mire ese proceso de quimioterapia, Señor. Padre Santo, ponga su mano de poder, su mano maravillosa, Señor, que pueda ser libre, Padre, de toda enfermedad, Señor, en el nombre de Jesús. Clamamos, Señor, que sea su gracia, su misericordia, Padre. La vida de hermana Elsie Rodríguez, clamamos por sanidad y por respuesta. La vida de hermana Jessica Marroquín, por respuesta y fortaleza espiritual. Clamamos por Elisa Noemí Celaya, por sanidad y fortaleza, Señor. Bendiga la vida de mi hermana, Señor, glorifíquese poderosamente. Hermana Teodora de Corea, por fortaleza y protección. Obre, Padre Celestial, en la vida de mis hermanos, Dios amado, tome control de todo, Señor. Bendito sea tu nombre, Padre. Muchas gracias por todo lo que usted ha hecho. Gracias, Señor, por lo que usted está haciendo en la vida, Señor, de cada hermano, cada familia, Señor, que su mano de poder esté sobre cada uno, Señor. Bendito eres, Rey de Gloria, y para siempre es tu misericordia, Señor. Tú eres bueno, tú eres grande y poderoso, Señor. Señor, gracias por la vida de nuestros hermanos que han estado patrocinando este día, Señor. Glorifíquese en sus vidas, fortalezcales, Padre, de bendiciones, de bendición, de sanidad, de fortaleza, de protección divina, Señor. Clamamos, Padre Santo, para que sea usted teniendo cuidado de ellos, Señor. Gracias por los hermanos patrocinadores de este espacio, Señor. Gracias por la hermana Morena Pérez, hermana Delmi Funes Sánchez. Bendiga la vida, hermano Simón Francisco Tespan, la vida, hermana Domitila Palacio de Moreno, Señor. Sea usted dando respuesta a cada petición, a cada necesidad, Señor. Alabado sea tu nombre, Padre. Tú eres digno de gloria. Tú eres digno, Señor, de toda alabanza, toda adoración. Muchas gracias, Señor. Muchas gracias por este momento que nos ha dado, Señor, el poder presentarnos delante de usted, creyendo, Señor, que usted ha estado atento a nuestro clamor y que usted estará dando la respuesta a cada necesidad. Bendito y alabado sea tu nombre, Señor. Muchas gracias, Padre Celestial. Muchas gracias, Señor Jesús. Amén.

A través del dial 1080M Radio Cree de San Miguel, queremos saludar y también a nuestros hermanos que nos escuchan a través de internet. Usted que se mantiene conectado con nosotros a esta hora de la tarde. Tenemos el espacio de Cántico Variados de 3:30 a 4 de la tarde. Queremos agradecer a nuestro hermano Manuel Navarrete en Montreal, Canadá. Él nos está patrocinando este espacio. Muchas gracias a nuestro hermano por ese aporte para este ministerio, esperando siempre que sea nuestro Dios bendiciendo fuerte, fortaleciendo su vida, su familia en una manera muy especial. Y gracias por estar uniendo siempre, estar llevando el evangelio de nuestro Señor y Salvador Jesucristo a través de su aporte, a través de su bendición para este ministerio. Vamos a escuchar a continuación este bonito tema y escuchamos a Felipe Garibo con el canto ¿Dónde está Dios? Así saludamos a nuestro hermano patrocinador y así vamos a continuar con la programación mientras ustedes se sigue comunicando con nosotros al 2609-1080 y el 79-23-95-93, que son las líneas telefónicas para que ustedes puedan comunicarse con nosotros y así juntos estar llevando esta programación a través del dial 1080M Radio Crete.

Continuamos con el espacio de Cántico Pareados, agradeciendo a nuestro hermano Manuel Navarrete hasta Montreal, Canadá, que nos está colaborando con estos 30 minutos de Cánticos Variados. A las 4 de la tarde tenemos Programando con el Oyente, espacio que en esta oportunidad no tiene patrocinadores. Si usted siente en su corazón el deseo de poder ser parte de este ministerio, usted lo puede hacer. Las líneas telefónicas disponibles 2609-1080 y el 7923-9593. Vamos a escuchar a continuación Cada Lágrima en la voz de Ana y Susana.

Tenemos las 3 de la tarde, pasado 54 minutos, gracias a nuestros hermanos que están pendientes de la programación, y agradecemos a nuestro hermano patrocinador del espacio, gracias a hermano Manuel Navarrete en Canadá. Él nos está patrocinando este espacio de 30 minutos de Cánticos Variados. Muchas gracias por ese aporte para este ministerio. Vamos a estar finalizando ya este espacio. Hemos escuchado ese bonito canto y vamos a escuchar el canto en la voz de Paulino Bernal. Escuchamos Lamentaciones. Saludos especiales para nuestra hermana Berita Garza hasta Monterrey, en Nuevo León, México. Que sea nuestro Dios bendiciendo, fortaleciendo su vida. Gracias siempre por estar pendiente de la programación. Vamos a escuchar Lamentaciones. Y gracias a hermano Manuel Navarrete, que nos está patrocinando el espacio.

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0: Muy buenas tardes, amada audiencia, que Dios les bendiga. Es una bendición grande de nuestro Dios, que Él es quien nos da la linda oportunidad de poder estar una vez más en este hermoso espacio de Programando con el 80. Vamos a tener esta hora de programación de alabanzas, así que usted puede hacer su reporte, puede llamarnos, puede escribirnos a la línea telefónica 2609-1080, como también puede escribirnos a nuestro número de WhatsApp al 79-23-95-93. Para nosotros será un privilegio, será de mucha bendición poderle saludar a usted, y por supuesto vamos a estarle complaciendo con cada una de esas hermosas alabanzas que usted desea escuchar, esos hermosos temas con ese mensaje espiritual para cada una de nuestras vidas. Llegamos a las 4 de la tarde, pasado ya 6 minutos, 4 de la tarde, pasado 6 minutos. También comentarles que no contamos con patrocinador. ¿Qué le parece si usted se une a esta linda programación y colabora patrocinando esta hora de Programando con el oyente, ya sea la hora completa o media hora, como usted disponga en su corazón? Recuerde que de Dios viene la recompensa. Es a través de ello, a través de esa ofrenda que usted aporta para este ministerio, que Radio continúa hacia adelante, siempre con el único propósito de seguir anunciando y proclamando la venida de nuestro Señor y Salvador Jesucristo, y usted puede colaborar haciéndolo de esa manera. Saludos a todos los que nos escuchan por el internet, a usted que lo hace a través del dial 1080 AM, como a usted que se deja acompañar a través de las señales de TV Cred. Que Dios me les bendiga a cada uno donde quiera que usted se encuentre, a usted que nos va escuchando ahí en su automóvil, que Dios sea bendiciéndole en gran manera. Vamos a escuchar una notita de voz que nos ha hecho llegar nuestra hermana Antonia.
1: Bendiga, hermana Eunice, bienvenida a su turno. Póngame la alabanza, bendito Cordero, Dianita Morán, por favor.
0: Amén, hermana Antonia, un gusto saludarle. Con mucho gusto vamos a estarle complaciendo ese hermoso tema a cargo de Anita Morán. Bendito Cordero, que sea Dios bendiciéndole. Gracias por estarse dejando acompañar de esta hermosa programación. Un gusto saludarle a usted y toda su amada familia. Así que recuerde, nosotros esperamos de sus llamaditas, esperamos de su reporte, que usted pueda comentarnos desde qué lugar usted se deja acompañar de Radio Cred, la estación de bendición. Vamos complaciendo a nuestra hermana Antonia con el tema Bendito Cordero, a cargo de Anita Morán, 4 de la tarde, pasado 8 minutos.
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Muy bien, llegamos a las 4 de la tarde, pasado 20 minutos, 4 de la tarde, pasado ya 20 minutos, escuchábamos Corazón de Fuego a cargo de Alex Arabia, también anteriormente escuchábamos Iba Jesús Caminando a cargo del conjunto Los Hermanos Elling. Estamos en Programando con el 80, usted puede hacer su reporte, puede llamarnos 2609-1080, está totalmente disponible, como también nuestro número de WhatsApp, el 7923-9593. Usted puede dejarnos ese mensaje de texto, puede enviarnos esa notita de voz, como también puede hacernos esa llamadita a través de vía WhatsApp. Para nosotros será de mucha bendición, será un privilegio poderles saludar. Les saludamos a usted que nos está escuchando en la distancia, usted que se encuentra escuchando Radio Crat fuera de nuestras fronteras patrias, que Dios me les bendiga en gran manera. A usted que nos escucha nos ve a través de las señales de TV Cred, a nuestra amada audiencia que siempre está ahí en fiel sintonía en Morazán, que Dios se le bendiga en gran manera a cada uno, los que nos escuchan acá en los alrededores de San Miguel. Le hacemos esa invitación para que usted pueda hacer su reporte, también recordándoles que seguimos sin patrocinador y usted puede ser uno de los patrocinadores de este hermoso programa. Vamos a escuchar el siguiente tema, Todo Se Lo Debo a Él, a cargo de Celio Brenis.

0: Muy bien, escuchábamos el tema Abrigo del Altísimo a cargo de Agustín Amador. Nos llegaba un mensaje y nos decía: hola hermana, Dios le bendiga. Creía que me complace con una alabanza, sigue creciendo, de Héctor Fuentes. Nos dice: soy Antonio Martínez de aquí de Jocuaitique, Morazán. Con mucho gusto vamos a estarle complaciendo ese hermoso tema a cargo de Héctor Fuente. Que Dios le bendiga, gracias por hacer su reporte. Ahí se encuentra nuestro hermano Antonio Martínez escuchándonos en Jocuaitique, Morazán. Gracias por estarse dejando acompañar de esta hermosa programación. Saludos a todos, a toda esa linda audiencia que se deja acompañar de Radio Cred, la estación de bendición. Vamos a escuchar una notita de voz que nos han hecho llegar a cabina de radio nuestra hermana Consuelo Chávez.
1: Hermana, Dios me la bendiga. Anóteme ahí, ¿cómo se llama? Alabanza, amigo del Altísimo, pero póngamela ahí. ¿Quién la canta, hermana? Que me gusta alabanza. Consuelo de la Alacatá, le llama, hermanita linda.
0: Amén, hermana Consuelo, que Dios me le bendiga. El tema que estábamos escuchando anteriormente es Abrigo del Altísimo a cargo de Agustín Amador. Gracias, hermana Consuelo, por estarse dejando acompañar de esta hermosa programación. Vamos a complacer el siguiente tema, Sigue Creciendo, a cargo de Héctor Fuentes. 4 de la tarde, pasado 31 minutos, continuamos con más de esta hermosa bendición en Programando con el Oyente.

0: Muy bien, escuchábamos ese hermoso tema, Tiempo del Fin. Llegamos a las 4 de la tarde, pasado 38 minutos, 4 de la tarde, pasado 38 minutos. Continuamos con más de esta hermosa bendición. Estamos en Programando con el Oyente. Saludos a toda esa linda audiencia que hace su reporte. Para nosotros es de mucha bendición saber que usted se encuentra en fiel sintonía escuchando Radio Cred. Vamos a escuchar a continuación una notita de que nos han hecho llegar a cabina de radio.
1: Dios la bendiga, hermanita, a usted y a toda familia y a todos los que están en Radio Cres y a todos los que llegan a Radio Cres, todos. Yo y Pedro Aparicio, aquí del cantón El Niño Carril Ciprés. Quiero que ponga la alabanza El Ángel de Jehová. El que dice El Ángel de Jehová va delante de mí. Ay, Dios la bendiga, hermana. A usted, a tu familia.
0: Amén, hermano Pedro, que Dios le bendiga. Un gusto saludarle. Con mucho gusto vamos a estarle complaciendo ese hermoso tema, El Ángel de Jehová, a cargo de Paola Marino. También teníamos el reporte anteriormente de nuestra hermana Lorena Romero, quien nos escucha en Llano Alegre. Ella nos solicitaba Yo No Me Quedo Aquí con Ingmar Benítez. Con mucho gusto vamos a estarle complaciendo. Vamos hasta eso de las 5 de la tarde con este hermoso programa. De 5 a 6 vamos a estar en Atardecer con Cristo, donde vamos a estar escuchando temas en género norteños, rancheras y en mariachi cristiano. Complacemos el siguiente tema a nuestro hermano Pedro Aparicio, El Ángel de Jehová. Vamos complaciéndole a cargo de Paola Marino.

0: ¡Sí, señor!
1: Muy bien, escuchábamos ese hermoso tema a cargo de Heriberto de Jesús. Chicas, estábamos escuchando Habacuc 3:17. Nos vamos a ir despidiendo ya de este hermoso espacio. A eso de las 5 venimos escuchando. Bueno, vamos a estar en el programa Atardecer con Cristo, donde vamos a estar escuchando temas en género norteños, rancheras y en mariachi cristiano. Vamos a escuchar estos últimos temas y a continuación dejamos Por el Poder de Tu Amor. Vamos a dejar esta hermosa alabanza y con estos temas nos vamos a ir despidiendo ya de este programa. Será hasta el día de mañana que volvamos a estar con un programa más de Programando con el Oyente. Nos despedimos con estos últimos temas, 4 de la tarde, pasado 53 minutos.

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0: Muy bien, llegamos a las 5 de la tarde, pasado 10 minutos, 5 de la tarde, pasado 10 minutos. Estábamos escuchando esos coros de Avivamiento a cargo de Reina Enríquez. Estamos ya en Atardecer con Cristo, escuchando temas en género norteños, rancheras y en mariachi cristiano. Recuerde que usted puede hacer su reporte, puede llamar a cabina de radio 2609-1080, está totalmente disponible, como también nuestro número de WhatsApp, el 79-23-95-93, 79-23-95-93, nuestro número de WhatsApp en cabina para que usted pueda enviarnos ese mensaje de texto, esa notita de voz, como también puede hacernos esa llamadita a través de vía WhatsApp. Para nosotros será un privilegio poderle atender y, por supuesto, complacerle con cada una de esas hermosas alabanzas que usted desea escuchar. También comentarles que no contamos con patrocinador. ¿Qué le parece si usted se une a esta linda programación y patrocina este hermoso espacio, ya sea colaborando con la hora completa o media hora, como usted disponga en su corazón? Anteriormente teníamos el reporte de nuestro hermano Santos Benítez, que Dios le bendiga. Él nos escucha en el Peñón de Sociedad. Nos comenta nuestro hermano, desea escuchar el tema Sansón y Dalila a cargo de los Esposos Reyes. También nos solicitaba El Huérfano, vamos a estarle complaciendo a cargo del dueto Cedillo, ese hermoso tema. También teníamos el reporte de nuestra hermana Lorena Romero en Llano Alegre, ahí se encuentra nuestra hermana, ella nos solicita Allá en Aquel Reino, con mucho gusto vamos a estarle complaciendo. También teníamos una notita de voz, el cual vamos a escucharla a continuación.
1: Sí, hermana, usted a toda familia. Yo y Pedro Aparicio Calquitón, el niño querido al ciprés, quiero que me ponga la alabanza, cualquier alabanza póngame, hermanita, cualquier alabanza, valió la pena, cualquier alabanza, puede ponerme valió la pena, póngame valió la pena, y no cualquier alabanza, hermanita, la que pueda ir incluida ahí en ese programa. Ay, yo los bendiga siempre a todos y a todas.
0: Amén, hermano Pedro, que Dios se le bendiga. Con mucho gusto vamos a estar buscando un tema, vamos a estarle complaciendo. También, bueno, vamos a ir complaciendo estos hermosos temas que nos ha solicitado nuestra audiencia. Usted puede hacer su reporte, puede comentarnos desde qué lugar usted se está dejando acompañar de Radio Cred. Escuchamos Sansón y Dalila a cargo de los Esposos Reyes. Estamos en Atardecer con Cristo.

Muy bien, llegamos a las 5 de la tarde, pasado 25 minutos, 5 de la tarde, pasado 25 minutos. Continuamos con más de esta hermosa programación. Un saludo muy especial para toda esa linda audiencia que sigue en fiel sintonía, escuchando Radio Cred. Es una bendición grande de nuestro Dios poderles saludar. Estamos en Atardecer con Cristo, escuchando estas bellas alabanzas en género norteñas, rancheras y en mariachi cristiano. Saludamos de una manera muy especial a nuestro hermano Carlos Bonilla, que Dios le bendiga. Vamos a estarle complaciendo esos hermosos temas, los trigales, también Juan el Bautista, que Dios le bendiga, hermano Carlos. Un gusto saludarle hasta allá en Virginia, donde se encuentra escuchando Radio Crede. Recuerde que si usted desea escuchar ese hermoso tema norteño, ya sea en ranchera, usted puede marcar al 2609-1080, como también puede escribirnos a nuestro número de WhatsApp al 7923-9593. Escuchamos Juan el Bautista a cargo de José Cedillo.

Muy bien, llegamos a las 5 de la tarde, pasado 34 minutos, 5 de la tarde, pasado 34 minutos, escuchábamos el corrido de Naamán, anteriormente también escuchábamos Los Trigales, nos llega mensaje y nos dice, hola, Dios le bendiga, quiero hacer un saludo para los esposos Joaquín Adalberto, nos dice, para los esposos Joaquín Adalberto Majano Romero y María Neri Sánchez de Majano, que este día Dios les permite cumplir 43 años de aniversario. Este día el saludo lo hace María Neri Sánchez de Majano hasta, y nos comenta nuestra hermana, nos dice, hasta que la muerte los separe. Se unen sus tres nietos, Neri Miladi Soroto Majano y Milton David Soroto Majano y Ada Noemí Soroto Majano y su hija Elsie Miladi Majano de Soroto, y vamos a estarle complaciendo con eso, con un hermoso tema, felicitando a los esposos Joaquín, que hoy Dios les ha concedido esa linda oportunidad de poder estar llegando a 43 años de aniversario. Que sea Dios bendiciéndoles. Ahí les está saludando hermana María Neri Sánchez de Majano, que Dios sea bendiciéndole en gran manera, y también se unen sus nietos y también su hija. Vamos a estarle complaciendo con una alabanza para felicitar a los esposos Joaquín. Vamos a escuchar el siguiente tema, Los Indocumentados, a cargo de Ramón González.

Muy bien, llegamos a las 5 de la tarde, pasado 46 minutos, 5 de la tarde, pasado 46 minutos, escuchábamos Jesucristo es el camino a cargo de Ebre Paz, anteriormente también escuchábamos Matrimonio Feliz a cargo de Rayos de Luz, estábamos saludando a los esposos Joaquín, nos comentaba nuestra hermana María Neris que hoy se encuentran de aniversario, Dios les concede la oportunidad de poder estar llegando a 43 años, que Dios sea bendiciéndoles, ahí estábamos saludándoles con ese hermoso tema. También teníamos el reporte de nuestra hermana Reina Pineda, ella se nos reportaba desde Comacarán y ella desea escuchar Soy Hijo del Rey. Vamos a estarle complaciendo con ese hermoso tema a continuación.

Muy bien, estábamos complaciendo ese hermoso tema. Soy hijo del rey. Estábamos complaciendo a nuestra hermana Reina Pineda, quien nos está escuchando en Comacarán. Nos vamos despidiendo ya de este hermoso programa de Atardecer con Cristo. Y a las 6 venimos escuchando los 20 minutos de la lectura pública de la Biblia. 6:30 vamos a estar escuchando Palabra de Dios. A eso de las 8 estaremos en tiempo de oración. Y de 9 a 10 el mensaje de Dios para nuestra vidas. Recuerde que esta programación va rumbo hasta eso de las 10 de la noche, así que le hacemos esa invitación a usted para que no se desconecte del dial 1080 AM. Nos vamos despidiendo y escuchamos estos últimos temas. A continuación dejamos Mi Guitarra y Yo a cargo de Cristóbal Lara.

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12: Un tiempo en el que nos encontramos para escuchar a Dios hablar. Entre tanto que llego, dedícate a la lectura pública de las Escrituras y a enseñar y animar a los hermanos. A continuación, escucharemos fragmentos de la Biblia en la Nueva Traducción Viviente.
6: El libro de Salmos, Salmo 61.
13: Oh Dios, escucha mi clamor, oye mi oración. Desde los extremos de la tierra, clamo a ti por ayuda cuando mi corazón está abrumado. Guíame a la imponente roca de seguridad, porque tú eres mi amparo seguro, una fortaleza donde mis enemigos no pueden alcanzarme. Permíteme vivir para siempre en tu santuario, a salvo bajo el refugio de tus alas. Pues has oído mis votos, oh Dios. Me diste una herencia reservada para los que temen tu nombre. Añade muchos años a la vida del rey, que sus años abunden de generación en generación, que reine bajo la protección de Dios para siempre, y que tu amor inagotable y tu fidelidad lo cuiden. Entonces cantaré alabanzas a tu nombre para siempre, mientras cumplo mis votos cada día.
6: Primer libro de Samuel, capítulo 21.
14: David fue a la ciudad de Nob para ver al sacerdote Ahimelech. Cuando Ahimelech lo vio, se puso a temblar.
15: ¿Por qué estás solo? ¿Por qué nadie te acompaña?
16: El rey me envió en un asunto privado. Me pidió que no le contara a nadie por qué estoy aquí. Les dije a mis hombres dónde buscarme después. Ahora bien, ¿qué hay de comer? Dame 5 panes o cualquier otra cosa que tengas.
15: No tenemos nada de pan común, pero aquí está el pan sagrado, el cual pueden comer si tus jóvenes no se han acostado con alguna mujer recientemente.
16: No te preocupes, nunca permito que mis hombres estén con mujeres cuando estamos en plena campaña. Y ya que se mantienen limpios aún durante misiones normales, ¿cuánto más en esta?
14: Como no había otro